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1: Seis de la tarde con un minuto, 32 grados centígrados. Esta es la tercera emisión de noticias. Comenzamos.
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1: La Secretaría de Seguridad y Protección Ciudadana en Tabasco anuncia detonaciones tras hechos delictivos en Villahermosa. Hallan restos humanos en avanzado estado de descomposición, esto en la ranchería Guineo, en el centro. Atacan a policías durante una captura de feminicida en Villahermosa. A finales de agosto, resultados de estudios para Proyecto Ejecutivo Villahermosa 2030 estará listo. Tabasco creció económicamente 3.3% en el primer trimestre del año. Califica Javier May como simbólico el aumento a la tarifa del transporte público para Tabasco. De Bits Car a Taxi Plus y los intentos de echar a andar una aplicación de taxis en Tabasco. Agilizan la movilización de ganado con inspección física aleatoria por gusano barrenador. El gobernador de Tabasco supervisa los avances de la rehabilitación del Parque Museo La Venta. Reconoce cultura la falta de aire acondicionado en varios recintos culturales en Tabasco. La Guardia Nacional activa operativo Carretera Segura en Tabasco. En temas nacionales, la presidenta Sheinbaum firma decreto para que información del gobierno sea transparente. El INE debe de determinar si Andy López realiza actos anticipados de campaña, es lo que dice Sheinbaum. En temas internacionales, Guatemala, en alerta por erupción de volcán de fuego, están evacuando a dos aldeas. Y en los deportes, Tabasco será sede de competencia nacional de patinaje que se va a realizar del 13 al 15 de agosto. Con esto comenzamos la tercera emisión de noticias.

0: 6:03, estamos comenzando con la tercera emisión de Noticias a través de 91.7, agradeciéndoles su compañía la tarde de este martes bastante caluroso en la capital tabasqueña, pero bueno, nosotros estamos más que listos con toda la información para dársela a conocer y que bueno, usted esté bien informado. Usted que va saliendo del trabajo, va rumbo a casa ya a descansar o se encuentra todavía en las labores del hogar, en el transporte público, bueno, la invitación para que se quede conmigo, me acompañe en una hora donde va a estar la información, bueno, muy puntualmente para usted. Recuerde que nos puede visitar también a través de nuestro portal xeba.com.mx y a través de redes sociales también nos puede encontrar como XEBA Tabasco. Y bueno, ¿qué les parece si vamos dando inicio a la información local? Y vamos a arrancar con la Secretaría de Seguridad y Protección Ciudadana de Tabasco, la cual informó este martes que bueno, se han realizado diferentes pues detenciones por los hechos delictivos registrados la noche de lunes en la ciudad de Villahermosa. A través de un comunicado, la dependencia indicó que tras trabajos coordinados de seguimiento e investigación se detuvieron a los presuntos responsables de estos hechos. Sin embargo, no especificó el número exacto de los detenidos ni sus identidades. Ayer lunes un vehículo fue incendiado en la avenida César Santino, es en la colonia Primero de Mayo, en la zona y en zonas aledañas, como en la avenida Andrés García, en la calle Cuitláhuac, de la colonia Nueva Villahermosa y otros puntos de la ciudad. Ante ello, las autoridades, bueno, realizan las investigaciones correspondientes para poder determinar qué fue lo que provocó este hecho en el que se reportaron, bueno, personas, no se reportaron. Dentro de esta mala noticia, la buena, pues bueno, es que no se reportaron ninguna persona lesionada. Este comunicado lo emite la Secretaría de Seguridad y Protección Ciudadana. 6:06. Y bueno, fíjese que este miércoles fue reportado el hallazgo de un cuerpo sin vida en la ranchería Guineo Primera Sección, en la zona conocida como la ranchería Buenapista Río Nuevo. Tercera sección. Este hallazgo ocurrió en un lugar cercano a donde se quemó un pochimóvil, eso según algunos testigos de la comunidad. Un vecino del lugar alertó a las autoridades tras observar a un masculino con características pues similares a las de su sobrino Anzail, de 22 años, quien se encontraba desaparecido desde el pasado miércoles 29 de julio. Al lugar acudieron, pues bueno, elementos de seguridad quienes confirmaron este hallazgo de un hombre sin signos vitales. La persona fallecida aún no ha sido identificada de manera formal. El lugar fue encontrado y se solicitó la presencia de la Fiscalía General del Estado para que realizara las diligencias correspondientes. 6:07. Y fíjese que en más información del ámbito local, durante la tarde de este martes, los paramédicos de la Cruz Roja Mexicana, bueno, pues atendieron varios elementos de la Policía de Investigación Federal, los cuales fueron agredidos al realizar un operativo de captura en un presunto feminicida. De acuerdo con los primeros reportes, los uniformados, bueno, pues estaban cumpliendo una orden de aprehensión en la ranchería Buenavista, pero lamentablemente fueron agredidos y dos de ellos resultaron lesionados. Ante esta situación, los policías acudieron pues bueno, a las oficinas de la Fiscalía General del Estado en Villahermosa, donde fueron auxiliados por paramédicos. Por su parte, los agentes de la FIR Olmeca desplegaron un operativo para poder atender esta emergencia. Y bueno, a finales de agosto, los resultados de la ingeniería de mecánica de suelos y estudios técnicos que se realizan para este proyecto ejecutivo de obras que van a realizar como parte del proyecto Villahermosa 30, bueno, la Secretaría de Ordenamiento Territorial y Obras Públicas, Victoria Arévalo Centeno, informó que en el mes de septiembre ya estaría listo pues estos trabajos en la zona de Bosques de Saloya.
1: ya podamos tener resultados de ingeniería, de mecánica de suelos, estudios hidrológicos, hidráulicos, batimetría, topografía, condiciones de instalaciones que están sobre ciertos puntos de la avenida, que era importante conocer a profundidad las condiciones en las que están para las intervenciones que tengamos que realizar. Recordar que es un proyecto integral. El término integral nos permite ir atendiendo de manera conjunta cada una de las necesidades que se tengan que atender para el proyecto Villahermosa 2030.
2: ¿Y ya tenemos estos resultados de ingeniería, el proyecto ejecutivo?
1: Sí, porque ahí estaríamos ya teniendo las bases sólidas y las directrices para lo que es la proyección del trazo geométrico del puente, la pequeña rectificación que se está haciendo para la extensión Paseo Tabasco y el resto de toda la intervención de Paseo Tabasco.
2: ¿Qué más o menos para cuándo preverían ustedes iniciar ya con la obra sobre Paseo Tabasco?
1: Si todo sale bien, estaríamos iniciando algunos trabajos ya físicos del lado de Bosques de Saloya, mediados del mes de septiembre aproximadamente.
0: Seis con nueve minutos y bueno, vamos con más información. Fíjese que Tabasco logró un crecimiento económico del 3.3%, esto durante el primer trimestre del año, 11 veces más el promedio nacional de 0.3, así fue como lo informó la Secretaria de Turismo y Desarrollo Económico, Katia Ornelas Gil, donde, pues al presentar los indicadores económicos del estado, señaló que la entidad recuperó el cuarto puesto nacional en el desempeño económico y lideró con esto el crecimiento anual en la región sur-sureste. Estamos redoblando los esfuerzos y ahí están los datos, estamos creciendo en sectores que habían dejado de crecer. No importan las críticas, lo importante son los resultados, fue lo que señaló. Destacó que el crecimiento ya no se concentra en un solo sector, sino que va avanzando en la industria, los servicios y las actividades primarias, lo que refleja una economía, pues bueno, más diversificada y equilibrada. Ornelas Gil señaló que este año se han aperturado 650 negocios. La secretaria de Turismo informó que se han anunciado y más de 59,000 millones de pesos en inversiones públicas y privadas, además que se registraron 162.9 millones de dólares de inversión extranjera de manera directa. 6:11, momento de irnos a la pausa. Cuando regresemos, vamos a continuar con más información local.
3: Ponen los policías que
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0: Seis de la tarde, 14 minutos, 6:14 en la tercera emisión de noticias. Recuerde que estábamos a través de nuestras distintas redes sociales como XBA Tabasco y también a través de nuestro portal xeba.com.mx. Y bueno, continuando con la información local, fíjese que pues el reciente incremento a la tarifa de transporte público en la entidad es simbólico, es lo que asegura el gobernador de Tabasco, Javier May Rodríguez, quien respondió que este pues se efectuó bajo los consensos con sectores de transporte. El mandatario explicó que esta decisión fue un resultado de diálogo con concesionarios, prestadores del servicio, los cuales, pues bueno, externaron las limitaciones económicas que tenían, por supuesto que derivadas del encarecimiento de insumos como neumáticos, refacciones, y bueno, qué decir, ¿verdad? La gasolina.
13: Es simbólico lo que se hizo. Es decir, bueno, ¿cuánto el subsidio, por ejemplo, la tarifa subsidiaria, cuánto aumentó? Un peso, ¿no? Nada más que, bueno, nuestros adversarios están, ¿no? El incremento, tenían un incremento, escuchamos a los transportistas, escuchamos a todos, ¿no? Conformamos los consejos municipales de transporte para regular el transporte público de todos los prestadores de servicio del transporte, todos los concesionarios, y una de las reclamos que, o de las inquietudes que tienen los transportistas, es que el costo del servicio, el mantenimiento, ¿no?, del transporte, no les alcanza.
0: Seis con 6:16, y fíjese que el presidente de la Alianza de Motocarros de Tabasco, Domingo Miranda, destacó que el incremento al precio del pasaje en esta modalidad está justificado. Esto ante el aumento constante que han tenido los insumos. Llamó al tema que, pues bueno, no hay que politizarlo, es lo que él comenta. Decimos que todavía varios años la Secretaría de Movilidad no concedía este incremento pese a las necesidades que se generaban en este sector.
14: Era justificable el aumento en el transporte público mixto, porque en todo el periodo de los años que pasaron, pues a nosotros se nos elevó tanto el insumo, vehículos, todo lo que conlleva nuestros vehículos, y subieron. Entonces era ahora sí que justificable lo que se le estaba pidiendo. Agradecemos de antemano al señor gobernador y al secretario de movilidad por ese incremento. Y no se trataba tampoco de impactar a la ciudadanía, sino que a veces, igual también lo que pedimos, que no se politice, porque a veces hay cosas que lo agarran de esa manera, y nosotros pues en el sector transporte es algo que estaba justificado.
15: Oye, ¿cómo evitar el reclamo ciudadano, porque va a haber reclamo ciudadano, van a mejorar el transporte, van a mejorar sus unidades, van a mejorar el trato de los choferes con los conductores. ¿Qué es el compromiso que tienen ustedes?
14: Nosotros venimos trabajando de la mano con la Secretaría de Movilidad y con el gobierno del Estado. El compromiso que hemos tenido nosotros como sindicato es precisamente el que este transporte se venga regularizando. Tenemos que entender que es un servicio que ya está dentro de la ley y que las unidades que ya tienen un número económico cuentan con un seguro y cuentan con un número de identificación.
0: Y bueno, ahí está más de la información local. Fíjese que el presidente del Comité Directivo Estatal del Partido Revolucionario Institucional, el PRI, Miguel Barrueta Cambrano, bueno, lamentó el anuncio del gobierno del estado sobre el incremento en las tarifas del transporte público, al considerar que representa un nuevo golpe a la economía de miles de familias que diariamente pues están dependiendo de este servicio para transportarse a sus centros de trabajo y escuelas o actividades cotidianas.
16: Es posible que sigamos lapidando la economía de la ciudadanía tabasqueña, donde hay un servicio deficiente, donde primero se debería ver por la oportunidad que hayan suficientes unidades con mejor calidad, y esto va para atrás nada más, y solamente está aumentando. Es un acto arter a la bolsillo de la ciudadanía que está escaseando la economía en Tabasco, y es una necesidad de primera instancia.
17: El secretario de Movilidad, Rafael Elías Sánchez Cabales, señaló que en el estudio técnico van basados al tema de refacciones y combustibles, que va a la alza y por el cual los transportistas le solicitaron este aumento, y por ello va y se pone en marcha el 5 de este mes.
16: Es determinante, la verdad es una calamidad lo que dice el secretario, cuando deberían meter los recursos en otras áreas donde la están derrochando y meterse, en vez de meterlo a los temas electoreros, que se lo metan al tema de transporte. Es evidente que el gobierno del estado está totalmente en desincronía con la realidad de la ciudadanía tabasqueña.
0: Y fíjese que en Tabasco varios han sido los intentos de contar con aplicaciones móviles para el servicio de taxis con sistemas pues operados por particulares y el gobierno del estado de Tabasco, que han pues repetido las mismas fallas. Aquí te presentamos pues un recuento de las aplicaciones que se han puesto en marcha desde hace casi 10 años, esto más para que se acuerde. En el 2017 se lanzó BitsCar, que tenía como objetivo principal, bueno, pues proveer a sus clientes un sistema de transporte mediante tecnologías móviles a través de los cuales los usuarios podían solicitar un servicio sin usar dinero en efectivo. Sin embargo, la app desarrollada por Gustavo Gutiérrez nunca funcionó adecuadamente y poco a poco fue olvidada. Eso fue en el 2017. Pero bueno, no paró ahí. En el 2018, pues se dio el banderazo de salida para casi 300 unidades de Taxi Plus, Taxi Plus Rosa, y al poco tiempo se presentó la aplicación con la que se daría el servicio. La realidad es que comenzó a presentar fallas pues muy, muy tempranas, aunque la entonces Secretaría de Comunicaciones y Transportes pues amenazó con multar a los operadores por no usar la aplicación. Eso no surtió efecto y bueno, pronto esta movilidad se dividió en pequeñas asociaciones independientes que preferían, bueno, prestar el servicio mediante WhatsApp. Y bueno, en cuanto al Taxi Plus Rosa, si lo recuerda, todavía hay algunos. Se suponía que sería solo por y para mujeres, pero rápidamente pasó a ser manejado por hombres, que lo mismo daba un servicio especial que colectivo. Esa app, bueno, ya ni siquiera está disponible para descargar. En el 2019 se lanzó Taxi Club por parte de una empresa, pero bueno, con la aprobación de la Secretaría de Movilidad, la app no se, pues no surtió el efecto que querían, como no causó mayor impacto como estaban esperando. Y bueno, esto fue por en el año del 2019, pero bueno, las cosas no paran ahí. Vámonos más rápido, ahorita en el 2024 se lanzó una nueva app para acceder a Taximetro y a la operación Ride, para casi 300 taxistas a los que se le dieron permisos nuevos para poder funcionar como de aplicación, pues esta nueva aplicación en Tabasco. Y que cree que este lunes 3 de agosto del año en curso, la Secretaría de Movilidad presentó la aplicación Mobi App, la cual es una plataforma que busca modernizar el servicio de transporte público individual en Tabasco mediante el uso de teléfonos celulares. ¡Ay, qué bárbaros! ¿Cuántos movimientos para estas aplicaciones? Y la realidad es que ninguna ha dado resultados. De acuerdo a las autoridades, esta aplicación contará con un botón de SOS, tres opciones de pago, en efectivo, tarjeta o wallet, y será una tarifa basada en la distancia recorrida. Además, va a incluir tres interfaces para usuarios, conductores y permisionarios. Así las cosas, imagínense. En Tabasco, pues se viene queriendo trabajar, porque ni siquiera se ha trabajado pues así largo y constante desde el 2017 con la Beats Car, 2018 que se lanzaron los Taxi Plus, recordemos que eran blancos con destellos dorados. En el 2019 se lanzó Taxi Club, el menos mencionado, el menos exitoso dentro de todo esto. Y bueno, hoy en día, en este 2024, también se lanzó una nueva app, Taximetro. Y ahora el día de ayer, 3 de agosto, pues bueno, Movilidad nos sorprende con otra aplicación, Mobi App. Hay que ir viendo cómo les funciona, por supuesto, todas estos intentos de poder y de querer modernizar el transporte público en Tabasco. Bueno, vamos a continuar con la información y vamos con información local. Vamos a platicarles sobre la movilización de ganado de engorda. Ya se está agilizando en Tabasco con inspecciones aleatorias por el gusano barrenador, así lo informó el dirigente de la Asociación Ganadera de Centro, Diego Mariano Ruiz Rosique, el cual detalló que el trámite para mover ganado de engorda es ahora bastante fácil, ya que solo se solicita la documentación y la inspección de salida al paradero, mientras las revisiones físicas se van a hacer de forma aleatoria.
18: Ya ahorita los trámites para movilizar el ganado de engorda es un poco más fácil, porque ya nada más te piden la documentación, la inspección de salida al paradero, y de forma aleatoria se harán revisiones en físico. Entonces, pues eso agiliza mucho más el tráfico legal de forma correcta de los animales.
19: ¿Se hace de manera aleatoria o se va a realizar todavía?
18: Ya se empieza a hacer de forma aleatoria. Entonces, pues esas colas interminables que se hacían en los puntos de identificación, pues ya no se tiene por qué.
0: Seis con 26 minutos. Y bueno, como parte de su agenda de actividades de este martes, el gobernador de Tabasco, Javier May Rodríguez, realizó un recorrido de supervisión por la obra de rehabilitación del Parque Museo La Venta, que presenta ya un avance del 80%, estimando concluir a finales del mes de agosto. Durante la visita, el mandatario estatal estuvo acompañado por el director del Parque del Museo La Venta, Arturo Arpaiz Alvarado, así como los titulares de la Secretaría de Ordenamiento Territorial y Obras Públicas y Cultura.
20: La idea es que tenemos hasta el 10 de agosto para terminar, pero les pedimos que fuera, el 10 de septiembre, pero les pedimos que fuera a finales de mes para que ya terminemos. Y ya tenemos el proyecto de luz y sonido, ¿no?, que lo vamos a presentar ya pronto. Una vez que ya tengamos a ver si este mismo año ya lo tenemos, para los visitantes, para el turismo, que pueda tener una experiencia, ¿no?, nocturna, que podamos abrir el museo, el Museo Poema, a todos los turistas que vienen, y que cada vez tenemos mayor visitante. Ahorita nos daban un dato de cuántos visitantes llevamos, ¿no?, de enero para acá, 95,000 visitantes.
21: Entonces se va a checar el expediente de cada uno.
22: Es decir, hacen detenciones arbitrarias.
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0: Seis de la tarde con 31 minutos. Y recuerde, estamos con usted a través de nuestro portal xcba.com.mx. Redes sociales nos encuentran como XCBA Tabasco. Qué tarde tan, ¿cómo se los puedo decir? Tan rara, ¿no? Se ve como que quiere llover. Digo, la semana pasada por ahí teníamos pronósticos de lluvia. Para nosotros, al menos aquí no llovió, pero ahí está marcado ahorita chubascos para Villahermosa. Pues, posiblemente en algunos municipios esté lloviendo ya o pues esté a punto de llover. Está cayendo la tarde ya, pero de una forma pues diferente. Nosotros los tabasqueños conocemos cuando nuestro cielo, bueno, se pronostica y se ve que ya viene la lluvia. Así que tome sus precauciones, por si sí o por si no, tome sus precauciones, ¿sale? Y bueno, vamos a continuar con más del Parque Museo La Venta. Registra un incremento en la afluencia de visitantes durante el periodo vacacional de verano, principalmente de turistas nacionales. Así fue como lo informó el director del recinto, Arturo Arpaiz Alvarado.
27: Tenemos al área arqueológica. En el área arqueológica tenemos una exhibición de reptiles, es una exhibición herpetológica. Tenemos también incluso talleres que hemos estado creando, sobre todo para los niños. Y también tenemos de manera consecutiva visitas guiadas totalmente gratuitas.
19: Toda la semana está siendo gratuita.
27: Así es, hasta el 15 de agosto, okay, específicamente.
19: Para que sepa la ciudadanía.
27: Así.
0: Seis de la tarde con 33 minutos. Y bueno, fíjese que la Secretaria de Ordenamiento Territorial y Obras Públicas, Victoria Arévalo Centeno, informó que la rehabilitación de la Casa del Árbol, pues dedicada a la atención de los adultos mayores, va a concluir en 10 días, mientras que el Centro de Rehabilitación y Educación Especial lleva un avance ya poco más del 20%.
4: Casa del Árbol, estamos próximos a entregar en 10 días, ya estamos con los últimos, las últimas conexiones eléctricas, y en el caso del CRE, tenemos un avance poquito mayor a los 20%, eso es de los últimos que estuvimos arrancando, pero ya tenemos suficiente personal para avanzar. Estuvimos también en el Deportivo de Bosques de Saloya, ahí donde ya tenemos un avance un poco más al 85-80%, y igual en próximas fechas, mediados de agosto de este mes, debemos estar ya saliendo.
19: ¿En la Casa del Árbol qué trabajos hicieron?
4: Se hizo el rescate del área de servicios básicos de lavandería, instalaciones eléctricas, una parte del área de terapia.
0: Y fíjense que muy cerca del barrio mágico de la zona Luz, en el centro de Villahermosa, ubicado entre la calle Ignacio Zaragoza y Simón Sarlat, se encuentra el paisaje de Puerto Escondido, que en sus orígenes pues era efectivamente un puerto fluvial escondido en donde se pues amontonaban los cayucos que se venían procedentes de la Chontalpa Chica, llenos de frutas, verduras, animales y pescados, carbón, leña, semillas. Esto para los habitantes de San Juan Bautista, esto que duró hasta 1859. También es considerado, pues bueno, un punto para enamorados por su ambiente, pues angosto, tranquilo, y su fuente central, por lo que se ganó este apodo, el Callejón del Beso, siendo por años testigo de encuentros amorosos e historias de romances. 6:35, fíjese que nos vamos con la secretaria de Cultura, Aida Castillo Santiago, la cual reconoció que varios recintos culturales en Tabasco, bueno, pues no cuentan lamentablemente con aire acondicionado o presentan fallas. Esto debido a que durante mucho, pero mucho tiempo quedaron desatendidos y ahora, pues bueno, están como equipos viejos y obsoletos. Indicó que desde el inicio de la administración se han hecho pues esfuerzos presupuestales para poder atender lo más urgente, como el caso de los baños de la Casa de los Azulejos, que ya cuenta con agua tras la reparación de una bomba.
5: Hemos ido arreglando algunas cosas, pero definitivamente sí son presupuestos muy altos, ¿no? Sobre todo los temas de aire acondicionado, porque pues son equipos muy viejos, algunos ya son equipos costosos, que a veces no hay piezas. Y pues tenemos una estimación muy alta en cuanto al tema de los...
0: y bueno, el Colegio de Bachilleres de Tabasco va a recibir 20,000 alumnos de nuevo ingreso y todavía mantienen espacios disponibles, aunque... algunos planteles para los egresados de secundaria. Esto lo informó el director del subsistema, Fernando Iris Hernández. Recordó que con el programa Tu Lugar, Tu Derecho, ningún estudiante se quedará sin bachillerato. Hay algunos centros, algunos planteles que tienen todavía espacios. Tenemos la cobertura, toda la medida, todo para los jóvenes que gusten estudiar, pues esta media superior, hay que acudir y por supuesto acercarse a los bachilleres.
7: 63,000 más o menos.
8: Se había ampliado el proceso para
7: registro?
8: Sí, sí, lo que pasa es siempre lo mismo, ¿no? A pesar de que abrimos procesos, me acaban de llegar por la mañana un mensaje de que mi hijo, fíjate que finalmente no hizo trámite y como ahora no hubo examen, pues tienen que acercarse y ver en qué lugares tenemos espacios. Y buscarlo. Sí, hay algunos centros educativos, algunos planteles que tienen todavía algunos espacios. Tenemos la cobertura, toda la media superior tiene la cobertura para todos los que salieron de la secundaria, tienen un espacio. Por eso el programa federal que se llama Tu Lugar, Tu Derecho, está garantizado. Lo que pasa es que luego de repente el papá dice, no, me lo va a llevar de aquí. Y siempre no se van y se quedan y se quedaron así como que... sin hacer trámite en ningún lado, aún a ellos les vamos a dar servicio, sin problema.
7: ¿Podrán inscribirse en caso de que...?
8: Sí, que busquen, nos busquen a nosotros o que busquen en los planteles y siempre va a haber uno.
0: Y bueno, fíjense que de los más de 115 mil usuarios que tiene la Comisión Estatal de Agua y Saneamiento, pues entre el 70 y el 80% no pagan el servicio de agua potable. Así fue como lo reconoció su director general, Rashim Valdés Dagdú.
9: Somos más de 115 mil usuarios, ¿sí?
7: ¿Cuántos no pagan?
9: Tenemos alrededor del 70-80% de morosidad. Estamos cambiando nuestras estrategias de recaudación. Bueno, no de recaudación, de incentivo al pago del agua, porque es muy importante que nosotros contemos con la aportación que hace el contribuyente para seguir fortaleciendo toda nuestra infraestructura hídrica. Sabemos que es complejo luego llevar el agua a ciertas comunidades y derivado de todas estas incentivos, nosotros tenemos mayor capacidad de abastecimiento.
7: ¿Estos incentivos de condonar el adeudo histórico y solo pagar el 25 y 26?
9: Todo el año, todo el año.
0: Y bueno, la quinta edición del Encuentro de Teatro Independiente Cecilia Priego se va a realizar del 13 al 23 de agosto con 22 obras en escena. El director de Mi Vida en el Arte, Alejandro de la Cruz, recordó que el encuentro surgió en el 2022, esto tras la pandemia y la desaparición de la Muestra Estatal de Teatro en el 2019.
10: El encuentro también se organiza porque en el 2019 fue la última Muestra Estatal de Teatro. Entonces viene la pandemia, viene el 20 y 21 y no había nada. A raíz de que dejó de existir la Muestra Estatal de Teatro de la Secretaría, bueno, vamos a rescatar nosotros el encuentro, poniéndole otro nombre encuentro y que genere economía. Economía para los grupos, que los grupos se presenten, que todos los trabajos tienen que tener una garantía.
0: Bueno, y la secretaria de Medio Ambiente y Desarrollo Sostenible, Sheila Cadena Nieto, informó que a mediados de agosto quedará lista ya la plataforma de registro para la próxima jornada de reforestación y en septiembre se va a abrir a la ciudadanía. Indicó que desde hace más de un mes trabajan en una mesa para poder mejorar el sistema. Vamos a tener las pruebas. Yo creo que todo septiembre pues ya vamos a tener listo la página para habilitarla para los usuarios.
11: Ya a mediados de agosto vamos a empezar, ya estamos trabajando en modificar algunas cosas que el año pasado quedaron como áreas de oportunidad. Ya tenemos una mesa desde hace más de un mes con los compañeros de Bienestar, de la SEDAP, que apoyan a las EMADES en este proyecto que el gobernador nos encomendó. También está Secretaría de Educación, COMESCOL, por ejemplo. Pero, y bueno, el área de la parte de la ingeniera Diana Bonilla, que es la encargada de toda esta situación de las páginas en el Estado, esta área ya está haciendo las mejorías. Ahorita lo que le estamos inyectando a la página es los nuevos viveros, así que los nuevos viveros y las nuevas plantas que vamos a entregar, ¿no? Y teniendo esto, bueno, se sistematiza y se envía a la página. Entonces, en agosto vamos a tener las pruebas, a mediados de agosto. Yo creo que todo septiembre ya la página quedaría habilitada para y ir seleccionando todas las plantas, registrando.
12: Ponen los policías que después.
21: Entonces se va a checar el expediente de cada uno. Es decir, hacen detenciones arbitrarias.
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0: 6:46 y vamos rapidísimo con la información nacional, a nada ya de terminar esta tercera emisión de noticias. Nos vamos con la presidenta Claudia Sheinbaum, la cual afirmó este martes, pues bueno, que un decreto para ampliar la transparencia del gobierno federal, esto con nuevas reglas para publicar contratos, información de filiales de las empresas estatales y avances de auditorías, además de acotar los criterios para reservar información. La mandataria informó que la medida busca impedir que la decisión sobre la información pues no sea publicada, que esté disponible para toda la ciudadanía. Y es que ante esto, la secretaria de Anticorrupción y Buen Gobierno, Raquel Buenrostro, explicó que este decreto está impulsando a las instituciones federales a publicar información adicional a sus obligaciones legales y con esto fortalecer la Plataforma Nacional de Transparencia. Y bueno, la presidenta Claudia Sheinbaum afirmó este martes que su gobierno buscará recuperar para el país los bienes que Estados Unidos logre decomisarle al narcotraficante Ismael El Mayo Zambada. Esto tras la condena a cadena perpetua dictada por la justicia estadounidense y la orden de decomiso por $15 mil millones. Cuestionada si su gobierno solicitaría parte de lo confiscado al narcotraficante, bueno, la mandataria señaló que cuando existen bienes o recursos, efectivamente, decomisados, México va a solicitar que le sean entregados al Estado conforme a los mecanismos de cooperación bilateral. Y bueno, la audiencia de ayer, lunes, contra Ramón N., alias el R1, fue suspendida debido a que la defensa solicitó un receso al señalar que no tuvo acceso completo a la carpeta de investigación contra el presunto autor intelectual del homicidio de Carlos Manso. La Comisión Nacional de Elecciones de Morena rechazó que el partido esté realizando campaña anticipada rumbo a las elecciones estatales 2027. Ante estos eventos que realiza la senadora Andrea Chávez, quien se prevé busque la gobernatura de Chihuahua, o la gira que hace Andrés Manuel López Beltrán en el Distrito Federal 6 de Tabasco, localidad que busca representar con una diputación federal, Citlali Hernández, que es la presidenta de esta comisión, aseguró que Morena, pues bueno, no está violando la ley electoral. Y la presidenta Claudia Sheinbaum evitó opinar sobre las actividades que realizan en Tabasco Andrés Manuel.

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2: Vamos con información internacional, 6:49. Fíjese que autoridades federales y de la Ciudad de México detuvieron a un hombre que transportaba 217 kilogramos de cocaína. Esto oculto en un compartimiento adaptado en una camioneta de carga durante un operativo de vigilancia en la carretera México-Cuernavaca. Así se informó este martes por parte del Gabinete de Seguridad. La Fiscalía General de la República informó este martes que la desarticulación de 4 centros utilizados para procesar combustible de forma ilícita en los estados de San Luis Potosí, Hidalgo y Morelos. Esta investigación comenzó tras la denuncia anónima sobre una nave en el municipio de San Luis Potosí, a la que ingresaban autotanques de manera constante. Las autoridades localizaron pues 8 tanques de unos 80 litros aproximadamente, y con esto pues bueno, se detuvo esta red que estaba ya bastante grande y que bueno, por ahí la Fiscalía General de la República lo informó este martes. Bueno, cerca de 2.93 millones de empleos en México, que equivalen a un 4.9% en el mercado laboral, se encuentran ya en ocupaciones con una exposición media a alta a la inteligencia artificial generativa, según un análisis preliminar que fue presentado por especialistas de la organización México, ¿Cómo vamos?
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2: Vamos con información internacional. Las autoridades de Protección Civil de Guatemala evacuaron este martes al menos 2 aldeas por el aumento de las erupciones del volcán de fuego ubicado en el centro del país de Centroamérica. La Coordinadora Nacional para la Reducción de Desastres detalló a periodistas que las aldeas evacuadas son El Porvenir y Las Lajitas, que se encuentran pues a las faldas del Coloso. Un total de 147 migrantes llegaron a Venezuela este lunes en el primer vuelo de repatriación procedente de Estados Unidos desde los territorios del pasado 24 de junio, así lo informó el programa gubernamental Gran Misión Vuelta a la Patria. El secretario del Tesoro de Estados Unidos, Scott Bessent, adelantó este martes que Washington y Teherán podrían llegar a un pacto inminente entre hoy y el miércoles para poder reabrir el tránsito de la embarcación comercial en el estrecho de Hormuz.
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3: Lo que más carecemos es de la inseguridad que hay, ya que pues no tenemos vigilancia permanente.
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2: Tenemos un servicio social antes de pasar a la denuncia ciudadana, y es que Saturnina Lázaro de la Cruz avisa a familiares, así como amigos, que falleció Sebastián Lázaro de la Cruz. Él está siendo velado en la ranchería Santa Catalina, municipio del centro, y mañana, 5 de agosto, se va a realizar una misa a las 3 de la tarde en dicho lugar, y posteriormente será sepultado en el panteón de la misma ranchería. Ahora sí pasamos con la denuncia ciudadana. Fíjese que una obra de pavimentación en la calle Pirul de la colonia Gaviota Sur, sector Armenia, en el centro, pues revivió un viejo conflicto vecinal que, de acuerdo con la familia afectada, ya está arrastrándose este problema y ya está terminando por mermar la situación de las familias.
4: Ahí salió el rumor y de ahí tengo evidencias de cuando llegó la Guardia Nacional a buscarme, que si en ese momento yo hubiera estado yo ahí, a mí me aprenden. Y yo con toda la facilidad del mundo, si es necesario que vengan a mi casa la Guardia Nacional o quien quiera venir a revisar mi casa, están en todo el derecho. Yo les otorgo el permiso que entre y que revisen hasta el último rincón de mi casa si yo tengo algún arma. Y si yo he tenido problemas con alguno de los vecinos, yo les digo a los vecinos buenas tardes, buenas noches o como sea, ellos muy amablemente me corresponden. Yo no tengo ningún problema.

0: Problema con ninguno y puede preguntarle a cada vecino si usted quiere preguntarle si en algún momento yo los he ofendido, si en algún momento yo les he faltado al respeto.
1: Y bueno, habitantes de Tecoluta, segunda sección en Nacajuca, están solicitando la construcción de un puente, ya que actualmente tienen que cruzar en lancha para llegar al panteón del lugar.
2: ¿Te imaginas? Acabamos de enterrar al otro y vamos a enterrar a la que se ahogó. Como que ya no tiene caso ya. Por eso es urgente de que el puente ya se haga. Ya estuvo el topógrafo a medir el terreno. Ya tenemos liberados los dos lados, tanto como en el camino, tanto como el otro lado. Nada más lo que falta es la estructura del puente ahorita. Es lo que esperamos para que ya se termine todas esas obras. Ya sí, ya se ahogaron 3 personas en el río ahí. Y el río ese está dragado y está hondo, está difícil. Y de encontrarlo, ¿ah? El río de que viene de principal de Nacajuca hasta Centla, la que va a Centla. Ah, y entonces, esa es nuestra petición.
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1: 6:55, rapidísimo. Fíjese que en los deportes, Tabasco será sede de las competencias nacionales de patinaje sobre ruedas, la cual se va a realizar del 13 al 15 de agosto. Así lo confirmó Gabriel Isaac Ruiz Pérez, que es el titular de el INJUDET. Y es que ya vimos hace unas semanas cómo quedó rehabilitada esta pista y de verdad que bueno, vale la pena completamente estas exposiciones que se hacen aquí en Tabasco. Y pues bueno, el funcionario explicó que la competencia nacional de patinaje sobre ruedas podría traer una gran cantidad de deportistas a la ciudad de Villahermosa, ya que se espera la llegada de más de 600 deportistas, junto por supuesto con la familia. Y con esto llegamos a la parte final de la tercera emisión de noticias. Gracias por acompañarnos, por estar con nosotros en la tarde de este martes. Y recuerde, mañana los espero en punto de las 6 de la tarde a través de 91.7. Se despide Mónica Villegas. Nos escuchamos mañana.

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7: De prueba y error, pues ya la liga lo terminó manteniendo el resto de la temporada. Habrá que ver si deciden o no utilizarlo en la etapa de playoff. Yo quiero pensar que no. Pero bueno, habrá que esperar, ¿no? Y Maylen.
8: Y es que la última vez que platicamos con Luis Alberto Ramírez, el jefe de los umpires de la Liga Mexicana de Béisbol, nos comentó que el umpire robot estaría de prueba y se mantendría simplemente para lo que restaba de la temporada, lo regular. Quiere decir que esto pues terminaría el jueves. Sin embargo, no descartan el poder usar este umpire robot para lo que sería el playoff.
7: Yo esperaría que no, la verdad, no, yo esperaría que no. Creo que es una tecnología que sin lugar a dudas vendrá a ayudar al béisbol, pero todavía está en etapa de prueba y hay algunas cosillas ahí que mejorar, y pues que no te puedes dar el lujo de que te falle algo en la fiesta grande de los playoffs.
8: Claro, sobre todo en eso, Fer, sobre todo que ya es la fiesta grande del béisbol, ya son los playoffs, yo creo que es cuando más cuidado se debería de tener, ¿no?
7: Sí, ahí no te puede fallar absolutamente nada, entonces para experimentos tienes el resto de la temporada, o por qué no el off-season, lo puedes usar en las ligas que pues son de alguna manera filiales de la Liga Mexicana de Béisbol para ir puliéndolo, ¿no, Beto? ¿Qué opinas tú?
9: Así es, compañeros, y bueno, para el día de hoy un gran duelo de abridores. Por un lado, el señor récord por los Piratas de Campeche, y del otro lado, una de las grandes incorporaciones que se hicieron en esta campaña por los Olmecas, la llegada de Ronnie Williams, que ya visitó el Cruz Azul, Nelson Barrera Romellón, y también hace poco lo enfrentaron los Piratas ahí en el Cuculcán, pues ahora con la franela de los Olmecas de Tabasco, así que luce también interesante el duelo de abridores, algunas modificaciones, ya vimos el caso de Agustín Murillo también dándole juego a algunas piezas que han tenido menos oportunidades, estará Randy Romero abriendo el líder de robos en la campaña por los Olmecas, que visten en el uniforme azul con los bombachos en gris y los Piratas de negro con bombachos en blanco. Adelante, Fer.
7: Gracias, Beto. Playball en el Cruz Azul, Nelson Barrera Romellón. Ahí vemos a Joe Record, el encargado de la loma de los disparos por los filibusteros, listo para enfrentar a Randy Romero. Aquí viene el primer lanzamiento y le cantan el primer strike. al jardinero central, primero en el orden de los Olmecas de Tabasco. La tanda para los visitantes en este primer episodio con Romero Atondo y Hernández. Los Piratas que juegan con el jersey en negro, los pantaloncillos en blanco, la gorra también en negra, que hay un contacto hacia las paradas cortas, la busca de Manuel Ávila, el tiro es sin componer hacia la inicial, el tiro es bueno, bien jugado también por el Jesse Castillo en la inicial, así que del 6 al 3 es dominado Randy Romero, tenemos el primer tercio del encuentro. Ahí vemos al Jesse Castillo que también, también hizo lo suyo, la verdad es que gran jugada de Ávila, sin componer el paso, saca el tiro rápido por velocidad del corredor, Jesse Castillo. En la inicial para el parador en corto, segundo en el orden, este ex pirata de Campeche.
9: Así es, un hombre sin duda todavía muy recordado y muy querido por la afición campechana, sobre todo la de Hueso Colorado, por sus inicios con la franela fustera. Y bueno, estos equipos que llegan, compañeros, con los mismos nuevos entrenamientos después de 6 duelos, 3 ganados, 3 perdidos para ambos, así que una serie que mete, pues es por encima de otro.
8: Así es, yo creo que esta es la serie definitiva para poder saber si continúa en el segundo peldaño de la zona sur o ya también, ya no podría moverse.
7: No, al segundo.
8: Al segundo y al tercero, sí. Perdón. Entonces, también dependería mucho del encuentro de Puebla.
7: Para mantener el tercer
8: sitio. Para mantener el tercer sitio, entonces
7: para apoyar al equipo de producción. Estamos teniendo algunos problemillas aquí con el Ramato Hernández.
8: Y bueno, lo que lo vemos portar el uniforme de los Chicas de Tabasco, pero también portó en su momento, hace aproximadamente unos 8 años, portó la camisola de los Piratas de Campeche.
7: Sí, cuando era una joven promesa todavía Jason Atondo. Ahora ya convertido en un pelotero, una realidad. El lanzamiento queda alto y pegado. La primera bola mala la cuenta en una bola con 2 strikes.
9: Bien, pues así entonces estos equipos, ya las acciones iniciaron el día de hoy, cuando aquí va a ser sentenciado, sí señor, a descansar de vuelta a la caseta Tondo, así que se va sin tirarle Fer y de esta manera retira a sus primeros 2 rivales el señor Récord.
7: Así es, el primer chocolate para Joe Récord en su labor de apertura, de esta manera ya tiene 2 tercios a enfrentar ahora a Marco Hernández. Marco Hernández, el bateador designado, tercero en el orden de los Olmecas de Tabasco.
8: Y bueno, Fer, Beto, ayer precisamente se cumplieron 22 años de aquel campeonato del 2004 de los Piratas de Campeche. Segundo campeonato, liderado sin duda alguna por el gran Francisco Paquín Estrada.
7: Yo vine a ese juego, estaba yo sentado por el lado de tercera base y no me acuerdo absolutamente de nada. Era una cantidad de nervios asqueroso y además fue unos playoffs pasados por demasiada agua, teníamos que bajar al pasillo que en ese entonces existía en este estadio, suspendían los juegos, se reanudaban. Me acuerdo más del festejo en el malecón, eso sí, aquí abanica, no encuentra nada y ya está contra la pared en 0 bolas con 2 strikes, Marco Hernández. Ese desfile que hicieron los Piratas de Campeche por el malecón de la ciudad, liderados por Francisco Campos, Willy Sotáñez haciendo el recorrido en una bicicleta. No, toda una verdadera fiesta.
8: Grandes jugadores, ¿no? Teníamos a Vilcel, Vidani Magui, Mejía, Oscar Ramírez, Don Isidro Márquez, Narciso Elvira, Héctor Páez.
7: Swing, abanica, no encuentra nada ya, sentarse por la vía del ponche. Así que con par de chocolates, retira en orden. Joe Récord, de 1, 2 y 3 se han ido los visitantes. Después de media entrada no hacen daño. Los Piratas vienen a batear. Vamos a una pausa y regresamos.
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0: Azul, Nelson Barrera, Romellón, a batear los Piratas de Campeche con el Ironman y Manuel Ávila abriendo la batería. Filibustera recientemente llegó a la cifra de 101 cuadrangulares, el número 100 había sido allá en Cancún, así que aparece hoy como el primero en el lineup. Adelante, Fer.
1: Gracias, Beto Centeno. Manuel Ávila enfrentar a Ronnie Williams, que como bien dices, ya enfrentó a los Piratas en par de ocasiones. Lo ha hecho de gran manera Ronnie Williams, hay que decirlo, el derecho ex León de Yucatán. Y Emanuel Ávila, que se convirtió en el héroe de ese último juego ante los Conspiradores de Querétaro, con cuadrangular para dejar en el terreno de juego y asegurar la serie en ese momento para los Piratas de Campeche. Aquí el lanzamiento queda abierto, 3-0 la cuenta entonces para Emanuel Ávila. De momento, con la brújula un tanto perdida, Ronnie Williams. Bien el derecho, el lanzamiento, el automático cantado, el primer strike para Emanuel Ávila. La tanda de Piratas con Ávila, Mitchell y Castillo.
2: Ronnie Williams, que a lo largo de su trayectoria en ligas menores acumuló más de 400 chocolates y bueno, hace apenas unos días portaba el uniforme de los Leones de Yucatán.
1: Acá hay un contacto hacia la segunda base, la tiene ahí Leiva, el tiro va a ser a la inicial y del 4 al 3 está yendo dominado entonces Emanuel Ávila. Termina ganando la batalla Ronnie Williams después de que ya lo tenía en 3 bolas sin strike. Enderezó el rumbo y lo dominó con este rodado para que tengamos ya uno fuera. A tomar turno el jardinero derecho Calvin Mitchell, que hoy regresa a su posición habitual, Beto Centeno.
0: Así es, estaremos viendo a Calvin Mitchell en el prado ya del jardín derecho porque reaparece Andrew Stevenson para este encuentro ocupando el jardín central. Y bueno, Pérez que continúa ocupando la posición de el Chuyito Favela, que sabemos es el titular ahí en el izquierdo. Los que repiten como siempre en el cuadro, Jesse en la primera, está Álvarez jugando con
1: acá
0: el jugador.
1: Hay una rola de Calvin Mitchell que se va hasta el fondo del parque, tiene que perseguirla entonces Ervin, ya va rumbo a segunda y ancla por segunda. Doblete de pie para Calvin Mitchell, que de nueva cuenta, como siempre, como toda la temporada, convertido en la bujía ofensiva de los Piratas de Campeche. El primer imparable del encuentro es de los Piratas, es extra base. Y así tienen ya la potencial carrera de la quiniela en posición de anotar. Beto Centeno, a tomar turno, el experimentado Jesse Castillo.
0: Imparable número 112 en la campaña. Sin duda, tremendos números de Calvin Mitchell en esta temporada. Está el hombre encendido en cuanto al contacto y aquí suma uno más para colocarse ya a tiro de hit. Cuando vemos lo que decíamos los Piratas hoy, en lo que es Emanuel Ávila abriendo el line-up, Calvin Mitchell, Jesse Castillo, Armando Álvarez, Fernando Flores, aparece como quinto leño Andrew Stevenson y la parte de los sabajeños Pérez, Vaca y Hansel López, quien es el receptor para hoy.
1: Y aprovecho entonces para dar información, como había mencionado al inicio del encuentro, para la gente que se asusta al no ver en la alineación a Abraham Almonte y alimentado por una publicación que se hiciera hace unos momentos en las redes de los Piratas de Campeche, mientras que con un contacto de foul el Jesse Castillo se empareja en una cuenta de una bola con un strike. Abraham Almonte tiene una pequeña molestia en una pierna que sintió en el corrido de bases en el último juego ante los Conspiradores. Los Piratas no quieren arriesgar. Don José Meléndez dice, yo quiero el tercer lugar, pero no quiero forzar a nadie y confío en la gente que tengo. Entonces, al no estar en los planes que Abraham Almonte juegue contra Olmecas, le van a dar estos días de descanso para buscar que esté al 100 el día sábado en los playoffs. Cuando cae un contacto sólido de Jesse Castillo, que está abriendo de foul de manera dramática hacia el jardín derecho Beto Centeno. Bueno, termino mejor con el comentario. Como no iba a jugar en estos días, lo desactivan de momento del roster, es decir, no es una baja definitiva, simplemente lo desactivan de momento del roster y eso aprovechan para darle cabida a un joven que tiene la oportunidad ahora de probarse con los Piratas de Campeche, como es el joven Dairon. Así que no pasa nada con Abraham Almonte, sigue siendo filibustero. Cuando aquí abanica el Jesse Castillo, no encuentra nada y se va por la vía del ponche, dicen los que saben que después del gran foul, el gran ponche. Y aquí se cumple con Ronnie Williams y el Jesse Castillo para que tengamos el segundo out. Y para terminar entonces el comentario, Abraham Almonte continúa siendo pirata. Abraham Almonte se espera que entre en acción en los playoffs. Simplemente le están dando descanso y al no haber actividad durante varios días, pues su espacio momentáneamente en el roster será ocupado por Dairon. Ahí la información.
2: Es muy importante que acabas de mencionar, Fer, esta confianza que le brinda don José Meléndez a sus jugadores. Yo creo que esto viene a ser clave también para la buena, el buen cierre de temporada y bueno, el llegar a playoff.
1: En la caja de bateo, Armando Álvarez, alguien que ha estado bastante encendido con el madero en estas últimas semanas. Aquí en cuenta de cero bolas con un strike, el tercera base de los Piratas de Campeche, que hoy aparece como cuarto en el orden. Deja pasar el lanzamiento y le cantan el segundo strike, ya está contra la pared en serie 2. Así que, pues ahí está, resuelta la duda de Abraham Almonte, el voto de confianza para el roster actual de los filibusteros por parte de la directiva de los Piratas de Campeche. Cuando aquí le deja pasar el lanzamiento, vamos a ver, dice que no el umpire. Primera bola mala, una bola con dos strikes. Así que don José Meléndez y el señor Sandoval confían en las fichas que tienen. Y con ellas se las van a jugar en los playoffs. Me mencionaba que él no quiere romper esa armonía que se tiene actualmente cuando el lanzamiento queda arrastrado y la cuenta se empareja en 2-2.
2: Claro que hay que destacar el gran trabajo que han hecho durante los season y ahora en temporada, tanto como don José Meléndez y el señor Sandoval.
1: Y aparte, para hacerle justicia a la revolución también, ¿no? Los que están actualmente se han roto el lomo, han llevado el equipo hasta donde están, y traer refuerzo significaría que tendrías que dar de baja y darle las gracias a alguien que hasta el momento ha sido pieza también clave para que estés aquí, ¿no? Entonces, don José tiene confianza en lo que tiene, hasta donde han llegado, y pues se va a jugar con ellos hasta el final. Así que, pues no nos queda más que apoyar a los Piratas con las cartas que se tienen, esperar que los que reciben oportunidades, como en este caso Hansel López o pues ahora el joven Dairon, cuando vemos la batería a la defensa de los Olmecas, pues que cumplan con la chamba. ¿Cómo juegan los Olmecas a la defensa, Beto?
0: William haciendo batería con Godoy cuando aquí hay ponchea.
1: Se está yendo entonces por la vía del ponche Armando Álvarez, también con dos chocolates, a pesar del imparable cuelga la argolla el señor Ronnie Williams, y se ha ido ya la primera entrada completa sin daño, 0-0 los Piratas y los Olmecas. Vámonos una pausa y regresamos.
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0: amigos, desde el Cruz Azul, Nelson Barrera, Romellón ya jugarse la parte alta del segundo episodio, sin dañas al momento entre los Piratas y los Olmecas de Tabasco. La visita viene a batear ante los lanzamientos de récord con cuarto, quinto y sexto. Adelante, Beto Centeno.
1: Gracias, Fer, así es, aquí está Oscar González, el cuarto leño por parte de los visitantes. Y hace poco, recordemos, vinieron al Cruz Azul, Nelson Barrera, Romellón, en una serie que se quedó en casa, 2-1. En cuanto a los números de ganados y perdidos para esa gran serie, aquí la levanta el roletazo, Álvarez mete latigazo y por el batallón 53 rápidamente está poniendo fuera de esta manera a Oscar González. Será el turno para Seth Beer, uno de los líderes de este equipo en cuanto al bat. Sin duda Seth Beer mostrándose de gran manera en cuanto a promedio, cuadrangulares es el que más tiene con 15 por los suyos, así como también producidas, quien más suma con 64 esta campaña, bateando para el lado de los zurdos ante los disparos del señor Récord, que está en su apertura número 13, que llega con números de 5.55 de efectividad. Acá se prepara el derecho, abajo va a quedar el disparo. Récord, que viene de jugar en lo que fue ese encuentro del juego 2 el día 29 de julio, donde tuvo una gran actuación de 6 entradas lanzadas, permitiendo 5 imparables, solamente una carrera permitida, 2 pasaportes y ponchó en total a 4 rivales en el juego ante los Tigres. Abajo vino el lanzamiento y con esto la cuenta en 2 y nada para el peligroso Oscar González a la tanda de cuarto, quinto y sexto por el equipo tabasqueño.
2: Beto, ¿qué te parece si revisamos pizarras en otros encuentros? Ya los Leones de Yucatán llevan una carrera por 0 ante los Guerreros de Oaxaca, mientras se juega la parte baja de la segunda entrada. Pericos de Puebla lleva una carrera de ventaja sobre el Águila de Veracruz, mientras se juega la parte baja de la primera entrada. Y los Diablos Rojos de México están empatados contra los Tigres de Quintana Roo 2-2 en la tercera baja.
1: Aquí está el cañonazo por parte de Seth Beer, pierde fuerza, pero está cayendo bueno de hit en el prado del izquierdo de esta manera. El primer imparable por el equipo visitante, los Olmecas colocan corredor por primera con el hit al 7. Y ahora que lo mencionas, Mailén, pues estos pericos que se reforzaron con la llegada de Elizalde, prácticamente ya unas Águilas de Veracruz muy mermadas tras la salida también de Tito Valenzuela, que llegó al México, a salida también de Hinoa. Así que muchas bajas las que se dieron. Estos Olmecas, ya lo decía Fer, acaban de sumar al hombre que se coloca ahora en la caja de bateo, Philip Irving, el exjugador de los Tigres de Quintana Roo. Y no llegó solo, también llegó con Calvin Estrada, un tremendo peloterazo en este momento.
2: Justo dentro de los movimientos, sí. Beto, el de Calvin Estrada, yo creo que es uno de los refuerzos más destacados.
1: ¿Y qué decir de los Diablos, no?
2: No, Diablos.
1: En el caso de Arcia, mostrando otra vez el poder de la cartera, sin duda, el México, para buscar hacer historia y conseguir un tricampeonato únicamente conseguido en la historia por los Sultanes de Monterrey, aunque estos dos equipos, estoy muy seguro, tienen las armas suficientes para competirle en cualquier momento a los Escarlatas, que lucen como los favoritos. Viene el lanzamiento al plato y cantado el strike. De esta manera la cuenta coloca a Philip Irving contra el paredón en 0 bolas con 2

0: ventana para los movimientos. Llega el contacto, la busca el segunda base. Vaca pisa segunda, hay un out a primera, doble play. Ahí está el gran trabajo por parte del segunda base de los Piratas de Campeche, que apaga de esta manera el peligro que buscaba causar el equipo tabasqueño para colgar la segunda argolla en la labor de Joe Record. 1:30 desde el Cruz Azul, Nelson Barrera, Romellón. 0 para Tabasco, 0 para Campeche. Vamos a la pausa y regresamos.
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10: La noticia se regó de que un caballo...
11: Amigos, desde el Cruz Azul, Nelson Barrera, Romellón, a jugarse la parte baja de la segunda entrada, vienen los Piratas a batear, todavía no se han hecho daño ambas novenas, los filibusteros vienen con tanda de quinto, sexto y séptimo ante un nuevo serpentinero, Beto Centeno, ya no es Ronnie Williams, es Carlos Vázquez el que está ahora por los Olmecas de Tabasco.
0: Así es, Fer, movimiento que llama la atención por parte del equipo tabasqueño. No sabemos si es parte de lo planeado o tuvo que ser por alguna emergencia o por prevención, pero sí llama la atención la salida de Ronnie Williams, que solamente enfrentó a 4 rivales y ha sido todo para él. Así que nuevo pitcher, Carlos Vázquez, este zurdo que entra al cerrito de las responsabilidades. Viéndole entonces el señor Rivera, que está teniendo un temporadón con estos Olmecas de Tabasco. Viene de una serie muy pero muy disputada ante el equipo de León, cuando acá están sus números, 2.25 la efectividad de este hombre. Viene el contacto directo a la ubicación del pitcher, que va a partir en dos el diamante de esta manera. Flores conecta su primer imparable en el juego y ya coloca a los Piratas al primero de la tanda en la inicial, a la tanda de quinto, sexto y séptimo. Fernando Flores, que tuvo sin duda un gran fin de semana en esa serie enfrentando a conspiradores. Y hoy aparece como designado, ya que Hansel López, decíamos, está en la receptoría, pero Flores aparece como el designado, mostrando ser un hombre de contacto sin duda.
12: Y bueno, Beto, vemos al lanzador de los Olmecas de Tabasco que tiene experiencia dentro de la Liga Mexicana con Diablos, con los Mariachis de Guadalajara, Zaraperos de Saltillo, Algodoneros de Unión Laguna y también en el Pacífico con Tomateros de Culiacán, Cañeros, los Yaquis y los Algodoneros de Guasave.
0: Pues este zurdo viene a buscar dominar al siguiente en esta tanda, que es el peligroso Andrew Stevenson. Andrew Stevenson, ¿qué hay que decirlo? Stevenson por los Piratas en este momento es el líder de cuadrangulares todavía con 15, pero ya nada más a 2 de diferencia de Mitchell, que ya llegó a 13 en cuanto a los números personales de estos peloteros. Viene el lanzamiento, va a quedar afuera. Eso sí, Stevenson todavía es líder de producidas por los Piratas con un total de 59. Y quien viene detrás, pues nada más y nada menos que Mitchell con 56. 3 nada más la diferencia. Pero ahí están los números de Andrew Stevenson. a pesar de que parte de la campaña pasó por un eslón, está mostrando sin duda tener pues, buenos números en su regreso a los Piratas.
11: Beto, fíjate que me comentan que el tema de Ronnie Williams estaba planeado así, solamente para una entrada, para que se mantenga en ritmo, pero no exponerlo de más, ya que seguramente será utilizado para el juego 1 de los playoffs.
0: Así es, ese equipo que tiene al señor Austin Warner, sin duda como otro de sus grandes brazos, al mismo Rose, tiene un tremendo cuerpo de abridores, sin duda, los Olmecas de Tabasco, y aparte con la plaza allá en el Centenario, pues eso pesa muchísimo. Y sus brazos pues son parte fundamental para lo que pase en esta campaña. De hecho, ya les decíamos, ellos vienen de una serie muy, pero muy apretada en cuanto a carreraje. Fíjense que en esos tres encuentros allá en Tabasco ante los Bravos, el equipo de León, cuando hay contacto de foul, hizo solamente 7 carreras. 7 carreras solamente le pudo hacer a los Olmecas Bravos, mientras que los Olmecas hicieron 9 carreras y en total se llevaron, ya decíamos, la serie. 2-1 terminó esa serie, pero fueron pizarras así de apretadas, 4-3 el primer juego a favor de León, luego los Olmecas ganaron el segundo 3-2 y 3-1 el encuentro definitivo por la serie. 2-2 la cuenta para Andrew Stevenson, se prepara el zurdo, viene el lanzamiento, va a quedar en zona buena por el umpire robot, llega la sentencia sin tirarle, a descansar entonces, ponche para Andrew Stevenson, y de esta manera se presenta acá con el primer chocolate que receta en su labor Carlos Vázquez, para que ya tengamos un out, y será turno ahora para Fernando Pérez, otro de los Fernandos, el que viene también para el lado de los zurdos a batear, ya decíamos, ocupando la posición del jardín izquierdo a la defensiva.
11: Fernandos por todos lados, Beto Centeno, estamos de
12: y
11: moda.
12: Y es que aplica la frase, y entre Fernandos te veas, hay buen béisbol.
11: En todos lados estamos de moda.
12: Y aprovecho para mandarle un saludo a Jesús el Pollito Higuera.
0: Ahí jugada, va a haber tiro hacia segunda, 1. Fue por ella el primera base, pero solamente consiguen sacar al más adelantado en el recorrido de Flores hacia la segunda. Entrega a su compañero por su parte, Pérez, que se queda en primera con bola ocupada. ¿Me decías, Mailén?
12: Aprovechamos para mandarle un saludo a Jesús el Pollito Higuera, que nos está siguiendo desde Culiacán, se está recuperando después de la cirugía.
0: ¿También se llama Fernando?
12: No, Pollito.
11: Jesús. Pero yo no le mando saludos, estoy molesto con él.
12: ¿Cómo así, mi Fer?
0: Bien, amigos, pues ya tenemos 2 outs, aunque todavía los Piratas tienen corredor en la inicial. Viene el turno para Michael Baca, de los pocos que batean para el lado de los derechos por los Piratas. Viene el zurdo al plato, el contacto de Baca, que busca caer entre el hueco, sí señor, del central y el derecho, la pelota pica de hit, al plato viene a velocidad, no se va a frenar por tercera, nada más, Fernando Pérez, doblete de Michael Baca, que coloca de esta manera par de corredores en posición de anotar para los Piratas, vaya contacto de Michael Baca.
11: Le pegó con ganas en el callejón de poder Michael Baca, demostrando que continúa viviendo un gran momento ante la oportunidad que se le ha brindado por el descanso de Connor Hollis, respondiendo entonces el joven Baca, y de esta manera, aunque hay 2/3 fuera, los Piratas amenazan ya con 2 corredores en posición de anotar. La oportunidad para quien tiene el chance de estar hoy con la receptoría, el señor Hansen López.
0: Así es, Fer, los Piratas en este que es el juego 91 en la campaña para ellos, buscan completar los 93, cosa que no sucedió en la temporada del Centenario. Ahora van cumpliendo con todos los compromisos pactados. Viene el contacto de foul, está en la caja de bateo entonces Hansen López, que encuentra par de corredores en posición de anotar. Hay un mensajito que llevo como más de media temporada sin leer, de un amigo que es Inaí Hernández, a quien mando un fuerte abrazo a él y familia, que tenía yo pendiente desde hace un buen rato para saludar a sus papás, a sus suegros, a su esposa, a su hija, a todo ese gran equipo que también es parte importante, uno de los patrocinadores de los Piratas, que es Gestimás. Así que el saludo para Sinaí Hernández. Un abrazo, hermano. Cuando acá está en la caja de bateo, en cuenta todavía de 0 bolas con un strike. López, el swing larguísimo, ya es el segundo strike.
12: Y un dato curioso de López, en el 23 que estaba en la sucursal de Athletics, fue el receptor de un juego sin hit ni carrera. Esto con los Lansing, bueno, yo creo que ya la experiencia también ya la trae ahí, ¿no?
0: Así es, acá ya está rápidamente contra el paredón. Vamos a ver si sale del aprieto Carlos Vázquez. Se prepara el zurdo. Viene su lanzamiento, una ráfaga que queda muy alta, la primera bola para Hansen López, el que cierra el line-up por los Piratas. Los filibusteros que llegan con marca de 50 triunfos y 40 derrotas con un porcentaje de .556, tremendo. El temporadón también por los filibusteros. Toma su tiempo aquí Vázquez. Bueno, así que todo para Rory Williams el día de hoy, una salida únicamente para calentar los músculos y nada más para él. Amenazan los filibusteros en esta que es la parte baja del segundo episodio. El saludo para todos los amigos a través de la frecuencia de radio. Listo el pitcher, viene el lanzamiento al plato y no se va a mantener con vida. 2-2 la cuenta. A todos los amigos taxistas, a la gente del Coach, está en su labor, así que el saludo desde la cabina de transmisión a través de la frecuencia de radio de la 89.3 Radio TRC. Cuenta pareja para Hansen López. Cuando vemos en el círculo de espera el Ironman, Emanuel Ávila, el que decidió el partido para dejar tendido a los conspiradores en el último encuentro aquí en el Nelson Barrera. Cuenta pareja 2-2. Va a venir el picheo, el swing. Engañado con el cambio a descansar Hansen López. Ponche. Y de esta manera deja ir una gran oportunidad después de ese cañonazo de vaca que puso a par de compañeros en posición de anotar. Amigos, ya se fueron dos completas desde el Cruz Azul Nelson Barrera Romellón. La pizarra sigue 0-0 entre Olmecas y Piratas. Pausa y volvemos.
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0: por esta panorámica desde la entrada de la zona de restaurantes en Nelson Barrera, Romellón. Vamos a la apertura ya del tercer inning. Adelante, Fer Castillo.
1: Gracias, Beto. A batear la visita todavía ante Joe Record en la loma de los disparos con séptimo, octavo y noveno. Leyva, Godoy y Murillo. Leyva ya está en cuenta de una bola sin strike. El segunda base y séptimo en el orden de los Olmecas de Tabasco. Se prepara entonces, el derecho viene con el lanzamiento, la deja pasar, dice que sí el umpire y se empareja la cuenta en una bola con un strike. Beto Centeno, hoy te traigo una dinámica diferente.
0: ¿Qué vamos a hacer hoy?
1: La gente del pinche pollo está celebrando el pase a playoff de Piratas de Campeche, ¿ok?
0: A sacar la casa por la ventana.
1: Yo ahorita supongo. Vas a escuchar, cuando viene el lanzamiento, la deja pasar, le gusta el umpire y ya está contra la pared en una bola con dos strikes. Entonces, en unos momentos más, en mi perfil de Facebook, aparezco como Fernando Castillo Hurtado, usted me busca en Facebook, voy a subir una imagen en la que ustedes van a poder elegir la promoción del día de mañana del pinche pollo. No importan las carreras de hoy, no importa quién gane, el pinche pollo quiere darles, cuando cae un machucón por primera, la tiene el Jesse Castillo, él mismo va y pisa, así que al 3 sin asistencia para irse retirado, Domingo Leyva con el primer out. A tomar turno José Godoy con uno fuera, el receptor y octavo en el orden de los Olmecas de Tabasco. Entonces, no importa el resultado de hoy, no importa si se hacen las 8 carreras o no, el pinche pollo va a celebrar el pase a playoff, este negocio que es patrocinador de los Piratas de Campeche, y le tiene a la gente la propuesta de 2 promociones para que sea la misma gente la que elija qué promoción quiere el día de mañana, y lo van a hacer con sus reacciones en la publicación que voy a subir. Entonces, búsquenme en Facebook, voy a hacer la publicación y ustedes eligen cómo celebramos el pase de los Piratas a los playoffs con el pinche pollo. Rola que corta el lanzador, el mismo va, se la tira al inicialista, del 1 al 3 es retirado entonces rápidamente José Godoy. Tenemos ya 2 tercios fuera para que venga a tomar turno cerrando por primera ocasión el orden al va de la visita. Agustín Murillo, el tercera base y noveno en el orden. ¿Qué les parece esta manera de celebrar entonces el pase a playoff?
2: El pinche pollo simplemente está feliz por los Piratas de Campeche. ¿Qué mejor que consentir a la afición filibustera, eh?
1: Así es, ustedes van a poder elegir qué promo quieren mañana, no importa la pizarra, no importan las carreras, no importa absolutamente nada, los va a agasajar uno de los patrocinadores de los Piratas de Campeche para que se sumen a estos festejos por el pase por segundo año consecutivo a los playoffs. Cantado el primer strike para Agustín Murillo.
2: Yo quiero comentarles, Fer, ¿sí? Dentro de los datos curiosos dentro de la carrera de récord, durante su paso por ligas menores, tuvo un promedio de 9.6 ponches por cada 9 entradas.
1: Acá una rola que nuevamente vuelve a cortar el mismo récord, vuelve a tirar con la inicial, así que por la misma ruta del 1 al 3 es dominado Agustín Murillo, vuelve a retirar en 3 hombres, ahora sí en orden el señor Joe Record. Ya se fueron 2 entradas y media en el Cruz Azul Nelson Barrera Romellón, 0-0 Piratas y Olmecas. Vamos a una pausa y regresamos.
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0: Cruz Azul, Nelson Barrera, Romellón con el juego empatado a ceros. Van a batear los Piratas, que ya llevan tres imparables en el encuentro por uno de los filibusteros, que sigue moviendo sus brazos. Fue todo ya para López. Salió Carlos López, ya el nuevo pitcher. El que vemos ahora en el Cerrito es Daniel Camarena, un zurdo más adelante, Fer.
1: Gracias, Beto Centeno. Ahí está Emanuel Ávila para darle la bienvenida al nuevo serpentinero. El primer lanzamiento está elevando hacia el jardín izquierdo. La tiene localizada y captura el señor González. Y con fly al 7 se está yendo dominado entonces por segunda ocasión en el encuentro Emanuel Ávila. De esta manera se presenta el nuevo serpentinero por los Olmecas de Tabasco. Ya tenemos un tercio fuera para que venga a batear por segunda ocasión en el encuentro Calvin Mitchell, quien va de 1-1 con doblete en la primera entrada. Viene el lanzamiento, cantado el primer strike para Calvin Mitchell, jardinero derecho, segundo en el orden de los Piratas de Campeche. Viene el lanzamiento, hay un contacto de foul y esto pone a Mitchell ya contra la pared en cero bolas con dos strikes. En el círculo de espera para cerrar la tanda obligada de los Piratas de Campeche, el Jesse Castillo, primero en el orden, tercero en el orden, ponchado en su primer turno a la caja de bateo.
2: Y bueno, Fer, el lanzador de los Olmecas de Tabasco tiene experiencia dentro del béisbol mexicano, ya jugó con los Diablos Rojos de México, con los Tecolotes de los Dos Laredos, Caliente, y ahora con Olmecas.
1: Una rola hacia la inicial, el mismo Beer by Pisa, así que al 3 sin asistencia para ser retirado Calvin Mitchell. Rápidamente tenemos ya dos tercios fuera, a tomar turno el Jesse Castillo de 1-0 con ponche en la primera entrada. Aquí enfrenta al nuevo serpentinero de los Olmecas con dos tercios fuera y las bases vacías. Ahí está entonces el inicialista de los Piratas de Campeche, el experimentado Jesse Castillo, que rápidamente se metió en la inercia que traen los filibusteros. Aquí viene el lanzamiento, hay un contacto otra vez por el lado de primera. Ahora sí, el mismo White Pisa se levanta rapidito y otra vez del 3 sin asistencia. Gran jugada de Seth Beer en la inicial con lance incluido. Se para de manera rápida. Le alcanza para ir y pisar la primera almohadilla. Así que retira en orden el serpentinero de los Olmecas de Tabasco para que se vayan ya. Tres entradas completas en el galeón filibustero. Nada para nadie. 0-0 los Piratas y los Olmecas. Vamos a una pausa. Regresamos.
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0: entradas desde el Cruz Azul, Nelson Barrera, Romellón a jugarse. La parte alta de la cuarta entrada viene a batear la visita todavía en este agarrón a cero hasta el momento. En el galeón filibustero, a batear con primero, segundo y tercero. Adelante, Beto Centeno.
1: Gracias, Fer. En este encuentro, que tras el primer tercio sigue 0-0. Ahí está por segunda ocasión, tomando turno Randy Romero, que llega hasta esta cuarta entrada para medirse otra vez ante los disparos de récord. El pitcher que lleva más chocolates por los filibusteros. Ya consiguió en este partido, les decíamos, pues dos más. Así que ha llegado a la cantidad ya de 71 chocolates recetados. Acá está cantado el strike para Randy Romero, el líder de robos de toda la liga, sin duda. Es una gacela corriendo Randy Romero. Ahí está el lanzamiento. Vino con el intento de sorprender con un toque y se fue de largo. Está llegando de esta manera el segundo strike. Ya lo tiene contra el paredón Joe Record. Se prepara el derecho, suelta el plato. El lanzamiento iba a quedar ligeramente abajo. Vino con una curvita colombiana al plato Record. Estos equipos que llegan muy parejos, fíjense, en algunas estadísticas, como por ejemplo en carreras anotadas, tanto Olmecas como Piratas han hecho en total 471 carreras. Cuando viene el roletazo que no va a poder cortar Armando Álvarez y se va a alternar de hit hasta el prado del jardín izquierdo. Ya la levanta, es recorrido hacia adelante Pérez. Así que va a terminar con el indiscutible Randy Romero. De esta manera está llegando el segundo imparable para los visitantes en el partido. Y colocan peligrosamente al primero de la tanda en las bases. Vamos a ver qué tan ofensivo decide jugar acá Rivera con el líder de robos de la liga, que ya le traen justamente pues esa manopla que utiliza para deslizarse en el robo de almohadillas. Está en la caja de bateo por su parte Jason Atondo. Terminó como imparable entonces esa jugada para Romero. Viene récord al plato, el lanzamiento va a quedar abajo. No entra lo suficiente la curvita y de esta manera la primera bola para Jason Atondo, que se fue ponchado sin tirarle en su primer turno. El ex libustero, ex diablo también del México. A ver, jugada, ahí es el intento de Robert. Randy Romero va a llegar quieto. No se pudo quedar al final Michael Vaca, quien buscó asistir el lanzamiento que vino de Flores hacia segunda. Pero hay que aplaudir sin duda la acción también por el Ironman Emanuel Ávila, quien estuvo detrás muy pero muy atento y evitó Fer Mailén de que en esa misma acción, en una de esas, pues iniciara su camino hasta tercera Romero.
2: Claro, ahí fue el freno total para Romero, porque con la rapidez que tienen las piernas pudo haber llegado.
1: Sí, vean la jugada después del bote que no puede controlar Vaca, como detrás llega la figura del Ironman Emanuel Ávila para tomar la pelota. Así que ya está tiro de hit, lo que decíamos, Andy Romero, una más en la campaña para él. Lanzamiento que viene al plato, afuera, tres y nada. Ojo aquí, empieza a tener estragos con la zona de strike Joe Record. Amenaza no Solmecas con este robo para Randy Romero. Ya son 37 en las campañas. Quien le sigue es Julián Ornelas con 34.
2: Y bueno, aprovecho para mandar un saludo hasta la Ciudad de México, donde nos está sintonizando Gaby Solís.
1: Saludos, saludos, cuando hay pasaporte. A caminar entonces a Tondo hacia la inicial. De esta manera los Piratas logran colocar por primera vez en el encuentro a par de corredores en las bases. Los Olmecas de Tabasco colocan par de corredores en las almohadillas. Vaya oportunidad para Marco Hernández, quien viene a colocarse en la caja de bateo por los visitantes. Viene batiendo punto 322 Marco Hernández, que me parece no lo vimos jugar en aquella visita de los Olmecas a Campeche.
2: De hace como dos semanas.
1: Sí, haberlo visto jugar. Jugó Luis González, por ejemplo, Óscar González, pero no Marco Hernández, que hoy sí está jugar. Jugó Luis González, por ejemplo.

0: Allá en Tepic, Nayarit, solamente tiene pues una campaña de experiencia en Liga Mexicana. Es muy joven en ese camino también de una tremenda profesión y para nada sencilla como es el ampalleo. Ya tienen contra la pared aquí a Hernández. Va a ser importante para récord conseguir el chocolate. Ya decíamos, el pitcher con más chocolates propinados por la serpentina filibustera. Viene el lanzamiento, el swing. Vamos a ver si hace contacto. Parece ser que no, a descansar. Hay ponche para Hernández. Un chocolate valiosísimo para el señor Récord. Y de esta manera está consiguiendo entonces el primer out. Lo necesitaba Joe Récord y los Piratas. Así que falló uno, pero viene a continuación Oscar González, de los que también platicábamos, andan encendidos. Él solamente batea por debajo del que hoy no aparece en el line-up, que es Jamaico Navarro. Este hombre bateando .355. Oscar González, en su primer turno, bateó un rodado al cuadro que fue puesto fuera por el de la esquina caliente, Álvarez. Vamos a ver a Joe Récord si busca otro contacto al cuadro. Va a haber jugada en tercera y sí señor, lo van a poner fuera a Randy Romero, que pecó de atrevido y vino buscando estafarse también a tercera almohadilla, pero parece ser, aunque todavía vamos a ver la repetición, que sin problemas lo van a poner fuera en esta jugada. Ahí está, de regreso a la caseta, Fer Bailén, claro. Romero. Desde ayer lo pusieron fuera.
1: Aunque sí llegó a segunda en la jugada, entonces Jason Atondo.
0: Eso sí, aprovechando esa misma acción Atondo para llegar hasta la misma intermedia, pero importantísimo ya para el pitcher, solamente a concentrarse en el hombre que tiene enfrente porque ya hay dos out.
2: Claro, con ello pudo pues deshacerse del corredor más cercano hacia el home.
0: La cuenta está para González en una bola, cero strike, hay dos out. Sobre que tiene cuatro cuadrangulares, y eso te habla, Bailén, Fer, de lo difícil que es batear en Tabasco. Pocos cuadrangulares de hombres que son de tanto mucho contacto, Romero, como el mismo Hernández, González, bueno, no tanto Randy Romero, perdón, Hernández, González, Hernández. Y son hombres que
2: cuatro
0: pues, no superan ni siquiera 10 cuadrangulares. No,
2: claro, cuatro cuadrangulares, 33 imparables y 15 carreras producidas en lo que va de esta temporada.
0: Ahora, este hombre me parece que ya llega un poquito avanzada la campaña porque llegó tras la salida de Severino, si no mal recuerdo, este Oscar Hernández, González, que vemos en la caja de bateo, que aquí le terminan recetando ya el primer strike al dominicano.
2: Que bueno, tiene un promedio de .355 de bateo.
0: Sí, buenos números.
2: Habla de que tiene poder en las muñecas.
0: Decíamos que su mayor jonronero es Seth Beer. El swing aquí larguísimo, se va y no encuentra más que la brisa González, y de esta manera la cuenta de los Patos en el Cruz Azul. Nelson Barrera Romellón, aprovecho para mandar un fuerte abrazo y saludo a toda la familia del buen Andy, que anduvo de visita hace poco aquí en Campeche, el oriundo de Villahermosa, Tabasco, sacando contenido beisbolero para su página. Así que le mandamos un fuerte abrazo. Visitó la casa filibustera hace unos días en la serie ante conspiradores. Seguramente está viendo a su equipo y a los Piratas desde la distancia, allá en la tierra del Edén, aprovechando que ya andamos por allá, pues a la misma familia de mi compañero Fernando Castillo.
1: Hoy no ha escrito mi mamá.
0: Pero yo quiero pensar que están emocionados, ver que están todavía por ahí poniéndole, pues encendiendo el carbón, echando.
2: Saludos a los salsas. Papás de Fer, que los esperamos en el playoff. Y ahora sí que, Fer, a tu papá no le voy a dar vida hasta que no me siente a tomar un café con él para hablar de béisbol.
1: Pues a ver, primero que vengan.
0: Se animen, claro.
2: Los esperamos para el playoff.
0: Va a caer arranque playoff ya en el fin de semana. La cuenta está en lo máximo acá para Oscar González. Buscando ese último out acá el señor Récord. Listo, el derecho viene al plato, sale el contacto, el roletazo, la tercera base, la levanta con problemas Álvarez, mete el disparo, ya no va a haber tiempo. y esto va a permitir que los Olmecas tengan par de corredores en las esquinas con dos a

0: Vamos a ver la repetición. Termina resbalando Maylen Fer Álvarez y eso pues evita que haga un buen tiro hacia la inicial.
1: Ahí sí. Está la repetición.
0: Sí, le quedó atrás la pelota tras golpear el guante y ahí se complicó todo. Y buena velocidad también de González.
2: Sí, aunque castigan con el pecado ahí.
0: Okay.
2: Al jugador filibustero.
0: Viene fino el anotador.
2: Y esta, pues sí, esta jugada yo creo que no había duda, ¿no? Bien elegida por el anotador, y esto permite que tengan corredores por las esquinas. Amenazan con dos outs los Olmecas de timbrar primero en el encuentro.
0: Pues muy bien, los Olmecas aquí están amenazando. Viene, aparte de quien hablábamos, Maylen, Seth Beard.
1: Así es, Seth Beard con 15 cuadrangulares y 64 carreras producidas, bateando por arriba del punto 313.
0: Tremenda la temporada de este leño. Aparece como el quinto bat, aquí conecta ese tremendo batazo, un globo enorme, hasta la franja de advertencia, la aleja, pero allá se coloca y atrapa para el tercer out, Fernando Pérez, la alejó bastante. La gente del bullpen de los Piratas seguramente hasta sopló, y al final esa pelota no rebasó la barda. De esta manera está llegando el tercer out, batalló récord, pero cuelga una argolla más en el partido, y de esta manera se fueron 3.5, los Piratas y los Olmecas de la mano 0-0. Pausa y volvemos.
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9: La noticia se regó de que un caballo.
2: Son las publicaciones para que usted adquiera sus boletos y vengan a disfrutar el encuentro al bar bullpen del jardín izquierdo, donde mandamos un saludo. Adelante Beto Centeno, los Piratas a batear, todavía con Camarena en la loma de los disparos.
0: Así es, de los tres brazos que han utilizado, el primero de ellos, que viene para otro tercio en el Cerrito a trabajar a la tanda de cuarto, quinto y sexto por los Piratas de Campeche.
1: Álvarez, que tiene un promedio de arriba de los 333 de bateo, además de que ha remolcado 32 carreras para la causa filibustera.
0: Sí, sin duda hay que destacar estos grandes números que está teniendo Álvarez después de su llegada procedente, si yo más recuerdo, de Saltillo, ¿verdad, Maylen? Estuvo jugando en el norte
1: si no estoy mal, sí, con los Araperos de Saltillo.
0: Sí, ahora les confirmo, pero sí, tremendo los números. Es el hombre que tiene mejor promedio, de hecho, los Piratas. Detrás viene Mitchell con punto 319 y Connor Hollis con punto 307. Stevenson, el Jesse, que también aruña ya los 300, pero el mayor promedio en este momento lo tiene sin duda Armando Álvarez.
1: Así es, dentro de su paso en la Liga Mexicana de Béisbol, Armando en el 2025 jugó con Caliente Durango, donde conectó 34 hits, y con los Araperos de Saltillo, antes de llegar, había conectado 38.
0: Aquí lo van a poner fuera también por el batallón 53 de la ruta, donde está colocado Agustín Murillo, el gran experimentado Tim Murillo, para que ya tengamos el primer out. Será turno a continuación para Fernando Flores. Pues Pues ahí está Armando Álvarez. La campaña pasada, el mejor promedio de bateo por los Piratas, recordemos, fue Connor Hollis con .366. En esta ocasión ya no se va a superar el número de cuadrangulares conectados. Sería apresurarnos a decir que se pueden romper los 21 que hizo Chris Carter. 21 cuadrangulares, el más cercano pues va a ser Andrew Stevenson, que lleva hasta el momento 15.
1: Así es, y hoy pudimos saludar a Connor Hollis previo a la práctica de bateo.
0: Hollis otra vez batiendo por arriba de 300 en una campaña más y está pues ya como parte de los jugadores que pueden ver acción el día de hoy en el dugout por los Piratas, después de ese contacto de foul que le causó daño. Viene este tremendo cañonazo, va perdiendo distancia el batazo, cae la parábola en el prado derecho, está atento Philip Irving en el fildeo, y así que tenemos ya el segundo out, pero le había pegado sólido a la pelota Fernando Flores, y de esta manera está cayendo, amigos, el segundo out. Será turno para Andrew Stevenson, de quien hablábamos, el de los 15 cuadrangulares
1: y 59 producidas.
0: Sí, señor, es el mayor productor de carreras. Puede alcanzar todavía los números que hizo Peña en la campaña pasada, que fueron 62 producidas, el máximo número. Andrew pues viene con
1: básicamente la cantidad de 59. Está a tres de lograrlo, y bueno, tiene ya 96 imparables. De esos 15 son cuadrangulares.
0: Los que ya superó fueron los números de robos que hizo Connor Hollis, quien hizo más la temporada pasada, con 17. Ya llegó a 19 estafas Andrew Stevenson esta temporada. Y eso que lo ha agarrado en varias ocasiones también en el intento apresurado por robarse la almohadilla. Bueno, aquí está en cuenta ya de 0 bolas con 2 strikes. Hay 2 outs. Se prepara Camarena. Viene con poder en el brazo. Termina quedando arriba la hundidora. Así que de esta manera la primera bola para Andrew Stevenson. Así de interesante hasta el momento este encuentro, el primero de la serie, con juego empatado a ceros, como le gusta a los Olmecas. Viene Andrew Stevenson, swing, no encuentra nada, descansar, ponche, está llegando con el chocolate, el tercer out, retira en fila Daniel Camarena, incluido un chocolate, y de esta manera, 4, ya se fueron, la pizarra nos dice 0 para Olmecas, 0 para Piratas, pausa y volvemos.
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0: Azul, Nelson Barrera, Romellón. Ahí vemos algunos aficionados que aprovechan la pausa entre entrada para ir y disfrutar de alguna bebida, de algún alimento. Así que apoya a sus piratas en este cierre de la temporada regular. Adelante, Fer, parte alta ya del quinto capítulo.
1: Gracias, Beto. Se mantiene Joe Record por los piratas, que aquí el primer lanzamiento es picado para Philip Irving. La tanda para los Olmecas con sexto, séptimo y octavo. Ante Joe Record, que va ya por su quinta entrada de labor, hasta el momento navegando bastante tranquilo, permitiendo únicamente dos imparables. Enfrenta por segunda ocasión al jardinero izquierdo de los Olmecas de Tabasco. Viene el derecho con el lanzamiento, la deja pasar, le gusta al umpire y le encantan el strike para emparejar la cuenta en 1-1. La tanda entonces con Irving, Leiva y Godoy. Sexto, séptimo y octavo por los Olmecas de Tabasco. Jugándose la parte alta del quinto episodio, haciéndose ya añejo rápidamente el encuentro. Viene el derecho con el lanzamiento, la deja pasar, le gusta al umpire y ya lo tiene contra la pared en una bola con dos strikes.
2: Record, que durante su paso por ligas menores estuvo en equipos como Twins, Astros y Tampa. Esto del 2018 al 2024.
1: Contra la pared ya tiene Joe Record al recién llegado a los Olmecas. Irving, viene el lanzamiento, queda abajo y la cuenta se empareja en dos bolas con dos strikes. 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Sentenciado a sentarse por la vía del ponche sin tirarle. El tercero en la labor de Joe Record, y de esta manera está cayendo ya el primer out de esta quinta entrada en su parte alta. A tomar turno Domingo Leiva, el segunda base y séptimo en el orden. Muy fácil, usted elige, entra a mi Facebook, Fernando Castillo Hurtado, reacciona a la publicación del pinche pollo, y la opción que más votos tenga será el día de mañana la promoción con la que vamos a celebrar el pase a los playoffs de los Piratas de Campeche, los amigos del pinche pollo, tirando la casa por la ventana. Así que apoyen, entren a votar y elija qué promoción quieren el día de mañana. El señor que está en la caja de bateo es Domingo Leiva, de uno nada hasta el momento, con rola al inicialista. Acá hay tiempo pedido que concede el umpire detrás del pato, solicitado por el mismo receptor de los Piratas de Campeche, al parecer.
2: Y bueno, un dato curioso, el manager de los Piratas de Tacolvi.

0: Bundesliga. Es un 4 de abril del 2000 con Atlanta.
1: Línea de foul para ponerle el strike en la cuenta entonces a Domingo Leiva. 0 bolas con un strike.
0: Y es que ese mismo año fue cambiado.
1: Cero bolas con un strike entonces para el dominicano Domingo Leiva. Tegoy, el receptor. Se prepara Joe Rex derecho. Mal lanzamiento, queda alto y se empata.
0: Mismo manager que tiene una trayectoria dentro del béisbol mexicano como manejador de equipos como Bravos, Leones, Fieleros, Toros, Guerreros de Oaxaca, Dorados de Chihuahua, todavía la temporada pasada, y bueno, ahora con los Olmecas de Tabasco.
1: Acá hay un contacto al jardín central muy elevado, la van buscando tres, al final de cuentas, cubriendo gran terreno, es Vaca, el segunda base, ¿quién se queda con ella? Para los que anotan, el fly fue al cuatro, cubriendo una carrera asquerosa de terreno, Michael Vaca, internándose entre el jardín central y derecho, se queda con la esférica para que tengamos ya de esta manera dos tercios fuera. Busca retirar en orden la tanda de nueva cuenta Joe Record. Ahora enfrentar a José Godoy, el joven que va de uno con una línea que cortó el mismo lanzador. Esto en el tercer episodio.

0: por segunda ocasión el orden al VAT de los visitantes.
1: Perfecto. 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
0: Acá hay una rola, por más que hace el esfuerzo Michael Baca, con lance incluido, no para el rable. Entonces, para Godoy, se internó en el jardín central y de esta manera consigue la visita a su tercer imparable del encuentro. Retirada de dos fuera y a tomar turno.
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0: Muy bien, ahí está, para que venga usted bien uniformado a los playoffs. A tomar turno con gente en base y dos fuera. Agustín Murillo, el tercera base, que murió del 1 al 3 en su primera caja de bateo. Aquí deja pasar el primer lanzamiento y es malo. Tercera base de los Olmecas de Tabasco en el círculo de espera. Tercero. Tiene Joe Récord el lanzamiento, la deja pasar, le cantan el strike, se empareja la cuenta en una bola con un

0: Entonces, Joe Rec, lanzamiento. Empire de Pai dice que sí, el Empire detrás del plato, así que ya está contra la pared en una bola con dos.
1: Right. El Guti, que también es una institución, de, debutó en el 2007. Luego, en carrera la mantuvo con los Sultanes de Monterrey, luego portó el uniforme de los Leones de Yucatán, Tigres de Quintana Roo, y actualmente pues ya lo vemos con el Mecas.
0: Jugada, sale al robo, el tiro es Hansel, vamos a ver qué dice el umpire, y no, de todos modos había decretado ponche el señor umpire atrás del plato, la jugada en segunda estuvo de más, así que note de chocolate a Agustín Murillo, de esta manera, a pesar del Olmecas de uno por los senderos, ya se fueron cuatro entre y media en el Galeón Filibustero, continuamos cero por dos.
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0: 0 entre Olmecas de Tabasco y Piratas de Campeche. Adelante.
1: Gracias, Beto. Vienen los Piratas a con séptimo, octavo y noveno. Pérez, Vaca y López. Arenas se mantiene por los Olmecas. En la loma de las responsabilidades viene el zurdo, lanzamiento, la deja pasar, le cantan el primer strike a Fernando Pérez, que hoy está como jardinero izquierdo y séptimo en el orden. De momento va de uno nada, se envasó en bola ocupada en la segunda entrada, aunque se iba a quedar suspirando por tercera base. Contra con 12, Fernando Pérez, viene el zurdo, el lanzamiento queda alto y es la primera bola entonces en la cuenta del jardinero izquierdo de los Piratas de Campeche. Y bueno, recordarle a la gente, si nos está sintonizando apenas, que el tema de Connor Hollis, Jesús Favela y Abraham Almonte es de darle unos días de descanso, no forzarlos en esta última serie para contar con ellos en el playoff. El lanzamiento queda abajo, swing arrepentido, dice el umpire detrás del plato que sí cruzó, así que se va por la vía del ponche tirándole Fernando Pérez para entregar el primer out. Y es el segundo chocolate en la labor de Daniel Camarena en su relevo. Hay un tercio fuera para que venga a tomar turno Michael Vaca, que va de 1-1 con doblete en el segundo episodio, aunque no iba a poder llegar a la registradora. Enfrenta, eso sí, por primera ocasión a el relevista Daniel Camarena por el lado de los zurdos. Caminando rápido el encuentro hasta el momento, pocos imparables, eso sí. Viene el zurdo con el lanzamiento, la deja pasar Vaca y le cantan el primer strike al segunda base de los Piratas de Campeche. Bueno, Beto, ¿tienes alguna trivia o algo para la chasca?
0: ¿Ya de una vez?
1: Pues sí, ya vamos desde el juego, va bastante rápido. Viene el zurdo con el lanzamiento, la deja pasar y no, dice el umpire, se empareja la cuenta en una bola con strike. Tenemos que regalar la chasca, tenemos que regalar noteñitos, tenemos que regalar pinche pollo, así que métele velocidad al asunto.
0: Vamos entonces, amigos, con la primera charla, bueno, no charla, encuesta para que participen quienes están aquí en el Cruz Azul Nelson Barrera Romellón.
1: Lanzamiento malo y esto pone la cuenta en dos bolas con un strike para Michael Vaca. En el círculo de espera, Hansen López. López que dejó ir una importante oportunidad ponchándose, entregando el último out en ese segundo rollo donde amenazaron los Piratas con par de corredores en posición de anotar. Y en el zurdo el lanzamiento, la deja pasar. ¿Qué dice el umpire? No. Tres bolas con un strike ahora la cuenta.
0: Vamos a poner algo facilito para la fanaticada. Y que nos digan.
1: Y en el zurdo lanzamiento, hay un contacto muy elevado por el lado del jardín derecho que se abre de foul. No hay espacio para jugada, así que la cuenta se va a lo máximo. Tres bolas, dos strikes, hay un out. Se juega la parte baja del quinto rollo hasta el momento sin daño en la pizarra. 0-0 Olmecas y Piratas en esta última serie de la temporada regular. Ambos equipos ya con el boleto asegurado para los playoffs.
0: Pues hace rato, Fer, les platicábamos.
1: Espérame, Beto, cuando viene el lanzamiento cantado y a sentarse por la vía del ponche sin tirarle, sentenciado por el umpire robot. De esta manera está cayendo ya el segundo out, tercer ponche para Camarena. Y de esta manera tiene ya los dos tercios fuera para que venga Hansel López a cerrar por segunda ocasión el orden al bat de los Piratas de Campeche.
0: Pues ¿cuál fue la última pizarra entre estos dos equipos? Ya platicamos que hace poco vinieron los Olmecas a Campeche y que los Piratas se quedaron con la serie, así que nos digan cuál fue la pizarra final de ese juego 3.
1: Aquí al primer lanzamiento abanica y no encuentra nada Hansel López. Cero bolas con un strike, López va de uno nada con ponche en la segunda entrada. Se cierra por segunda ocasión el line-up filibustero. Eso hace que Manuel Ávila esté en el círculo de espera por los Piratas de Campeche. Se prepara el zurdo, viene el lanzamiento. Vamos a ver, dice que sí el umpire y ya está contra la pared en cero bolas con dos strikes. Pues ahí está la trivia para que ustedes se lleven la chasca de las empapeladas. Una de la... de lo que usted encuentra, de la variedad que encuentra aquí en el Cruz Azul Nelson Barrera Romellón cada que visite a apoyar a los Piratas de Campeche. Viene el zurdo, el lanzamiento queda abajo, lanzamiento de trabajo. Primera bola entonces en la cuenta del receptor filibustero, una bola con dos strikes. Hasta el momento la labor más larga ha sido la de Camarena, solamente una entrada hizo el abridor Ronnie Williams, una entrada Carlos Vázquez. Y Camarena ya va por su tercera entrada de labor. Hasta el momento sin novedad. Viene el lanzamiento, contacto de foul hacia atrás, defendiendo el turno. Se mantiene con vida Hansel López.
0: Sí, buena presentación que está teniendo Camarena el día de hoy. El nacido en la Unión Americana, este pitcher zurdo que hasta el momento, como bien comentas, ha retirado en fila los filibusteros y aquí busca colgarlo otra vez más el episodio, cerrando con los tres rivales.
1: El lanzamiento la deja pasar, que dice el umpire, no. Se empareja la cuenta en 2 bolas y 2 strikes. Saludos a Gaby Kep, que hoy está cumpliendo años, está en el estadio apoyando a los Piratas. Qué gran manera de festejar su cumpleaños. Saludos para Sinay Hernández y a su esposa e hija de parte de su suegra. Saludos a Juan Zip, muchas gracias. Viene el lanzamiento, swing, abanica, no encuentra nada. Ya sentarse otra vez por la vía del ponche, tirándole, es retirado Hansel López. Con esconde ponches, termina retirando la quinta entrada Daniel Camarena. Ya se fueron 5 entradas completas en el galeón filibustero, nada para nadie, 0-0, los Olmecas y los Piratas. Vamos a una pausa, regresamos.
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0: vuelta, amigos, desde el Cruz Azul, Nelson Barrera Romellón a cerrar el segundo tercio del encuentro. Viene a batear el equipo visitante y se mantiene Joe Récord, Beto Centeno, por los Piratas de Campeche en la Loma de los Disparos. Y tenemos de paso ya aquí concursante para tu trivia.
1: Así es, ¿cómo se llama
0: usted?
2: Guadalupe Lara.
0: Guadalupe, ¿tiene usted la respuesta a la trivia de Beto?
2: Guerreros de Oaxaca, 4-0.
1: No. El último resultado, pero entre el
0: Olmecas y Piratas.
1: El juego 3 de Olmecas y Piratas, sí. No sé si se acuerda.
0: Híjole. Mala pregunta. A ver, aquí tenemos otro participante.
1: Va a haber más preguntas hoy, no se preocupe.
3: Pablo, 4-1, a favor de Campeche.
1: Correcto.
0: Correcto, ahí está entonces, Pablo. Ahorita te voy a tomar tus... Adelante, Beto.
1: Bien, ahí está, como decíamos, Joe Récord, que viene a la apertura también del sexto inning en su parte alta en este gran juego de pelota, así que a punto de cerrar el segundo tercio del encuentro. La tanda por los visitantes con primero, segundo y tercero. Otra vez Randy Romero viéndole los disparos por tercera ocasión a Récord. Acá conecta el batazo que parte en dos el diamante. El roletazo que se va a ir bueno de hit hacia el central. Y de esta manera los Olmecas de Tabasco con el primero de la tanda envasándose. Y es que lo consiguió también el mismo Randy Romero en lo que fue la cuarta entrada, abriendo con ese infield hit. Y aquí conecta el imparable para por segunda vez en el juego envasarse. Y como ya sabemos, esto pone en riesgo a la defensiva pirata, porque ese hombre seguramente va a insistir en buscar el robo de bases. Hace rato se estafó una más, aunque fue puesto fuera en otra, y es que para sus números personales, para buscar obviamente ese récord, pues lo va a intentar en este último duelo de la campaña, la última serie de la campaña, así que seguramente Romero pues va a buscar aumentar el número de robos.
0: Sí, aparte poniendo a prueba el brazo joven de Hansel López, ¿no?
1: Aparte, sí, sabiendo que es López el receptor, que es un joven todavía, lo va a retar sí o sí. Por eso está atento también Récord y todo el cuadro de los Piratas de Campeche. Está en la caja de bateo, a Tondo. Se pasó con pasaporte, la cuenta está en una bola con cero strike.
0: Sale Romero,
1: va a haber jugada, viene el tiro a segunda y va a llegar quieto.
0: Beto, me parece que es Carlos Arellano en lugar de Atondo.
1: Muy bien, así que le sigue moviendo Luis Carlos Rivera.
0: Segunda base robada para Romero en el encuentro.
1: Ahí está lo que les platicábamos, amigos. Ese hombre sigue. Ya son entonces 37 con esta.
4: Un saludo a Carla Marín, que nos está escuchando desde Bacalar. Se fue de vacaciones, pero firme apoyando al buque filibustero.
1: Ahí está Randy Romero. La segunda estafa en el juego para él. Y es Carlos Arellano, el ex águila de Veracruz, el que está en la caja de bateo. Así que, pues ya está. Emisión de SOS Récord. Viene el contacto, un globo enorme. Va a quedar corto, va por ella el jardinero central. Va a ser imposible que pueda jugar en pis y corre y Randy Romero. Así que se va a quedar solamente por segunda. Y Arellano se va dominado, devuelto a la caseta con el fly al 8. Ya tenemos así el primer out. El turno va a ser para Marco Hernández a batear.
0: Bueno, y ustedes ya votaron para saber si quieren boneless o tiras en promoción mañana.
4: Ya votamos y yo me voy por los boneless.
0: Pues usted no ha votado, éntrele a mi Facebook, Fernando Castillo Hurtado, y vote qué promoción quiere mañana para celebrar el pase a playoff de los Piratas de Campeche con los amigos del Pinche Pollo, los patrocinadores filibusteros. Fernando Castillo Hurtado en Facebook, vótenle qué promoción quiere mañana, sin importar el resultado, eso sí, del encuentro el día de hoy.
1: La cuenta en cero todavía para Marco Hernández. Se prepara el Récord, que espeja, eso sí, al corredor a las espaldas. Abajo va a quedar el disparo, la primera bola.
4: Muchachos, vamos a mandarle un saludo a los chicos de bodega del Estadio Cruz Azul, Nelson Barrera Romellón, que están siguiendo la transmisión.
0: Saludos a todos ellos.
1: A todo ese gran grupo de trabajo.
0: Sí, un gran equipo que hay. A muchos de ustedes no los ve porque sus trabajos no son tan públicos, pero un gran equipo de trabajo el que tiene la organización de los Piratas en todas las áreas.
1: Se prepara Récord. Llegando hasta el momento, Récord ya a 63 picheos. Viene uno más al plato, este va a quedar arriba. La segunda bola para Marco Hernández, recordemos. Y después que vino el robo de Romero, terminó perdiendo con pasaporte a Tondo en aquella ocasión. Acá está batallando ante esa presión, teniendo un hombre detrás, quiere evitar que venga el imparable para que venga en esa tremenda carrera a buscar timbrar Randy Romero, escondiéndole los picheos hasta el momento a Marco Hernández, la tercera bola. 3-0 la cuenta, parece ser que no quiere nada con Hernández, está escondiendo los picheos. El problema es que es la tanda peligrosa, detrás viene el cuarto leño, Oscar González. Hernández que va con par de chocolates también.
4: No, y bueno, aprovecho para mandar un saludo a Mamadomi, que nos está escuchando desde Tabasco, apoyando ella a los Olmecas.
1: Ah, saluditos, ahí está lo que les decíamos. Al final, pasaporte para Hernández. De esta manera los Olmecas tendrán par de corredores en las bases. Y mismo momento que aprovecho para saludar a mi señor padre y familia, a toda la familia Centeno Moreno allá en Palizada, Campeche, los amigos. Hace rato tenía un mensajito también de la fanaticada beisbolera.
0: A mí me escribió, municipio. Perdón, Beto. ¿Sí? Saludos a don Pepe Montejo, papá de Ali Montejo, que está viendo el juego desde Escárcega, dice tabasqueño de nacimiento, pero pirata de corazón, un saludo.
1: Sí, mucha saludos. Cercanía que hay con
0: la familia Zipacheco, viendo el partido desde casa también. Saludos hasta la Ciudad de México, Marisela Canul.
1: Pues ahí está toda esa zona. Viene el swing larguísimo acá de González, se va de largo para el primer strike. Esa zona de frontera, Tabasco.
4: Beto, la temporada de mango empalizada, ¿cuándo es?
1: Ahorita en agosto, bueno, empezó desde antes, desde el mes de julio, pero en agosto viene la celebración en este mes, a partir del 15, cuando hay un swing larguísimo que pone incluso de rodillas a Hernández, bueno, perdón, a González. Para el segundo strike, ya está contra el paredón. Se celebra algo, pues, también muy similar a lo que ocurre con la zona de Tabasco, ¿no? La famosa elección de las embajadoras y todo ello. Que en Palizada se llama la Flor del Mango, que es a partir del 15 de agosto inicia la feria, hasta terminar el día 31 de agosto. Así que a todos mis paisanos, un fuerte abrazo. Jorge Díaz, que nos está viendo, siguiendo el encuentro, porque pues hay esa cercanía y ese sentimiento de que a Piratas y a Olmecas le vaya bien. Abajo el lanzamiento, bola. Una bola con dos strikes, la cuenta para Oscar González, el dominicano.
0: Ya escribió mi mamá que sí nos está viendo.
1: Ahí está, ya ves.
4: Saludos para la mamá de Fer.
0: Saludos hasta Cárdenas, Tabasco.
1: Cárdenas, ¿cómo
0: Williams,
1: no?
0: Castellanos, a un gusto saludarles. Muchísimas gracias. Y allí sí, a toda la gente que nos está viendo a través del sistema de televisión de Tabasco.
1: Centla.
0: Muchísimas gracias también.
1: Paraíso. No, no, tremendo. Lugares hermosos que hay en Tabasco. Una bola con dos strikes para Oscar González. Se prepara el derecho, viene al plato, el contacto, allá va el rodado, la va buscando el segunda base, vaca a segunda y uno. Solamente van a sacar en esa jugada a Hernández. Ha forzado en segunda, bola ocupada para Oscar González. Y hasta tercera llega Randy Romero, pero a favor de récord. Ya hay dos out, aunque la amenaza continúa para los Piratas, porque los Olmecas de Tabasco tienen a 90 pies de home ya la de la quiniela. Los Olmecas que han dejado en total 3 corredores en las almohadillas, misma cantidad que también han dejado los Piratas en bases. El turno va a ser ya no para Seth Beer, amigos. Ya no es Seth Beer, si no me equivoco aquí a la distancia. Este me parece que es Agustín 32. Ruiz. Ese es Agustín Ruiz, el de Villahermosa, Tabasco.
4: Así es, Agustín, sí, Ruiz, señor. Originario de Villahermosa, Tabasco.
1: Pues ahí está uno de... Cuando hay jugada hacia segunda, va a llegar quieto entonces. Jugada de Robo González. Sí, Agustín Ruiz, que lo vimos aquí en Campeche en aquella serie, luego salió por un golpe y dejó el partido, si no mal recuerdo, en el juego 2, pero no pasó a mayores. Aparece el chamaco de gran temporada, sin duda, el oriundo de Villahermosa, Tabasco, en el juego, bateando para el lado de los zurdos. Hay un strike ya para Agustín Ruiz. Así que a tiro de hit, par de corredores por los Olmecas de Tabasco, que amenazan en serio a la serpentina de Joe Record, el derecho, que ya llegó a los 71 disparos en el juego. Deja pasar el disparo Ruiz, cantado el strike. Ahí está llegando el segundo.
4: Bueno,
1: tiene montado, ¿sí?
4: Y también aprovecho para mandar saludos a este Champotón, donde nos están escuchando por la familia Vela.

0: a venir el lanzamiento del derecho, un contacto muy elevado, fácil para el jardinero izquierdo. Allá atrapa Fernando Pérez y termina la amenaza por parte del equipo de los Olmecas. Con fly, amigos, al 7 cuelga la argolla el señor récord, que ha cabinado entonces ya 6 entradas. El abridor de los Piratas de Campeche, vendrán a batear los filibusteros. El juego, amigos, 0-0 entre Olmecas y Piratas.
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0: Busteros, Clayton Andrews, el nuevo pitcher, adelante. Entonces, para ir a la parte baja ya, amigos, del sexto episodio. Aquí está este zurdo. O nomás que entra al cerrito de las responsabilidades por los Olmecas de Tabasco. El cuarto brazo. Pues tremenda la actuación, Fer Mailén, del señor Camarena.
7: Tremenda, y bueno, ya vemos ahí a otro lanzador. Clayton, que tiene experiencia en grandes ligas, debutó el primero de julio del 23 con Milwaukee.
0: Acá la línea salió directa al guante, el hombre encargado de la esquina caliente, Agustín Murillo, el experimentado, así que ya tenemos rápidamente el primer out. Se fue dominado el Ironman Emmanuel Ávila a esta tanda de primero, segundo y tercero por el equipo de los Piratas. Acá está colocado el siempre peligroso Calvin Mitchell en la caja de bateo. La primera bola para Calvin Mitchell. Así que caminó sobre algodones Dani Camarena. Listo el zurdo, contacto de foul, se va a emparejar la cuenta en 1-1. Cuando vemos ahí en el círculo de espera al Jesse Castillo, que también acaricia el número de los 300 en esta campaña en promedio de bateo. Ya se alista Andrews, viene al plato, lanzamiento bonito, cantado el strike. Vino con la ligera hundidora al plato y de esta manera coloca en cuenta de una bola con 12 strike al señor Mitchell. Listo el pitcher, viene el lanzamiento, swing a descansar, ponche para Mitchell. De esta manera se va de vuelta a la caseta. Ya tenemos dos out, viene a batear el Jesse Castillo en este duelo cerrado de pelota.
8: Caminando rápido Clayton Andrews en su labor de relevo, rápidamente ya retiró a los dos primeros que enfrenta aquí en la sexta entrada en su parte baja.
0: Así es. Viene a batear el Jesse Castillo por los filibusteros.
8: Beto, ¿qué estás haciendo, Beto?
0: Me falta el color rojo, Fer, para mi cambio de pitcher. Viene el contacto, el batazo que parte en dos, el diamante se va, bueno de hit. Hacia el prado del jardín central, de esta manera los piratas, a pesar de que hay dos out, buscan tocar la serpentina de Clayton Andrews, colocando en inicial al Jesse Castillo, y viene Armando Álvarez a batear. Armando Álvarez, que va de dos nada, incluido un chocolate en el juego, llega en un momento importante. Vamos a ver si busca tocar la serpentina de este pelotero con gran experiencia también en la Gran Carpa. Lució bien aquella ocasión que se presentó en la primera serie aquí en Campeche entre Olmecas y Piratas. Este Clayton Andrews viene al plato. Lanzamiento bonito, cantado el strike. Bajó todas las revoluciones, 82 millas en ese disparo. Para el primer strike para Armando Álvarez. Encuentro donde tanto Piratas como Olmecas ya llegaron a cuatro imparables. Contacto de foul hacia atrás. Rápidamente ya lo tiene montado el pitcher. Ambos equipos con cuatro imparables y un pecado únicamente, que fue por los Piratas, aquel de el mismo hombre que está en la caja de bateo. Listo, Andrew. Arjón, viene el zurdo, sale el roletazo. Buen trabajo del segunda base, batallón 43. De esta manera batearon cuatro, no hubo daño alguno. Y después, amigos, de seis completas en el Cruz Azul, Nelson Barrera, Romellón, Olmeca 0, Pirata 0. Vamos a la pausa y volvemos.
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0: Al Cerrito, adelante, Fer.
8: Gracias, Beto. Zach Roscoe, para darle la bienvenida a Philip Irving, la tanda de sexto, séptimo y octavo. Y bueno, yo pensé que yo estaba ronco, señor productor, le hace falta un tequilazo con miel o algo así, medio raro, porque lo escuchamos mal. Sí, ya lo escuché, señor productor, cuídese. La cuenta en cero bolas con un strike, entonces, para Irving, que de momento va de dos nada con doble play y ponche. Viene el zurdo, lanzamiento, machucón de foul y ya está contra la pared en cero bolas con dos strikes. Ángelo Castellanos, el que está en el círculo de espera. Él entró a suplir a Domingo Leiva como séptimo en el orden, segunda base para los Olmecas de Tabasco. Viene el lanzamiento, queda abajo, primera bola mala entonces para Irving. Una bola con dos strikes. Los Piratas están jugando hoy de negro. 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Cuando viene el lanzamiento la deja pasar, no dice el umpire. Así que el primero que venga a cabina con el jersey negro con el que están jugando los Piratas de Campeche el día de hoy, cena gratis por parte del pinche pollo. La cuenta llena, tres bolas con dos strikes. 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Cuando acá hay un contacto hacia las paradas cortas, la tiene Emanuel Ávila. El tiro es a la inicial del 6 al 3. Está siendo dominado entonces Phil Irving. Hay un tercio fuera para que venga a tomar su primer turno del encuentro Ángelo Castellano. 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Viene el zurdo, el lanzamiento, la deja pasar y le cantan el primero strike a Ángelo Castellano. Cuando veíamos rápidamente los numerillos de Zach Roscoe hasta el momento.
7: Claro.
8: Sí. Con 7 ganados, 2 perdidos, 2.34.
0: Eli Anderson tienen los mejores números de victorias, con 7.
8: Machucón de foul hacia atrás y ya lo tiene rápidamente contra la pared en 0 bolas con 2 strikes. Grandes números de Zach Roscoe, como prácticamente de todo el bullpen filibustero. La verdad es que en los últimos 25 juegos... Sí.
0: La mejor efectividad de la campaña la tiene el mismo Zach Roscoe con esos 2.15 que ya vimos, seguido por Thomas.
8: Lanzamiento abajo, la primera bola, la cuenta se mueve a una bola con dos strikes. Continúa contra la pared entonces Castellano tomando su primer turno y creo que ya tenemos ganador, Maylen.
7: Así es, ya tenemos un ganador de la trivia ganadora.
8: Ahí está, ganadora, bueno, efectivamente, Maylen, con el jersey negro. Muchísimas felicidades.
7: Muchas gracias.
8: Se está yendo por la vía del ponche tirándole. Se complementa el out en la inicial, el famoso Cava 23 para que sea retirado Ángelo Castellano. Y de esta manera está cayendo entonces el segundo out. Primer ponche en la labor de Zach Roscoe.
7: Suma ya 39 en lo que va de la campaña con este chocolate, el señor Roscoe.
0: Ahora, el más ponchador es Richard Martínez, que llevaba 74, ya se le acercó récord que inició el juego con 69, más los de hoy, pues ya están entonces tablas, tanto él como Martínez con 74.
8: Pues si Roscoe lleva uno nada más, ¿cómo llegó de 69 a 74?
0: No, te estoy diciendo Richard Martínez, Richard. El récord, te estoy diciendo. Richard Martínez, 74, el récord inició hoy 79. Chocolate recetados, más 5 el día de hoy, por eso te digo, ya llegó a 74.
8: Ah, récord, no, Roscoe, sí, ok. RJ Martínez, la verdad, tiene una muy buena temporada, recibe pocos imparables, lo malo es que muchos de ellos a veces son cuadrangular, pero fuera de eso, se mantiene controlado y ponchador. Aquí el lanzamiento queda abajo, la cuenta se mueve a dos bolas sin strike para Godoy, que de momento va de 2-1. Una línea al lanzador y conectó imparable en el quinto rollo, aunque se iba a quedar por las almohadillas. Los Olmecas han dejado a 5 hombres en base.
0: Ahora recordemos la campaña pasada, Acevedo tuvo 82 chocolates.
8: Hay un palomón por el jardín central, la va buscando ya en territorios del jardín central y termina localizando y capturando Michael Vaca, el fly foul 4 en el jardín central, así de terreno. Termina cubriendo el señor Michael Vaca, así que responde Zach Roscoe, cumple y retira en orden a la tanda de los Olmecas para que se vayan ya. 6 entradas y media, continuamos agarrados de la mano. 0-0, Piratas y Olmecas. Vamos a una pausa, regresamos.
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0: saludando a todos nuestros amigos que se reportan con sus mensajes al buen Chuy.
1: Ya que solo diga
0: Medina,
1: tío, ¿no, Beto? Pobre
0: sí, está muy lastimado. Saludos entonces para Felipe Jesús, no canché, fiel seguidor de los Piratas, para Jenny Chu, que está viendo el encuentro, para toda la gran fanaticada, Manuel Echazarreta también, que quiere un saludito para Adrián, saludos, está cumpliendo 22 años.
1: El lanzamiento es pegado para Fernando Flores, que le da la bienvenida a José Samayoa, quien es el nuevo serpentinero por los Olmecas de Tabasco. Saludos a la familia Martínez González, muchas gracias además por sus comentarios, y ya se reportó también Neto Torres desde Villahermosa, Tabasco, le mandan saludos a los tres, a Maylen Beto y un servidor, muchas gracias. Una bola sin strike, viene el lanzamiento, hay un contacto por el lado de primera que termina yéndose imparable. De esta manera Fernando Flores va a anclar en primera y los Piratas tienen por segunda ocasión en el encuentro al primero en la tanda corriendo por los senderos. Otra vez justamente Fernando Flores, que consigue su segundo imparable de la noche. Y de esta manera le dan la bienvenida a Samayoa, envasando al primero de la tanda. Vamos a ver cómo juega ahora McClendon cuando viene a tomar turno Andrew Stevenson. Pero, pues tienes corredor por la inicial sin out.
2: Samayoa, que debutó en el 2015 con Unión Laguna, después pasó en el 16 a los Leones de Yucatán. También ha portado uniformes como de los Toros, Zaraperos, Guerreros, los Mariachis y los Charros de Jalisco.
1: Cero bolas con un strike, ya la cuenta para Andrew Stevenson. Por primera corre Fernando Flores. La defensa juega para una posible doble matanza. Vamos a ver Stevenson, que de momento va de dos nada con dos ponches. Se prepara entonces Samayoa, sale el corredor rumbo a segunda, swing, no encuentra nada, va a haber tiro y lo van a poner fuera en segunda. Falló en el bateo y corrido Andrew Stevenson, abanicó y no encontró más que la brisa, así que anótenle el out en intento de robo a Fernando Flores para que caiga así el primer out. Y la cuenta para Stevenson ya contra la pared en 0 y 2, se le limpia el panorama a Samayoa. Un bateo y corrido natural que pues no logró contactar a Andrew Stevenson y envió al matadero a Fernando Flores por segunda.
0: Sí, un Samayoa que recordemos hasta hace poco todavía era un pitcher abridor, ahora cumpliendo otra función. Quiero pensar que va a buscar pues caminar dos entradas, porque es un hombre que sabemos que todavía tiene de ese brazo, aunque ya cumpliendo otras funciones, ya no más como abridor.
1: Una bola con dos strikes, la cuenta para Andrew Stevenson. No, cero bolas y dos strikes, hay que corregir ahí. Abanica, se encuentra nada y se poncha en tres lanzamientos Andrew Stevenson. El tercer ponche para él en el encuentro, el primero en la labor de Samayoa. Y una entrada que prometía para otra nada y se poncha en tres lanzamientos Andrew Stevenson. El tercer ponche para él en el encuentro.

0: deja pasar y le cantan el primer strike.
1: Hoy sí o sí, las dejaste muy, pero muy, muy fáciles.
0: Pues está caminando muy rápido el encuentro, Maylen. No da tiempo de hacerles una trivia tan complicada. Y todavía nos faltan los norteñitos. Y falta que la gente elija qué promoción quiere el día de mañana, cuando aquí el lanzamiento queda abajo y se empareja la cuenta en una bola con un strike. El círculo de espera por los Piratas de Campeche, Michael Baca, el segunda base y octavo en el orden. Un juego que ha caminado demasiado rápido, ya que pues no se han hecho daño. Hasta el momento ha lucido el picheo. Y en el derecho, lanzamiento, se termina yendo hasta el backstop, no pasa nada, ya que no hay corredores. La cuenta se mueve al dos bolas con un strike para Pérez.
1: Para los norteñitos creo que sí vamos a poner una sumamente fácil.
0: Ya haz lo que quieras, Maylen. De todos modos siempre dices fácil y pones que desayunó Pancho Campos el día que lanzó para conseguir la triple corona. Y entonces así no se puede.
1: Fácil, fácil, fácil.
0: Dos bolas con un strike, hay dos outs. Parte baja de la séptima entrada. Agarrón a cero carreras hasta el momento entre los Olmecas y los Piratas de Campeche. La gente haciendo su parte, intentando incomodar a Samayoa. Viene el derecho con el lanzamiento, contacto de foul hacia atrás, empareja la cuenta en dos bolas con dos strikes. 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Ya se ve, reportó también el doctor Olaya, Beto Centeno.
2: Saludos hasta Guasave.
0: Y en el derecho con el lanzamiento es bajo y con esto la cuenta se va a lo máximo. Tres bolas, dos strikes. Buscando alargar la entrada Fernando Pérez y traer a la caja de bateo a Michael Baca. Ya llevó la cuenta a lo máximo. Tres bolas, dos strikes, hay dos outs. Se le complica el asunto a Samayoa ahí con el pitchcom debido al escándalo que se siente ahorita en el graderío del Cruz Azul. Nelson Barrera Romellón, se ya se hizo añejo el encuentro. Viene el derecho, lanzamiento, la deja pasar. ¿Qué dice el umpire? No. Así que ya va rumbo a la inicial con pasaporte Fernando Pérez. El primer pasaporte que reciben los Piratas en el encuentro. Y vuelven a poner corredor por primera, aunque hay dos outs, para que venga Michael Baca, que de momento va de 2-1 con ponche y doblete. Aunque se iba a quedar suspirando por las almohadillas en segunda, esto en el segundo rollo. Se para en la caja de bateo por tercera ocasión con corredor por primera y dos outs. Vamos a ver si logran tocar aquí a Samayoa. En el círculo de espera va a estar Hansen López, el receptor de los Piratas de Campeche. Y en el derecho, lanzamiento es picado, bien trabajado por Godoy en la receptoría. Evita avance por parte de Pérez. La primera bola mala en la cuenta entonces de Michael Baca, que usted ve a cuadro en este momento. Vamos a cumplir apenas dos horas de transmisión y el juego ya está pasando pues la recta final. Viene el lanzamiento, la deja pasar. ¿Qué dice el umpire? Le cantan el strike a Michael Baca, se empareja la cuenta en una bola con un strike. Por primera corre Fernando Pérez. Viene el derecho, lanzamiento. Hay un contacto de Michael Baca hacia el jardín central. La pelota cae de hit y se va hasta el fondo del parque. Ya va por tercera Fernando Pérez. Vamos a ver, le van a poner el freno de mano. No, lo mandan al plato y ya no va a haber tiro. Así que anótenle doblete productor a Michael Baca. Vuelve a responder el chamaco ahora con su segundo doblete del encuentro. En esta ocasión sí logra producir y al fin, en la séptima entrada está cayendo la de la quiniela. Anotó Fernando Pérez desde primera. Se fue hasta la registradora. Y ya tocaron a Samayoa, Beto Centeno. Los Piratas están al frente, una carrera cero.
2: Bien, salió a toda velocidad, aprovechando que ya habían dos outs, pues no quedaba de otra. Jugó ofensivo el equipo filibustero. Y otra vez, como lo comentas, Michael Baca está encendiéndose con el madero, segundo doblete del juego para él y hasta el momento pone arriba a los filibusteros y se coloca tiro de hit.
0: Viene Hansel López, el lanzamiento es alto y pegado, demasiado pegado, casi no los golpean. Primera bola mala para el receptor de los Piratas de Campeche, noveno en el orden, que de momento va de dos nada con par de ponches. Aquí tiene la potencial carrera número dos para los Piratas en posición de anotar en los spikes de Michael Baca. Y los Piratas buscan hacer más daño ya con dos outs. Viene el derecho, lanzamiento, swing, abanica, no encuentra nada y se empareja la cuenta en una bola con un strike.
2: Ahora lo que es el béisbol es el...

0: Primer pasaporte de los Olmecas en todo el juego y se convierte en la carrera que a la postre los pone abajo en la pizarra.
1: Y todo el daño con dos outs, después de el ponche a Stevenson y el out en intento de robo de Fernando Flores, parecía que iba a salir sin daños a Mayoa. Viene el derecho, el lanzamiento, otra vez abanica con ganas y otra vez no encuentra nada Hansel López. Ya está contra la pared en una bola con dos strikes. Caminó a Fernando Pérez, lo capitalizaron los Piratas con el segundo doblete de Michael Vaca en el encuentro, lo mandaron a la registradora, se subió a la moto y vaya manera de correr de Fernando Pérez hasta el plato, para que los Piratas se pongan entonces a seis outs del triunfo. Una bola con dos strikes, viene el derecho, lanzamiento, hay un contacto que va de imparable hacia el jardín derecho, vamos a ver, están deteniendo, no, están mandando a... Sí, lo detuvieron, claro. De momento Michael Vaca se me estaba volviendo loco, Beto Centeno le puso el freno al coach de tercera y con el imparable entonces de Hansel López, los Piratas de Campeche tienen corredores por las esquinas con dos outs. Se le vino la noche a Samayoa con dos tercios fuera.
0: Gran decisión por parte del coach allá en tercera, el señor Loredo, quien termina frenando a Michael Vaca. Esto alarga el episodio, va a venir la charla en el Cerrito con Samayoa, que lo han tocado los filibusteros, y viene el Ironman Emanuel Ávila, que anda encendido también, viene de conectar cuadrangulares, primero allá en Quintana Roo, luego lo hizo ante conspiradores aquí en el Cruz Azul, Nelson Barrera, y con dos hombres en las almohadillas, el abanico abierto para los Piratas.
2: López te conecta con este, su quinto hit en la campaña.
1: Ahí veíamos a Michael Vaca, que por un momento él se iba a aventar a la registradora. Le apretaron el freno. Y de esta manera los Piratas mantienen corredores por las esquinas. Vamos a ver a Emanuel Ávila, que busca su primer imparable del encuentro. Hasta el momento va de tres nada con par de elevados y una rola a la segunda base. Se abre por cuarta ocasión el line-up filibustero. Todo el daño ha venido con dos tercios fuera. Vamos a ver si mantiene la fiesta Emanuel Ávila. Osa Mayoa logra que el daño sea únicamente por la mínima. Viene el derecho, el lanzamiento, swing con ganas, no encuentra nada Emanuel Ávila.
2: Samayoa, que tuvo dos grandes temporadas en lo que va de su trayectoria, que fue en el 17 con 11 juegos ganados y 2 perdidos, y en el 19 con 9 ganados y 5 perdidos. Esto cuando portaba los colores de los Leones de Yucatán.
1: Cero bolas con un strike, hay dos outs, corredores por las esquinas, los Piratas ya timbraron la primera del encuentro. En este séptimo episodio, en su parte baja, tiempo pedido, saca el pie de la placa, lo pidió al parecer el bateador, lo concede el umpire detrás del plato. Por tercera corre Vaca, por primera corre López, en la caja de bateo en cero bolas con un strike, el Ironman Emanuel Ávila. Y en el derecho salió el corredor rumbo a segunda, el bateo y corrido, termina partiendo el diamante y esto va a traer una. Están mandando hacia tercera López, así que anótenle. Imparable productor al Ironman, Emanuel Ávila vuelve a responder. Parte el diamante y continúa el daño para Samayoa. Imparable productor mandando a Michael Vaca a la registradora. Y ya son dos de ventaja para los Piratas de Campeche.
0: Pues parece que no trae nada en el brazo hoy Samayoa. Ya le logran cuatro imparables en este mismo episodio. Sí es cierto que consiguió sacar dos tercios, pero recordemos, uno de ellos ayudado por esa jugada de segunda para el segundo out. Está batallando el serpentinero de los Olmecas y los Piratas aquí buscan el rally, ya tienen dos rayitas y la amenaza continúa, pero viene aparte Calvin Mitchell, lo que pone en SOS a Samayoa allá en el Cerrito.
1: Calvin Mitchell a la caja de bateo con corredores por las esquinas, Mitchell va de 3-1 con doblete, ponche y rola. Aquí el primer lanzamiento es un contacto de foul, el primer strike en la cuenta de Calvin Mitchell. Ahora entonces por tercera corre Hansel López y por primera Emanuel Ávila. Cuatro imparables ya en la entrada, son los mismos que llevaban los Piratas en todo el encuentro. Y de ellos tres han llegado con dos outs. Viene el derecho, el lanzamiento, hay un contacto sólido de Calvin Mitchell hacia el jardín derecho. La está buscando y la va a capturar en la franja de advertencia y la alejó de más. Se elevó tantito. Y con fly al 9 está cayendo el tercer out. Los Piratas dejan a dos en circulación. Pero gracias al doblete productor de Michael Vaca y al imparable productor de Manuel Ávila, los Piratas se han puesto al frente 2-0, a 6 outs del triunfo. Vamos a una pausa y regresamos.
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0: aficionados de hueso colorado y nuevos aficionados que cada vez son más a este bonito deporte, el béisbol. Nuevo pitcher por los Piratas para la apertura ya del octavo capítulo. Aparece el Barba Roja, el señor Thompson al cerrito tras la labor del señor Cobb, de una entrada sin permitir imparables y ponchando un rival. Así que el tercer brazo que utiliza Lloyd McClendon, acá sale el roletazo directamente donde estaba ubicando el Jesse Castillo. El mismo se levanta, pisa y pone de esta manera afuera para el primer out.
1: Y bueno, este Beto Fer, son 53 chocolates que lleva en lo que va de esta temporada 2026 el famosísimo Barba Roja.
0: Ahí está Thompson, así que un zurdo para este episodio. Viene a batear por cuarta ocasión ya Randy Romero. Ya decíamos, llegó a 38 estafas en la campaña, el líder solitario de la liga. Ya lleva también par de imparables en el juego, va de 13-2 el día de hoy, Randy Romero. El primer lanzamiento que queda afuera por parte del Barba Roja, la primera bola para Romero. A la tanda que inició Agustín Murillo. Cantado de esta manera, el primer strike para emparejar los cartones. 1-1 la cuenta para Randy Romero. Bueno, ¿y cómo van los partidos del día de hoy, Mailén? Cuando acá se prepara el pitcher, viene con el lanzamiento, sale ese globito, bien, el fildeo por parte de Michael Vaca, que termina atrapando de esta manera ese globito fly al 4, ya tenemos 2 out. Pues el equipo de Perico termina llevándose el primer encuentro de esa serie ante Veracruz, y eso es la importancia de los Piratas a ganar el día de hoy.
1: Así es, los Pericos en 9-0 contra el Águila de Veracruz. Los Leones de Yucatán llevan ventaja 2-0 ante los Guerreros de Oaxaca, mientras se juega la séptima baja. Los Diablos Rojos de México.
0: Y de los partidos que nos importan hoy, ¿no? Y los
1: claro,
0: Bravos.
1: Y los Bravos de León, que son de los juegos que nos están importando. Los Bravos llevan 8-5 en la quinta alta ante los Conspiradores
0: juego
1: de Querétaro.
0: Mateo, sin duda ese. Aquí está el primer lanzamiento que queda fuera para Carlos Arellano.
1: Y vaya que en el domingo Santana vuela la bola.
0: Demasiado, es un juego de poderíos ofensivos. Se prepara el Barba Roja. ¡Uy! Tremendo el pelotazo. Como si nada, nada más se sacude después que lo golpea Thompson aquí a Carlitos Arellano, que va a caminar entonces por
2: era
0: golpe.
2: Marco Hernández, Beto, ya.
0: ¿No es Arellano?
2: No. Ah, no, era Carlos Arellano.
0: ¿Qué pasó, Fer? Sigue lo tuyo, muchacho.
2: No, hombre, se me adelantó el de la pantalla y me norteó.
0: No, el que sí viene a batear es Hernández.
2: Ahora
0: Arellano
2: sí
0: caminar
2: Marco
0: a primera.
2: Sí, sí.
0: Así que los Olmecas buscan respuesta. Y es que el partido ha caminado rápido el día de hoy. Ya estamos en el octavo capítulo. Aquí está la indicación del señor umpire, que ahora nos dice que este ya no sería Marco Hernández. Este ya no es Marco Hernández, compañeros. Ahora les platico, Mailén, tienes el número 40 por allá.
1: Así es, aquí tenemos al número 40 y se trata de Antonio Almeida, originario de los Mochis, Sinaloa.
0: Pues ahí está un mochiteco en lugar de Marco Hernández como designado.
1: Hasta antes de este encuentro, la Roja había lanzado 42.2 innings.
0: Así es, viene ya con el primer strike para Almeida. Se prepara el Barba Roja. Corredor por primera. Listo, Thompson, sale el corredor, viene el contacto, el batazo va a caer, bueno, de hit en el prado del izquierdo hasta tercera. Avanza el corredor, los Olmecas amenazan al Barba Roja. A pesar de que ya tenemos 2 outs con corredores en las esquinas. Y el turno va a ser para Oscar González. Bueno, a ver si sigue Oscar González, porque los Olmecas hoy están prácticamente con un cuadro diferente por episodio.
2: Bueno, pues buscan hacer daño los Olmecas con 2 outs, como hicieron los Piratas en la séptima entrada. Había caminado sin problemas Darrell Thompson, luego vino el golpe. Y ahora con este imparable, tienen corredores por las esquinas, aunque hay 2 outs. Vamos a ver entonces si se mantiene Oscar González, Beto Centeno, el que va a tomar turno.
0: Es Oscar González bateando para el lado de los derechos, ante los disparos del zurdo. Se prepara entonces el Barba Roja. Viene al plato, sale el contacto directamente a la ubicación del pitcher por el mismo batallón de la vergüenza. El 3 está cayendo, el tercer out. Amenazaron los Chocos, dejando par de corredores en las almohadillas, pero los filibusteros cuelgan la argolla y de esta manera se colocan a 3 outs, 7 y media en el Cruz Azul Nelson Barrera Romellón. Los Piratas están ganando 2-0 en la pizarra. Pausa y regresamos.
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0: Cortés del Cruz Azul, Nelson Barrera, Romellón. Después del cero que consiguiera Darrell Thompson, vienen los Piratas a batear. Aquí no espera nada y es este batazo foul. De foul. Beto, adelante con la crónica.
1: Así es, amigos. Bueno, aquí está este nuevo pitcher. Fue todo para Samayoa, que ha dejado abajo su equipo y está perdiendo hasta el momento él el juego. Ay, nuevo pitcher, me decías, Maylene, se trata de...
2: Así es, se trata de Jonathan Cortés, el porte número 93, y es originario de Tierra Blanca, Veracruz.
1: Ah, mira, de Tierra Blanca, sin duda tierra tal cual de mucho pelotero.
2: Justo de donde es originario Herminio Domínguez.
1: Así es, sin duda, zona de béisbol allá en Veracruz. Bueno, ahí está el Jesse Castillo para enfrentarse a los disparos de Jonathan Cortés. Este sería ya el sexto pitcher que utilizan los visitantes. Ahí están sus números, 3.86, buena efectividad. Este derecho que acá viene al plato, el contacto de foul de Jesse Castillo, y la cuenta se va a colocar, pues todavía con vida para el Jesse en 0 y 2. La tanda de tercero, cuarto y quinto. El colchón para Kubiuk, que buscará seguramente otro salvamento. Al menos que los Piratas aquí se despachen con la cuchara en grande. Pues es de dos. Vamos a ver, la tanda es buena para los filibusteros y buscan un mejor colchón todavía para asegurar el primero de la serie. Una bola con dos strikes cuando vemos el gran personaje, el Cinepolito, como usted lo bautizó. Viene el lanzamiento. Afuera, 2 y 2 la cuenta. Ahí está bailándole a la fanaticada.
0: Toda una celebridad, ¿eh? Saluda, sí, más gente, sí, sí, que los peloteros este galán.
1: Así es, un showman. 2 y 2 la cuenta. Abajo el disparo, se va a ir a lo máximo el conteo para el Jesse Castillo, que en el partido se ha parado a batear en 4 ocasiones. Ya tiene imparable el Jesse Castillo. Ojo ahí, ya tiene imparable él. Va de 3-1 entonces. Listo el pitcher. Contacto de foul hacia la caseta. Se mantiene con vida el Jesse. Después vendrá a batear Armando Álvarez. Ese todavía busca imparable por Piratas y Flores. Flores, que va de 3-2 el día de hoy. Va a venir Cortés al plato. Contacto de Jesse, un globo a zona de foul. La busca el tercera base, no va a llegar a pesar de que termina cayendo dentro del diamante en la zona de foul, así que continúa con vida el Jesse, sacándole un buen turno aquí a este Jonathan Cortés, el serpentinero de los Olmecas de Tabasco. Los Olmecas que vinieron a territorio campechano. Aquí estamos viendo la repetición con marca al momento de 53 victorias y 36 derrotas. Se prepara el derecho. Lanzamiento, queda alto a caminar, lo pierde. Pasaporte para el Jesse Castillo. Y de esta manera, el primero de la tanda filibustera ya se envasa. Y es una tanda importantísima para la ofensiva pirata.
0: Los Piratas vuelven a envasar al primero de la tanda por segunda entrada consecutiva. Es apenas el segundo pasaporte que recibe la batería filibustera. El pasaporte anterior se convirtió en carrera. Vamos a ver ahora cuando entra a correr Urías en lugar del Jesse Castillo, que ya cumplió poniéndose en circulación. Los Piratas entonces, vamos a ver cómo trabajan al tener la potencial carrera número 3 por las almohadillas sin out.
1: Bien, ahí está el Mochiteco, el Chapito Urías, corriendo por la inicial. Armando Álvarez cuadrado para el lado de los derechos. Viene el lanzamiento del pitcher y cantado el strike, sí señor. Vamos a ver si viene con alguna señal. Parece ser que va a ser bateo libre. Aquí podrían buscar jugar con el librito, pero viene con todas las libertades a la caja de bateo Armando Álvarez, al parecer. Se prepara entonces Cortés. Va a venir el derecho, contacto, un globo que no va a haber, parece ser oportunidad, se va a ir como souvenir para los aficionados en la primera fila, así que ya está contra la pared en 0 y 2 acá Armando Álvarez. atentos todos, como siempre. Lo dictamina el béisbol a esos batazos. No hay que darle la espalda, al contrario. O se mueve o meta las manos, pero jamás bajar la cabeza, porque es un proyectil que lleva todavía fuerza. Se prepara el derecho, viene al plato, aquel batazo va a caer, bueno, de hit, hasta el fondo del jardín izquierdo, viene Urías a toda marcha, ya pasó la tercera, viene el honey, sí señor, anota desde primera con el doblete productor de Álvarez, el Chapito Urías, y de esta manera los Piratas ya lo ganan 3-0.
0: Tremendo otra vez, Armando Álvarez continúa viviendo un gran momento, responde con doblete y vaya manera de correr de Urías desde primera, no se iba a detener nunca. Y llegó sin problemas a la registradora, los Piratas ponen tierra de por medio y le dan un colchón importante a Dan Kubiak, los Piratas a 3 outs del triunfo.
1: Y si es posible, aquí podría venir Kubiak ya sin opción a salvamento, porque Fernando Flores tiene compañero a tiro de hit.
2: Y es que Kubiak está buscando su salvamento número 27 en lo que va de esta temporada, para cerrar ya este jueves como líder de salvamentos de la Liga Mexicana.
1: Pero vamos a ver qué dice Flores, que está en la caja de bateo. Cantado el primer strike para él, así que los filibusteros convierten ese pasaporte una vez más en carrera. Recordemos que eso ya pasó en el juego y fue de hecho la primera rayita del partido, tras un pasaporte que se convirtió en carrera cuando vino Fernando Pérez. Hay jugada hacia segunda y
0: Está quieto.
1: Termina regresando a tiempo, dice el señor umpire.
0: Beto, qué manera de correr de Urías, no. De verdad, es impresionante. Parece que se le van a caer piernas.
1: Está chamaco. No. Ya quisiéramos tener la edad de Urías. ¿Tienes el dato? ¿Cuántos años tiene Urías, Maylen?
2: Claro que sí. Ahorita mismo te digo cuántos tiene Urías.
1: Se prepara el pitcher corredor en segunda. Ya, bueno, no tenemos hecho.
2: Tiene 21 años.
1: No, imagínate.
2: 21 años, imagínate. Todavía.
1: A tierra el disparo. Gol.
2: La rapidez en las piernas con 21 años.
1: Claro, así que esa edad sin duda le da para
0: como
1: volar.
0: Ratero de mercado desde primera la registradora. Una. Se le iban a caer las piernas.
1: Sí, una gacela sin duda el muchacho. Mismo caso que Dairon, que ya lo
2: que
1: anunciaron también. Es otro chico, un atleta en toda
0: Dairon,
1: la extensión.
0: Corriendo las almohadillas, Dairon es peligroso.
1: Sí.
2: Que son los más jóvenes del roster. Dairon con 17. Y Urías con 21, y de ahí ya le sigue Raulito Torres con 22 años.
1: Vamos a ver, acá viene el picheo, machucón de foul, y esto coloca la cuenta en una bola con 2 strikes para Fernando Flores.
0: Sí, porque Higuera tiene 19, pero de momento está fuera del roster.
2: Así es.
0: Recuperándose de una operación allá en su natal Culiacán. Mandamos un saludo al pollito. No siempre se hace presente, pero siempre está siguiendo a los Piratas.
1: Y también, por supuesto, al niño Félix Pérez.
0: Sí, que también anda muy pendiente desde Miami.
1: No se pierde a sus Piratas, siempre con una dedicatoria también en sus redes sociales. Machucón de Faula hacia atrás, continúa comida Flores. Por supuesto, al gran Francisco Peña.
0: Sí, tiene rato que no sé nada de Francisco Peña, pero me imagino que también estará pendiente de los Piratas. Cuando vemos a la señora
2: un
0: del
2: abrazo.
0: Béis. Si hay alguien feliz en el estadio es la señora del béis. Su palco no tanto, ¿eh? Veo ahí varios apagados, pero la señora del béis por lo pronto lo está viviendo y gozando.
2: Ella y su hermana, la tía Leti.
1: Una bola con 2 strikes en la cuenta. Viene el pitcher, sale el contacto, el roletazo que busca el segunda base. Buena jugada y de esta manera está llegando el primer out, lo termina dominando Cortés a Flores para el primer out.
0: Out productivo, eso sí, porque avanza hasta tercera, la potencial carrera número 4 para los Piratas con solamente un out. Y vamos a ver qué hace Andrew Stevenson ahora.
2: Mandamos de una vez la trivia de los norteñitos.
0: Ya pensé que ya se te había olvidado, se va a acabar el juego.
2: No, Malen. Rapidísimo, es muy fácil. Que nos diga la pizarra final del encuentro donde los Piratas de Campeche fueron campeones en el 2004.
0: Ahí está.
2: Esto es súper fácil.
0: Muy bien. La pizarra final entonces que le dio el campeonato a los Piratas en el 2004. Listo. Para que cenen gratis de los norteñitos, usted va a elegir del menú lo que quiere.
1: Andrew, la caja de bateo, amigos, lleva 3 chocolates recibidos el día de hoy. Vamos a ver si aquí se desquita. Primer contacto de foul hacia atrás.
0: Necesita hacer contacto, Andrew, nada más. Alejarla del cuadro y con eso los Piratas traerían una más de colchoncito.
1: Así es. Aquí tiene la gran chance para acomodarle todavía mejor la labor al último pitcher que estará entrando en acción. Abajo el disparo y esto coloca la cuenta en una bola con un strike. Los filibusteros ya llegaron a la cantidad de 9 imparables por 5 de los Olmecas de Tabasco. Y la diferencia ya es de 3 carreras. Listo el derecho. Viene Cortés. Uy, le acercó demasiado el lanzamiento allá al casco de Stevenson, que logra esquivarlo.
0: No sé si el productor me puede dar la repetición de la señora de rojo arriba cuando vemos cómo le acercaron la lumbre. Parece que le querían dar una nalgada a su chamaco. Se levantó de su asiento con ganas de matar al pitcher. Diciéndole, ey, con el niño Stevenson. No, esa señora de rojo se paró, pero bueno.
1: Bien, el contacto de Andrew. Allá va el batazo hacia el prado del izquierdo. El elevado captura. Y empieza y corre, va a venir la anotación con fly de sacrificio de Stevenson. Anota desde tercera Armando Álvarez y de esta manera llega la cuarta carrera para los Piratas. Hay solamente un, bueno, ya hay 2 outs, perdón, con este fly de sacrificio, pero los Piratas aumentan la cuota, ya tienen 4 carreras de ventaja sobre los Olmecas. Todavía no acaba el inning, así que los filibusteros jugando de manera ofensiva en esta recta final del encuentro. Y acá está en la caja de bateo Fernando Pérez, cuando está también nuestra concursante de la trivia. Está cantado el primer strike. Adelante, Maylen.
3: Muy buenas noches, ¿nos regalas tu nombre?
4: Gabriela.
3: La respuesta de la trivia es
4: 4-3.
0: Ahí está entonces la ganadora de los norteñitos. La cuenta en 0 bolas con un strike. Muchas gracias por participar, Beto Centeno.
1: En el contacto acá de Pérez, agarra adelantado el jardinero, va por ella contra la barda la pelota y va a avanzar hasta segunda. Pérez le pone freno a la jugada, pero vaya cañonazo, a nada estuvo, se quedó realmente cerca de volarse la barda en ese espacio entre el central y el izquierdo, y de esta manera la amenaza continúa ante los disparos de Cortés. Hay 2 outs, pero otra vez logran colocar los filibusteros. Corredor a tiro de hit y va a ser otra charla
0: pues
1: con el serpentinero.
0: El que viene a tomar turno es uno de los más encendidos el día de hoy con par de dobletes, Michael Vaca. Me atrevo a decir que el de Fernando Pérez es el contacto más sólido que hemos visto el día de hoy. Allá entre el jardín izquierdo y central, a nada estuvo de volarse la barda. Y ya los Piratas tienen en posición de anotar la potencial carrera número 5. Hay corredor emergente en lugar de Fernando Pérez. Y me parece que es el
1: buen Dairon.
2: Así es.
1: Dairon
2: Sánchez quien entra a correr por Fernando Pérez.
0: Cuidado con Dairon, que hasta con un wild pitch este señor anota, ¿eh? Qué manera de correr de Dairon, que hace su debut entonces en la temporada corriendo por segunda como
1: emergente.
0: Saludo
1: para su abuelo, que ha de estar orgulloso.
0: Su abuelo, su abuela, su señora madre, toda su familia. Y aprovecho para, ya que estamos saludando a gente de por allá, a mi estimada Dayi y a Osmani, que ya se reportaron también desde hace rato.
1: Señor padre, el profe Roberto, cómo no, un abrazo. Bueno, aquí está el lanzamiento, el contacto de Vaca de foul para el primer strike.
0: Pues en la recta final, los Piratas tocando a Samayoa y a Jonathan Cortés, así ha venido todo el daño. 4-0 a 3 outs del triunfo en esta serie importantísima para la causa filibustera, buscando abrir los playoffs en casa.
1: Este es el sexto bateador en este episodio por los Piratas. Se prepara Cortés, viene al plato, swing de Vaca, ya lo tiene en contra el paredón. 0-2 la cuenta para Michael Vaca.
0: El que vemos allá en el círculo de espera es al receptor Hansen López, que ya lleva un imparable en el encuentro hasta el momento de 3-1. A ver si logra alargar el episodio Michael Vaca, donde los Piratas ya timbraron en 2 ocasiones. Ahí está.
1: En el contacto de Michael Vaca, un elevado, parece dominado, sí señor. Atrapa el jardinero derecho, así que de esta manera llega el tercer con fly al 9. Pero los Piratas hicieron par de carreras. Primero Álvarez trajo el plato a Urías. Y después Stevenson con sacrificio a Álvarez para que el colchón sea de 4 y los Piratas estén a 3 outs de la victoria. Pausa y regresamos. ¡Vamos!
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1: Pero se trata del señor Miller. Adelante, Fer.
0: Gracias, Beto. Tyson Miller, hacerse cargo de este asunto. A darle la bienvenida a Agustín Ruiz, quien se para en la caja de bateo por segunda ocasión, va de uno nada. Aquí en cuenta ya de cero bolas con un strike. Se prepara el derecho. Viene el lanzamiento para la goma, la deja pasar y no, dice el umpire. Se empareja la cuenta en una bola con un strike. La tanda para los Olmecas de Tabasco con Agustín Ruiz, Philip Irving y Ángelo Castellano, al menos que traigan algún emergente. Los Piratas a tres outs del triunfo. Viene el derecho con el lanzamiento. Hay un contacto que abre de foul, sólido hacia el jardín derecho, pero abrió demasiado. Así que ya lo tiene contra la pared en una bola con dos strikes. Don señor productor, además de su ronquera, ¿será que nos apoya con la diadema? Muchísimas gracias. Su melodiosa voz. Con razón está ronco, Beto, si no se calla en todo el juego.
1: Sí, hombre, trabaja demasiado la voz.
0: Dando órdenes todo el tiempo. Viene el derecho, el lanzamiento queda abajo y se empareja la cuenta en dos bolas con dos strikes. Los Piratas con dos rayitas en la séptima, dos en la octava, después de lo que había sido un agarrón de pitchers de ambas novenas, manteniendo el cero hasta el momento. Aquí viene el derecho, lanzamiento queda alto y la cuenta se ve a lo máximo. Tres bolas con dos strikes. Para Agustín Ruiz, que va de uno nada con un elevado al izquierdo. Él entró en lugar de Seth Beer. 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Aquí viene el derecho, el lanzamiento, la deja pasar, que dice el umpire, no. Así que pierde el señor Miller a Agustín Ruiz. Va rumbo a la inicial con pasaporte y de esta manera los Olmecas amenazan envasando al primero de la tanda para que venga a tomar turno Irving, que busca su primer imparable. Va de tres nada hasta el momento con una rola de doble matanza, ponche y rola a las paradas cortas. Así la noche del jardinero izquierdo de los Olmecas de Tabasco hasta el momento, con compañero por primera sin out. Los Piratas hicieron algunas modificaciones a la defensa. Tyron se quedó en el juego como jardinero izquierdo, Urias en el campo corto y movieron a Ávila a primera base. Swing abanica, no encuentra nada, el primer strike para Phil Irving.
1: El Bahí que está haciendo su presentación, es su primer juego con la franela ya de los Olmecas.
0: Sí, lo cambiaron el día de ayer en esa ventana de movimientos y rápidamente a estrenarse.
1: No, y con grandes números, bateando arriba de 300.
0: Machucón de foul y ya está contra la pared en cero bolas con dos strikes. 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Continuamos en cero bolas con dos strikes. Viene el derecho, lanzamiento, hay un contacto muy elevado hacia el jardín derecho, en terreno de faula, va buscando todo mundo, va Manuel Ávila, va también Calvin Mitchell, no le llega a nadie, termina cayendo y se mantiene con vida entonces en 0 y 2 contra la pared. Irving, gran esfuerzo de Manuel Ávila, el inicialista, y también de Calvin Mitchell descargando desde el jardín derecho, pero no lograron llegarle a ese palomón de Phil Irving, que se mantiene con vida entonces con el foul. En el círculo de espera, no sé si alcanzas a ver, Beto, vendría Ángelo Castellano, pero no sé si hay un emergente.
1: A ver, Mailén, tienes mejor vista que nosotros. Sí, es Castellano, porque no lleva turnos el día de hoy, tendría, bueno, solo un turno.
0: Hay otro palomón, ahora también por el lado del jardín derecho, y terminó cayendo de foul de manera dramática, demasiado cerca de la línea de cal, para fortuna de Tyson Miller y los Piratas de Campeche. Lo hizo del lado equivocado de la raya. Aquí vamos a ver con esta gran toma de IM Sports. Muy elevado, demasiado corto para todo mundo y apenas en terreno de foul. A regresar entonces a la inicial, Agustín Ruiz.
2: Así es, en el círculo de espera se encuentra precisamente Ángelo Castellano con el número 45 en las espaldas.
0: Pues está alargando el turno de Irving. Se mantiene en cero bolas con dos strikes. Le mete velocidad el señor umpire. Revirada del derecho a la inicial, regresa sin mayor problema Agustín Ruiz. La primera desconexión entonces del turno. Saludos a Camilo y Ariana desde Tulum, Quintana Roo, apoyando a los Piratas. Ari Hernández. Saludos desde Presidentes de México. Dice Rafa Rodríguez que su mujer no lo dejó venir al juego. Acá hay un machucón que termina abriendo de foul por el lado de tercera base. Vaya turno el que está tomando Phil Irving, se mantiene con vida. Pues Rafa Rodríguez, tu risa, que no lo dejó venir su esposa y está viendo el juego entonces desde Presidente de México. Déjalo venir. Hace falta aquí que se llene el estadio y que se sienta la localía. Mañana el juego a las 7 de la noche, el segundo de esta serie importante entre los Piratas y los Olmecas de Tabasco. Cero bolas, dos strikes, corredor por primera para los Olmecas, que caen 4-0 ya en la parte alta del noveno rollo. Viene Miller, un lanzamiento más, la deja pasar. ¿Qué dice el umpire? No, dice el umpire, primera bola mala para Phil Irving.
1: ¡Qué turno!
0: Y el umpire nada más mueve la cabeza ante las refrescadas del público, pues es que no depende de él. Ahí lo vemos.
1: Está el ritmo de la música, ¿eh?
0: Sí, sí, como que hizo yo a mí sus silbidos lo que el viento.
1: Es chistoso, es chistoso el hombre.
0: Viene el derecho, lanzamiento, hay un contacto otra vez en terreno de foul del jardín derecho. ¿Y qué turno está teniendo Phil Irving? La verdadera batalla con Miller. No hay out, aquí corredor por primera.
1: Mira, mira, hasta los pies mueve por allá el señor umpire. Bueno, el joven umpire todavía, 25
2: muy
1: años.
2: Muy jóvenes
1: tiene.
2: Estos umpires, ¿eh?
1: Sí, 25 tiene
2: muy,
1: este.
2: Muy jóvenes.
0: Una bola, dos strikes. Eterno turno, viene el lanzamiento. Hay otro elevado en terreno de foul. Este va a caer ante el techo. Parecía de momento que caía en el graderío. Al final terminó quedándose en el techo de este Cruz Azul Nelson Barrera Romellón. Y ya duró más el turno de Phil Irving que las primeras 7 entradas del encuentro.
1: No, y lo han tenido contra el paredón desde hace rato.
0: Viene Miller, lanzamiento una vez más, la deja pasar y este sí quedó abierto. La cuenta se va a emparejar en dos bolas con dos strikes. Vaya turno. 0 carreras, 5 imparables, 0 pecados para la visita hasta el momento. 4 carreras, 10 imparables, 1 pecado para los Piratas de Campeche. Todo ese daño vino en el último tercio del encuentro. Viene el derecho, lanzamiento, hay un contacto hacia la tercera base, la tiene el tercera, en segunda hay un out, vamos a ver en primera, ya no dio tiempo, se le termina escapando a Manuel Ávila, pero no se puso vivo Irving, así que se va a quedar por primera. Anótenle bola ocupada, el sacrificado Agustín Ruiz, el más adelantado, y de esta manera ya cayó el primer out de un asqueroso turno de Phil Irving. Lo peleó hasta no más poder. Gran esfuerzo en la tercera base de Álvarez. Solamente dio tiempo de sacar en segunda. Ya el tiro a primera fue un tanto forzado. No pudo quedarse con ella Emmanuel Ávila. Pero para fortuna de todo mundo, Irving no se enteró y nunca salió hacia la segunda. Así que se mantiene en la primera almohadilla. Los Piratas ya están a dos outs del triunfo. Vamos a ver ahora a Ángelo Castellano, que se para en la caja de bateo por segunda ocasión en el encuentro.
2: Así es. Castellano, que está bateando por arriba de 263 y tiene 12 carreras remolcadas con 49 imparables.
0: Aquí sale el palomón en terreno de faula, va buscando a Hansel López, a ver si hay espacio. No, termina cayendo en el graderío del Cruz Azul Nelson Barrera Romellón. El primer strike en la cuenta entonces del venezolano, que de momento va de uno nada, ponche, y el out fue del 2 al 3 en su primer turno en el séptimo rollo. Él en lugar de Domingo Leiva, cubriendo la segunda base y apareciendo como séptimo en el orden. Pues muchas gracias a toda la gente que acudió al llamado, entró a participar para elegir la promoción del día de mañana. Gracias por seguirnos en nuestras locuras dinámicas y demás. Acá hay otro contacto de foul, ya lo tiene contra la pared, rápidamente en cero bolas con dos strikes. Así tuvo a Irving en 0-2 desde el amanecer del turno y luego se enfrascaron en una batalla como de 15 horas. Aquí la gente le empieza a pedir el ponche a Tyson Miller, el cuarto serpentinero que utiliza McClendon en el encuentro. Y en el derecho, lanzamiento, swing, abanica, no encuentra nada. A sentarse por la vía del ponche. Por segunda ocasión en el encuentro, Ángelo Castellano. Es entonces el primer ponche para Tyson Miller. Hay dos outs, cayó el 26. Y viene a tomar turno José Godoy, el receptor de los Olmecas de Tabasco, que va de 3-1 en la noche. Una rola lanzador, imparable en la quinta. Y elevó a Michael Back al segunda base en el séptimo episodio. Aquí es la última esperanza para los Olmecas de Tabasco. Se prepara Miller el derecho. Viene para la goma el lanzamiento, la deja pasar. Le gusta al umpire y le cantan el primer strike. Y te adelanto, Beto Centeno, que para el primer encuentro de playoff aquí en casa, esperamos que sea este fin de semana, pero
2: confiamos que sí.
0: La galleta entonces va a ser de McClendon, como yo creo, más que merecido homenaje al timonel filibustero. Viene el lanzamiento, hay un contacto muy elevado por el lado de segunda base, la va buscando, localiza y captura a Michael Vaca. Y de esta manera se está acabando esta historia. Terminó colgando la argolla Tyson Miller, a pesar del pasaporte, cuelga el cero. Cayó el out 27 y los Piratas de Campeche pegan primero en la ciudad de las murallas. Se quedan con el encuentro ante los Olmecas de Tabasco en esta importantísima última serie de la temporada regular para las aspiraciones de los filibusteros de mantenerse en el tercer puesto del standing de la zona sur y abrir en casa la primera serie de los playoffs. Una noche donde lució el picheo de ambas novenas, tuvo que ser hasta el último tercio donde se rompiera el celofán y se mantuvo hermético el bullpen filibustero para sentenciar la victoria, Beto.
1: Los Piratas de Campeche, que rebasan las 50 victorias, 51 en total al momento, tras esta victoria en un encuentro donde el pitcher ganador será entonces el señor Thompson, y la derrota la va a cargar Samayoa por los Olmecas.
0: Sí, le pegaron a Samayoa todo el daño, además con dos outs. Para alguien de la trayectoria de Samayoa, que termina con el descalabro, entonces no hay salvamento por la diferencia de cuatro carreras, pero luciendo importante el equipo filibustero, sobre todo con el bullpen. Vámonos al resumen. En la primera entrada se iban a ir en tres hombres con par de ponches, no hacían daño los Olmecas. Los Piratas, a pesar del doblete, tampoco harían daño.
1: Era segunda, venía esta gran jugada para la doble matanza. Mientras tanto nos íbamos hasta la cuarta entrada, donde el equipo de los Olmecas colocaban al primero en las bases, pero lo ponían fuera en este intento de robo.
0: En la quinta entrada, con el señor relevista en dos ponches, iban a colgar el cero. Por su parte, los Piratas morían víctima de esconde ponches.
1: Y nos vamos hasta la séptima entrada, donde llegarían justamente las carreras para los Piratas. Primero vendría el batazo productor de dos estaciones de Vaca para traer una más, y venía Ávila a traer dos.
0: En la octava entrada, los Piratas también iban a hacer daño con el doblete productor de Armando Álvarez, y luego el fly de sacrificio de Andrew Stevenson para poner los números finales.
1: Y ya en la novena vendría a bajar la cortina el señor Miller con este fly. Terminaba cayendo el último tercio y pegan primero los filibusteros, llevándose el primero de esta última serie de la temporada regular.
0: Pues truena el cañón de Chitopán y de esta manera los Piratas han pegado primero en esta serie ante los Olmecas de Tabasco y continúan en el tercer puesto del standing de la zona sur. La fealdad de los números, cinco imparables sin pecado para la visita. 4 carreras, 10 imparables, 1 pecado para los locales. Así se escribió esta historia. Otro gran juego de pelota en el Cruz Azul. Nelson Barrera Romellón, el protagonista, el picheo. Y ante la algarabía de la afición filibustera, pues han llevado el equipo de casa la victoria. Esperamos contar con su preferencia el día de mañana.
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1: ¿Qué tal, amigos? Buenas noches. Como todos los días, saludándoles a través de los micrófonos de XEDA Radio Hogar en sus estudios, en Paseo Sumacinta y Ayuntamiento en Villahermosa, capital de Tabasco, República Mexicana. Para Tabasco, para el sureste, para Centroamérica, el Caribe y el Golfo de México. ¿Qué tal? ¿Todo bien? ¿Qué les parece si iniciamos el programa de hoy como todos los días? ¿Les parece bien? Bueno, después de este corte comercial, regresamos con Patrulla de Medianoche.
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pero aquí estamos. ¿Cómo están? Buenas noches. Nos da gusto saludarles a través de esta patrulla de medianoche a todo ese maravilloso auditorio que nos viene sintonizando desde tempranas horas. Muchísimas gracias. Vaya, el saludo cordial, el saludo afectuoso para ustedes. Muchas gracias por dejarnos entrar ahí en sus hogares a través de esa señal mágica, la XEBA 91.7 de FM. Muchas gracias. Esperando que le estén pasando muy bien, que le estén pasando excelente, que este día haya sido exitoso y de mucho provecho en sus proyectos, en lo que tenga contemplado realizar en su vida, en estos días, en esta semana, en este mes. Bueno, siempre hay personas que proyectan algunas cosas, algunos pues sus proyectos, o vamos a poner que son a largo plazo, a lo mejor los han concluido el día de hoy y son muy felices porque pues salieron bien. Bueno, nuestro saludo cordial, nuestro saludo afectuoso con mucho cariño para todos ustedes, porque ahí está Jorge Alberto Suárez. Jorge Alberto Suárez en el control master, Rodrigo Ferrer en la parte de la producción como titular de este espacio radiofónico, a quien le agradecemos nos dé esa maravillosa oportunidad de podernos dirigir a todos ustedes a través de la emisora del hogar. Adriana Urbina, por allá ando, Adrianita, Adriana Urbina, como locutora en turno. Un servidor, Alberto Bautista, pues aquí agradeciendo su amable audiencia. 917-118-7954. 917-118-7954. Pues si usted quiere apuntarlo, le da tiempo de apuntarlo, pues adelante. Pues hay información importante, interesante, como siempre, como todos los días que se publican en los diferentes portales informativos, donde de esos portales donde todavía quedan algunos que son serios, pues ahí precisamente a esos acudimos para pues dar un recorrido así de qué es lo que ocurre en nuestra ciudad, en nuestro municipio, en nuestra región. ¿Te imaginan ayer que tembló? Que tembló y que ni enterados. De veras, es que ya, pues no pasó nada, todo estuvo tranquilo. Fue un temblor de 4.2, casi imperceptible para la mayoría. Exceso de velocidad, la multa más recurrente en vías federales de Tabasco, dice la Guardia Nacional. La UNAM define fechas y sedes para la repetición del examen de control, ya que hubo fallas en el proceso de admisión. Ariadna Montiel pide a Javier Maya mantener la austeridad tras polémicas por viaje. Atacan a policías durante captura de feminicida en Villahermosa, esto está interesante. Sheinbaum reestructura la oficina de la presidencia con la nueva ayudantía. Unidad de ayudantía, así se llama, la nueva unidad de ayudantía. Bueno, durante la tarde de este martes, paramédicos de la Cruz Roja Mexicana atendieron a varios elementos de la Policía de Investigación Federal que fueron agredidos al realizar un operativo de captura de un presunto feminicida. Los uniformados estaban cumplimentando una orden de aprehensión en la ranchería Buenavista, pero fueron agredidos, dos de ellos lesionados. Acudieron a las oficinas de la Fiscalía en Villahermosa, donde fueron auxiliados por paramédicos. Los agentes de la FIR Olmeca desplegaron un operativo para atender la emergencia. Confirmó que los uniformados fueron trasladados a un hospital y la persona que protagonizó el ataque pues ya quedó bajo arresto. Y eso es lo que a veces sucede, que hay cierta confusión por parte de la ciudadanía. Gobierno de Tabasco y SUTSED acuerdan aumento salarial para más de 10.000 trabajadores. Bien. El modifica Congreso Local integración de diversas comisiones. Guardia Nacional activa operativo carreteros de carreteras.

0: carretera segura en Tabasco. Ya sabe que están las vacaciones, por eso se activó este operativo. Balean a motociclistas cerca del basurero de Villahermosa. Localizan cuerpo en avanzado estado de descomposición allá en Guineo, primera sección. México y el Vaticano fortalecen agenda bilateral durante la visita del cardenal Pietro Parolin. Ariadna Montiel respalda a Andy López ante señalamientos de actos anticipados de campaña. Maru Campos denuncia persecución política y advierte posible reapertura de investigación de la Fiscalía General de la República en su contra. Petro dice que el gobierno de la espriela será breve e insiste en un supuesto fraude. Ya ve que también alguien le advirtió a Petro que se cuidara porque es capaz y el loco emperador mandaba por él. Estados Unidos desmantela red de tráfico de armas hacia México. Acusan a 21 personas. Ya ni le creemos. Estados Unidos crea fuerza conjunta con 18 países para combatir a los cárteles de América. Crea fuerza conjunta. ¿Quiénes serán esos 18 países? Queremos saber. Autoridades de Estados Unidos desmantelaron una red internacional dedicada al tráfico ilegal de armas de fuego hacia México. Un saldo de 158 cargos presentados contra 21 personas entre ciudadanos americanos y mexicanos. La Fiscalía de Estados Unidos informó que los acusados enfrentan cargos por conspiración para adquirir armas ilegalmente, tráfico sin licencia, declaraciones falsas en compras y contrabando de armamento. La investigación fue encabezada por el Grupo de Trabajo Alfil, por el Grupo de Trabajo de Seguridad Nacional y permitió asegurar más de 100 armas de fuego y 125 mil cartuchos en Arizona. Vaya, hasta que por fin está trabajando los Estados Unidos. Entre los principales señalados se encuentran Fernando Daniel Castro, acusado de comprar armas en Estados Unidos para enviarlas posteriormente al extranjero. Además, 6 personas ya se declararon culpables por delitos relacionados con posesión ilegal y traslado clandestino de armas hacia México. Hay mexicanos, ya le dijimos, pero también hay americanos. La Fiscalía estadounidense señaló que los procesos judiciales contra los acusados continúan conforme avanzan las investigaciones. Y esta otra nota que también nos llama la atención, de que el ejército de Estados Unidos, ojalá que y esto sea dentro, que maneje dentro de la honestidad que debe tener ese país y no la deshonestidad. El ejército de Estados Unidos anunció la creación del grupo de trabajo conjunto, sí, porque no nada más es crear, buscando qué, buscando invadir, buscando perjudicar, buscando para robar después, así como tiene la costumbre Estados Unidos de hacerlo. Dice que es un grupo de trabajo conjunto del hemisferio occidental, una alianza integrada por 18 países con el objetivo de fortalecer las operaciones contra los cárteles y otras organizaciones criminales que afectan la seguridad regional. El nuevo grupo, encabezado por el Comando Sur, va a sustituir a la Operación Lanza del Sur, implementada en septiembre del 2025 para combatir el narcotráfico mediante acciones militares en el Caribe y el Pacífico. El comandante del SUCOM, general Francis Donovan, explicó que esta fuerza será el principal instrumento operativo para coordinar capacidades militares, inteligencia, vigilancia y cooperación multinacional, con el propósito de aumentar la presión sobre las organizaciones criminales y reforzar la seguridad de Estados Unidos y de los países aliados. Y ahí les van los países, para que usted nada más saque conjeturas, para que usted sea el analista. Sí, ya tenemos analistas priistas, analistas panistas, pero no tenemos analistas del pueblo. Hacen falta analistas del pueblo. Ahí les van. Las naciones que están en esta coalición es Argentina, Bolivia, Costa Rica, Ecuador, El Salvador, Panamá, Paraguay, Perú, Chile, Guatemala y Jamaica. No dicen de México, No dicen de cuál otra, de Colombia. Además de otros países que se incorporaron posteriormente a la iniciativa. El liderazgo del grupo de trabajo conjunto estará a cargo del general Kevin Harrar, quien coordinará las operaciones y la respuesta regional ante amenazas a la seguridad y situaciones de emergencia. De acuerdo con el comunicado del Comando Sur, la nueva estructura funcionará como el centro operativo para ejecutar misiones en toda la región, integrando inteligencia, planificación y coordinación entre los países miembros para combatir a las organizaciones criminales transnacionales. Y esto es lo que se venía ya diciendo desde hace varias semanas de cazar la ballena, de que venían cerrando todo ese círculo para agarrar a México. Bueno, ¿eso podría ser o no podría ser? Bien, ahí está eso. Ya se dio y vemos que por allá va la cosa. Bueno, vamos a otro portal. Examen de control de la UNAM será del 12 al 19 de agosto. Habrá sedes en 4 estados. El examen de control ocurre después de que la propia Universidad Nacional detectó irregularidades en el examen a distancia. Dice el embajador Johnson: hacemos que los traficantes de armas rindan cuentas, destacando el decomiso de 50.000 artefactos. Hasta ahora vienen a trabajar estos diantres después de que no habían hecho nada. Y van a encontrar, si buscan, van a encontrar en Estados Unidos si le buscan. Pero si no les buscan, ahí va a seguir el mal. El mal parte de ahí. En X, o sea, el embajador de Estados Unidos en México dijo que la labor de ambos países en la materia los hace más seguros. Apoyo del gobierno a Pemex suma 1.88 billones de pesos. Inco advierte dependencia financiera. El organismo indica que la empresa estatal sigue requiriendo recursos públicos para hacer frente a sus obligaciones. Hablando de petróleo, desmantelan cuatro centros de procesamiento de combustible, aseguran 1 millón de litros en las refinerías clandestinas. La fiscalía reportó que llegó a las instalaciones en San Luis Potosí por denuncias anónimas recibidas por el Ministerio Público Federal. ¿Se imagina cuánta gente de ahí, desde cuándo han trabajado de esa manera, robando el petróleo de nuestro país, haciendo negocios con lo robado, que no les da pena? No. Son personas que a eso se dedican, a robar, a delinquir. En fin, crece tensión entre Brasil y Argentina. Lula retira a su embajador tras dichos de Milei. La Cancillería brasileña definió posponer por tiempo indeterminado el regreso de su embajador Vitetli, allá es embajador brasileño, ahí en Argentina. Dice, no, hasta que se calme este galambao. Son lineamientos claros para callar a TV Azteca. Televisoras reaccionan a derecho de audiencia. En una regulación general y un intento por proteger al público, eso tiene nombre y apellido, dice un periodista. Bueno, nada más que digan las verdades. Cualquier medio de comunicación que nada más se vaya sobre esos principios de la verdad, de la honestidad, de la veracidad, de la ética que debe tener todo medio de comunicación, y no sobre las mentiras. Hay muchísimos medios que hacen eso, muchísimos. Allá en Chiapas está la normal Mactumatzá. La escuela forma parte del sistema de escuelas normales rurales de México, un modelo educativo impulsado para preparar profesores. Y ahí se han denunciado abusos o presuntos abusos en la normal Mactumatzá de Chiapas, del estado de Chiapas. Ya se va a ir abriendo más información con respecto a estos abusos denunciados. Aspirantes aprobados por la UNAM presentan los primeros amparos, rechazan la cancelación del examen virtual. Entre los promoventes se encuentran aspirantes a las carreras de Derecho, Arquitectura y Médico Cirujano. Sheinbaum reorganiza la oficina presidencial, desaparece vocería e implementa la unidad de ayudantía. El decreto fue publicado este martes en el Diario Oficial de la Federación. Con esto se abroga el reglamento publicado el 9 de diciembre del 2019. De la ley antimemes al huelen a baúl, las polémicas de Nay Salvatori, Morena analice militancia. desde que incursionó en la política en el 2018, ha destacado por declaraciones polémicas, videos virales e iniciativas legislativas que, pues, que han generado que han generado debate. Bueno, son las 10 de la noche con 6 minutos. ¿Les llovió hoy o no les llovió hoy? Bueno, hay que nos vayan diciendo cómo está el clima por su estado, por su municipio. Pumas es víctima de los mejores memes tras ser goleado en la Liga Cop. Detienen a dos presuntos homicidas de comerciante en Chiapas. Buscan a la autora intelectual. Dos presuntos homicidas de comerciantes. Qué bien, por Chiapas. Estrecho de Hormuz abrirá muy pronto, dice Trump. ¿Desde cuándo? Y el mes que llevo escuchando eso, que se abre y que se abre. Advierte que si no se irá, y que si no, Irán será golpeado. Bueno, eso es lo que dice, son las locuras del emperador. Rojo de la Vega pide a Brugada intercambiar estatuas del Che y Fidel Castro por su equivalente en dinero, sería para obras públicas. Miquel Arriola es encarado por un aficionado en un avión, queremos el ascenso y descenso. Asesinan a tres personas en Saltillo, Coahuila, buscan a un estadounidense como presunto agresor. Vinculan a proceso a Virginia y Diana por delito de despojo en la colonia del Valle, van a continuar bajo la medida de prisión preventiva. Durante la continuación de audiencia realizada la mañana de este martes, el juzgador dictó 2 meses para el cierre de las investigaciones. Maru Campos denuncia amenazas, dice que son contra ella, contra sus bienes y contra su familia. Comentó que no se trata de dichos o mensajes, sino de oficios donde asegura se tratan de vulnerar los derechos que tiene como gobernador. Incendio en bodega de PepsiCo fue causado. Eso lo confirma la fiscal de Tamaulipas, descarta vinculación con el crimen organizado. El fiscal Jesús Eduardo Gobea mencionó que al menos una persona fue la que habría provocado ese incendio. Muere adolescente internado en centro de rehabilitación de Tapachula, Chiapas. Detienen a 13 entre encargados e internos. La Fiscalía de Chiapas no ha informado nada sobre las causas del deceso o si van a proceder a clausurar ese centro de internamiento de rehabilitación de Tapachula. Era un adolescente, híjole. Bachilleratos militarizados seguirán operando en Guanajuato. Más de 3.000 estudiantes van a continuar sus estudios con normalidad. La Secretaría de Educación señala que ese modelo educativo público sigue operando conforme a la ley. Rusia lanza nuevos bombardeos sobre Ucrania. Ataques dejan 2 muertos. También dejaron más de 20 heridos y provocaron daños en edificios residenciales y bodegas. No, vemos las imágenes o los videos de este lugar, ¿no? Terribles quedan, ¿eh? Terrible. Detienen a hombre armado en campo de golf de Trump. Visita presidencial sigue en pie. El sospechoso fue arrestado 2 días antes de la llegada del mandatario y las autoridades le aseguraron armas, municiones y equipo táctico. Nuevamente aquí en este portal también abordan la información del estrecho de Hormuz que se va a abrir muy pronto, dice Trump. Advierte que si no, Irán será golpeado. Otra vez. Es que se le acaban las municiones a este señor y entonces dice, bueno, vamos a pausar los ataques a Irán, pero ¿qué rayos es que va a reabastecerse de misiles, bueno, eso es lo que siempre ha hecho. No es que van a poner pausa, no, que se le acaba el armamento. ¿Cuántos millones de dólares lleva gastado este señor? El presidente estadounidense afirma que las negociaciones avanzan y amenaza con una respuesta militar si no hay acuerdo. También aquí dice, habla de la tensión entre Brasil y Argentina. Lula retira a su embajador tras dichos de Milei. La Cancillería define esta noche posponer por tiempo indeterminado el ingreso de su embajador CNN reporta que ejército de Estados Unidos agota casi 80% de lo que le estoy diciendo, y lo está diciendo CNN. Si usted se va a la BBC de Londres, también, porque eso ya es información europea, ya es de aquel lado de nuestro planeta, ¿sí? La BBC de Londres, Inglaterra, allá también tienen otro tipo de información, y ese es más o menos es el mismo que están manejando, de que se agotan las municiones, entonces dice vamos a dar una tregua a la guerra, porque no sé, no, es que se le acaba, y hasta donde se ha sabido que Donald Trump van a decir, bueno, ¿cuánto tiempo van a tardar en hacer tantos misiles? O ¿cuánto tiempo van a tardar en hacer esto? Entonces, está CNN, por eso le digo, ese señor, además de mitómano, además de comer niño, debe ser un pederasta, un mitómano enorme, el más grande mentiroso del mundo. Entonces, CNN reporta que el ejército de Estados Unidos agota casi 80% del sistema antimisiles. Pentágono enfrenta bajas reservas. La cadena estadounidense señala que altos mandos militares advierten que las... Y sí, fue un militar precisamente que habló de eso. Que están advirtiendo que la existencia de municiones se encuentran en niveles peligrosamente bajos. Y también noto, porque a mí me gusta investigar. Hablan acerca de cuánto tarda en hacer determinado misil, y ya le dice, y fue una persona precisamente de los militares gringos. Bueno, ahí está, nada más para que vean, y esta información mañana la van a revelar, ya después de que la han revelado allá en Londres, Inglaterra. Apoyo del gobierno a Pemex suma 1.88 billones de pesos. Industria cervecera se blinda ante renegociación del T-MEC. Consumo se ha mantenido estable, y más con estos calores terribles. El precio del petróleo se desploma ante tensión por reapertura del estrecho de Hormuz, pierde más de $79, que es normal, que es otra de las estrategias de este loco emperador de hacer las cosas de esa manera. Bueno, son cosas que a veces no se dicen. A ver, derivado de lo que decíamos, de que publicaron en redes sociales en que se pretende vincular con supuestos actos de fraude y estafa, manifiesta de manera categórica que decía afirmaciones son falsas, y me comenté, ¿qué te pasa, pues, topo? Aquí está el topo, ve, y lo hace público, ¿por qué no lo voy a hacer público? Informo que me encuentro recabando las pruebas correspondientes y me reservo el derecho de ejercer las acciones legales que procedan ante las autoridades competentes para la protección de mis derechos y, en su caso, la reparación de los daños ocasionados. Exhorto a la ciudadanía a abstenerse de compartir información cuya veracidad no haya sido comprobada y a conducirse con responsabilidad en el uso de las redes sociales. ¡Ay, Dios mío! Le agradezco a quienes me conocen y han depositado su confianza en mí. Continuaré actuando conforme a la ley, con transparencia y respeto. Pues, ¿qué le pasaría al amigo Topo? Bueno, ahí lo saludamos. Espero que todo... espero que todo vaya bien. Voy a esto. Saludos cordiales. Entro con los saludos, pero muchas gracias al amigo Javier Cadena Garduza, hasta el centro de la República. Hasta allá le envío un saludote enorme. Gracias, porque también me mantiene informado. Oye, Javier, al ratito, ahorita después del corte, voy a presentar algo que viene, y ahora entiendo por qué pretenden acabar con Canal 11. No, hombre, Canal 11 tiene una de archivos, y antes de que lo acaben, antes de que lo callen, ¿sí?, antes de que suceda eso, los va a hacer público nuevamente. Es nada más un refrescamiento de memoria para que no olvidemos, dicen, de esa memoria colectiva. Va a estar bueno, y se llama Confidencial, se llama lo que viene de Canal 11, digo, para los que les encanta saber, conocer, y no que todos los días sale una bola de mentirosos, de políticos aquí en Tabasco, a decirles mentiras, ¿sí? Entonces, cheque eso. Vamos a ir al pronóstico del tiempo, claro, pronóstico del tiempo, con el mejor pronosticador del tiempo, el licenciado Nicolás Mena Ledesma. El primero que pronosticó cuando Tabasco se iba a ir al agua, y que eso le molestó a un gobernador, porque decía que estábamos causando alarma, ¿no, hombre? Licenciado Nicolás Mena Ledesma, el amante del tiempo, lo encuentran en YouTube. Aquí tenemos esto para las patrulleras y patrulleros. ¿Cómo se van a comportar los calores, la lluvia, lo que venga? Vamos a escuchar a licenciado.
1: Hola, amable radio escucha. Patrulla de medianoche. Este es el servicio meteorológico de hoy, martes 4 de agosto de 2026, pronóstico para mañana miércoles. Sinopsis meteorológica: débil sistema lluvioso actualmente sobre el sur de la península de Yucatán y norte de Guatemala cruza la región, incrementando el potencial de nublados con precipitaciones de regular a fuerte intensidad en la península de Yucatán, Tabasco, sur de Veracruz, esperándose algunas tormentas en zonas montañosas altas de Veracruz y Chiapas. Asimismo, las temperaturas continuarán altas, cielo soleado a medio nublado, ambiente bochornoso, sofocante y vientos moderados del este. En Villahermosa, mañana miércoles nuevamente máximas de 36 a 37 grados Celsius a la sombra, entre 3 y 4 de la tarde, mínimas de 25 a 26, entre 6 y 7 de la mañana, con probabilidad de chubascos aislados al finalizar la tarde o en horas de la noche. Hasta mañana.
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0: Pero ahora sí, Jorgito, vámonos a la pausa. Regresamos aquí a la patrulla de medianoche. Adelante, Jorge.

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0: El sustazo del negrazo, Chicoche, no, los 80, ¿verdad? 80. Chicoche ya lo cantaba, el negrazo. Pero miren, me gustó mucho esta noticia de Canal 11, que va a poner en público, al aire, los secretos de los grandes sucesos que marcaron la historia reciente de México. Van a ser capítulos, los capítulos más oscuros, y hay otras series que están pasando, por cierto, donde también te hablan de cosas que las nuevas generaciones, que los muchachos, los de ahora, los jóvenes, no saben, los adolescentes no saben de la historia pasada. Nosotros estamos ya vamos de salida, entonces ya sabemos la historia de nuestro país. Sí, que no queremos que se vuelva a repetir por gente sin escrúpulos, gentes que asesinaron así, que asesinaron gente porque no les convenía que estuvieran, usaron de los nombres, y aquí lo van a recordar. Eso es lo que me gustó. Próximamente por Canal 11 va a haber los capítulos más oscuros para desentrañar la verdad, y se llama el programa Confidencial, Secretos de Estado. Y ahí se van a llevar que se vaya a llevar. ¿Sí? Vamos a escuchar lo que es la publicidad de este programa. Está interesante, ¿eh? Y ahí sale el negro Durazo. El negro Durazo, cómo era la forma de arrestar, de matar, de asesinar cobardemente. Y va a haber de todo, ¿eh? Está interesante. Ahí les va. Paren oreja.
1: Una orden de perseguir y detener a cualquier simpatizante de la Liga. El grupo decidió tomar una medida drástica: secuestrar a la hermana del entonces presidente electo, José López Portillo.
2: Nos hacíamos sospechosos, ¿no? En el piso, a Chano, con un tiro en la cabeza.
3: Que a todos se les dio un tiro de gracia.
2: No estábamos equivocados, al contrario, nos faltó más. Que la historia no ha terminado, no ha terminado. ¿Por qué no ha terminado? Porque sigue la injusticia.
4: Si de entrada tienes como adjetivo, apelativo, sugerencia, negro Durazo, creo que ya es una palabrita que te está anteponiendo una oscuridad tenebrosa.
1: Durazo instauró un reinado de terror.
4: Porque ahí se practicaban todas este tipo de torturas, desapariciones forzadas.
5: Y te quitaban todo, hasta la dignidad te quitaban.
6: ¿Por qué las cárceles clandestinas? Porque dan toda la impunidad.
5: Ser una mujer trans era un riesgo de vida o muerte.
4: Te podían detener, te podían secuestrar, te podían torturar de manera legal.
5: Sí, soy culpable, lo que tú quieras, pero déjame en paz.
4: El mayor mal siempre será la impunidad.
6: Como sociedad tendríamos que tener esa memoria colectiva y no olvidarla.
7: El gobierno pues trataba de cualquier accidente de ocultarlo, ¿no? Hay ciertos niveles de radiación que te permite el marco legal establecer como un nivel primario. El material radiactivo, la radiación, la gente le tiene miedo. Nunca hubo un seguimiento. Quien en teoría debió haber hecho ese seguimiento fue la Secretaría de Salud. De todas esas personas irradiadas, no sabían ni dónde estaban ni quiénes eran. No se hicieron estudios después para ver su evolución, qué pasó, qué les pasó a estas personas, no se supo.
8: Empezamos a crear como pánico de lo que podía suceder con nuestros hijos.
9: Donde le marcaba contaminación era porque de algún camión se había caído algún fierro o tierra. Y lo que hacíamos era recolectarlo, lo contaminado, y meterlo a una de las fosas.
7: No hubo un responsable directo a quien echar la culpa, pero pues tuvo sus costos.
10: No es nada más un solo motivo o una sola persona, sino que es una cadena de fallitas que se van sumando. La pista donde debía de aterrizar no estaba prendido. Puede ser que el piloto se sintió confiado porque venía mucho a México y pues conocía el aeropuerto y sabía perfectamente que se usaban las pistas. No esperan a que el avión tenga un accidente como este y se vaya al aire, sino que ellos lo practican en el simulador y lo practican y hasta que no les sale bien.
1: Esto es Confidencial, Secretos de Estado.
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1: Dio una orden de perseguir.
0: Sí, está interesante, ¿eh? Y aquellos que no se acuerdan de lo de la radiación, ¿se acuerdan? De cuando empezaron a vender hasta varillas, y luego que aquellos que en ese tiempo estaban construyendo dijeron, es que hay el aviso de que salieron varillas radioactivas, que no hay que construir con eso porque te vas a morir o te vas a causar esto, esta enfermedad, esta, la otra. ¿Se acuerdan? ¿Alguien, algún patrullero o patrullera de cualquier estado de la República se acuerda de eso? ¿O ya se les olvidó? Bueno, si se les olvidó, vean ese programa próximamente en Canal 11, y así se llama, Confidencial. Sigan las cosas buenas, no las brutalidades que dicen algunos exgobernantes y algunos que se dicen, que se dicen analistas, pero son analistas de su partido, que no me vengan con... Bueno, pues ahí está. A ver, una joyita de censura. ¿Nos aventamos esas joyitas de censura? No, yo tengo muchas joyitas de censura que viví, así que no necesito que me las platiquen si yo las viví. La censura que hacían los gobiernos anteriormente en el periodismo, sí, cómo te amenazaban también, en fin. Este idioto. Bueno, ¿qué más? A ver, que aquí hay una aclaración con relación, que esto lo envía la Secretaría de Gobernación. La Segovia informa una aclaración con relación a la columna publicada por Raimundo Riva Palacio en El Financiero este martes. La Segovia precisa, a ver, y ahí le voy a leer, qué bueno, con relación a la columna El Gobierno contra Loret de Ciro, publicado por Raimundo Riva Palacio en El Financiero este martes, donde se hace referencia a un reciente foro organizado y encabezado por la Secretaría de Gobernación, Rosa Isela Rodríguez, se precisa lo siguiente. Falso que ese foro se haya organizado, contemplado o formado parte de la agenda de la Secretaría de Gobernación. La titular de Gobernación no ha organizado, encabezado ni participado en ningún foro o reunión pública o privada con el señor Israel Vallarta. Se desmiente de manera categórica cualquier apoyo institucional, instrucción presidencial o participación de la Secretaría de Gobernación o su titular en la organización de foros o respaldo jurídico a demandas particulares o estrategia dirigida contra persona alguna. La libertad de expresión y el ejercicio periodístico están garantizados por la Constitución. Son un compromiso irrenunciable del Gobierno de México. La información publicada es incorrecta. Se solicita la rectificación correspondiente, y es lo que les decíamos, que por eso están enojados, porque quieren seguir engañando a la gente. Quieren seguir diciendo más mentiras. Y ahí está esa publicación, y sobre todo de estos señores, hombre. Sobre todo de esos señores, que vaya, ya los he cachado en muchas. Son las 10:29, ya ni sé a qué hora entré. Voy a ver si hay patrulleras escuchándonos. Vamos a decir, un saludo cordial para el amigo Ángel de... Ángel de la Rosa, que estuvo de manteles largos. Un abrazo cordial, pues, felicidades, que espero que la hayas pasado excelente, mi querido amigo, desde esta patrulla de medianoche. Son las 10 de la noche, 29 minutos. También tenemos el doctor Juan Hernández. ¿Cómo le fue, doctor? ¿Cómo le fue al doctor? Un saludo cordial, doctor Juan Hernández Burillo. Bueno, ahorita vamos a checar eso. Saludos también para Vicky Mota, está Martínez de la Torre, allá en Veracruz, muchas gracias. Ahí nos dice que nos está escuchando. También para la maestra Nati, también nuestro saludo, muchas gracias. Para Alexon de Compuerta, dice don Alberto, que Dios lo bendiga. Saludos para Dori, Vicky Mota, Laurita, Marisol, Ruth, Nino Bonilla, el profe Zapata, Carlitos Gallegos, Alfredo Sánchez, Ernesto Hernández, el Jaguar. Gracias. Gracias también para la maestra Libre, dice que ayer nos estuvo escuchando, que también tuvieron detuvo tiernita, dice que estuvo tiernitititita su hermana, cumplieron un aniversario más de vida, dice que le hicieron mole, que le hicieron que bailara el vals, le tocaron la de quinceañera, en fin, un fiestón, ¿no? Cerraron las calles, en fin, trajeron no sé qué grupo musical, no, tiraron billete. Bueno, el caso que estuvo cumpliendo años, pues muchas felicidades por este aniversario. No nos puso el nombre de su hermana, pero con todo gusto le saludamos. Sí, saludamos con mucho cariño, deseándole que vengan muchos, pero muchos años más. Muchas felicidades, pues. A ver, ¿dónde estarán? Ah, dice que... Bueno, aquí está. Para la licenciada María Lidia, que está de manteles largos, y recibo un saludo fraternal de toda la familia. Dice, qué bonito programa tiene. Ah, muchas gracias, licenciada, gracias. Y muchas felicidades por su cumpleaños. Que Dios la bendiga. Son las 10:31 aquí en la patrulla de medianoche. Bien, 10:31. ¿Qué más tener? Ya saludamos, ¿verdad? Bueno, ya sabe que el 917-118-7954, por si quiere mandar más mensajes. Acá andábamos con esto, ya y de repente encontramos cosas. Sí, ¿verdad? Más le vale. Hay un paisano tabasqueño, Alejandro Romerito Romero, que es boxeador, en su debut internacional. Pues muchas felicidades a Alejandro Romerito. Felicidades.
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0: Bueno, ahorita vamos con eso. ¿Sabías que Alex Lora y Resorte fueron testigos de la magia de los ovnis en sus inicios? Y nos acordamos de películas. Celebramos 6 décadas de una trayectoria irrepetible. Armando y Jaime nos abren el baúl de los recuerdos. Eso es bonito, recordar aquellos años 70's. La energía de Abándora y cómo se construyó el sonido que marcó toda una generación. Es un viaje en el tiempo con aquellos que fueron los pioneros del rock. Bueno, a ver, antes ya se me fue, ya ni modo. Bueno, vamos a ir a la pausa, Jorgito, la última. Y regresamos aquí a la patrulla de medianoche. No tardamos. Adelante, Jorge Alberto.
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0: Buenas noches, abogado. Dime, ¿estamos al aire?
1: Sí, Alberto Bonilla, muy buenas noches. Saludos a todos los amigos, las patrulleros y patrulleras, a Laurita de Paraíso, a Dino Bonilla, ahí a los hermanos Chabler Morales allá en San Carlos Macuspana, Tabaco, a Dori de Mérida, a Vicky Mota de Martín de Torres de la Cruz, a las maestras, a la maestra Eplo, a estar alegre porque ganaron sus piratas.
0: Ándale, es cierto, ganaron.
1: Pero mañana esperemos que gane Tabasco porque es lo bueno de la serie.
0: Que ganen los Olmecas, que ganen los Olmecas.
1: Adelante, Olmecas. Y saludos para Calixto Gallegos, para Nacho Cano de Cundocán y para mi amigo Silva, Juan Silva, que no se olvide de mí. Y también para mi amigo de allá de Medellín, Colombia, no, de Medellín, Amadeo. Amadeo, ¿cómo se llama?
0: Amadeo Chávez.
1: Amadeo Chávez, saludos, mi amigo Amadeo. Te saluda el Jaguar desde Chiapas, Tabasco, de la zona platanera. Y saludos para...
0: Llovió por allá, Jaguar.
1: Nada, estuvo amenazando que se escucharon una lluvietita, pero ya no cayó nada.
0: Nada.
1: Al contrario, un calor. Oye. Nada. Un calor horrible, que lluvia. Hay mucho calor. Pero de modo, si tenemos el ventilador. Saludos allá a todos los patrulleros y patrulleras. ¿El gatito de Mule todavía existe?
0: ¿Quién sabe? ¿Qué se hizo?
1: No sé si... No sé si he hablado para allá con ustedes.
0: No, para nada.
1: Ah, bueno, quién sabe.
0: ¿No será que anda caminando? Es muy chiquito.
1: Sabe, pero no se fue a... Por ahí anda en los tejados, no sé qué pasa con el gatito.
0: ¿Verdad que sí?
1: Pues sí. El viernes 14 es mi cumpleaños, 14 de agosto es mi cumpleaños. Así que
0: el 14
1: por tiempo, pero el 14, viernes 14 de agosto es mi cumpleaños, ¿te da falta?
0: Ah, bien.
1: Llamero. Entonces para que no se les olvide a los patrulleros que me quieren saludar, pues, avisa con tiempo, porque van a decir, no me avisó, no, estoy avisando con tiempo. Hoy en la fiesta de Pichucalco, anoche fue la víspera.
0: Ah, Santo sí, de Santo Domingo, tienes mucha razón.
1: Y el día 13 de la víspera en Tacotalpa de la Asunción, la Virgen de la Asunción en Tacotalpa, el día 13.
0: Es la feria también, ¿verdad?
1: La feria de Tacotalpa, sí. Yo nací con el día 14 de agosto, dice mi mamá que iba a poner Asunción, y lo dijo mi papá, no, le van a decir Chuncho. Entonces dijo, mejor le ponemos Rubén, y ya no pusieron Rubén. Es una historia de Jaguar. Fuerte abrazo de distancia, hay que seguir orando por aquellos hermanitos que están enfermos y enfermas. Dios me demande mucha sanidad. Saludos para Inarú y para todos. A Marina allá en Centro.
0: Ándale, Marina también, a Inarú.
1: La Marina tiene un barco de aviación, tiene un avión, ¿verdad?
0: Digo, ¿verdad?
1: Fuerte abrazo de distancia, muy buena noche, bendiciones, saludos a todos.
0: Gracias, mis queridos Jaguar, un abrazo.
1: Un abrazo, hasta luego. Alexa, corta llamada.
0: Eso es lo que más me gusta al final. Alexa, corta llamada. Bueno, vamos a ¿qué? Son las 10 de la noche, 38 minutos. Aquí la patrulla de medianoche. Ahí está Carlitos Gallego. Dice, buenas noches. Recibo un fuerte abrazo y muchísimas bendiciones. Mira, no te hablo porque de veras que está buenísimo ese comentario que estás haciendo. Y me gustaría que lo repitieras porque vemos gente que tenemos amnesia y no nos acordamos de lo que estás preguntando. ¡Qué bárbaro! No, como era antes la cosa de los gobiernos. Sí, había censura. Que dicen que no había... ¡Ja! ¡Claro que había censura! No que ahorita le puedes decir lo que se te pegue la regalada gana al presidente, te puedes expresar de la forma, fíjate, insultativa, porque ahí están los de Atípica, ahí está Pedro Ferriz, ahí está. ¡Qué manera tan vulgar de decirle a una mujer! ¡Qué despreciables son como... Bueno, yo no sé si decirles comunicadores, porque se pierde pues ese título. Sí, que el caballero, no, ya se le quita, ahorita son, no les puedo decir tampoco verduleros porque tienen más dignidad los señores verduleros que estos señores. No sé, no tengo un adjetivo o cómo calificarlos. De veras, de caballeros no tienen nada. Decía don Antonio Vidal, en paz descanse. que los pantalones los llevan nada más de puro lujo, porque hombrecitos. Bueno, dice, sigo leyendo a Carlitos Gallego, dice, no, que está, qué bárbaro, no como era antes la cosa de los gobiernos, había censura, y también mataban a periodistas, los desaparecían, iban presos políticos, los ¿cómo se llama? Los exiliaban. Ahí está también Luis Illán Torralba, ¿qué le pasó? Está bueno, dice, por eso no te hablo, te mando muchos saludos, muchas bendiciones, y ojo de chícharo, porque luego eres la única persona que se atreve a hacer esos comentarios, te felicito, sí, pues. Pero muchas gracias, Carlitos Gallegos, gracias, gracias. Son las 10 de la noche, 40 minutos, 10:40. A ver quién anda ahí, Juan Magaña, saludos cordiales. Joel Méndez Madrigal, ¿cómo va? ¿Está en el barco? ¿Es el tren? No, así hacen los barcos. Estuve viviendo en Veracruz una buena temporada. Saludos y buenas noches, amigo Beto. Excelente música de Chicoche. Muchas gracias, mi querido Joel Méndez. Saludos a toda tu hermosa familia. Que Dios los bendiga, mi querido Joel. Y gracias por reportarte. Sabino, ¿cómo estás? Saludos, Beto. Soy Sabino. Ayer también nos saludó al amplio auditorio de la patrulla de medianoche 91.7 de FM. Dios te bendiga, gracias por transmitir tan importante programa. Soy Sabino. Muchas gracias, Sabino, por reportarte. Saludos cordiales, muchas gracias por estar ahí pendiente y presente. Bueno, a ver qué más tenemos. Ya no hay más. Juan Magaña, ahí en Jalpa de Méndez, muchas gracias. A Pedrito, el fundador de Peritacos, allá en Cunduacán, Atenas de la Chontalpa. Saludos cordiales. Peritacos. Bueno. ¿Dónde está? Cuando secuestran un medio de comunicación, ¿cuál es el fin? ¿Hay algún fin? ¿Por qué lo toman? ¿Por qué lo capturan? ¿Por qué lo secuestran? ¿Quién los manda? Eso les preguntaba el otro día. ¿Quién los manda? ¿Quién financia? Independientemente se traten de estudiantes o no estudiantes, que luego sale con los defensores, no de medios, nada, que va, ese es puro parloteo falso. Ahí les va esto, a ver qué les parece. Canal 11. Y está interesante, lo que dice Jorge Armando acerca de Canal 11.
2: Canal 11 fue tomado hace unas semanas por un grupo de estudiantes. La pregunta inmediata es, ¿a quién beneficia esto? Porque es el principal medio público de América Latina, el que tiene más alcance. Y bueno, hay que destacar que si nosotros observamos lo que sucede en el espectro radioeléctrico, hay televisoras que están haciendo campaña en favor de la oposición, lo mismo estaciones de radio. En el caso de Canal 11, siempre ha funcionado, sobre todo en los tiempos de la 4T, como un contrapunto para balancear lo que se está diciendo en el espectro. Así que, ¿a quién le beneficia? ¿Quién provocó la toma de Canal 11 o quién la está financiando? Porque ahí hay videos en donde han recibido este grupo de estudiantes. Dinero en efectivo. Ahora, está muy claro que si un grupo social quiere emitir un mensaje, en todo caso ante una radiodifusora o un canal, lo hace y se va. La directora de Canal 11, Renata Torrent, que es una directora formidable, me parece que es la mejor que ha tenido Canal 11, optó por darles cabida, darles espacio a esos estudiantes, sin embargo, decidieron quedarse. ¿Para qué? Para estropear las funciones, para estropear las transmisiones de Canal 11. Sin embargo, hay trabajadores, reporteras que hacen un gran esfuerzo y han logrado mantener al aire, también técnicos que han logrado mantener al aire Canal 11. Algunas producciones se han hecho de forma temporal en otros espacios, en otros canales de medios públicos, pero insisto, ¿quién es la mano que mece la cuna? ¿A quién le interesa que Canal 11 no salga al aire? Además es paradójico porque algunos desde el espacio privado aseguran que hay un embate a la libertad de expresión, pero sus canales están en funcionamiento. Ajá. No hablan de Canal 11.
0: Exactamente. Exactamente, que dicen que no hay libertad de expresión, pero siguen funcionando, digo, que es la peor estupidez que puede decir un medio de comunicación. Pero sigo.
2: Unos desde el espacio privado aseguran que hay un embate a la libertad de expresión, pero sus canales están en funcionamiento. No hablan de Canal 11.
0: Exactamente. Esto es lo que les quería presentar hace unos días. ¿Cómo le podemos decir? Pues su análisis o este comentario que hace este joven acerca de Canal 11. Sí, que lo bueno que ya fue rescatado, sí, pero por astucia, astutamente, pues. Bueno, ahí les va, continuamos escuchando este comentario.
2: Un embate a la libertad de expresión, pero sus canales están en funcionamiento. No hablan de Canal 11, que hoy en día está tomado, es un canal público que está tomado. ¿Por qué no se solidarizan los demás, ajá, incluso los de la oposición, con Canal 11, siendo que supuestamente ellos están buscando la libertad y la libertad de expresión es fundamental? Así que en el caso de quienes tomaron Canal 11, pues hay que destacar que eso va a pasar con un capítulo de deshonra, porque no hay una causa clara, no hay un pliego petitorio. En todo caso, lo que han manifestado por ahí está en relación a la rectoría del Politécnico en relación a las autoridades. Canal 11 es un medio, no toma decisiones de lo que sucede al interior de esa gloriosa institución que es el Instituto Politécnico Nacional. Así que por eso preguntamos, ¿quién es la mano que mece la cuna? ¿Y por qué? ¿Por qué los demás no se solidarizan con lo que está pasando en Canal 11, que es una afrenta a la libertad de expresión? Y que además está hoy comandado por mujeres excepcionales como Renata Torrent y también como la directora de información Luisa Cantú, que hacen una labor muy importante junto con un grupo de reporteros, reporteras, camarógrafos, técnicos para sacar a flote a este importante medio de comunicación, a pesar de que está tomado desde hace varias semanas Canal 11.
0: Bueno, pues ahí está. Sí, fueron como 2 meses que estuvo tomado este Canal 11 y nadie dijo nada. Nadie, ni aquellos que dicen que una lloradera que han tenido. Pues digan, sean veraces, sean auténticos medios de comunicación. Hoy iba un estudiante de comunicación que nos estaba diciendo de que un medio de comunicación, y eso también lo hizo en algún momento un conductor de un programa, también de un medio de comunicación, que le pedía a los ayuntamientos que se mocharan para que hablara bien de los ayuntamientos, ¿sí? Que se mocharan para que hablara bien de los ayuntamientos, y que si no iba a empezar una campaña negativa contra esos ayuntamientos. ¿Sí? Esa es la manera de operar de algunos medios de comunicación, y hay de aquel ayuntamiento que caiga en esas garras. Si quieren, adelante, si no quiero, no te paso nada, y golpéame todo lo que me quieras golpear. Así de simple y sencillo. Eso es lo que supimos hoy de este muchacho que estudia comunicación. Y qué decepción, ¿no? Qué tristeza. Y me decía, la mecha, dice, estoy entrando en este mundo de la comunicación, y qué decepción con este medio que es tabasqueño, que está pidiendo a los ayuntamientos dinero. Y si no le dan dinero, va a golpear. Fíjense nada más. Jorge Alberto Suárez en el control máster, Rodrigo Ferrer en la parte de la producción, Adriana Urbina como locutor en turno, un servidor Alberto Bautista le dice hasta mañana, si Dios lo permite, síganla pasando bien, excelente, y cuidado con los medios que, híjole, cada día está más peor ese, pero eso es lo malo de acostumbrarse a vivir del gobierno. Dios nos bendiga y nos libre de todo este mal. Buenas noches.

el árbol dice: cuídame, cultívame, pódame para que yo me vea guapo, como cuando tú te cortas el cabello. En diciembre me alegro mucho, porque me arreglas con foquitos de colores. Y yo alegro a chicos y grandes en todo el mundo. Te doy flores, te doy frutas, sombra, y te protejo de los rayos del sol. Te doy madera para tus muebles, la silla donde descansas, la cama donde duermes, y te daré madera para la caja cuando te despidas de este mundo, y así me voy contigo para siempre.

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6: Bienvenidas y bienvenidos a Revista del Consumidor Radio. Soy Joy Ramírez y en esta ocasión nos acompaña la chef Erika Fonseca para preparar el platillo Sabio Profeco de este mes. Muchas gracias por acompañarnos, bienvenida.
7: Vamos a preparar unas deliciosas setas al pibil. Para preparar nuestro platillo necesitaremos 4 tazas de setas deshebradas, media cebolla fileteada, 30 gramos de pasta de achiote, un clavo de olor, 2 pimientas gordas, 1/4 de taza de vinagre blanco, 1 taza de jugo de naranja agria, 2 chiles guajillos y 1 cucharada de aceite. Para la cebolla encurtida, media cebolla morada fileteada, 2 chiles habaneros fileteados, 1/4 de taza de vinagre blanco o de manzana, el jugo de 2 limones, 1 cucharadita de comino en polvo, 1 cucharadita de orégano seco, media cucharada de aceite de oliva y sal y pimienta. Para la salsa de habanero que acompañará al platillo vamos a ocupar 5 chiles habaneros, 2 dientes de ajo asados, 1/4 de cebolla, el jugo de un limón y 1/4 de taza de aceite de oliva. Y finalmente, para servir nuestro platillo, medio kilogramo de tortillas y 1 taza de frijoles fritos. Para el adobo de nuestras setas al pibil, comenzaremos desvenando nuestros chiles guajillos, retirando el tallo y todas las semillas. Ahora directamente al fuego, llevamos los chiles por aproximadamente 8 segundos para asar. Se darán cuenta que están listos cuando la piel de los chiles se encuentra brillosa. Esto hacemos para liberar todo el aceite de nuestros chiles. Después, los remojamos en agua caliente de 10 a 15 minutos para suavizarlos. Para preparar nuestro adobo, licuamos los chiles guajillos, el achiote, el vinagre, el jugo de naranja, el clavo, la pimienta gorda y un toque de sal. Ojo, si consiguen naranja agria, pueden omitir el vinagre. Licuamos muy bien y reservamos. Ahora, calentamos el aceite vegetal en una sartén y acitronamos la cebolla por un par de minutos. Después, agregamos las setas previamente deshebradas e incorporamos con la cebolla. Antes de que las setas suelten todo su jugo, agregamos el adobo y mezclamos hasta que todas queden cubiertas. Probamos y, de ser necesario, volvemos a salpimentar. Dejamos cocinar por aproximadamente 8 minutos hasta que el adobo haya reducido. La reservamos y ahora vamos a nuestra salsa de habanero. En un comal colocamos los chiles habaneros, el ajo y la cebolla y los asamos hasta que estén tatemados. De esta manera sueltan todos los aceites. Después los retiramos del fuego y los llevamos a licuar con la cebolla, jugo de limón, sal y pimienta. Ahora agregamos nuestro aceite de oliva en forma de hilo sin dejar de licuar para emulsionar y obtener una textura entre salsa y aderezo. Rectificamos la sazón y reservamos. Ya que tenemos nuestra salsa lista, vamos a preparar nuestra cebolla encurtida. Utilizaremos la cebolla morada fileteada, chile habanero fileteado, orégano y

0: comino molido, también jugo de limón y mezclamos. Agregamos un poco de vinagre blanco o también puede ser de manzana. Salpimentamos al gusto hasta integrar todos los ingredientes. Colocamos un poco de aceite de oliva y terminamos de mezclar. Dejamos reposar por 30 minutos o hasta que notemos que la cebolla esté suave y de color morado. Finalmente, para servir nuestro platillo, calentamos muy bien las tortillas y untamos un poco de frijoles negros molidos. Agregamos nuestras setas al pibil y acompañamos con la cebolla encurtida y la salsa habanero al gusto. ¡Listo! Ya podemos disfrutar nuestros tacos de setas al pibil. Recuerden que el platillo Sabio Profeco es muy fácil de preparar, tiene buen sabor, aporta un balance nutricional y rinde para varias porciones. Anímense a prepararlo y cuéntenos en nuestras redes sociales cómo les fue. No olviden que también pueden ver esta receta en nuestro canal de YouTube Profeco TV. Yo soy la chef Erika Fonseca y fue un gusto cocinar con ustedes en Revista del Consumidor Radio.
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2: Ahora cuéntanos, una vez que ya nos has platicado la receta y el procedimiento, queremos saber acerca de tu cocina y también de ti, ¿cómo fue que empezaste tu camino en la gastronomía?
0: Pues mira, yo primero, les quiero contar esto, yo no quería estudiar gastronomía, yo quería ser doctora. Entonces, mi meta era como salvar a la gente de ser diabético. Era como mi sueño porque mi mamá es diabética.
2: Tu objetivo,
0: entonces,
2: ¿no?
0: Ajá, era como mi objetivo siendo doctora. Entonces, bueno, por mil cosas no logré como ya mantenerme ahí en la carrera. Solo estuve 6 meses y después me gustaba mucho cocinar desde chiquita. Eso sí, con mi abuelita paterna y con mi mamá, pues siempre me involucraron en la cocina. Y dije, bueno, pues será como otra rama en la que a lo mejor yo puedo hacer algo por las personas en esta cuestión del cuidado, ¿no? De la salud. Y por eso creo que la gastronomía me llamó la atención, porque creo que a través de la alimentación, pues obviamente podemos mantenernos sanos, ¿no? A través de lo que le damos a nuestro cuerpo. Y por eso fue que empecé a decidir estudiar gastronomía. Soy licenciada en gastronomía.
2: ¿Y actualmente cómo definirías tu cocina?
0: Mi cocina es práctica, balanceada. Sí cuido muchísimo que sea balanceada y que sea creativa también, ¿no? Que no te aburras utilizando el mismo ingrediente, sino que también le des cierta variedad, ¿no?
2: Versatilidad.
0: Exacto.
2: También. Y respecto a la combinación de ingredientes, me llama la atención el platillo de este mes, que fue setas al pibil. ¿Cómo fue que se te ocurrió esta receta? O sea, cambiar, creo que lo habías dicho también durante la grabación del platillo, siempre estamos acostumbrados a que el platillo es
0: con carne de cerdo,
2: con carne de cerdo, ¿no?
0: Sí, es como la clásica.
2: Ajá. ¿Y cómo fue que tú pensaste en la seta?
0: Pues mira, te voy a compartir algo. Hace unos años, no ya bastantes años, fui vegetariana y dejé de serlo por una razón muy, muy buena. Yo daba clases de cocina mexicana. Entonces era un poco complejo cuando había, no sé, receta de carnitas, receta de cochinita pibil, receta de tacos, no sé, tacos al pastor, infinidad de recetas que llevan proteína animal, y cuando las probaba pues me caían muy mal, ¿no? El organismo es muy inteligente, nuestro cuerpo es muy inteligente, y si tú le empiezas a acostumbrar a darle cierto tipo de alimento, obviamente le dejas de dar uno, va a reaccionar y eso es muy normal. Entonces pues fue imposible, ¿no? De esta forma, o me enfermaba o también no probaba los ingredientes. Los platillos de mis alumnos, entonces decidí no, pero en esa búsqueda de recetas, que yo soy muy taquera, entonces decía que un taco que me guste mucho es el de cochinita pibil, la verdad, ¿no?
2: Sí.
0: Entonces dije, ¿cómo lo puedo hacer para que no extrañe un taco de cochinita pibil? Entonces dije, claro, las setas, me gusta mucho utilizar las setas porque tienen la consistencia como de carne, como carnosita.
2: Sí, la textura.
0: No, la textura.
2: Generalmente
0: los hongos, las setas y también los hongos portobelo, tienen esa textura que es como carnosa y hasta la forma en que como la deshebramos se ve como si fuera carne. Y ya de paso, pues tienes toda tu porción de verduras, ¿no? Que eso es lo que siempre busco en mi comida de todos los días. Por eso es que se me ocurrió ese tipo de receta, que adaptar una, o sea, la que ya existe de cochinita, pues hay que convertirla a una receta que tenga más fibra. ¿Y cómo? Pues haciéndola con setas.
2: Y ya habías colaborado con nosotros,
0: sí,
2: ¿no?
0: Sí, el año pasado A principios de año, recuerdo, hicimos una receta de mole de olla verde.
2: ¿Y cuál ha sido tu experiencia de venir aquí a la grabación, de colaborar acá?
0: Yo quedo fascinada, porque he aprendido yo, y también sé que al transmitir una receta así, ¿no?, que quede práctica, alcanzable, económica y nutritiva, pues siento que ya dejé un granito.
2: Sí, para que repliquen la receta. Y finalmente, ¿cuál sería tu consejo para que justo las personas se acerquen de nuevo a la cocina y tengan este acercamiento con los ingredientes?
0: Pues yo, mi consejo sería, vayan a los mercados y que se animen un día, que compren un espárrago, unas calabazas, lleguen a su casa y las cocinen, ¿no? Yo creo que a través de Profeco en el canal pueden encontrar muchísimas recetas. Entonces es eso, que se animen, que se dé la oportunidad de fallar también, porque así es la cocina, un poquito prueba y error. Y sería eso, que se animen a probar ingredientes que a lo mejor nunca han probado y que se pueden sorprender un montón con el sabor, y que hasta pueden descubrir una técnica maravillosa de cómo saben más ricos, ¿no? Okay. Ese sería como mi mayor consejo, que visiten mercados, supermercados, que compren un ingrediente, el que quieran, y que lleguen a cocinar.
2: Que se atrevan.
0: Sí.
2: Bueno, pues muchas gracias por esta plática, por acompañarnos y por enseñarnos esta versatilidad de las setas al pibil.
0: Muchas gracias. Al contrario, muchas gracias a ustedes y espero nos veamos muy pronto.
2: Seguro que sí. Los invitamos y las invitamos a que consulten nuestras redes sociales y que acudan al canal de Profeco TV en YouTube.
0: Gracias.
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107 es XCBA, justamente Radio Hogar, acompañándote con las memorias de la BA a estas horas. Sí, así cerramos el día con buena programación. Y más que una programación, es un recorrido por varias épocas a través del 91.7. Soy Adriana Urbina, don Jorge Alberto Suárez en controles, e iniciando Julio Iglesias con ¿Quién será?, un clásico del repertorio latino, interpretado en su estilo más romántico y elegante. Gracias a ti que nos escuchas a través del portal www.xba.com.mx. Disfrutas de nuestras transmisiones en este portal y de toda la información que se genera minuto a minuto. Más memorias de la BA con Madonna, Ray of Light, este pop electrónico de los 90, presente en Memorias de la BA.

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agosto a través de Memorias de la Bea. Tal vez esta canción signifique algo distinto para ti, para mí, y eso es justamente lo bonito de la música, que es una misma canción, una misma época, un mismo año, un mismo género, pero para cada quien le queda y también le viene distinto cada uno de estos temas que justamente escuchas a través de Memorias de la Bea en el 91.7. Es la voz de Dulce, de 1984, justamente en su álbum homónimo Tu Muñeca, escrita por María Enriqueta Ramos Núñez y Rafael Pérez Botija, grandes compositores de la época. Este himno de desamor y empoderamiento femenino, XBA Tabasco. Síguenos en Facebook, Instagram y también X, donde te publicamos las portadas diarias, los horarios también de estos juegos de los Olmecas y los resultados, en compañía también de videonotas, alertas viales al minuto, sucediendo en tiempo real, así como también noticias de último momento y todo lo que necesitas saber de la información a través de las redes sociales. Vámonos a bailar tantito, a mover los hombros a ritmo de una salsa romántica ochentera, y es que Eddie Santiago llega con uno de sus himnos más representativos. Él es pionero de este género y pues sus letras cargadas de pasión y desamor es lo que nos acompañan esta noche de Puerto Rico para el mundo. ¡Qué locura enamorarme de ti! 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

11:35 en Memorias de la Bea del 91.7 de FM. Este es un ejemplo de cómo la música se reinventa sin perder su esencia. Es lo que hicieron justamente los chicos de Kinky junto con Los Ángeles Azules. Que si bien Los Ángeles Azules son los creadores de esta canción de Cómo te voy a olvidar, la cual es una de las canciones más significativas de su carrera, porque los consolida justamente en la escena nacional. Y bueno, la versión con Kinky fue muy comentada en medios de espectáculos por la fusión tan inesperada entre cumbia tradicional y música alternativa, que es lo que tocan los Kinky justamente. Ellos han señalado que colaborar junto a Los Ángeles Azules fue un honor, ya que crecieron escuchando la música de Los Ángeles en las fiestas populares. Y pues obviamente, no escucha a Los Ángeles Azules, y sobre todo en este álbum en el que reversionaron sus éxitos más grandes con artistas pues del momento, ¿no? Artistas contemporáneos, 2000eros. A través de Memorias de la BA, vamos contigo cantando estas canciones que nos encantan. De 1997, dentro del álbum 1111, esta canción que escribe Sasha Sokol junto a Juan Pablo Manzanero y Mildred Viñafé es justamente el reflejo de la etapa más experimental y madura de la ex Timbiriche. Aquí está, Serás el Aire, a través del 91.7, Memorias de la BEA.

11:42 en XBA 91.7 FM. Escuchas las memorias de la BA para cerrar el día. Y asimismo, también puedes visitar nuestro portal www.xba.com.mx, en donde conoces nuestra programación completa directamente del reproductor. 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Así comienza la barra programática y nunca terminamos, porque aún así la programación de XBA se queda activa contigo. Responde los sondeos, conoce el teléfono de WhatsApp a través de este portal, y también las denuncias puedes enviarlas en ese teléfono de WhatsApp que está publicado, al igual que puedes checar el pronóstico del tiempo diariamente para salir de tu casa sabiendo qué nos depara en el clima, entre muchas otras cosas más, como video noticias en las que puedes rescatar estas entrevistas que se hacen en las emisiones de noticias de XBA. 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Qué bueno que inicias este miércoles 5 de agosto, que está a minutos de comenzar de la mejor manera con XBA 91.7 Radio Hogar.

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0: Porque ese aplauso para mi amiga Julieta. ¡Viva México, cabrones!
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2: Les voy a contar la historia de dos muchachos que en su juventud solían llevar serenata a la misma chica. El tiempo los separó y fue también el tiempo el que se encargó de reunirlos otra vez. Y esto fue lo que sucedió al reencuentro.

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1: Buenos días, mi ñoñita.
2: ¿Cómo está, doncito? Buenos días, buenos días.
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0: qué falsetes tenía este hombre. De verdad que músicos, cantantes mexicanos que han dejado muy en alto el nombre de nuestro país, ¿verdad? Qué bonito. ¿Cómo está mi gente del campo? Buenos días. ¿Cómo amanece el día de hoy? Les saluda con mucho cariño su amiga y servidora Gina Gil a través de esta nuestra casa, la XBA 91.7 de FM. Esa es la frecuencia donde usted amablemente nos sintoniza y nos permite llegar hasta allá, hasta la intimidad de sus hogares, que sabemos es un privilegio que muy poquito se les da. Y le digo una cosa, eso nos hace sentir muy contentos y muy agradecidos. Muy agradecidos, muy agradecidos, muy agradecidos. Diría don Pedro Vargas, ¿no? Saludos pues a mi gente del campo. Ayer hubieron unos truenos aquí en Villahermosa. ¿Qué pasó? Me eché, no cayó ni una gota, pero qué bárbaro. Yo creo que se sentía mal el estómago por allá, el cielito, ¿verdad? Qué bruto, qué susto nos dieron por acá. Un abrazo para mi gente del campo. Ahorita, pues ya más al ratito nos va a platicar bien mi queridísimo hermano y amigo Nicolás Mena Ledesma, que sí sabe de pronóstico del tiempo, cómo nos va a pintar el día. Y parece que hay una probabilidad de lluvia, pero muy poca en la tarde-noche. Pero sí, esta cuestión de los rayos es época, ¿no? Así que hay que tener cuidado. Hay que tener mucho cuidado con los rayos. Abrazos, pues, fraternos. Que Diosito siga bendiciendo ese trabajo tan difícil que es el de ustedes en el campo, ¿verdad? Yo voy a tener un relampagué. Hay que estar de lunes a domingo. Porque el campo necesita, por lo menos, darle de comer al ganado, ¿no? Aunque sea tempranito. Y por supuesto, estar al pendiente de lo más importante los domingos, ¿verdad? De la familia, que es por lo cual uno se levanta tan de madrugada a trabajar por la familia, por dar algo que comer a nuestra gente, ¿no? Es así con ese amor que ustedes trabajan. ¿Y por qué lo hacen? Gracias les damos a ustedes, porque a nosotros nos toca también de ese trabajo tan arduo. Un abrazo con mucho cariño. Saludamos también a nuestros hermanitos de la ciudad que ya están pepenaditos desde muy temprano. La gente trabajadorcísima, por ejemplo, los mercados, que desde muy tempranito ya están chambeando, igualito que ya en Ciudad de México. Ya luego les cuento el porqué. Saludos pues, con mucho cariño también a mis hermanos transportistas. Rueda sobre rueda, ya está chambeando. ¿Cómo estás, Andresito? ¿Cómo está toda la gente de Rueda sobre rueda? Un abrazo a la gente de Huimanguillo, JJ, Cárdenas, Comalcalco. ¿Cómo está mi gente de Comalcalco? Macuca la Bella, mi bello pueblo, toda la gente, por supuesto, madrugadora, que ya está muy al pendiente y que nos está escuchando en mi rancho El Porvenir. Saludos, pues, también a mi compañero de todos los días, don Vicente Silva Gómez, el gallo que silba y silba con falsete. ¿Cómo está mi gallito? Buenos días, espero que muy bien. Vamos a darle los números telefónicos para que usted nos contacte. Estamos en el Rancho Cel, los números más madrugadores de la radio, 99-31-48-80-99, repito, 99-31-48-80-99. También está el Gallo Cel, que es el 99-32-86-42-85. 99-32-86-42-85 son los dos números más madrugadores de la radio. También recuerde que a través de Facebook le saludamos y estamos en contacto con usted. Hoy vamos a tener una entrevista con un mujerón. Yo la quiero mucho, es mi prima por parte de mi papá, Mari Carmen. Y les vamos a hablar de algo bien importante. Es una mujer muy preparada, con doctorados, maestrías. Es académica de la Universidad Juárez Autónoma de México, investigadora, bueno, está súper preparada. Y el tema de hoy va a estar muy interesante. ¿Cuál va a ser? Ajá, al ratito se los decimos. Vámonos pues, como corresponde, señores, con nuestra música mexicana, aquí en mi rancho El Porvenir, la tradición continúa. Son las 4:12, 4:12.
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0: Son las 4 de la mañana con 19 minutos, 4 con 19 y todo sereno. ¿Cómo estás, Coyomita? Buenos días, Aullando de calor, no, fíjate que está fresca la madrugada, ¿verdad? Está rica la madrugada. 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
0: 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Y ahí les va, cuando son las 4 de la mañana con 21 minutos, ahí les va Carmito, Carmito y los Supremos, el brujo del trópico con esto que es, espéreme que ya lo perdí, a ver, ahorita le digo, por andar en el chisme, es, ay madre santísima, ¿dónde lo apunté, Vicentón? Ajá, ay, ¿qué dice aquí? ¿Dónde estás, Carmito? Ya perdí a Carmito y los Supremos. Ay, que no veo nada. Qué barbaridad, Virginia Gil. El Garrobo. Vamos a escuchar el Garrobo con Carmito y los Supremos. Cuando son exactamente las 4 de la mañana con 22 minutos. 4 con 22.

0: come uno el garrobo, ¿verdad? Aquí en Tabasco nos comemos todo lo que se mueva. Bueno, pues ahí está el garrobo. ¿Ya vieron? ¿Ya escucharon cómo dijeron, cómo dijo Laura? Igualito que lo decía don Carlos, ese, ¿verdad? Ah, ese Carlito era un ángel, ese un señorón tabasqueño que igual hizo mucho, mucho, mucho por nuestro estado con la música tabasqueña. 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Y son las 4:00 a.m. con, ¿qué hora es, don Carlos César? ¿Qué hora es?
1: Son las 4:00 a.m. con 30 minutos.

Mis doncitos, mis doñitas, mis chavas, muy buenos días tengan todos ustedes. Ha llegado el momento, como todos los días, de darle gracias a nuestro Dios por tenernos aquí sobre la faz de la tierra. Y desde luego a brindar con el coffee, con el chocolatito, con el atolito, con el tascalate. Salud por la alegría de un nuevo amanecer.

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0: Eso fue, no me lo tomes a mal, interpretado por don Carlos César Gil, el jinete de la pradera, cuando son exactamente las 4:34 a.m. 4:34. Y por arriba, gente, y ya es tarde.
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0: Ya estamos de regreso, ya estamos de regreso en mi rancho El Porvenir. La tradición continúa, son las 4 de la mañana con 41 minutos, 4 con 41 y todo sereno. 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Y él, les puedo decir que ayer cumplió años nuestro doctor, él nada más y nada menos famosísimo, que el doctor Fausto Manuel Flores Pérez. Ayer estuvo de manteles largos, le hablamos y lo felicitamos al doctor. Un abrazo muy querido, muy fraterno a mi queridísimo doctor, por supuesto, Fausto Manuel Flores Pérez. Abrazos fraternos y que siga los años cumpliéndolos con mucha salud. 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Son exactamente las 4 de la mañana con 45 minutos, 4:45, y vamos a ver cómo nos pinta el día con nuestro buen amigo, el profesor y meteorólogo Nicolás Mena Ledesma.
16: Hola, amables radioescuchas, madrugadores de mi rancho El Porvenir. Este es el servicio meteorológico para hoy miércoles 5 de agosto de 2026. Sinopsis meteorológica. El débil sistema lluvioso que cruza el Golfo de Tehuantepec favorece nublados con precipitaciones aisladas de regular a fuerte intensidad en Chiapas, sur de Veracruz, así como en la península de Yucatán. En Tabasco también chubascos dispersos, aislados por la tarde y noche, vientos moderados del este. Asimismo, continuarán altas temperaturas, ambiente sofocante, bochornoso, especialmente en nuestra entidad. En Villahermosa, hoy miércoles, máximas nuevamente de 37 grados Celsius entre 3 y 4 de la tarde, mínimas de 25 entre 6 y 7 de la mañana, y ligera probabilidad de chubascos dispersos en primeras horas de la noche. Hasta mañana.

0: Ahora sí estamos al aire. Como que se pusieron locos los audífonos, ¿no? Bueno, pues ni modo, así es esto. 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Y bueno, son las 4 de la mañana con 54 minutos y le damos la bienvenida a don Vicente Silva Gómez, el gallo que silba y silba con falsete. ¿Cómo está, mi gallito? Buenos días.
1: ¿Qué tal, Gina? Buenos días. Gusto en saludarte en este mitad de semana.
0: Ya, ¿verdad?
1: ¡Qué barbaridad! ¡Qué rápido!
0: Ajá.
1: Híjole, ya en el mes de agosto, mitad de semana y con todas las pilas, agradeciendo a Dios un nuevo amanecer y a la gente que a través del 91.7.
0: Ajá.
1: Híjole, ya en el mes de agosto, mitad de semana y con

0: Abrazo muy fuerte para ti y para toda la familia. Hola, buenos días, Gina Gil.
1: Buenos días, Lala.
0: Saludos de parte de Enrique Gaspar, coordinador de taxi del mercado Pino Suárez, que cumplió 64 años el Pino Suárez, dice.
1: ¡Ah, qué bar! ¡Ay, qué bárbaro! Pues felicidades a toda la gente del mercado Pino Suárez que han logrado llegar a los 64.
0: A todos los locatarios que están ahí, un abrazo muy fuerte a toda la gente que ha hecho historia en ese mercado, ¿eh?
1: Así es, así es.
0: Hola, buenos días, amigos de mi rancho. El Porvenir, la tradición continúa. Me pueden complacer con la canción Cumbia del Mar para felicitar a mi sobrino Raúl Hernández, que está cumpliendo hoy 5 de agosto, un año más de vida. Lo felicitan su esposa Guille, su suegra la señora Ceci, su tía Angelita, sus papás, hermanos y amigos y toda la familia en general. Los estamos escuchando en Tenango, Hidalgo. Muchas gracias, amigos, y que tengan bendecido día. Atentamente, doña Angelita. Saludos, doña Angelita, abrazo muy fuerte y muchas felicidades al cumpleañero. Que se la pase muy bien en compañía de toda la familia. Buenos días, Gina Gil.
1: Buenos días, Lala.
0: Saludos, gallito. Soy Manuel. Tenemos dos problemas en nuestra comunidad. Hay una fuga de agua desde hace 4 meses y la otra, que el carretón de basura no está pasando en Barranca Iguanal, en el ejido Tintillo. A ver si nos pueden apoyar con los amigos del ayuntamiento, pues ahí a las autoridades correspondientes. De verdad, los amigos están reportando de que desde hace 4 meses hay una bronca con una fuga de agua, imagínate nomás. Y la otra, que el carretón no está pasando. Ay, échenos la mano, te imaginas todo lo que queda ahí. Échenos la mano ahí con los amigos del servicio de limpia. Ahí es ahí en Barranca Iguanal, en el ejido Tintillo, por favor. Ahí échenos la mano. Si nos puedes mandar fotito, te lo vamos a agradecer también, para que también lo tengamos reportando nosotros por otro lado. Y con todo gusto, claro, la autoridad correspondiente se ponga las pilas y de verdad le dé solución a esa situación. Buenos días, Gina.
1: Buenos días, Lala.
0: Gallito, Dani, saludos a toda la gente de mi rancho, El Porvenir. Excelente miércoles de parte de Carlos Arturo Méndez. Gracias, Carlitos. Abrazo muy fuerte también para ti. Saludamos a Darío también, nuestro amigo de Caballo Mestizo, que está despierto y nos manda mensajitos saludando a todo el auditorio de mi rancho. Saludos, mi querido Darío, abrazo muy fuerte para ti.
1: Saludos, Darío.
0: Sí, de verdad, abrazo, mi querido hermano. Que tengas excelente mitad de semana. Gracias a la gente que sigue en contacto cuando son las 4:58, 99-31-48-80-99, Rancho Cel, Gallo Cel, 99-32-86-42-85. Hola, buenos días al auditorio que escucha el programa más madrugado de la radio, que es mi rancho, El Porvenir. Este de parte de Arturo González Pérez. Gracias, Arturo González Pérez. Díganos de dónde se reporta, porfa, ahí pónganos qué tal lugar, qué zona, qué municipio, qué estado o qué parte del espacio del universo nos está escuchando, hombre, no importa. Porque sí, ya es que estamos en www.xba.com.mx. Ahí nos puede escuchar en cualquier parte del mundo, ¿eh? Y si está en el espacio también y tiene internet, con todo gusto nos va a escuchar también, ¿eh? Eso es de ley. Y es más, empiezo avanzando, Gina, porque estamos a punto de la hora. Te dejo los micrófonos.
1: Y precisamente, pues vamos a ver qué hora es, Daddy. ¿Cuándo es? ¿A qué hora, papá?
2: Son las 5:00 de la mañana. 5:00 de la mañana.

5 de la mañana con 2 minutos, 5 con 2 minutos, los que ya están también es Cajimá. 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Oigan, son las 5 de la mañana con 3 minutos. 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

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Son las 5:07 y cojo 7. Vamos a música y regresamos porque hoy tenemos entrevista con un mujerón. Vamos pues.

estaba yo en mi rancho el porvenir. Yo miré a Ovidio con Fidias Tosca comentar: ahí viene el zurdo Ríos y quiere cantar.

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1: Pues ya estamos en vivo y en directo a través de streaming en Mi Rancho El Porvenir. Y como les estaba yo anunciando desde un principio, hoy tenemos el gusto de tener a un mujerón. Porque aparte de todo es mi prima, ¿verdad? Pues para mí es un mujerón. Y fue, ¿sabe qué? También fue mi jefa. Ya les voy a platicar. Es la doctora Mari Carmen Navarrete. Ella es Torres, es doctora en educación, maestra de la Universidad Autónoma de Tabasco, la OJATPA, como le decimos nosotros. Tiene maestría en administración, licenciatura en ciencias y técnicas de la información. Fíjense nada más. Profesora e investigadora de la Universidad OJAT. Tiene mérito académico 2018. No, qué barbaridad. Aparte tiene, es evaluador en externa de la revista Riturrem, así se llama, Mari Carmen.
2: Riturrem,
1: ajá. De la Universidad de Córdoba en España. Y además tiene varias participaciones en esta revista. Pero aparte es una mujer que usted va a escucharla con mucha facilidad de palabra y facilito de entender. Hoy vamos a tratar un tema, va a estar con nosotras en varias ocasiones, un tema que se llama marketing sensorial. Usted va a decir, ¿qué hijo? Pues es algo en donde pues la gente que nos dedicamos a la comunicación lo utilizamos mucho, y sobre todo si tenemos publicidad. Ahora sí, Mari Carmen, ¿cómo estás? Buenos días, bienvenida, primita.
2: Gracias, Gina, por tu invitación y encantada de estar contigo.
1: Maestra de la Universidad La OJAT, y que aparte, pues eres investigadora, eres una mujer que todo el tiempo está trabajando, que todo el tiempo está movida, pero siempre viendo lo que es la comunicación y la forma de poder atraer la atención de la gente, ¿no?
2: Sí, fíjate que yo imparto clases en la DASEA, donde están los administradores, contadores, economistas y mercadólogos. Y cuando yo salí de mi licenciatura, salí con una especialidad en mercadotecnia y publicidad. Y entonces, en México trabajé un tiempo, vengo a Tabasco, entro a trabajar al gobierno del estado y a impartir clases en la Olmeca. Ahí estuve 10 años. Y de ahí me invitaron a trabajar en la UJAT. Y bueno, ya
1: no te dejaron salir.
2: dejé todo lo demás y me dediqué nada más a impartir clases. Aunque déjame también comentarte que fui fundadora de una agencia de publicidad y un despacho de asesoría en marketing. Entonces, yo ahí pues tuve, no voy a decir ya los nombres de quienes fueron mis clientes, pero eran establecimientos conocidos en Tabasco. ¿Por qué después dejé eso? Bueno, porque me absorbía ya mucho tiempo la universidad y quería yo estar un poco más tranquila, ¿no? Era correr con ella, pero bueno, ahora me dedico a impartir en mercadotecnia en la UJAT.
1: Ajá, y aprender y enseñar a los jóvenes, pues no es nada fácil, tienes que tener ese talento para poder llamar la atención, para que ellos estén pendientes de lo que estás diciendo, y luego te metes con gente que está con maestrías, doctorados y demás, que es tu... Me pueden preguntar y a lo mejor me quede yo así, ¿no? Pero tú, yo sé que tú nunca te quedas quieta.
2: No, fíjate que ya tengo muchos años, ya voy a cumplir el año que entra 30 años de dar clases en la UJAT.
1: ¡Qué bárbaro, Mari Carmen!
2: 30 años, ya tuve mis pininos dando clases en una universidad, los hice en México.
1: Ajá.
2: En la universidad en la cual yo estudié, y otra, que se llama Universidad Intercontinental, pero yo empecé, me dieron la oportunidad donde yo estudié en la Universidad Iberoamericana.
1: Ajá.
2: Entonces, ahí recuerdo que me invitaron a dar clases y yo apenas estaba por titularme. Pero el director me dijo, es un reto, te doy la oportunidad. Y bueno, ahí empecé, ahí sí que creo que muchos alumnos eran mayores que yo en esa época, ¿no? Ahora no, ya no.
1: ahí la llevas, prima.
2: Realmente ya en los últimos años me he dedicado a desarrollar mi carrera como profesor investigador en la UCAT. Y con mucho orgullo.
1: Y sí, yo lo sé, y aparte, digo, lo traías desde jovencita, esto de impartir, ¿no?, clases, y para poder dar buenas clases tienes que investigar, ¿no?, tienes que averiguar. ¿Cómo fue que sale esto de la investigación de lo que es la comunicación o el marketing sensorial?
2: Ah, bueno, mira, el marketing sensorial es una técnica dentro de la mercadotecnia, donde vas a utilizar los sentidos para atraer simpatía, lealtad de los consumidores hacia tu producto. Ajá. Es no solo ver comerciales en televisión, sino que aquí llevas al consumidor a sentirla, a recordar por sensaciones, ¿no? Ajá. Y entonces, pues, a lo mejor, ahorita te voy a poner unos ejemplos que estoy recordando en Europa y en Estados Unidos, pero eso hace que tú recuerdes a una marca y por el aroma, por el color, por el ambiente en sus instalaciones, por el tacto, porque a través del tacto, por ejemplo, los Apple, la tienda Apple te deja tocar, experimentar. Y la experiencia de cuando compras un celular, desde que tú le quitas el empaque, todo eso forma parte de la estrategia de la empresa. Fíjate. Creo que también comentábamos el olor a carro nuevo.
1: Ah, sí, claro.
2: A ver, tú compras un carro y bueno, quisieras que no se le quitara ese aroma a nuevo, ¿no?
1: Pero bueno, a muñeca, dice una de mis primas, tu carro huele a nuevo a muñeca, dice.
2: Pero es muchas veces las empresas ponen el aroma y eso hace que el consumidor lo asocie con nuevo.
1: Ajá.
2: Muchos lotes donde se venden carros de segunda mano, te ponen ese aroma y tú dices, bueno, todavía huele a nuevo, no lo usaban o qué pasa, ¿no? La Mercedes-Benz sobre todo utiliza, ¿no? Volkswagen lo usaba también. Ajá. Las cafeterías, las empresas que venden donas, Cinnamon, es una marca que, bueno, aquí no hay en Villahermosa, pero esta empresa se ubica en plazas comerciales y ahí se ponen a hornear las donas.
1: Para que la gente la traiga el olor.
2: Exactamente, y a veces tu intención no es comprarla.
1: No.
2: Pero te invita, se te antoja, y bueno, y aparte te venden el cafecito, ¿no? Entonces, sí, ya comentábamos el Starbucks. Pues es, nadie se resiste a ese aroma de café recién hecho, ¿no? Ajá. Y además, pues bueno, esta empresa es de las más exitosas a nivel mundial, con miles de establecimientos en el mundo.
1: En
2: el mundo. Entonces, esa es su principal característica, ¿no? El olor a café. Y ahorita que hablo de ese aroma, en Inglaterra existe una tienda departamental que todos los días, antes de abrir sus instalaciones, en la planta baja se ponen se ponen a preparar café.
1: Ah, sí.
2: Y entonces el aroma sube a todos los pisos, entran los clientes y entonces el olor a café es familia, casa, bienestar, lo que me gusta. Todos los días hace eso. Y volviendo un poco a lo de las donas, hay otra empresa en un país europeo que buscó una línea de transporte público que pasara por algunos de sus establecimientos. Ajá. Y entonces ellos también contrataron publicidad en radio.
1: Ajá.
2: Y justo cuando estaba reproduciendo su publicidad en el autobús, se activaba un botón y había aroma a donas. Entonces, estas tenían paradas ya seleccionadas, los pasajeros bajaban y justamente enfrente estaba un establecimiento que vendía donas.
1: Wow.
2: Las ventas aumentaron por ese hecho. Y hay otra, por ejemplo, en un parador de autobuses en otro país europeo, donde se sientan a esperar a que venga el autobús y olor a café, olor también a donas, y el consumidor pues lo va a asociar, ¿no? Ese es el, claro, digamos, el marketing que utiliza el olfato.
1: Ajá.
2: La vista, bueno, los colores.
1: Ajá.
2: Hay una paleta de colores que te van diciendo los sentimientos que genera. El rojo y el amarillo te produce apetito. Ve a un McDonald's.
1: Sí.
2: El mobiliario.
1: Ajá.
2: Las tiendas caras, por ejemplo, ¿qué colores utilizan? Negro y dorado, alta gama.
1: Ajá.
2: Tranquilidad y paz, verde, azul. O sea, a través de los colores también despiertas emociones.
1: Claro.
2: Y bueno, y de la vista, bueno, pues de la vista nace el amor, ¿no?
1: Exacto. Aunque luego dices, la mecha, mejor me quedo ciega. Pero sí, de la vista nace el amor.
2: Y entonces, pues eso hacen las grandes empresas, ¿no? Y cada vez más, cada vez más las empresas creen en este tipo de mercadotecnia. Te estoy hablando de que los consorcios, esos están convencidos.
1: Y claro.
2: Y ahorita que mencionabas el ejemplo de tu papá de cuando realizaba esos anuncios
1: comerciales, sí.
2: La verdad que pues es ahí estaba haciendo marketing sensorial, ahí.
1: Porque hace chorrocientos mil años, les platico a mi gente, y le estaba yo platicando a Mari Carmen que el jinete, cuando vivíamos en Ciudad de México, hacía muchos comerciales, y uno de ellos hizo para la radio y la televisión, con mi tío Gustavo Ferrer, lo de los chiles verdes, y mordían el chile verde y decía, ¡cómo pica! ¡Qué rico! Y toda la gente asociaba eso y hasta se sentía enchilado, ¿no? Eso es una de las cosas. Le digo, ve, Mari Carmen, hasta ahorita estoy cayendo, que ¿desde cuándo existe eso? Yo creo que desde que inició la publicidad, ¿no?
2: Sí, y además, bueno, lo que pasa es que no se había estudiado tan a fondo o no eran tan conscientes los mercadólogos de que es una manera de llegarle a sus clientes.
1: Exacto.
2: A través de esos canales. La forma tradicional, pues a lo mejor era exhibiendo la mercancía, colocándolo en un anaquel, pero ahora es, bueno, lo coloco en un anaquel, pero también hay una lógica para colocar en un almacén, ¿no? O sea, los artículos están colocados de una manera planeada.
1: Exacto.
2: No es nada al azar. Cuando tú también vas a pagar todo lo que compraste en el súper, ahí te quedas como 5 minutos y junto a ti hay una serie de productos de último momento que no fuiste, por ejemplo, al súper a comprar gomitas o papitas, no.
1: Ajá.
2: Pero mientras estás haciendo cola, ahí puedes tocar, bueno, lo tocas, me llevo esto, se te antoja, estás apreciando a lo mejor los anuncios que viste por televisión y te lo llevas, te llevas todo, chicles, dulces, sí, bombones.
1: Cosas que no tenías por qué llevarte, sí es cierto.
2: Claro.
1: Yo, por ejemplo, para ir al súper, yo tengo que llevar mi lista, Mari Carmen, porque si no llevo lista, llevo cosas que no necesitaba. Pero si se me antojaron.
2: Bueno, bueno, no eres compradora compulsiva, ¿no? Y entonces, bueno, bueno, ahí ya también se podría hablar, fíjate, de otro tipo de estrategias, como cuando viene el Buen Fin.
1: Sí, claro.
2: Y ahí es una combinación de ofertas, rebajas, reducciones de precio, el 2x1, etcétera, pero eso es otro tema. Ese es otro tema.
1: Ya vamos a platicarlo también.
2: Ese es otro tema, ¿no? Aquí continuamos con el marketing sensorial, que, bueno, hay sentidos que se utilizan más que otros y que recuerda más el ser humano. Por ejemplo, los sonidos, tú los asocias.
1: Ah, claro.
2: Las campanitas. A veces no necesitas estar viendo el producto para evocarlo. Los logotipos, por ejemplo, de los bancos. Tú ves uno y no necesitas, por ejemplo, Bancomer, ¿no? Tú ves ahí las letras y ya lo asocias, no dice banco, dice, ahí ves las letras. Ajá. Con su logotipo, la combinación de los colores.
1: Exacto.
2: Como mencionaba, los que te provocan apetito. Ajá. Tú no irías, por ejemplo, imagínate un McDonald's relajado, con música ambiental, te quedas
1: no
2: ahí.
1: No como.
2: Entonces necesitan vender comida rápida, consúmela y vete, no te quedes mucho tiempo, porque además los asientos no son cómodos.
1: Exacto, para que no te quedes tanto tiempo. Exacto.
2: Así es, o sea, podríamos seguir platicando muchísimo sobre este tema, ¿no? Hay estudios, investigadores que miden los efectos y cada vez más las empresas usan marketing sensorial.
1: Sí, fíjate que saca, recordando muchas cosas, por ejemplo, mi papá tomaba el cafecito radio, y absorbía el café hacia, y ya la gente sabía que estaba tomando café y se les antojaba el café, fuera el que fuera. Pero ya con eso sabían que ahí estaba tomándose el jinete su café, ¿no? Ay, estos perros están enloquecidos. Oye, Mari Carmen, tenemos mensajes, déjame los leo para ver qué nos dice la gente, no vaya a ser que te pregunten algo. Vamos a ver, dice por acá, dice vos, Sagún nos pone, buenos días, bendiciones María del Carmen Navarrete, excelente, saludos de Teapa Ginajil, que tengas un hermoso amanecer, ay, muchas gracias. Taco Chato, buenos días, los estoy escuchando, igualmente mi chatito, Alberto Fernández nos pone, saludos, excelente día, muchas gracias. ¿Quién más, Vicente? A ver, Manuel Lázaro Jiménez nos pone muy buenos días, estimados hermanos de mi rancho El Porvenir, aquí reportándome desde la colonia Tierra Colorada, bendiciones para todos y un fuerte abrazo a la señora más hermosa, ay, muchas gracias, de la radio Gina Gil, también a nuestro hermano Vicente Silva, yo pensé que también estaba hermoso, Vicente Silva Gómez, y también al pollito Daniel Silva Moreno, que tengan un hermoso miércoles, bendiciones, y abre el portón peludo y qué huevos. Esa es otra frase que ya la vamos a platicar. En mi rancho El Porvenir nos pone muy buenos días, Gina y Gallito, dice bendiciones, buenos días a mi esposo Juan Carlos Yedra y a mi hija Tamara, que están haciendo mi lunch, dice, para irme a trabajar. Los quiero mucho, buenos días a todos, muchas gracias. Y pues esos son los mensajes. Mari Carmen, tenemos muchos temas que platicar contigo, pero lo que me gustó de ti es que fuiste muy sencilla al explicarnos lo que es esto del marketing sensorial. Dices, no puede ser que lo estemos viviendo, pues sí, ¿y desde cuándo? Siempre, como dices tú, lo que pasa es que no lo teníamos y no lo estábamos sacando el provecho necesario, ¿no?
2: Fíjate que una de las ramas del marketing es la publicidad, y cuando hablábamos de la publicidad de, no sé, hace 50 años, la publicidad nace desde hace mucho más atrás, vete hasta la época de los griegos, de los romanos, donde en sus ciudades ellos ponían una taza de café o una taza o una botella de agua donde vendían. Eso ya era publicidad.
1: Ajá.
2: O sea, no ponían aquí el
1: nombre. Aquí vendo café, así es. Ajá.
2: Ponían una taza.
1: Ajá.
2: Una botella de agua. Si vendían, no sé, algún accesorios, lo ponían, ahí ya era publicidad. Entonces, claro, lo menciono porque ya ves que hablábamos, no, pues la publicidad de antes, no, la publicidad es, tiene toda una historia, toda una historia, que bueno, pues eso sería tema de otra, de otro.
1: De otra plática, sí, de verdad que sí. Fíjate que de las cosas que a mí me han gustado de lo que es la publicidad es precisamente el conocer el producto. Te hacen, cuando tú te dedicas a la comunicación, pues tienes que estudiar qué, de qué es lo que vas a hablar, ¿no? Y cuando tienes un patrocinador, como en este caso puede ser pues Tiendas de Básicos El Porvenir, tienes que ir a ver qué es lo que hacen, qué es lo que tienen, y platicar con los administradores. Por ejemplo, la horchata, la mestiza, cuando la probamos, qué era lo que tenía, la avena, el madrugador, todos esos productos que nosotros anunciamos en el programa, pues tenemos que estudiarlos para ver cómo le vamos a llegar al auditorio, porque nuestro programa es de escuchar, pero también gracias a la tecnología, pues de ver. Entonces, ¿cómo le hacemos para que la gente sepa que lo que estamos hablando es un buen producto? Pues tenemos que estudiarlo, ¿no? Tenemos que saber, por ejemplo, del hielo, el Cajimar, cómo ponemos la sensación del hielo, sientes hasta el frío del hielo, ¿no? Entonces, sí tienes que estudiar esto y las sensaciones que te da ese producto, eso es lo que nos estamos dedicando a platicar el día de hoy, ¿no? Con lo sensorial. Sí,
2: fíjate que tú también, sin saber, estás, ya de el marketing sensorial, probaste el producto. Bueno, uh-huh. Ahora ahí faltaría cómo le haces sentir a los consumidores lo que tú sentiste, a qué te supo. Ajá. O sea, el gustativo, a qué sabe, qué sensación te produce eso, a lo mejor frescura, a lo mejor este producto te calma la sed, pero además qué más te produce, que te quita la sed y qué más, es dulce, ajá, evocas recuerdos, a lo mejor hace que el consumidor recuerde cuando era niño, que su abuela, que su mamá preparaba la horchata y recuerda el ambiente familiar, todo eso plasmado, ajá, en un anuncio, hace llegar a los consumidores el deseo de volverlo a experimentar.
1: Exacto. Oye, tienes más mensajes, déjame el entró para leerlos. Que dicha chi. ¿Cuáles son, Vicente? Ay, Dios mío. Dice, buenos días, señora Gina Gil, Vicente y Daniel Silva, aquí escuchando desde Sabina, atentamente Lupita Castro, saludos mi Lupita. Por acá JJ Ribón nos pone muy buenos días, hermanita Gina Gil, y a la invitada especial, la doctora Carmen Navarrete, dice, gracias por su buena información de la publicidad, esos publicaciones mudas de antes, que decía presenciales, muda presenciales, lo están exhibiendo en los actos de un placer, es un placer conocer a la doctora Mari Carmen, dice, bendiciones, saludos para todos los radioescuchas, madrugadores, atentamente JJ Ribón. ¿Qué es eso que me quiso decir de lo de publicidad muda?
2: No, yo no sé qué te quiso decir.
1: No entendí yo tampoco, güey. Ahí ese JJ de repente me pone cada cosa que no le entiendo. La publicidad, como bien dices, tiene, pues bueno, yo creo que desde que la humanidad fue humanidad, ¿no? Exacto. ¿Cómo nos hacíamos publicidad cuando nos enamorábamos, no? Háblale bien de mí, le decía el otro al amigo para que te hablara bien de él, ¿no? Y dijeras, bueno, voltealo a ver, ¿no? Preséntame a tu amiga o preséntame a tu amigo, ¿no? ¿Cómo nos vendemos y cómo vendemos lo que tenemos a nuestro alrededor?
2: Sí, fíjate ahorita que estás mencionando eso, por ejemplo, en los supers, uh-huh, tú vas y hay degustaciones.
1: Ajá.
2: Las degustaciones, ¿para qué te dan las degustaciones? Para que lo pruebes. Ajá. Y muchas veces sales comprando el producto más caro, si te dan una degustación, porque ahí, a ver, pruébelo. Y te lo dan de tal manera que, y además después te explican todas sus características y sin conocer la marca, a lo mejor, pues te lo llevas.
1: Claro, claro.
2: Las degustaciones, bueno, esa es otra estrategia que tú puedes hacer, pero con productos que el consumidor muchas veces no conoce y no quiere comprarlos porque no lo conoce. Puede decir, este queso o esta horchata, por decir algo, no la conozco y bueno, cuesta tanto, pero ¿qué tal si en el súper te dan para que pruebes, te gustó y lo compras?
1: Así es. Por ejemplo, Costco, Mari Carmen, en Costco siempre hay están presentando los productos, ¿no?
2: Sí,
1: en para Costco, que los pruebes.
2: Sí, y déjame decirte que, por ejemplo, las degustaciones, bueno, se planean. Las empresas planean todas sus estrategias. Bueno, habría que entrar más a fondo a publicidad, pero bueno, una estrategia de degustación. No todos los productos puedes tú dar una degustación. Un whisky. Ajá. No vas a dar, no, o sea, esos están cerrados y ya, a lo mejor una sidra sí, pero cuando lanzas un nuevo producto y el consumidor no lo conoce, pues le das una degustación o una muestra, los perfumes. Compras un perfume, pero no compras la botella, ni, o sea, tú compras por el aroma y lo que te evoca y lo que te hace sentir.
1: Exacto.
2: A ver, me pongo este perfume y y después, muchos años después, a lo mejor lo vas a evocar con tu novio, que fueron de tus primeros perfumes, que te hacía sentir, uff, lo máximo, pero tú estás comprando la sensación.
1: Exacto.
2: No estás comprando el líquido, tú. ¿A qué hueles? Lo que te recuerda, lo que evocas, y eso,
1: y lo que te dura, porque luego yo soy muy difícil, o sea, me lo pongo y sí huele rico, pero los 10 minutos ya no huelo. Pero es mi química, ¿no?
2: Sí, pero a ver, ¿tú por qué lo compras? ¿Por qué compras?
1: Ahí te voy. Cuando voy a... Yo uso solamente un perfume, que es mi perfume, porque es el único que me dura y me gusta el olor. Carísimo, carísimo. Y llego a comprarlo y me dan ganas de voltear a ver otro, pero digo, no lo voy a usar porque no es mi aroma, no me dura... Y no me voy a poner el otro, ¿no? ¿Para qué voy a gastar? Y las vendedoras están, pero es que pruebe este, pero es que está bien y lo pruebas, pero te das cuenta de que, pues tu aroma, es como dicen mis hijas, mamá, este es tu perfume donde nosotros lo olemos y te relacionamos, que eres tú.
2: Tú me acabas de dar la razón, es marketing sensorial. Ellas, al olerlo, te están relacionando contigo, con la mamá, se evocan a lo mejor su niñez, la ternura, el amor, todo. Ahí es marketing sensorial, porque te están dando. Dije, no, pues, si uno se pone a analizar, uno, o sea, las compras las haces y dices, yo tomo la decisión, sí, tú tomas la decisión, pero porque estás evocando recuerdos, sensaciones, y por eso compras. Los perfumes.
1: Oye, por acá me están poniendo un mensaje, pero no lo puedo leer, chato. Algo me decía de la publicidad muda. A ver, voy a meterme a leer qué es lo que quiere decir acá. A ver, ahí voy. ¿Quién es, Vicente? A ver, aquí dice JJ Ribón. A ver, recuerdo que nuestra pasión...
2: Paisano.
1: Ay, Dios mío, ya ni leo. Paisano Manuel López Ochoa, o sea, Tocho Guiro... Con la pasta Colgate, las tijeras borracudas en televisión, estaba chamaco más, dice, saludos. Sí, es cierto, Tocho Guiro, él era el de la pasta Colgate, qué bonito, ¿verdad? Y si nos recuerda la frescura, ¿qué recuerdas cuando ves la pasta Colgate? Limpieza, blancura, frescura, una dentadura bonita, ¿no?
2: Pero a veces... ¿De qué color son las pastas de dientes?
1: Blancas. Y cuando te la cambian, por ejemplo, esa color gris que dice que tiene no sé qué cosa para que te blanquee los dientes, la neta es que no te dan ganas de comprarla. Porque no, ya te metieron. ¿no?
2: Sí, pero además, fíjate, ahorita otro ejemplo. ¿Por qué los empaques de leche no son negros, rojos o azul fuerte? A ver, ¿cómo son los empaques de la leche?
1: Blanco por lo regular.
2: Blanco, azulito.
1: Azulito, sí, claro.
2: Porque también el empaque funciona para hacer que compres algún producto. O sea, el marketing ahí, la vista, está asociada también.
1: Ajá.
2: Que hay productos que proyectan limpieza, salud, hay colores específicos. No vas a poner esos colores estridentes en un litro de leche, ¿no?
1: Nadie te los compra, no.
2: Exactamente.
1: Oye, la Coca-Cola, fíjate cómo es la Coca-Cola, la publicidad de la Coca-Cola. No te decían a ti cuando estaba, porque a mí me lo decía mi abuelo cada rato, pareces Coca-Cola, estás en todas las fiestas. No, pero no nada más era eso, sino todo lo que evoca la Coca-Cola, que lo estábamos platicando, pero tú platícale a nuestra gente para que vean lo que es la Coca-Cola, el marketing.
2: Bueno, la Coca-Cola es una empresa que utiliza la mercadotecnia en precio, en todo, o sea, está en todos los medios. Es
1: así
2: una empresa que ya está posicionada, o sea, tu primera opción cuando quieres un refresco es Coca-Cola.
1: Por supuesto.
2: O sea, porque son tantos anuncios que ya, lo único que ves es Coca-Cola. Ahora, si nosotros analizamos los anuncios que la Coca-Cola presenta en Navidad, que es el ambiente navideño, paz, amor, Santa Claus,
1: el
2: pero aquí, bueno, yo no estoy de acuerdo. Primero, no soy consumidora de este refresco. Pero analizando, te proyecta una mesa donde hay niños. Actualmente, pues hay campañas para evitar el consumo de refrescos, y darle a un niño Coca-Cola, pues es terrible, ¿no? Entonces, aquí se fomenta que en la mesa hay niños departiendo con el papá, la abuela y todos. O sea, pero te proyecta familia.
1: Sí, amor, claro. Unidad.
2: Y en unidad. Y entonces todos sus anuncios van, están hechos para crear ese ambiente y todos los sentidos. La clásica, ya mencionábamos, la clásica, abre la lata.
1: Es coca, es lo que te imaginas, ¿no?
2: Sí, entonces, bueno, pero este es un ejemplo de una estrategia de mercadotecnia exitosa. Y mucha gente, bueno, se pregunta, bueno, pero si ya la gente lo prefiere, ¿por qué gastan tanto? Bueno, porque si tú estás hasta arriba como líder en tu segmento, o sea, en el segmento de refrescos, tienes que seguir recordándole a tus consumidores que ahí estás.
1: Claro.
2: Porque tú te descuidas y alguien que está abajo en el segundo o tercer lugar puede...
1: Te rebasa.
2: Claro.
1: Siempre hemos dicho que el que se queda callado,
2: pierde. Tienes que estar presente todo el tiempo. Así es,
1: aunque sepan de repente, no, sí, yo, pero como ya estás oyendo el otro, pues ya te está jalando el otro, ¿no?
2: Sí, o sea, no, tienes que estar todos los días y en todos los medios. Nada más, Ana, chécate. En todos los medios está Coca-Cola.
1: Así es. Oye, y la Bimbo también, esa es empresa mexicana, 100% mexicana, ¿cómo ha logrado con ese osito blanco recordar también lo que es la familia, no?
2: Claro, ese fue de siempre tú, aunque no lo vieras en los empaques, te recuerda, y además la frase, ¿no? Recuérdame.
1: La sabrita Mari Carmen, ¿a qué no puedes probar solo una, no?
2: Bueno, eso, fíjate, cuando comen en un comercial el crujido, es marketing sensorial.
1: Sí.
2: Las Pringles, por ejemplo, el clásico, las Pringles que les dan, las comes también. O sea,
1: fíjate. Podemos seguir analizando y vamos a sacar hasta de mi rancho el porvenir. Mari Carmen, esta es una plática que de verdad la he disfrutado mucho. Me da mucho gusto que puedas estar con nosotros, que nos permitas conocer un poco más de marketing, para que vean que las cosas que se hacen no se hacen nada más así al ahí se va. Se tiene que hacer un estudio, se tiene que buscar qué es lo que pueda servirle a la gente y lo que les pueda llamar la atención. Espero que pronto podamos, vamos a tener más pláticas contigo, vamos a seguir hablando de otros temas, porque no podemos dejar de aprovechar toda tu sabiduría.
2: Ay, muchas gracias, Gina, te agradezco mucho la invitación y ya nos ponemos de acuerdo y con mucho gusto.
1: Muchas gracias. Pues vamos a despedirnos, vamos un corte y regresamos, vamos a la serenata, vamos a lo romántico. Te mando un beso, salúdame al primo, cuídense mucho.
2: Gracias, hasta luego, adiós.
1: Adiós, vamos un corte y regresamos. Recuerdo que usted está escuchando y viendo Mi Rancho El Porvenir, la tradición continúa. Adiós.
2: Adiós.
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0: final de una misión más de este su programa Mi Rancho El Porvenir. Gracias Vicente por haberme acompañado el día de hoy, gracias a usted por ser parte de esta familia, y en nombre de don Carlos César Gil se despide usted, su amiga y servidora Gina Gil, diciéndoles, sea feliz, cuídese mucho, cuida lo suyo, Dios nos los bendiga, adiós.
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2: Soy Carlos César Gil, el jinete de la pradera, quien tanto les quiero y les digo, ha llegado el momento de despedirnos. Mis doñas, mis hermanitos, mis chavas, por donde quiera que estén, por donde vayan, mi recomendación, cuidemos a nuestros hijos, cuidemos a nuestros chavacanitos, no los desamparemos. Salvemos a nuestra madre naturaleza y como siempre con todo mi corazón les digo, desde mi rancho El Porvenir, que Dios me los bendiga.
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2: Buenas noches, señor juez. ¿Cómo sigue de salud?
3: Muy bien, hoy no me duele nada.
2: Ah, entonces se siente usted eufórico.
3: ¿Que si me siento qué, dijo?
2: Eufórico.
3: ¿Qué quiere decir eso?
2: Por Dios, ¿será posible, señor juez, que usted no sepa lo que quiere decir eufórico?
3: No, ¿qué quiere decir?
2: Eso es lo malo, que yo tampoco lo sé.
3: Entonces, ¿qué es lo que se trae? Póngase un peso de multa y dígame qué caso tenemos hoy, qué es lo que me interesa.
2: Está bien, señor juez. Lo que tenemos hoy es un sereno que les reclama no sé qué a los dueños de un almacén.
3: ¿Un almacenicidio, entonces?
2: Sí, algo por el estilo.
3: Proceda entonces a dar ahí los berridos de costumbre.
2: ¿Qué berridos?
3: Los que da usted para llamar a la gente.
2: No, señor juez, lo que yo doy son gritos.
3: Para el caso es igual.
2: No, señor, porque berridos solamente los dan los animales. Berridos, por ejemplo, es lo que dan las vacas.
3: No me diga, ¿de dónde ha sacado usted que las vacas dan berridos?
2: Ah, no. Ah, ¿y qué dan entonces?
3: ¿Leche? Póngase otro peso de multa por no saberlo y acabe de llamar a los complicados en ese almacenicidio.
2: Está bien, está bien. Enseguida, señor juez.
4: Luz María Nananina.
5: Aquí como todos los días.
4: Rudecindo Caldeiro y Escoviña.
6: ¡Sí!
4: José Candelario Tres Patines.
6: ¡A la reja!
3: Porque otra vez a la reja, ¿no? A ver, Tres Patines, ¿qué hizo usted hoy?
7: Nada, chico, hoy sí es verdad que, óyeme, si te pones a analizar, yo no he hecho nada, chico.
3: Seguro que no.
7: Palabra que no, señor juez. Lo que pasó fue que la gallinita iba sola por la calle.
3: Uh-huh.
7: Entonces yo la agarré para que no la fuera a entropellar una máquina.
3: Sí.
7: Hasta ahí no hay delito, ¿verdad?
3: Bueno, hasta ahí no.
7: Bueno, en eso el dueño de la gallina se mandó a correr y me cayó atrás, pero a toda velocidad.
3: ¿Y a toda velocidad? ¿Por qué? Usted iba corriendo, ¿verdad?
7: Bueno, sí, verdaderamente yo iba un poquito apurado, ¿no? Pero eso tampoco es delito, ¿verdad?
3: Bueno, no, ir apurado tampoco es delito.
7: Bueno, pues para que tú veas, chico, el hombre se puso de lo más pesado, porque no hizo más que agarrarme y me empezó a preguntar, ¿dónde va usted con esa gallina? Entonces yo le aclaré con mucho respeto, óigame, yo no voy a ningún lado con esa gallina, caballero.
3: ¿Y dónde llevaba usted la gallina?
7: Dentro de un cartucho.
3: ¿Y no iba usted a ningún lado con esa gallina?
7: No, porque yo no iba con la gallina, era la gallina la que iba conmigo, chico.
3: Ajá. Bueno, ¿y qué más?
7: Nada, que entonces el hombre pues llamó a un vigilante, sí. Y él, bueno, ¿tú me preguntaste algo de la gallina?
3: No, yo solo le pregunté qué había hecho usted hoy.
7: Entonces, ¿por qué me deja hablar tanto, chico? Si la gallina no es problema tuyo,
3: ¿cómo,
7: chico?
3: Que no es problema mío?
7: No, señor, ese es un asunto personal mío con el juez de Guanabacoa, ¿no?
3: Ah, bueno. Allá el juez de Guanabacoa, entonces.
7: Claro, allá es.
3: Sí, pero, ¿de qué viene usted acusado aquí, si se puede saber?
7: Bueno, señor juez, es una cosa injusta, chico.
3: Uh-huh.
7: Porque a mí, oye, se me acusa nada menos.
3: ¿De?
7: Del, el... No, chico, yo no soy el acusado, chico.
3: ¿Qué cosa? Usted no es el acusado.
7: No, chico, los acusados son Rulecindo y Nananina, chico. Yo soy el sereno que le hace la reclamación a ellos.
3: ¿Usted,
7: chico,
3: es sereno?
7: Sereno, sí.
3: Bueno, a ver, Rudecindo, ¿qué serenata es la que se traen ustedes hoy?
7: Pero la serenata no es uno de estos nudos que se le está yendo.
3: ¡Qué sorprendente!
7: Que parece que le va a caer catarro.
3: ¡Ah, le va a caer catarro!
8: Verá usted, ilustre y benemérito magistrado.
3: Espérese un momento, que está diciendo que usted se siente mal, ¿quiere tomar algo? ¿De
8: no,
3: alguna
8: doctor,
3: pastillita o algo
8: no,
3: para esos estornudos?
8: No, yo no tomo medicina, sino
3: que yo vi, no.
7: Mira cómo tiene la nariz, ¿verdad? Si estornudado, óyeme.
8: Es un poco de romadizo.
3: Ah, tiene romadizo.
8: Romadizo.
3: Ajá.
8: Bueno, era usted, ilustre y benemérito magistrado.
3: Sí.
8: Resulta ser que Nananina y yo tenemos ahora un almacén.
5: Exactamente, en víveres finos.
3: Ah, venden ustedes jamones, embutidos y todo eso.
5: No, no, no, esos son víveres gordos. Nosotros vendemos víveres finos nada más.
3: ¿Cuáles son los víveres finos?
5: ¿Cuáles van a ser los fideos?
3: O sea, lo que tienen ustedes es un almacén de fideos.
8: Sí, doctor, pero ¿qué clase de fideos? Hay que mirar los paquetes.
3: Tenga cuidado.
8: Algo fino, algo único.
3: Algo
5: bien
3: único.
5: Que sí, señor Fez, unos fideos magníficos.
9: Y muy resistentes, sobre todo muy resistentes, bueno, la verdad.
3: Si quiere estornudar,
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3: ¿Cómo muy resistente, me dice?
8: Sí, señor, sí. Mire, usted cuece, usted sabe lo que es cuecer, ¿verdad?
3: ¿Cómo no?
8: Cuecer una...
3: Sí.
8: Claro, etcétera, etcétera. Sí. Usted... cuece un fideo de los nuestros con un poquito de sal, sí. O media cucharadita, durante 2 o 3 horas hasta que se ablande.
3: A baño de María, ¿no?
8: No, no, aquí no interviene ningún baño.
3: No, lo hierve, no, a baño...
8: A cocción de...
3: Directo.
8: Cuando está bien blandito,
3: sí.
8: Que se dobla para todos lados, puede usted amarrar con él lo que quiera. Que no se le va más nunca, ni un escaparate se le va. Ver,
3: tan fuerte son estos fideos,
8: magistrado.
7: No, sí, no, en eso sí dice la verdad, ¿eh?
3: Sí.
7: Oye, ¿tú ves los cordones que traigo yo a los zapatos?
3: Sí.
7: Bueno, esos son 2 fideos de lo que venden en ese mantén.
3: Me digas, ¿sirven para amarrar los zapatos?
7: ¿Cómo no, chico? Para los zapatos amarillos. Ahora, para los zapatos negros hay que hervirlos en puré de frijoles negros, ¿sabes? Pero para los zapatos amarillos no hace falta eso, ¿eh?
3: ¿Y con qué se le da el color?
7: Le da un poquito de zafrán, nada más que leche.
3: ¿De qué?
7: ¿Zafrán?
3: Aza.
7: ¿Eh?
3: Aza.
7: ¿Qué te pasó?
3: A mí nada.
7: ¿Y qué?
3: No es zafrán, es azafrán.
7: ¿Azafrán?
3: Azafrán.
7: Sí. Sí. Pues le da un poquito de azafrán, nada más.
3: Nada
7: ya,
3: más.
7: Sí.
3: No conocía yo esos fideos.
7: No, eso...
3: ¿Con qué los hacen ustedes?
8: Bueno, doctor, los que son para hervir los hacemos con cáñamo de primera calidad, ¿no?
3: ¿Cómo que los que son para hervir?
5: Sí, porque nosotros tenemos fideos para usarlos crudos.
3: ¿Y para qué sirven esos fideos?
5: Bueno, para hacer jaula para cotorra, para hacer varilla para paraguas, para todo lo que sirve el alambre, para eso sirve.
3: Ah, vamos, esos fideos sustituyen al alambre.
7: Sí, cómo no, cómo no, chico. Óyeme, yo no debería decirlo porque ellos se han portado muy mal conmigo, ¿no?
3: Sí.
7: Y eso sería hacerle propaganda. Pero ellos tienen unos fideos de eso para hacer cerca, que son algo formidable.
3: ¿Para hacer cerca?
7: Sí, ellos tienen fideos de eso con púa y lo tienen sin púa.
3: No, pero ¿y esos fideos se comen?
8: Bueno, doctor, los que tienen más púas, esos, no, esos sirven para hacer sombreros, ¿sabes? Los otros, en caso de apuro, se pueden cocinar también, pero no se pueden partir con el cochino.
3: Ah, no.
8: No, no, hay que usar una lima y...
7: No, lima no. ¿Qué va, chico? Si yo lo he comido, óyeme, fácilmente, con un alicate, sí.
3: Secretario,
7: dígame.
3: Ábreme una investigación sobre ese almacén de fideos, porque creo que va a haber que clausurarlo. En fin, ¿qué motivo es el que los trae hoy por aquí?
8: Pues nada, doctor, que nosotros abrimos ese almacén. Pero yo me puse a pensar que ese almacén no podía quedarse solo de noche.
5: Claro que no, porque podían entrar ladrones a robarse los fideos.
8: Exactamente, esa es la palabra. Y tenga la seguridad de que usted sabe que hay un refrán que dice así: más vale por un chacaso que un quien lo hubiera sabido.
3: Sí, como lo conozco ese refrán. Ese refrán lo conocen hasta los perros.
8: Por eso dije que yo tengo la seguridad de que usted lo conoce.
3: ¿Usted me está llamando perro a mí, Rudecindo?
8: No, señor. Yo no dije nada de perros. El que habló de perros fue usted.
3: 10 pesos de multa, por si acaso.
8: Pero óigame, doctor.
3: No proteste o le pongo otros 10.
8: Está bien. Pues como le iba diciendo, antipático y peludo magistrado.
3: 10 pesos más.
8: ¿Por qué, doctor? Si yo no protesté.
3: Porque me da la gana. Y limítese a decir lo que pasó en el almacén o le pongo 180 días.
8: ¿Al almacén?
3: No, a usted.
8: Ah, bueno, está bien. Bueno, pues lo que pasó fue que yo decidí poner un sereno para que cuidara el almacén de noche. Porque ya usted sabe que hay otro refrán que dice: hombre prevenido vale por 2.
7: Eso es lo que a mí me molesta de Rulecindo, chico. Óyeme, que siempre está diciendo refranes de esos.
8: Porque, óigame, en los refranes es donde está toda la sabiduría y toda la experiencia de la vida.
7: Sí, pero es que tú te pasas la vida diciendo refranes y luego no le haces caso a ninguno, chico.
8: ¿Cómo que no le hago caso a ninguno?
7: No, Ruesindo, porque vamos a ver, chico. ¿No hay un refrán que dice que al que madruga Dios lo ayuda?
8: Sí, señor.
7: Bueno, ¿y tú te levantas a las 11 de la mañana? Porque mira, a ver, chicos.
8: Bueno, pero eso es por... o que hay otro refrán que dice, no por mucho madrugar, se amanece más temprano.
3: Efectivamente, en eso tiene razón Rudecindo.
7: Bueno, bueno, no vamos a discutir, ¿no? No vamos a discutir eso. Pero ¿no hay otro refrán que dice, no dejes para mañana lo que puedas hacer hoy?
3: Sí.
7: ¿Y qué quiere decir eso?
3: Pues está bien claro. Que si una cosa se puede hacer hoy, no debe dejarse para mañana.
7: Eso es lo que entiendo yo, chico. Entonces, ¿por qué Ruedecillo tiene en el almacén un cartelito que dice, hoy no se fía, mañana sí?
5: Bueno, eso es distinto.
7: No, señora, no es distinto, no se meta. Usted no entiende de esto, no se meta. Si ustedes pueden fiar hoy, ¿por qué lo dejan para mañana, chico?
8: Bueno, porque hay otros refranes que lo aconsejan así, compadre.
7: ¿Cuáles, chico, cuáles?
8: Pues más vale un toma que dos te daré. Las cuentas claras hacen los buenos amigos. El que paga, descansa. ¿Le bastan eso o necesita más?
7: Bueno, bueno, pero entonces tú eliges los refranes que te convienen a ti nada más, ¿no es eso?
8: Hombre, claro que sí. No tengo razón en eso, doctor.
3: ¿Cómo no?
8: Muchísimas gracias.
3: Nada. Rudecindo tiene razón.
7: Ah, tiene razón, ¿no?
3: Sí, señor, tiene razón.
7: Eso digo yo, que tiene razón.
3: Sí, pero yo lo dije primero.
7: Yo lo dije después, chico.
3: Sí. ¿Quién lo dijo después?
7: Entonces, ¿por qué me lo discute?
3: Yo no discuto nada.
7: Vamos, si me lo discute, porque a ti te gusta discutir.
3: No me gusta discutir.
7: Lo ves, te digo que te gusta discutir y ya lo estás discutiendo.
3: Póngale 5 pesos a Tres Patines, secretario, a ver si se está tranquilo.
7: Ponme uno nada más, secretario.
3: No, señor, póngale 5.
7: Ve cómo te gusta discutir, ve, ve.
3: ¡Cállese la boca! Me gusta discutir. Usted es el que forma las discusiones por gusto. ¿Por qué usted forma esa discusión?
7: Yo no formo las discusiones. Es que yo te digo una cosa y tú enseguida vienes con la...
3: Señora, ¿a usted le gusta que yo le ponga multa?
7: ¿Eh?
3: ¿A usted le gusta que yo lo multe?
7: No, no, pero ya es la condición que estoy yo, que llego y 6 y 4 y mete y mete. Y cuando me veo obviado, lo que quiero es que me mande a fusilar ya, chico.
3: No.
7: Que me mande a fusilar.
3: Bien, ¿a usted no le gusta que yo le ponga pesos de multa? ¿Le pondré días?
7: No, pon pesos, chico, pon pesos. Así sí lo
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3: Bueno, a ver qué pasó en ese almacén.
5: Pues nada, señor juez, que Rudecindo consultó el caso conmigo. Y yo le dije que él tenía mucha razón, que a lo mejor lo que nos podíamos hacer nosotros era poner un sereno que cuidara el almacén por la noche.
3: ¿Un sereno?
5: Sí.
3: Y ustedes no encontraron más sereno en Cuba que el señor Tres Patines.
5: Eso mismo, señor juez, porque él nos juró por todos sus familiares y por todos sus amigos que esta vez se iba a portar bien.
3: ¿Qué me cuenta? Tres Patines, usted juró eso por todos sus familiares y por todos sus amigos, Tres Patines.
7: Sí, porque eso lo... ¿cómo se llama? Lo puedo hacer, tú sabes. Lo único que mamita me tiene dicho es que no jure nunca ni por ella ni por mí.
3: Ah, ni por ella ni por usted.
7: No.
3: Muy bien. ¿Qué hizo Tres Patines? ¿No se portó bien como sereno?
7: Sí, bueno, sí, pues,
9: No me tumpas. No, pero no vio que me quería ya.
3: Oiga, usted lo mira que esa mirada
9: es un cuchillo.
3: Es un cuchillo.
7: No, es que cuando va a
3: estornudar
7: se le abotinan los ojos.
3: Todavía tiene estornudo sin
9: pena. Yo no tengo catarro, hombre.
3: Bueno, continúe.
9: De su labor como sereno. Sinceramente, algo aquí a tratar de tres personas recientes. No, la verdad, no tenemos queja, eso es la verdad. Él ha vigilado todo muy bien y hasta ahora, gracias a Dios, no he notado más que le falta una lata de sardinas. Pero eso no tiene importancia, pueden haber sido los guavitos o los ratones.
7: Claro que sí, chico, yo, oye, robarme algo yo, chico, a mí me extraña eso, la sospecha nada más me ofende.
3: No me diga, la sospecha nada más lo ofende.
7: Sí, señor, la sospecha nada más.
3: ¿Y el problema de Guanabacoa?
7: Bueno, eso ya no era una sospecha, era una gallina, ¿comprende? Y además que eso lo arreglo yo fácil con el juez que es amigo mío.
3: Ah, es amigo suyo.
7: Sí, sí, no, amiguísimo, chico. Cuando yo tengo algún problema en la demarcación de él, yo voy a verlo a su despacho y le digo... usted me quiere celebrar el juicio en privado. Y él me dice, ¿cómo no, hombre? A ver, ¿cuál es su problema? Entonces yo le explico que la cosa fue en un momento de debilidad, que el hombre de la gallina estaba confundido, y en fin, el caso es que siempre acaba dándome una palmadita en la espalda y diciéndome, bueno, no lo hagas más y vete para tu casa.
3: No me diga, lo absuelve siempre.
7: No, ¿qué va, chico? Me mete 180 días.
3: Bueno, ¿qué quedamos? ¿No dice que lo manda para su casa?
7: Sí, pero es que él dice que el príncipe es como si fuera mi casa, chico.
3: Ah, vamos. Y eso se lo dice dándole una palmadita en la espalda, ¿verdad?
7: Una palmadita, sí. Lo único que la última palmadita me la dio tan dura, óyeme, que me aflojó dos cotillas. Mira cómo
3: era. Bueno. Pero en fin, como sereno de ese almacén hasta este momento ha cumplido usted bien, ¿no es eso?
7: Sí, como no, chico. Yo llego toda la noche a las 9 en punto. Y a las 9:30 apago las luces y me acuesto a dormir, ¿no?
5: ¿Cómo que se acuesta a dormir?
7: ¿Cómo?
5: ¿Se acuesta a dormir?
7: Claro, señora, ¿qué? Me acuesto a dormir para descansar, ¿no?
5: Ah, sí, nosotros le damos un sueldo a usted para que descanse.
7: Sí, porque lo primero que yo hago es apagar las luces, señora. Y el mismo Rudecindo acaba de decir hace un momento que el que apaga descansa, ¿no?
9: El que apaga no, el que paga.
7: Ah, ¿es el que paga?
9: Sí, señor. Y para eso le pago yo, para irme a descansar yo y no para que descanse usted.
7: Entonces, el apagar las luces no da derecho a descansar.
9: Claro que no, ¿eh?
7: No hay problema, está bien, ya yo sé lo que tengo que hacer.
3: Pasar la noche en vela.
7: No, dormir con la luz encendida.
9: ¿Eh? ¿Qué cosa, hombre, qué cosa? Como a fin de mes la cuenta de la luz me pase de 3.50... le va a tener usted que pagar, mire cómo la...
3: Bueno, acábeme de explicar, ¿qué pasó en ese almacén?
7: Pues imagínese, señor, lo que pasó en ese almacén... fue que No, chicos, si en ese almacén no pasó nada.
3: ¿Cómo que no pasó nada?
5: No, señor juez, lo que ocurre es que se ha cumplido el primer mes Y cuando le vamos a pagar su sueldo a Tres Patines, nos dice que tenemos que pagarle doble.
3: ¿Cómo doble?
5: Sí, señor. Nosotros gustamos en 60 pesos al mes el trabajo de él, ¿no? Y ahora nos sale que tenemos que pagarle 120.
7: Porque eso es lo que hay que darme según el mismo Rulecindo, chico.
9: ¿Y eso por qué?
7: Porque cuando yo me coloqué de sereno, tú me dijiste, cómprese un revólver para que esté prevenido contra los ladrones. ¿No fue así?
9: Sí.
7: Luego me dijiste, tenga siempre a mano un cubo lleno de agua por si se declara un incendio. ¿No fue así también?
9: Sí, también.
7: ¿Yo no compré el revólver?
9: Sí, se lo compró.
7: ¿Y no tengo siempre el cubo con agua a mano?
9: Sí, lo tiene a mano.
7: Entonces estoy prevenido, ¿verdad?
9: Sí, eso no se lo discuto.
7: Pues entonces tiene que pagarme doble, Rulecindo.
9: ¿Por qué, señor?
7: Porque tú mismo dijiste ahorita que hombre prevenido vale por dos. Y si yo valgo por dos, hay que darme dos sueldos.
3: No, Tres Patines, eso quiere decir otra cosa.
7: No, chico, eso quiere decir lo que a mí me convenga.
3: ¿Cómo
7: chico?
3: Lo que a usted le convenga.
7: Claro, el vecino no elige los refranes que le convienen a él, pues yo elijo lo que me conviene a mí, chico.
3: Bueno, la verdad, escriba ahí, secretario.
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3: En esa reclamación es posible que el sereno tenga parte de razón, por lo cual no lo condeno. Pero como ha confesado que duerme en el almacén, que le paguen lo...
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3: Este miércoles entra en vigor el aumento a la tarifa del transporte público en el estado de Tabasco. El incremento es simbólico, afirma el gobernador Javier May Rodríguez. Atacan a policías durante captura de feminicida en la ciudad de Villahermosa. La Fiscalía General del Estado abre investigaciones. Aumento en el consumo de drogas provoca disputas por territorios de narcomenudeo, es lo que sostiene el gobernador Javier May. Hallan restos humanos en avanzado estado de descomposición en la ranchería Guineo del municipio de Centro. Localizan cuerpo en avanzado estado de descomposición también en el municipio de Centro. Guardia Nacional activa operativo Carreteras Seguras en la entidad en esta temporada vacacional. Agilizan movilización de ganado con inspección física aleatoria por gusano barrenador. Tabasco creció económicamente 3.3% en el primer trimestre de este 2026, destaca la Secretaría de Turismo y Desarrollo Económico. A finales del mes de agosto, resultados de estudios para proyecto ejecutivo de Villahermosa 2030. Reconoce la Secretaría de Cultura falta de aire acondicionado en varios recintos culturales del estado. Parque Museo La Venta alcanza 95 mil visitantes, reporta incremento en asistencias durante esta temporada. El gobernador Javier May Rodríguez supervisa avances en la rehabilitación del Parque Museo La Venta, registra un importante avance, es lo que dan a conocer las autoridades. Anuncia también el mandatario estatal la entrega de 328 viviendas para el bienestar para este semestre. Alcaldesa de Huimanguillo ofrece disculpas y aclara polémica por video difundido en redes sociales. Adelanta Movimiento Ciudadano denuncia contra Andy López Beltrán por actos anticipados de campaña. Avala el Congreso del Estado reformas a la Constitución de Tabasco. La elección judicial será en el mes de junio de 2028. También el Congreso del Estado avaló la creación de una central de abastos para la ciudad de Villahermosa. El callejón del Puerto Escondido renace con mural dedicado a grandes escritores. Gobierno y sindicato, el SUTSED, el Sindicato Único de Trabajadores al Servicio del Estado, acuerdan aumento salarial por más de 10 mil trabajadores, es lo que destacan a través de comunicado. En temas nacionales, aplazan audiencia contra el R1, presunto autor intelectual del homicidio del alcalde de Uruapan, Michoacán, Carlos Manso. México buscará recuperar bienes decomisados del Mayo en Estados Unidos. La gobernadora Maru Campos denuncia persecución política y advierte posible reapertura de investigación de la Fiscalía General de la República en su contra. La Universidad Nacional Autónoma de México define fechas y sedes para repetir examen de control por fallas en el proceso de admisión. La presidenta nacional de Morena, Ariadna Montiel, respalda a Andy López ante señalamientos de actos anticipados de campaña y también pide al gobernador de Tabasco, Javier May Rodríguez, a mantener la austeridad tras polémica por viajes. La presidenta Claudia Sheinbaum rechaza mantener escuelas militarizadas en Guanajuato y pide revisar el modelo educativo. Infonavit defiende reforma, transparencia y combate a la corrupción ante críticas del sector empresarial. Y en información internacional, Estados Unidos crea fuerza conjunta con 18 países para combatir a los cárteles en América y suman 75 los muertos en Ceuta tras entrada de migrantes desde Marruecos. Y en los deportes, Atlante, Juárez y Tigres dan la cara por el fútbol mexicano en el arranque de la Liga COP. Además, Tabasco será sede del Campeonato Nacional en la disciplina de patines sobre ruedas. Esto y más en la primera emisión de XCBA Noticias en este día miércoles 5 de agosto del año 2026. Comenzamos.

0: Muy buenos días, ¿cómo le va? Bienvenido a la primera emisión de XCBA Noticias en este día miércoles ya, 5 de agosto del año 2026. Como siempre, agradeciendo el favor de su atención, su sintonía y preferencia. La invitación, como todos los días, como todas las mañanas, es de que usted nos acompañe a partir de estos momentos hasta las 9:30 de la mañana. Le estaremos compartiendo información importante que se ha generado en las últimas horas. Ya usted escuchaba un adelanto de lo que le estaremos presentando en este programa, en la primera emisión de XCBA Noticias. En este día les saludo con mucho gusto, soy su amiga y servidora Selene Shirma, y agradezco también a mis compañeros que hacen posible, a todo el equipo, el gran equipo que hace posible la primera emisión, la segunda emisión, la tercera emisión y toda la información que compartimos a través de este importante medio XCBA. A mi compañero Vicente Silva en los controles técnicos, a Tony Solís también en operación, al área de redacción, de reporteros, redes sociales, a todo este ejército operante que está prácticamente con la camisa bien puesta para llevar a usted la mejor información. También recordarle todas nuestras diferentes plataformas. Recuerde que pues usted, aparte de escucharnos a través del 91.7 de FM y también de Radio Río y ZX, La Voz de los Sumacinta, hasta donde enviamos un afectuoso saludo a la región de Los Ríos. Bueno, en Radio Río nos escuchamos en el 94.3 de frecuencia modulada y ZX, La Voz de los Sumacinta, con sede en el municipio de Tenosique. Usted nos puede escuchar en el 89.3 de frecuencia modulada. Esta alianza informativa que diariamente se entrelazan precisamente para llevar a usted la mejor información. Esto hablando de radio, pero también usted nos puede seguir a través de streaming. Hacemos transmisiones de la primera emisión a partir de estos momentos. Usted nos puede ver la noticia también en YouTube, en Facebook y en X. La invitación es de que, bueno, pues que se conecte, que comparta, también que pues comente, ¿no? Finalmente que comente la noticia. Gracias de verdad. Y el portal www.xcba.com.mx, también nuestras redes sociales. ¿Cómo nos encuentran en redes sociales? Como XCBA Tabasco. Y la línea de WhatsApp, que es esa interacción diaria que tenemos con este hermoso público, con nuestro público, bueno, pues a través del 9933-829202. Recuerde que recibimos comentarios, críticas, sugerencias, lo que usted guste y mande, pero sí es importante que se identifique con este equipo de noticias. Y bueno, siempre la invitación sobre la denuncia ciudadana es de que la acompañe con pues todos los detalles de la denuncia ciudadana. Por ejemplo, si es una fuga de agua, si es una luminaria fundida o algún bache, pues poner calle, colonia, la zona donde se esté dando esta afectación, y bueno, pues también acompañarlo de imágenes y videos. Y sin más preámbulo, pues vamos de lleno a los titulares de la prensa nacional. Ya está nuestro compañero Carlos García, que nos presenta la información más relevante que se ha generado en los medios nacionales. Adelante, Carlos, con el reporte. Muy buenos días.
1: Así es, Elena, muy buenos días, un gusto como siempre saludarte a ti y también a todos quienes nos escuchan y nos ven en esta mañana. Así que vamos a conocer los titulares nacionales de este miércoles 5 de agosto. Y vamos a iniciar por el diario El Financiero. Exportaciones de México hacia Estados Unidos tocan récord a mitad del año. Suman 298.2 mil millones de dólares. En el diario Excelsior, del 12 al 19 de agosto, UNAM aplicará examen de control en Ciudad de México, Nuevo León, Oaxaca y Tijuana. Esto lo definió la máxima casa de estudios. La fecha en la que se aplicará el examen de control a más de 58 mil aspirantes de licenciatura. Y hablando de la UNAM, en el diario El Universal, Territorium Life tomó control de exámenes de carrera judicial. Obtuvo 3 contratos por 50 millones de pesos. Por otra parte, en el diario Milenio, desmantelan red que traficaba armamento de Arizona a México. La Fiscalía de Arizona desmanteló una célula criminal en Phoenix que compró y envió de forma ilegal arsenal de alto poder a México. En el diario Reforma, concede juez amparo contra reforma judicial. Ministros y magistrados serán juez y parte al revisar amparo que descalifica la reforma de 2024. Finalmente, en nuestro portal de XCBA Noticias, México realizará el segundo simulacro nacional 2026 el 19 de septiembre al mediodía. Exceso de velocidad, la multa más recurrente en vías federales de Tabasco, es lo que señala la Guardia Nacional. La UNAM define fechas y sedes para repetir el examen de control por fallas en proceso de admisión. Ariana Montiel, la presidenta de Morena a nivel nacional, pide al gobernador Javier May Rodríguez a mantener la austeridad tras la polémica por viajes. Y en cuanto al pronóstico del día de hoy en nuestro estado, continuará el clima muy caluroso en Tabasco este miércoles, aunque prevén algunos chubascos. Los detalles de estas noticias y mucho más los pueden encontrar en nuestro portal de noticias que está viendo en estos momentos. Para ello puede ingresar a la página www.xcba.com.mx. Ahí podrá encontrar toda la información, esta y también tanto del ámbito local, nacional, internacional y mucho más. De igual forma puede encontrar secciones diversas como el sondeo BA, en la cual usted puede compartirnos su opinión, y también puede encontrar, por ejemplo, la sección de lo más leído, donde justamente encontrará las notas pues más consultadas, más leídas de nuestro portal, tal como el caso de esta nota a nivel local de Tabasco. Gobierno del Estado y el Sindicato Único de Trabajadores al Servicio del Estado de Tabasco acuerdan aumento salarial para más de 10.000 trabajadores. Y, por último, nuestra portada digital que publicamos el día de ayer en nuestras redes sociales, destacamos lo siguiente: simbólico el aumento de pasaje en Tabasco, así lo dijo el Javier May Rodríguez. El incremento a las tarifas del transporte público se efectuó bajo consensos con el sector transportista, fue lo que sostuvo el mandatario estatal. Esta portada y también más información la puede encontrar en nuestras redes sociales, tanto en Facebook, X, antes Twitter, y también en WhatsApp. Y si usted todavía no nos sigue en nuestro canal oficial de noticias de WhatsApp, nos puede solicitar el enlace de este canal de WhatsApp a través de nuestro número de denuncia. Se lo recuerdo, es 9933-829202. Ahí nos puede mandar un mensaje, pues, para que las hagamos llegar este enlace. Y una vez que usted lo tenga, le da clic en ese enlace. Posteriormente le da en la opción de seguir, que va a aparecer ahí en ese momento, y ahí a partir de ese momento ya podrá recibir notificaciones por parte de nosotros sobre las noticias más importantes, más relevantes, y también las últimas horas que acontezcan minuto a minuto. Y bueno, Selene, estos fueron los titulares nacionales de este miércoles.
0: Muchas gracias, Carlos García. Nos escuchamos más adelante. Muy buen día.
1: Claro que sí. Muy buenos días para todos.
0: 6:48 a.m. Y bueno, sobre este simulacro que ha anunciado ya la Coordinación Nacional de Protección Civil, que será el 19. Hay que anotar la fecha. Digo, esto se va a hacer a nivel nacional de manera simultánea. Se han anunciado fechas, se han anunciado ya lugares. Y este segundo simulacro nacional se realizará pues en el mes de septiembre, y pues el gobierno de México confirmó que se llevará a cabo este segundo simulacro nacional, en el cual se busca pues fortalecer la preparación ante sismos en el país y promover la participación ciudadana en zonas de riesgo. ¿Cuál es el objetivo? Pues evaluar y sobre todo comprobar de que realmente los planes de emergencia y los protocolos de actuación ante una eventualidad, por ejemplo, ante un sismo, pues tiene una buena actuación en una situación de riesgo. Ese básicamente es el objetivo de estos simulacros. Ya se ha anunciado para el 19 de septiembre, y bueno, pues igual ahí pues obviamente se estará compartiendo más información al respecto sobre estos ejercicios que son importantes pues para la cultura de la prevención en nuestro país. 6:49. Y bueno, sobre la UNAM, nada más rápidamente hablar sobre la UNAM. Ya se ha mencionado de que, bueno, se anunciaron fechas y también sedes donde se estarán aplicando estos exámenes de control presencial. Eso sí, el detalle es de que tienen que ser presenciales ya estos exámenes. Y es que la UNAM dio a conocer las fechas y sedes donde se aplicará esta prueba. Será del 12 al 19 de agosto. La institución informó que habilitará espacios tanto en la Ciudad de México como en otros estados del país para facilitar la participación de los estudiantes foráneos. La evaluación será presentada por alrededor de 58,000 aspirantes que cumplieron con los requisitos establecidos. Pues ahí continúa la polémica en la Universidad Nacional Autónoma de Tabasco, de México. Aclaración de la UNAM, y bueno, pues ahí obviamente hay que revisar qué fue lo que pasó, sobre todo que después de que se comprobaron estas irregularidades con el uso de esta inteligencia artificial, y bueno, pues ahí está de nueva cuenta a realizar este examen de control ahora presencial, y ahí se anuncian las fechas y las sedes. Igual usted puede consultar esta nota en nuestro portal www.xcba.com.mx. Y hablando del portal, recordarle que el sondeo BEA está vigente, tiene que ver con este aumento a la tarifa del transporte público, que por cierto entra en vigor el día de hoy, miércoles 5 de agosto. La pregunta es la siguiente: Semovi anunció un aumento en las tarifas del transporte público que incluye taxis, pochimóviles, grúas, servicio preferente, metropolitano, suburbano y foráneo. ¿Qué opinas de este incremento? ¿Estoy de acuerdo? ¿No estoy de acuerdo? ¿O hay que mejorar las unidades? Esas son las tres opciones de respuesta y los invitamos a participar en nuestro sondeo BEA. Y a propósito de este tema, el día de ayer fue abordado el gobernador Javier May Rodríguez y él mencionó que el reciente incremento a la tarifa del transporte público en el estado es simbólico. También, respondió que este se efectuó bajo consensos con el sector transportista. El mandatario explicó que la decisión fue resultado del diálogo con concesionarios y prestadores de servicio, quienes externaron las limitaciones económicas derivadas del encarecimiento de insumos como neumáticos y refacciones.
2: Es simbólico lo que se hizo. Es decir, bueno, ¿cuánto el subsidio, por ejemplo, la tarifa subsidiaria, cuánto aumentó? Un peso, ¿no? Nada más que, bueno, nuestros adversarios están, ¿no? El incremento, tenían un incremento, escuchamos a los transportistas, escuchamos a todos, ¿no? Conformamos los consejos municipales de transporte para regular el transporte público de todos los prestadores de servicio del transporte, todos los concesionarios. Y una de las reclamos las inquietudes que tienen los transportistas es que el costo del servicio, el mantenimiento, ¿no?, del transporte no les alcanza, porque han aumentado todo, ¿no?, los neumáticos, refacciones, el combustible se mantiene en precio, porque bueno, tenemos soberanía energética, que eso no lo sentimos, pero en otros países el incremento ha sido mayor.

0: El gobernador señaló que una de las principales inquietudes de este gremio es que la tarifa vigente ya no les permitía pues cubrir ciertos gastos de mantenimiento de las unidades, los gastos operativos, y precisó que en el caso de la tarifa subsidiada el ajuste fue de un peso, por lo que consideró que el incremento no representa pues una carga para los usuarios. Asimismo, afirmó que el precio de los combustibles se mantiene estable gracias a la política energética del país, lo que dijo evita incrementos mayores en los costos de operación del transporte público, que repito, el día de hoy entra en vigor ya el ajuste a la tarifa de pues diferentes modalidades, taxis, combis, pochimóviles, igual los motocarros, que por cierto el presidente de esta alianza de motocarros en el estado, Domingo Miranda, pues destacó que el incremento al precio del pasaje en esta modalidad está justificado pues ante el aumento constante que han tenido en los insumos, hablando de alzas.
1: El sindicato es precisamente el que este transporte se venga regularizando. Tenemos que entender que es un servicio que ya está dentro de la ley y que las unidades que ya tienen un número económico cuentan con un seguro y cuentan con un número de identificación. Toda la ciudadanía tiene que saber que los vehículos que están debidamente autorizados tenemos un seguro que podemos nosotros garantizar tanto daños materiales como daños artificiales.
2: ¿Van a hacer una vigilancia para que no entre coches ilegales, coches piratas o todo incógnito?
1: Nosotros más allá de solicitar operativos, nosotros hemos practicado, hecho conciencia que lo que transportamos es precisamente de seres humanos. Entonces nosotros hemos empezado una campaña desde la Secretaría que se acerque a la Secretaría de Movilidad para que comiencen con la regularización que está abierta por parte del gobierno del estado. Ha sido de manera frontal nosotros que hemos dicho que se acerquen y nosotros hemos tratado de ver la forma de que se haga, porque incluso el gobierno del estado acaba de bajar ahorita precisamente el pago del derecho para la explotación de este transporte. De 80 UMAS se legislizó a 40 UMAS, entonces se está viendo que el mismo vehículo que está prestando el servicio de manera regular lo condicione y que ese mismo vehículo se vuelva a estar operando, pero dentro de las condiciones que marca la ley.
0: Pues el presidente de Almotap también llamó a que el tema no se politice, recordando que tenía ya varios años que la Secretaría. Pues el presidente de Almotap también llamó a que el tema no se politice.

0: hecho, incluso cuentan con un seguro para atender cualquier situación de los pasajeros. Obviamente, cuando se hace estos anuncios o cuando se hace estos ajustes de incremento, pues que obviamente benefician al sector transportista, pues hay un compromiso ahí, de manera inmediata aceptan todas las condiciones que luego las autoridades les imponen a estos sectores, pero luego, bueno, pues se va dejando y luego se van olvidando. Entonces, pues es importante de que se mantenga precisamente pues estos acuerdos que se establecieron para que se diera el aumento a la tarifa del transporte público. ¿Qué es lo que tienen que hacer? Pues mejorar las condiciones de las unidades, que ese es uno de los requerimientos que tienen que dar sí o sí el sector transportista, hablando tanto de combis como también de taxis y demás. Entonces es importante también que, así como ellos ya recibieron una respuesta favorable para aumentar la tarifa del transporte, pues también deben de corresponder, sobre todo en beneficio de los usuarios, ¿no? Al final de cuentas, eso es lo que se busca, que se dé un servicio de calidad. Nos vamos a la pausa, la primera de esta emisión, son las 6:58. Usted escucha y ve la primera emisión de XCBA Noticias.
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1: Este miércoles, circulaciones ciclónicas y vaguadas en niveles medios y altos de la atmósfera, así como canales de baja presión sobre el interior del país, en inestabilidad atmosférica y la onda tropical número 24, que se desplazará sobre el sur y occidente del territorio nacional, estarán provocando chubascos y lluvias fuertes en estados del noreste, occidente, centro, oriente, sur y sureste de México, incluida la península de Yucatán. También se pronostican chubascos con lluvias puntuales fuertes de 25 a 50 milímetros en Veracruz, Tabasco, Campeche, Yucatán. Además, esperan vientos de 30 a 40 kilómetros por hora con rachas de 50 a 70 kilómetros por hora en Oaxaca, Tabasco, Campeche, Yucatán, y temperaturas máximas de 40 a 45 grados Celsius en el estado de Tabasco, Campeche y también Yucatán.

0: 7:04. Gracias a todos los que se han comunicado con nosotros a través de la línea de WhatsApp 9933-829202, pero también a través de la transmisión que estamos haciendo de manera simultánea en tres plataformas, en YouTube, en Facebook y en X. Gracias de verdad a todos los que pues ya están en la sintonía. Agradezco a Juan José García López, también a Arquímedes Orozco, a José Cruz Guzmán Matías, gracias y buenos días. Pues a los que ya están en la sintonía de la transmisión, y también enviamos saludos a Fernando Ramírez, que nos desea un excelente miércoles. Muchas gracias a Aníbar de la Cruz, que también ya se reporta con nosotros. Muchas gracias, Aníbar. También nos mandan el siguiente mensaje, que piden de favor no pasar su nombre. Dice: publiquen por favor sobre la tragedia de la vergonzosa muerte de un caballo en una cabalgata de Palenque, Chiapas. Maltrato animal en todo lo que da, a todo lo que da. Ojalá y las autoridades pues hagan algo al respecto y se sancione o se encarcele incluso a las personas que incurrieron en este caso de crueldad animal. También por acá, pues vamos a esta información que están retomando medios nacionales. Es el asesinato del influencer César Gastelum durante una transmisión en vivo en Culiacán, Sinaloa. Y es que la noche de ayer martes, el creador de contenido fue asesinado en la zona de Tres Ríos, en Culiacán, Sinaloa, cuando se encontraba en el exterior de un restaurante de comida rápida. De acuerdo con los primeros reportes, el ataque ocurrió pues mientras el influencer realizaba una transmisión en vivo a través de la plataforma Kick. En el video se observa como dos hombres a bordo de una motocicleta se aproximan al lugar. Instantes después, uno de ellos presuntamente dispara contra Gastelum a corta distancia, provocando que la transmisión pues obviamente se interrumpiera de manera inmediata. Tras el ataque, pues cuerpos de emergencia acudieron al sitio. Sin embargo, la víctima pues ya no contaba con signos vitales. Este influencer pues era una figura reconocida en redes sociales, donde acumulaba más de 500,000 seguidores en TikTok y más de 100,000 en Instagram. Su contenido pues se caracterizaba por videos de humor, sátira y escenas inspiradas en Culiacán, Sinaloa. 7:06. La nota completa en nuestro portal www.xcba.com.mx. Y bueno, nosotros continuamos con más información local y el aumento a la tarifa del transporte público, que repito, pues ya entra en vigor este día miércoles. Pues lo que dice el presidente del Comité Directivo Estatal del PRI, Miguel Barrueta Cambrano, pues lamentó el anuncio del gobierno del estado sobre este ajuste a las tarifas, al considerar que representa un nuevo golpe a la economía de miles de familias que diariamente dependen de este servicio para trasladarse a sus centros de trabajo, escuelas y actividades cotidianas.
1: Es posible que sigamos lapidando la economía de la ciudadanía tabasqueña, donde hay un servicio deficiente, donde primero se debería ver por la oportunidad que hayan suficientes unidades con mejor calidad, y esto va para atrás nada más, y solamente está aumentando. Es un acto artero a la bolsillo de la ciudadanía que está escaseando la economía en Tabasco, y es una necesidad de primera instancia.
2: El secretario de Movilidad, Rafael Elías Sánchez Cabales, señaló que en el estudio técnico van basados al tema de refacciones y combustibles, que va a la alza y por el cual los transportistas le solicitaron este aumento, y por ello va y se pone en marcha el 5 de este mes.
1: Es determinante, la verdad es una calamidad lo que dice el secretario, cuando deberían meter los recursos en otras áreas donde la están derrochando y meterse, en vez de meterlo a los temas electoreros, que se lo metan al tema de transporte. Es evidente que el gobierno del estado está totalmente en desincronía con la realidad de la ciudadanía de Tabasco.
0: Barrueta Cambrano sostuvo que el aumento de las tarifas carece de sensibilidad social, ya que da en un contexto en el que las familias pues enfrentan el constante incremento en el costo de la canasta básica, los servicios y otros gastos indispensables. Y bueno, vamos a estas aplicaciones que se han echado a andar pues a lo largo de los años en el estado de Tabasco, y que bueno, pues no, pues no han alcanzado los resultados esperados. Y es que en el estado varios han sido los intentos de contar con aplicaciones móviles para el servicio de taxis con sistemas operadores por particulares y el gobierno del estado, que han repetido las mismas fallas. Y bueno, pues hacemos un recuento de las aplicaciones que se han puesto en marcha desde hace casi 10 años. En el 2017 se lanzó Blitzcar, que tenía como objetivo principal proveer a sus clientes un sistema de transporte mediante tecnologías móviles. Sin embargo, la aplicación pues nunca funcionó adecuadamente y poco a poco pues quedó en el olvido. En el 2018 se dio el banderazo de salida para casi 300 unidades de Taxi Plus y Taxi Plus Rosa. Y al poco tiempo se presentó la aplicación con la que se daría el servicio. La realidad es de que comenzó a presentar fallas muy pronto, casi luego desde que se echó a andar. Aunque en ese entonces la Secretaría de Comunicaciones y Transportes amenazó con multar a los operadores por no usar la aplicación, pues eso no surtió efecto y pronto esta modalidad se dividió en pequeñas asociaciones independientes que preferían prestar el servicio mediante WhatsApp. Sobre el Taxi Rosa Plus o Plus Rosa, pues se suponía, originalmente la idea era de que fuera solo por y para mujeres, pero rápidamente pasó a ser manejado por hombres, que lo mismo daban un servicio especial que colectivo. Esta aplicación pues ya ni siquiera está disponible para la descarga. Ya en el 2019 se lanzó Taxi Club por parte de una empresa, pero con la aprobación de la Secretaría de Movilidad. Esta aplicación no se popularizó como se esperaba, y bueno, lo que se pretendía era que pues hiciera competencia a aplicaciones no autorizadas como Didi o Uber. Otros intentos que han sido usados por grupos de taxistas pues han sido la Qualicab o Celo, pero que no cumplieron con sus objetivos. En ese entonces, la propia secretaría desarrolló un sitio web para consultar desde la computadora o el celular para que los usuarios pudieran acceder a las tarifas de forma justa, aunque quedó obsoleta. En 2024 se lanzó una nueva aplicación y la operación de Punto Ride para casi 300 taxis a los que se les dieron permisos nuevos para funcionar como de aplicación. Y apenas este lunes 3 de agosto del año en curso, pues la Secretaría de Movilidad presentó la aplicación MoviApp, la cual es una plataforma que busca modernizar el servicio de transporte público individual en Tabasco mediante el uso de teléfonos celulares. Y de acuerdo a las autoridades, la aplicación pues contará con botón SOS, tres opciones de pago en efectivo, tarjeta o wallet, y será una tarifa basada en la distancia recorrida. Además, incluirá tres interfaces para usuarios, conductores y permisionarios. Pues obviamente hay que darle el beneficio de la duda a la aplicación una vez que se eche a andar precisamente esta MoviApp, que busca pues eficientar más el servicio de taxis en el estado de Tabasco. Nos vamos a la pausa, son las 7 de la mañana con 12 minutos. Usted escucha y ve la primera emisión de XCBA Noticias. A continuación, nuestro compañero Rosalino Ramírez y el avance deportivo.
3: 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Fallece la actriz estadounidense Marilyn Monroe. 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

0: 7:19, nuestro compañero Rosalino Ramírez ya está más que listo y nos presenta el avance deportivo. Lino, muy buenos días, adelante con la información.
1: Hola, ¿qué tal? Muy buenos días, un placer saludarte en este miércoles, mitad de semana. Hay información muy interesante, ya estamos a solamente 2 días de que termine la temporada regular del béisbol de la Liga Mexicana. Ayer los Olmecas de Tabasco cayeron 4-0 ante los Piratas de Campeche. Con este triunfo, el equipo campechano asegura el tercer lugar. Mientras tanto, Pericos, Bravos y Oaxaca van a pelear hasta el último partido las posiciones 4, 5 y 6 para definir quiénes serán los rivales en la zona de postemporada. Hasta el momento, bueno, el equipo Olmeca de Tabasco tendría como rival a los Bravos de León, Piratas de Pericos y Diablos Rojos del México a los Guerreros de Oaxaca. Así se jugaría la postemporada. Oye, y hay buenas noticias, porque en los próximos días vendrán eventos muy importantes, evento de extremo, pero también hay un deporte que llama mucho la atención. Tabasco ha sido siempre un líder en la disciplina de patines sobre ruedas, y el próximo 13 al 15 de agosto se va a llevar a cabo el Campeonato Nacional de Patines sobre Ruedas, el Patinódromo de Olimpia 21. Esto lo da a conocer el director del Instituto de la Juventud y el Deporte de Tabasco, el maestro Gabriel Isaac Ruiz. Vamos a escuchar lo que nos comenta para XR Deportes.
2: Recordemos que del 12 al 15 de agosto, de hecho, Tabasco es sede del Nacional de Patines sobre Ruedas, pero me refiero al Nacional de la Federación Mexicana de Patines sobre Ruedas. Es un evento más que oficial. Vamos a tener participantes de todos los estados. Ahorita tenemos confirmados más de 600 participantes. Vamos a tener una gran fiesta. La Fiesta Nacional de Patines va a ser en Tabasco, y qué mejor que estrenar con una competencia de esta magnitud esta inversión que se hizo del nuevo patinódromo para el estado de Tabasco.
3: ¿Esta competencia decía 600 atletas?
2: Hasta ahorita, pueden ser más.
3: Sí, me imagino la derrama será importante.
2: Sí, de hecho nos estamos coordinando mucho con la Secretaría de Turismo y Desarrollo Económico para que también quienes sean los visitantes pues tengan una buena experiencia, ¿no? No nada más sea el tema deportivo. Sabemos que los deportistas vienen ellos pensados en su competencia, pero pues su familia, que está acompañada por muchos, ocupación hotelaria, hotelera sería la Secretaría de Desarrollo y Turístico, pero pues sí, nosotros calculamos, pues al menos usualmente es el doble. Entonces sí creemos que van a llegar más de 1,000 visitantes, además de los 600 competidores, ¿no?
1: Hablando de más información deportiva, vámonos a la LICO, porque ayer arrancó la primera etapa de la LICO entre equipos mexicanos y equipos de la MLS de Estados Unidos. Y bueno, ayer los partidos, solamente 3 equipos dieron la cara, entre ellos el equipo de Juárez, que después de que Pedro Caixinha dejó la dirección técnica, el equipo de Juárez fue a este torneo de la LICO y le gana 2-1 al Minnesota United. Mientras Tigres realmente rescata un punto muy valioso, gana en tanda de penales después de que empató a 1 con el Real Salt Lake, y el Vancouver Whitecap cayó ante los Potros del Atlante, que cabalgaron y relincharon allá en la LICO. Los equipos que realmente perdieron, y vaya tristeza, porque el Pachuca cayó 3-1 ante el Cincinnati, el Columbus Crew le ganó 3-1 al Atlas, y el peor equipo es los Pumas, que después de haber goleado 5-1 en la Liga MX, cayó ante Charlotte 3-0. Para el día de hoy hay partidos, y también 6 partidos. Inter de Miami va contra San Luis, Monterrey contra Orlando City, Dallas contra Querétaro, Nashville va contra León, Toluca contra Real Thunder, y Los Ángeles Fútbol Club va contra las Chivas Rayadas del Guadalajara. Por otro lado, la selección mexicana anuncia amistoso ante Estados Unidos el próximo 3 de octubre en Glendale, Arizona. Este sería el cuarto partido que tendrá en la primera fecha FIFA que tendrá la selección mexicana. Hay que mencionar que va a enfrentar a Colombia en Baltimore, a Perú en Nueva Jersey y a Chile en Los Ángeles, California. Mientras tanto, también hay buenas noticias, Juegos Centroamericanos. Con la medalla de oro, el equipo de fútbol femenil va por la medalla de oro. Ayer, en dramático partido, México golea 4-1 El Salvador en tiempo extra, y ahora se va a enfrentar a la selección de Colombia. Hay que mencionar que México ya en fase de grupos ganó 1-0 a Colombia, pero ahora será una historia totalmente diferente. Pero México va por la medalla de oro este fin de semana. Y bueno, mientras tanto, en los Juegos Centroamericanos, México sigue al frente en el medallero, un total de 278 medallas, 123 de oro, 84 de plata y 71 de bronce, superando con mayor amplitud a la delegación de Colombia. Oiga, triste, yo creo que viene la caída de Gianni Infantino, porque todo mundo le está rechazando su apoyo, y este alto directivo de la FIFA rompen con Gianni Infantino por el plan de vender los mundiales. Matías Gastro y Arsène Wenger tomaron distancia del presidente de FIFA por el plan de vender porcentaje de los campeonatos mundiales. Califican la actitud de Gianni Infantino como un hecho triste y reprochable, ya que afirman que vio una especie de agitación que es difícil de comprender y de aceptar entre la comunidad de los países internacionales. Así está la información, Selene, que estaremos ampliando de 9:30 a 10 de la mañana.
0: Oye, Lino, y también el día de hoy, hablando de Tabasco y de importantes eventos deportivos, pues el día de hoy se estará dando a conocer precisamente pues los detalles de esta gran carrera motonáutica, 50 leguas del Grijalva. Ya sería la segunda edición que se realiza en la ciudad de Villahermosa, y bueno, pues también esto significa una importante derrama económica, además de, bueno, pues voltear a ver a Tabasco en este tipo de eventos, Lino.
1: Buscan recuperar esa tradición que por muchos años en Tabasco fue punta de lanza en lo que fue la motonáutica. Hay que mencionar que era precioso ver en la ribera del río Grijalva el ruido de los motores de la motonáutica, sobre todo en las lanchas de turbinas, que dan un espectáculo maravilloso, generando una especie de lluvia ahí con sus motores. Y esto, obviamente, que se va a celebrar ya próximamente aquí en Tabasco, este gran evento, las 50 leguas del río Grijalva. Y también vienen otros eventos importantes que seguramente van a tener una derrama económica, Selene, como es la Ultrafondo, que se va a celebrar el 28 y 29 de este mes. Y también viene otra competencia que se va a llevar a cabo, que es el desafío del sureste, que es de CrossFit, que también vienen importantes, y muchos eventos que están ya trayendo a Tabasco, y esto es importante para poder consolidar la economía en el estado de Tabasco, Selene.
0: Así es, Lino. Bueno, te escuchamos de 9:30 a 10 de la mañana y de 4 a 5 de la tarde. Muchas gracias y buenos días, Lino.
1: Muy buenos días, Selene.
0: Un abrazo. 7 de la mañana con 27 minutos. Hacemos nuestra siguiente pausa comercial.
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2: Siete de la mañana con 33 minutos en la primera emisión de XEBA Noticias. Y damos paso a la entrevista. En esta mañana me da gusto saludar vía telefónica a don Elías Trinidad Mendoza, vocero del Frente Común de Transportistas del Estado de Tabasco. Don Elías, muy buenos días. ¿Cómo está? ¿Cómo le va?
3: Buenos días. Bien, bien. Estamos bien. Gracias a Dios. Estamos bien.
2: ¿Satisfecho con este aumento a la tarifa del transporte público después de que, bueno, ustedes hicieron la solicitud formal a las autoridades hablando de movilidad?
3: Pues la verdad no es la tarifa justa, pues, porque realmente no fue una tarifa. Ya lo que pedíamos nosotros era cuando menos un ajuste a la tarifa de los 7 años de déficit que hemos tenido, que no nos habían aumentado la tarifa. Pues en pláticas con el señor secretario de transporte, porque la verdad, pues, lo hemos repetido muchas veces, ha sido un hombre de diálogo, de puertas abiertas. Estuvimos platicando con él, el mensaje que le llevaba a nuestro gobernador, y pues logramos buscar un equilibrio de no afectar tanto a la sociedad y que no saliéramos. Bueno, nosotros al darnos la tarifa justa, que pues ya ves que la mencionamos al principio, que era entre 14 y 15 pesos,
2: sí,
3: por los 10 años que habíamos dejado atrás, pues golpeamos definitivamente el bolsillo de los, sobre todo de los padres de familia que tienen que mandar a sus hijos a la escuela, y parte de la sociedad que tiene que agarrar el transporte para el trabajo. Buscamos la manera de que, buscar un equilibrio de que nos fuera algo, nos dieran un suspiro más para seguir prestando el servicio y seguir manteniendo las unidades y darle su servicio y tratar de dar un mejor transporte a un 80, a un 90%, porque pues nadie, es muy difícil mantenerlo al 100, pero entre un 80 y un 90% mantener el transporte para dar el servicio. Entonces buscamos y pues 1.50 y cuando se cobraban 10.50, pues se cerró a 12. Yo creo que por ahí tendremos un respiro mientras pues por el momento para todos los compañeros.
2: Ustedes no estarán quitando el dedo del renglón. La solicitud, decía usted, don Elías, era de aumentar la tarifa de 14 a 15 pesos. El ajuste que se hizo fue a 12 pesos, pero bueno, ustedes seguirán insistiendo con las autoridades para que se ajuste a como lo han solicitado.
3: Claro, trataríamos de buscar más adelante, pues, que se marcara, como ven, viene en la ley, de que cada año se revise la inflación y sobre ese nos den el aumento, porque pues si nos dieran el aumento, sea 50 centavos cada año, cada 2 años un peso, bueno, pues iríamos más a la par de tratar de irnos equilibrando a lo que debe ser la tarifa justa, pues.
2: Sí.
3: Pero bueno, tenemos que trabajamos junto con el gobernador, trabajamos junto con nuestro secretario de transportes y pues uno a la otra nos fuimos equilibrando al momento de que pues se ajustara a 12 pesos, pero esperamos que más adelante pues logremos otro aumento, aunque sea de un peso más adelante, ¿no? Claro que no ahorita, hay que pasar el tiempo para que nos puedan dar otro aumento, pero ya no esperar que sean 7 años que pasen para que nos puedan dar el aumento.
2: Dentro del argumento que planteó el sector transportista están los gastos operativos, los gastos de mantenimiento. En promedio, don Elías, más o menos, ¿cuánto desembolsan los socios, los concesionarios para mantener pues las unidades pues bien y puedan dar un servicio? Más o menos en promedio, ¿como cuánto gastan?
3: que, por ejemplo, en lo de las llantas se nos fue un 70% el aumento de las llantas. En las camionetas se nos fue un 50% el aumento de las camionetas. Al adquirir una camioneta nueva, en el cambio de aceite lo hacíamos con 500, 600 pesos. Ahorita la sola garrafa te vale 1000 pesos de aceite, aparte el filtro, aparte la mano de obra del mecánico. Entonces sí se nos ha ido en unos 70, en unos 80% algunas refacciones, y la verdad que ahí sería el aumento, prácticamente estaríamos hablando como de 8 o 9 mil pesos mensuales que se le tiene que meter a cada camioneta para mantenerla en condiciones de prestar un buen servicio.
2: Don Elías, ¿y qué fue lo que le solicitó la autoridad, hablando propiamente de la Secretaría de Movilidad? Hizo el ajuste, pues aceptó este ajuste, aunque no lo que ustedes estaban solicitando como sector transportistas, pero hubo un aumento de un peso aproximadamente. ¿Pero qué le solicitó la autoridad a ustedes como transportistas? Que mejoren las condiciones, que den un mejor servicio. ¿Qué es lo que les pidió?
3: Sí, que mejoremos el servicio. Ya casi al 100%, como les decía yo, el servicio, el trato a los usuarios, porque últimamente hemos visto que muchos choferes han agredido verbalmente a algunos usuarios, y eso pues no se puede permitir. Pues tratar de buscar capacitaciones para los choferes, para el trato del usuario, pues que nosotros vivimos del usuario, pues nosotros sí. No vivimos de otra cosa más que del usuario, y si nosotros mismos corremos al usuario, pues simple y sencillamente nos vamos a la quiebra, aunque tengamos una buena tarifa.
2: ¿Y les dio algún plazo la autoridad para, por ejemplo, para el mejoramiento de las unidades? ¿Tienen ustedes un plazo fatal para decir, bueno, si no cumplen en esta fecha, pues ya no se les estará dando prórrogas a los transportistas y simplemente pues estarán pues siendo sancionados? ¿No se les dio algún tiempo?
3: ¿Unidades en qué condiciones las tenemos?
2: Sí.
3: Y yo creo que eso es bueno, porque pues el socio tiene que aportar también, estar pendiente de que todo eso vaya acorde al aumento que nos están dando, pues.
2: Así es. Y bueno, ¿no les dio un tiempo para mejorar las unidades?
3: Pues nosotros mismos tenemos que ir mejorando directamente las unidades, porque ya unidades demasiado de años que hayan pasado, demasiado viejas, pues la mantenemos más en el taller que operando, pues nos sale muy caro el costo de operación mantener una camioneta vieja, a mantener una camioneta nueva, que dicen en 4 o 5 años no le meto nada a su motor, no le meto nada, pero si tengo una camioneta ya 2010, 2012, 2013, ya no es operable para uno, pues ahí es donde el mismo sistema nos lo tiene que ir pidiendo, pues.
2: Y bueno, también, ¿qué sigue para el sector transportista después de que se dio este aumento a la tarifa, don Elías?
3: Pues ahorita que pues nosotros tenemos muchas solicitudes, vamos a esperar que aplicar la tarifa, vamos a darle un respiro a nuestro gobernador, porque la verdad estamos trabajando bastante bien en lo que es el campo, en todos los sectores. Y pues tratar de hacer solicitudes, sino al Congreso, de ver la manera en cómo nos pueden apoyar en algunos créditos blandos que se nos dieran. No pedimos nada regalado, sino algunos créditos blandos, porque los intereses realmente de las agencias son bastante caros, son bastante caros.
2: ¿Esas serían parte de las solicitudes que también estarían realizando?
3: Sí, eso es en parte de las solicitudes que estaríamos esperando en su momento solicitarla, pues, compañero.
2: ¿Ya lo han planteado con Movilidad, la posibilidad de que se les puedan otorgar de estos créditos blandos, como dice usted?
3: En pláticas nada más, hemos platicado, porque pues estábamos sobre la tarifa, hemos platicado, hay buena apertura del señor secretario y pues nos sigue teniendo las puertas abiertas para tratar de ver si él mismo, a través de él, podemos llevar las solicitudes con nuestro gobernador o buscar una reunión directa con el gobernador para plantearle nuestras solicitudes.
2: Pues muy bien, don Elías Trinidad, ¿algo más que quiera agregar?
3: Y pues la verdad he visto en las redes sociales que algunos políticos han estado de que convocan a la sociedad para la manifestación, y yo creo que andan mal, pues, porque en realidad no pueden agarrar bandera sobre de algo que realmente es una necesidad para nosotros para poder seguir dando el servicio. Pero bueno, buscan cualquier detalle para atacar al gobernador, y eso no se vale, porque si el gobernador está trabajando, no nos están dando una cosa que en realidad justa, pero bueno, algo, le vuelvo a repetir, algo es aliciente para que sigamos adelante, pero los sectores políticos y los contrarios le buscan obstaculizar eso, y yo creo que no, porque pues si ellos, cuando subió la tortilla, subió la coca, han metido varios impuestos, no han hecho nada, y por qué ahorita que nuestro gobernador nos da esto, buscan la bandera para estarle autocolizando su trabajo, y eso no se vale.
2: Y por último,
3: es lo único que quiero mencionar.
2: Sí, y por último, sí, ¿cómo quedó lo del subsidio siempre para estudiantes, para adultos mayores? ¿Usted tiene la información?
3: El subsidio para los compañeros, porque la única ruta que son las 5 rutas del centro, pues, que reciben subsidio de toda la vida, eso ha sido así. Pues quedó que es el 50%. Y realmente los compañeros dicen, pues con el 50 no salimos, porque pues, pero el gobierno les da un 50% a ellos, y el 50 le aportan ellos a los estudiantes. Y yo creo que es justo ahí, y por eso le repito, algunos políticos no ven eso, como si ven que el gobierno aumenta algo y se le van encima, pero también en lo que se ha estado apoyando el gobierno de por años, pues. Y la verdad, ha apoyado bastante al estudiante, de años.
2: Pues muy bien, don Elías Trinidad, muchas gracias. Y bueno, queda abierto el espacio para nuevos encuentros. Muy buenos días.
3: Sí, bueno, buenos días.
2: 7:44 a.m. Nos vamos a nuestra siguiente pausa comercial.
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0: 7:48 en la primera emisión de XCBA Noticias. Gracias a las personas que se comunican con nosotros a la línea de WhatsApp 9933-829202. Por acá nos dicen saludos a los que mañana a mañana hacen posible el noticiero, en especial a usted, Selene, Shirma. Muchas gracias a don José Salomé, que ya se reporta con nosotros. También por acá nos dicen el siguiente mensaje: el mal servicio de los taxis por el maltrato a los usuarios, el cobro excesivo a los usuarios, si les das un billete ya no quieren dar cambio y ponen excusas, falta la denuncia, no respetan el servicio especial, falta la denuncia. Y dice, no debe dárseles un aumento solo por el mal servicio hasta que lo den correctamente. Ese sería, debería ser la condicionante del gobierno, es lo que nos comparten acá. Muchas gracias también por el mensaje. Y bueno, pues ahí las diferentes opiniones en torno pues a este ajuste a la tarifa del transporte público. Vamos con esta información. El día de ayer pues se dio a conocer precisamente el ataque a policías de investigación, esto durante la captura de un presunto feminicida en la ciudad de Villahermosa. Y sobre esto pues ya la Fiscalía General del Estado ya informó de que se está investigando qué fue lo que ocurrió. Los detalles con nuestro compañero Armando de la Rosa, quien saludo con mucho gusto en esta mañana. Armando, muy buenos días, adelante con el reporte.
1: Así es, muy buenos días, Elena, te saludo con mucho gusto y te comento que pues efectivamente ayer se desplegó un operativo en el patio de maniobras de la Fiscalía General del Estado en la avenida Paseo Zumacinta, ya que al lugar llegó una camioneta con policías de investigación de la Policía Ministerial y también agentes de seguridad federal. Esto debido a que registró una situación complicada, y es que los uniformados pues acudieron a la colonia Miguel Hidalgo, tercera sección, en la zona de la carretera a Buenavista, y en esta zona pues bueno, pues cumplimentaron una orden de aprehensión contra una persona acusada por el delito de feminicidio. Sin embargo, durante esta situación, durante el operativo de captura, pues los agentes fueron agredidos. Todavía las autoridades no revelan exactamente cómo fue la agresión, si los atacaron a balazos o si utilizaron armas blancas los agresores, pero dos de los uniformados resultaron lesionados justamente durante la captura de este presunto feminicida. Y luego de esta agresión y luego de haber capturado a la persona que estaban buscando, los policías resultaron lesionados y decidieron trasladarse al patio de maniobras de la Fiscalía General del Estado, donde fueron atendidos por paramédicos de la Cruz Roja Mexicana y llevados a un hospital donde se reportan fuera de peligro. Es importante comentar que pues todavía las autoridades están investigando los hechos, ya que por los uniformados llegaron allí ya lesionados y cumplimentaron la orden de aprehensión. No obstante, pues presentaban diversas lesiones, también el vehículo en el que llegaron estaba dañado, y por ello pues está investigando exactamente qué fue lo que pasó, si los amedrentaron con armas o si únicamente lo lograron superar, o fue una sola persona la que habría causado tanto daño a estos policías que cumplimentaban una orden de aprehensión. Como lo decíamos, lo que se dijo fue que era una orden de aprehensión por el delito de feminicidio, y por ello pues bueno, pues estos agentes cumplimentaron este operativo para tratar de detener a esta persona. Ya en el transcurso de hoy pues estaremos al pendiente a ver exactamente de qué caso se trata, de qué caso de feminicidio se trata, y pues a ver exactamente cómo fue la agresión, si fue una sola persona la que logró pues lesionar a los uniformados, o si bien fue un grupo el que atacó a estas personas cuando estaban llevando a cabo la orden de aprehensión. Esto, como lo mencionábamos, fue en la zona de la colonia Miguel Hidalgo, aunque el operativo para atender a los policías fue ahí en el patio de maniobras de la Fiscalía General del Estado. Este es el reporte.
0: Muchas gracias, Armando de la Rosa, por el reporte. Muy buenos días.
1: Gracias,
0: 7:53. Y bueno, sobre este caso también le compartimos la nota de que paramédicos de la Cruz Roja Mexicana atendieron precisamente a estos elementos de seguridad que fueron agredidos a balazos el día de ayer en esta zona de la ciudad capital. Esto, bueno, cumplimentando una orden de aprehensión contra un presunto feminicida. Pero escuchemos la nota de nuestra compañera Yasmín Espinosa.
2: Durante la tarde de este martes, los paramédicos de la Cruz Roja Mexicana atendieron a varios elementos de la Policía de Investigación Federal que fueron agredidos al realizar un operativo de captura de un presunto feminicida. De acuerdo con los primeros reportes, los uniformados cumplimentaron una orden de aprehensión en la zona de la colonia Miguel Hidalgo, pero fueron agredidos y dos de ellos resultaron lesionados. Ante tal situación, los policías acudieron a las oficinas de la Fiscalía General del Estado en Villahermosa, donde fueron auxiliados por paramédicos. Por su parte, los agentes de la FIRT Olmeca desplegaron un operativo para atender la emergencia. La Fiscalía General del Estado confirmó que los uniformados fueron trasladados a un hospital y la persona que protagonizó el ataque quedó bajo arresto. Informó para XCB Noticias Armando de la Rosa.
0: Pues ahí está nota de nuestro compañero Armando de la Rosa, que bueno, nos comparte también imágenes importantes sobre esa atención que se le dio, a estos elementos de investigación, de la policía de investigación, que fueron agredidos, repito, en un operativo que realizaban para la detención de un presunto feminicida. Ahí están las imágenes donde se le dio la atención. Luego la Fiscalía, pues informó, la Fiscalía General del Estado informó a través de este comunicado que también pues pasamos hace unos momentos, de que afortunadamente los elementos de seguridad pues están fuera de peligro, las heridas que recibieron pues son leves y ya están pues en completa recuperación, es lo que también se informa por parte de la autoridad correspondiente. 7:55 y bueno, continuamos con más información local rápidamente antes de ir a la pausa. El día de ayer se dio a conocer pues el hallazgo de un cuerpo sin vida en la ranchería Guineo Primera Sección, que está ubicada en la zona conocida como Ranchería Buenavista, Río Nuevo, Tercera Sección. El hallazgo ocurrió en un lugar cercano a donde se quemó un pochimóvil, según testigos de la comunidad. Un vecino del lugar alertó a las autoridades a observar a un masculino con características similares a las de su sobrino Anzail N., de 22 años de edad, quien se encontraba desaparecido desde el pasado 29 de julio. Al lugar acudieron elementos de seguridad, quienes confirmaron el hallazgo de un hombre sin signos vitales. La persona fallecida aún no ha sido identificada formalmente. El lugar fue acordonado y se solicitó la presencia de la Fiscalía General del Estado para realizar las diligencias correspondientes, recabar evidencia y determinar las causas del fallecimiento. Nos vamos a la pausa, son las 7:56.
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Con 2 minutos, 8:02 a.m. Recordarle el sondeo BA para que usted participe, todavía tiene tiempo. La pregunta es la siguiente: la Secretaría de Movilidad anunció un aumento en las tarifas del transporte público.

0: México, que incluye pues diferentes modalidades, por ejemplo taxis, pochimóviles, grúas, servicio preferente, metropolitano, suburbano y foráneo. ¿Qué opinas de este incremento? Son tres opciones de respuesta: estoy de acuerdo, no estoy de acuerdo, o hay que mejorar las unidades. Ahí está el sondeo para que usted participe con nosotros. 8:02 a.m. y bueno, vamos a la información que se destaca, vamos a con más información que se destaca en esta mañana, y es también lo que informa la Secretaría de Seguridad y Protección Ciudadana, que a través de un comunicado, pues informó que se han realizado diferentes detenciones, estos tras los hechos registrados la noche de lunes en la ciudad de Villahermosa, esta jornada violenta que incluyó quema de unidades. Pero bueno, la Secretaría de Seguridad y Protección Ciudadana informa que esto fue a raíz de importantes detenciones de generadores de violencia. En un comunicado, la dependencia indicó que tras los trabajos coordinados de seguimiento e investigación, se detuvieron a presuntos responsables de estos hechos. Sin embargo, no especificó el número exacto de los detenidos ni tampoco las identidades. Y es que el día lunes un vehículo fue incendiado en la avenida César Sandino, en la colonia Primero de Mayo, en zonas aledañas como la avenida Andrés García, en la calle Cuitláhuac de la colonia Nueva Villahermosa y otros puntos de la ciudad capital. Ante ello, las autoridades realizan las investigaciones correspondientes para determinar qué fue lo que provocó este hecho en el que no se reportaron personas lesionadas. Y bueno, el día de ayer el gobernador Javier May Rodríguez pues dijo que el incremento en el consumo de estupefacientes, particularmente entre los jóvenes, ha ocasionado pues una mayor disputa por los territorios destinados a la venta y distribución de sustancias ilícitas. El mandatario estatal señaló que el consumo de drogas alcanzó a todos los sectores de la sociedad, lo que propició una competencia entre grupos delictivos por el control del mercado de narcomenudeo, y aseguró que su administración estará reforzando las estrategias para combatir las adicciones como parte de la política integral de seguridad.
1: Dar noticias, pero ayer fue un buen día, ¿no? Los operativos que estamos llevando a cabo. Cada vez funciona más nuestro C5, la inteligencia que tenemos. Y ayer hubieron muy buenos resultados. O sea, vamos a cuidar el debido proceso nada más para darle información, y será la fiscalía que informará, ¿no? En su momento ya, ¿no? Pero fue un buen, ¿no? Fue un buen. Sí, ya les va a informar la fiscalía. La verdad es que estamos trabajando todos los días. Todos los días es una lucha diaria, es un día a día. Y tenemos que ver que es un tema que estamos y que vamos a atender, que es el tema de adicciones. O sea, como nunca hemos decomisado drogas, hay muchas detenciones por narcomenudeo.

0: Bueno, pues ahí lo que dijo el mandatario estatal relacionado con esta situación que se vive en el estado, también se refirió a los operativos de los derivados de los hechos delictivos ocurridos el pasado lunes, la noche del pasado lunes, cuando se registró pues la quema de vehículos en diversos puntos de la ciudad. Pues el mandatario indicó que pues será la Fiscalía General del Estado la encargada de dar a conocer los detalles sobre las detenciones realizadas. El titular del Ejecutivo señaló que además del reforzamiento de la seguridad, pues su gobierno mantendrá las estrategias enfocadas en la prevención y atención de las adicciones, pues al considerar que el aumento en el consumo de drogas es uno de los factores que alimenta la violencia y la actividad delictiva en la entidad, que mencionó pues el mandatario. En más información local, la Fiscalía General de la República obtuvo la vinculación a proceso de Luis N., señalado por su probable responsabilidad en los delitos contra la salud en la modalidad de transporte de droga, cohecho, y pues esto luego de ser detenido en Huimanguillo, Tabasco, con un cargamento de más de una tonelada de marihuana. Durante la audiencia inicial, pues un juez calificó como legal la detención del imputado, formuló la imputación correspondiente y determinó vincularlo a proceso. Asimismo se impuso la medida cautelar de prisión preventiva oficiosa, por lo que permanecerá internado en el centro penitenciario número 1, que está ubicado en el municipio de Centro. De acuerdo con las investigaciones, pues elementos de la Policía Federal Ministerial, adscritos a la Agencia de Investigación Criminal, pues interceptaron un camión tipo Thornton, sobre la carretera Raudales de Malpaso, a la altura de la caseta de cobro de Malpasito, esto en el municipio de Huimanguillo. En la inspección, en el vehículo, localizaron 77 bolsas de plástico que contenían diversos paquetes con un vegetal verde y seco, con características propias de la marihuana y con un peso aproximado de 1.135 kilogramos. Es lo que pues informó la Fiscalía General de la República. 8:08 a.m. y continuamos con más información. Y es el capitán primero de la Guardia Nacional en Tabasco, Juan Carlos López Reyes, que adelantó que actualmente pues está en funcionamiento el operativo Carreteras Seguras para cuidar a los turistas en esta época de verano. El comandante explicó que el operativo cuenta con varios puntos de vigilancia en las carreteras y la vigilancia móvil en patrullas para cuidar a los turistas en esta temporada vacacional. También destacó que los conductores pueden solicitar información en el número 088 y también realizar denuncias o comentarios. El capitán primero de la Guardia Nacional mencionó que también se implementó el operativo Escalón, el cual ofrece custodia y vigilancia con patrullas para los vehículos de carga que circulan en las carreteras federales. El funcionario también explicó que para solicitar la custodia de una patrulla para un autobús o un tráiler, se puede realizar el trámite a través de la línea de telefónica 088. Pues la entrevista completa de la Guardia Nacional, del capitán primero Juan Carlos López Reyes, en la segunda emisión, pues usted la puede ver también en nuestro canal de YouTube, XCBA Tabasco. 8:10 a.m. y continuamos con más información, y es que se agilizó la movilización de ganado con inspección física aleatoria por gusano barrenador.
1: La movilización de ganado de engorda ya se agiliza en Tabasco con inspecciones aleatorias por el gusano barrenador, informó el dirigente de la Asociación Ganadera de Centro, Diego Mariano Ruiz Rosique. Detalló que el trámite para mover ganado de engorda es ahora más fácil, ya que solo se solicita la documentación y la inspección de salida al paradero, mientras que las revisiones físicas se harán de manera aleatoria. El líder de la ganadera de centro señaló que con este nuevo esquema ya no se formarán las filas interminables que se registraban en los puntos de inspección.
2: Ya ahorita los trámites para movilizar el ganado de engorda es un poco más fácil, porque ya nada más te piden la documentación, la inspección de salida al paradero, y de forma aleatoria se harán revisiones en físico. Entonces, pues eso agiliza mucho más el tráfico de los, el tráfico legal de forma correcta de los animales.
1: ¿Se hace de manera aleatoria o se va a realizar todavía?
2: Ya se empieza a hacer de forma aleatoria. Entonces, pues esas colas interminables que se hacían en los puntos de identificación, pues ya no se tiene por qué hacer.
1: El líder de la ganadera de centro aclaró que para que los animales puedan salir, deberán contar con una inspección de personal autorizado por el SENASICA. Informó para XEV Noticias, Cintia Pérez.
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0: 8 de la mañana con 16 minutos en la primera emisión de XCBA Noticias. Recordarle todas nuestras plataformas para que usted esté pues bien informado. El portal www.xcba.com.mx, así como aparece en nuestro en nuestra pantalla, usted lo puede registrar. Se mete a Google y ya le pone xcba.com.mx. Ahí le estará apareciendo pues la información que compartimos en las tres emisiones. También en redes sociales, ¿cómo nos encuentra en redes sociales? Como XCBA Tabasco, le pone en su buscador XCBA Tabasco y nos empieza a seguir. Ahí compartimos videos, también compartimos infografías, efemérides y mucha información en nuestras redes sociales. De verdad que están muy completas y la sugerencia y la invitación es de que, bueno, nos sigan. Gracias a los que se han comunicado con nosotros. Don Felipe Rangel dice, excelente miércoles, saludos, muchas gracias don Felipe. También Enrique Naranjo dice, saludos a don Elías y a todos los transportistas. Pues hace unos minutos que tuvimos en entrevista a don Elías Trinidad, que es el vocero de este frente transportistas, que bueno, ya mencionaba de que ellos esperaban pues un aumento el que habían solicitado, pero pues algo es algo. También ante este aumento a la tarifa, ¿no? También por acá nos mandan el siguiente mensaje, gracias de verdad. Dice, es considerable que suba el costo del pasaje, pero siempre y cuando el transporte brinde un buen servicio con mejores unidades, no las obsoletas que tiene actualmente, atendiendo el pasaje con educación, también sin andar haciendo carreritas, que ese es típico de las combis que van ganando pasaje, van haciendo carreritas, los famosos arrancones, a ver quién sale más rápido, la música a todo volumen. Digo, no es crítica, o tómenlo como quieran, pero al final de cuentas es lo que se busca, es tener un mejor servicio y sobre todo pues en beneficio del usuario, que es a lo que se deben los transportistas y socios y concesionarios. Ellos, si no hay pasajes, si no hay quien tome o use el transporte público, pues tampoco ellos tendrán que llevar a su casa, ¿no? Hablando propiamente de los ingresos. También acá dice, a manejar temerariamente, me dice, muchos llevan a su quelite y se distraen mucho. Bueno, sobre los taxis, que no cobren de más, dice, y tengan una lista de tarifa visible, ya que la que ponen a veces no se ve. Y también es importante pues que carguen el tarjetón de manera visible, esto es necesario. Y bueno, pues en el caso de movilidad, estas unidades de vigilancia, estos inspectores pues también tienen que hacer esta revisión de que los taxistas carguen también el tarjetón y que se vea visible la tarifa, la nueva tarifa. Dice, estaría bien también que los encargados y líderes de combis y más los de los taxis den una referencia sobre los costos, dando un ejemplo de un lugar a otro lugar, especificando, pues los taxistas se basan a los sectores y la población pues no sabe cuáles o cómo se manejan los sectores. Si los costos que pusieron de un punto a los hospitales son fijos, de donde se agarren o suban igual por sectores. Este es el comentario que nos hace pues un radio escucha. Muchas gracias también por el comentario. Y bueno, pues ahí la sugerencia, es importante también que pongan su nombre a los que nos opinan en esta mañana, en la primera emisión. Y bueno, continuamos con más información y esto tiene que ver precisamente con lo que informó la Secretaría de Turismo y Desarrollo Económico, su titular Katy Ornelas Gil, que aseguró que la entidad creció económicamente 3.3% en el primer trimestre de este 2026.
1: La economía de Tabasco creció 3.3% durante el primer trimestre de 2026, 11 veces más que el promedio nacional, y recuperó el cuarto lugar nacional en desempeño económico, informó la secretaria de Turismo y Desarrollo Económico, Katia Ornelas Gil. En rueda de prensa sobre indicadores económicos, resaltó que la entidad lideró el crecimiento en la región sur y volvió al cuarto lugar por primera vez desde diciembre de 2022.
2: El indicador trimestral de la actividad económica estatal nos muestra que durante el primer trimestre Tabasco creció 3.3%, mientras que el promedio nacional fue del 0.3%. Regresando a Tabasco desde 2022 al cuarto lugar Nacional de Desempeño, liderando el crecimiento económico anual de la región sur. Esto significa que crecimos 11 veces más que el promedio del país y recuperamos el cuarto lugar nacional del crecimiento económico. Pero hay un elemento que hace de este resultado todavía más relevante. El crecimiento dejó de concentrarse en un solo sector.
1: Ornelas Gil destacó que el crecimiento ya no se concentra en un solo sector. La industria y la construcción crecieron 4.2%, colocando a Tabasco en el séptimo lugar nacional, mientras que el comercio y los servicios alcanzaron 2.1% por arriba del promedio nacional. En inversiones, resaltó que se han anunciado más de 59 mil millones de pesos, 88% de capital privado, más 162.9 millones de dólares de inversión extranjera directa por reinversiones. Ante las críticas de la oposición en materia económica, la Secretaría de Turismo sostuvo que el gobierno no se distrae en señalamientos hechos a través de una pantalla o en el escritorio y aseguró que los indicadores colocan a Tabasco con un crecimiento.
2: Pues compartiendo estos datos, la ocupación también ha crecido, el empleo, y es bien importante decirlo, vamos creciendo por encima de la media nacional. Esos son los datos que van más allá de los agoreros del mal.
1: La Secretaría de Turismo informó que disminuyó la tasa de desocupación al pasar del 4.9 al 3.5%. Informó para XCB Noticias, Cintia Pérez.
0: Pues ahí lo que menciona la funcionaria estatal, Katia Ornelas Gil, que bueno, pues ha destacado precisamente estas cifras del crecimiento económico. Ella da este dato, 3.3% en el primer trimestre del 2026, y bueno, pues asegura que ya no se concentra el crecimiento del Estado, ya no se concentra en un mismo sector, sino que avanza y se ha diversificado también, es lo que destaca la funcionaria estatal. Bueno, ahí destacaba sectores como la industria, servicios y actividades primarias, hablando propiamente del campo o el agro tabasqueño. Y continuamos con más información, y es este proyecto Villahermosa 2030, el proyecto Villahermosa 2030, que pues dentro de la información que se ha compartido por parte de las autoridades, la Secretaría de Ordenamiento Territorial y Obras Públicas, es de que bueno, se están realizando los análisis, los estudios de mecánica de suelo y demás en lo que es Avenida Paseo Tabasco, donde se realizarán estas obras. Y menciona Victoria, la secretaria de Ordenamiento Territorial y Obras Públicas, Victoria Arévalo Centeno, de que pues será a finales de agosto que se den a conocer los resultados de los estudios para este proyecto ejecutivo Villahermosa 2030. Pero escuchemos lo que dijo la funcionaria.
3: Ya podamos tener resultados de ingeniería, de mecánica de suelos, estudios hidrológicos, hidráulicos, batimetría, topografía, condiciones de instalaciones que están sobre ciertos puntos de la avenida, que era importante conocer a profundidad las condiciones en las que están para las intervenciones que tengamos que realizar. Recordar que es un proyecto integral, que el término integral nos permite ir atendiendo de manera conjunta cada una de las necesidades que se tengan que atender para el proyecto Villahermosa 2030.
4: ¿Y ya tenemos estos resultados de ingeniería, el proyecto ejecutivo?
3: Sí, porque ahí estaríamos ya teniendo las bases sólidas y las directrices para lo que es la proyección del trazo geométrico del puente, la pequeña rectificación que se está haciendo para la extensión Paseo Tabasco y el resto de toda la intervención de Paseo Tabasco.
4: ¿Qué más o menos, para cuándo atreverían ustedes iniciar ya con la obra sobre el Paseo Tabasco?
3: Si todo sale bien, estaríamos iniciando algunos trabajos ya físicos del lado de Bosques de Saloya, mediados del mes de septiembre aproximadamente.
0: Y bueno, lo que dijo Arévalo Centeno es de que a finales de este mes estarán los resultados de las ingenierías de mecánica de suelos y estudios técnicos que se realizan para este proyecto. También mencionó que será en el mes de septiembre cuando estarían iniciando ya de manera formal los trabajos en la zona de Bosques de Saloya en Nacajuca. dijo que ya se ha avanzado bastante y se espera que en este mes se puedan tener los resultados. Y con esos resultados se tendrán las bases sólidas, menciona Arévalo Centeno, para la proyección del trazo geométrico del puente, la rectificación para la extensión de Paseo Tabasco y el resto de la intervención en toda la avenida de una, bueno, las más importantes, dentro de las más importantes de la ciudad capital. 8:26 a.m, hacemos nuestra siguiente pausa comercial. Usted escucha y ve la primera emisión de XCBA Noticias.
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0: 8:33 en la primera emisión de XBA Noticias y vamos a la línea telefónica. Saludo con mucho gusto a mi compañero Carlos García, que nos presenta una actualización de la información. Adelante, Carlos, muy buenos días.
1: Claro, Selene, muy buenos días. Te saludo de nueva cuenta para informar sobre lo más relevante que ha surgido al momento. Bueno, tiene que ver primero con el tema de este influencer César Castellum, que fue asesinado el día de ayer, y pues el Gabinete de Seguridad informó que colabora en las investigaciones con la Fiscalía de Sinaloa sobre el asesinato de este creador de contenido. Reveló en un comunicado que entre las líneas de investigación se incluyen diversas publicaciones en las que se hace referencia a un grupo delictivo, en este caso a los Mayos. Además, dijo el gabinete que se realiza un análisis de las cámaras de videovigilancia para detener a los responsables. Y bueno, esta noticia se dio a conocer ayer, y es que de acuerdo con los primeros reportes, fue allá en Culiacán que ocurrió este ataque, mientras el influencer realizaba una transmisión en vivo a través de la plataforma Kick. En el video se observa cómo dos hombres a bordo de una motocicleta se aproximan al lugar, y bueno, instantes después, uno de ellos presuntamente dispara contra Castellum a corta distancia, provocando que la transmisión se interrumpa de manera inmediata. Y pues tras el ataque, cuerpos de emergencia acudieron al sitio, sin embargo, pues la víctima ya no contaba con signos vitales. Así que pues, debido pues a la magnitud de esta noticia, pues ya se realizan las investigaciones para dar con los responsables. Y bueno, me voy a temas internacionales, específicamente a España, y es que una operación conjunta entre las policías de España y Francia desarticuló en Cataluña, allá mismo en España, una rama del cártel de Jalisco Nueva Generación, en una operación en la que se incautaron 2.5 toneladas de metanfetamina y detuvieron a 13 personas, 7 de ellas mexicanas, de las que 12 entraron ya en prisión. La operación contra esta rama del cártel mexicano permitió desmantelar además uno de los mayores laboratorios clandestinos de recuperación de metanfetamina localizados en Europa hasta la fecha. Fue lo que, según informaron fuentes oficiales. Y bueno, los detalles de esta información y más la pueden encontrar ya en nuestro portal de noticias www.xba.com.mx. Así que la invitación a que conozca y visite este portal. Y de igual forma, invitarles a que nos sigan en nuestras redes sociales. Ahí nos pueden encontrar como XBA Tabasco. Es la información desde redacción. Selene.
0: Muchas gracias, Carlos, por el reporte. Nos escuchamos mañana.
1: Claro que sí. Muy buenos días a todos.
0: 8:36 y nosotros continuamos con más información. Y es la secretaria de Cultura, Aida Castillo Santiago, que reconoció que varios recintos culturales en el estado de Tabasco pues no cuentan con aire acondicionado o están presentando fallas. Esto debido a que durante muchos años, dice, quedaron desatendidos y cuentan con equipos muy viejos. Indicó que desde el inicio de la administración se ha hecho un esfuerzo presupuestal para atender lo más urgente, como es el caso de los baños de la Casa de los Azulejos, que ya cuenta con agua tras la reparación de una bomba.
2: Hemos ido arreglando algunas cosas, pero definitivamente sí son presupuestos muy altos, ¿no? Sobre todo los temas de aire acondicionado, porque pues son equipos muy viejos, algunos ya son equipos costosos, que a veces no hay piezas, y pues tenemos una estimación muy alta en cuanto al tema de los climas. Ha tenido problemas, pues muchos recintos están en esa situación. Por ejemplo, se hizo una rehabilitación y se siente hasta cierto punto el clima del teatro Esperanza Iris, pero insisto, son equipos muy viejos, que ya lo que queda realmente es hacer una inversión en rehabilitar los equipos, ¿no? Entonces tenemos el diagnóstico, sí es una realidad, no la podemos negar. Y pues también decirles también las cosas cuando se incrementa el uso.
0: La funcionaria mencionó que actualmente se intervienen el área de las escuelas del Ceiba con equipos de aire acondicionado ante el regreso a clases y las altas temperaturas que, bueno, se han estado presentando en el estado. Aida Castillo también informó que el Centro Cultural Quinta Grijalva, pues, es uno de los recintos que enfrenta, pues, también esos problemas de la falta de aire acondicionado. La funcionaria admitió que muchos están en esa situación y, aunque en algunos, como el Esperanza Iris, se hizo una rehabilitación, los equipos ya requieren, pues, de una inversión integral. Mencionó que hay el compromiso del gobernador Javier May de atender la infraestructura cultural. Durante la visita de supervisión de obras, pues, del gobernador al Parque Museo La Venta, trabajadores del Museo Natural José Narciso Rovirosa Andrade igual solicitaron a las autoridades de cultura la reparación del aire acondicionado en esa zona. Y es que, bueno, también hay que considerar que las altas temperaturas que se han estado registrando en el estado de Tabasco, pues, han estado terribles. Obviamente, pues, esto en los recintos culturales es lo que menciona Aida Castillo. Pues ella reconoce que hay deficiencias en algunos recintos, y, bueno, que esto ha fallado y que incluso ya se sabe el diagnóstico. Y sería cuestión de, pues, de ver qué es lo que se puede hacer en el caso de los recintos para pues meterle mayor inversión a estos espacios que requieren precisamente toda una inversión. 8:40 a.m. Y, bueno, recordarle también nuestras diferentes redes sociales, cómo nos encuentra, como XCBA Tabasco, como XCBA Tabasco, así es como nos ubica, y también nuestro portal www.xcba.com.mx, ahí está, ahí toda la información que nosotros compartimos en las tres emisiones, usted la puede leer al detalle, son notas completas con su fotografía, audio, también videos y demás, diferentes secciones, local, nacional, internacional, tecnociencias, deportes, espectáculos. De verdad que es un portal muy completo y la sugerencia e invitación diaria es de que, bueno, sea su portal de consulta diaria. Nos vamos a la pausa, son las 8:41 a.m. Usted escucha y ve la primera emisión de XCBA Noticias.
3: 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En la antigua Roma, el color púrpura era tan caro y exclusivo que solo el emperador podía usarlo, ya que el tinte se obtenía de miles de moluscos.
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0: 8:46 en la primera emisión de XBA Noticias y continuamos con más información. Más de 36,000 personas disfrutaron del Festival Ceiba en su edición 2026, es lo que resalta la Secretaría de Cultura.
1: Aida Castillo Santiago, secretaria de Cultura de Tabasco, informó que el Festival Ceiba 2026 cerró con un balance positivo al superar los 36,000 asistentes durante los 3 días de actividades realizadas en Villahermosa y 2 municipios del estado. La funcionaria estatal señaló que el objetivo de este evento era lograr que las familias se apropiaran del festival durante el periodo vacacional de verano, reto que consideró cumplido pese al cambio de temporada en el que tradicionalmente se realizaba el evento, que era entre los meses de octubre y noviembre. Castillo Santiago destacó que el nuevo diseño del festival permitió al público transitar entre distintos escenarios instalados en una misma plaza, combinando presentaciones internacionales de teatros y conciertos. Apuntó que el concierto de clausura generaba expectativa por tratarse de una propuesta musical más intensa, pero finalmente registró una amplia asistencia familiar.
2: Pues mira, estamos bastante contentos por que creo que se logró el objetivo de que la gente hiciera suyo el Festival Ceiba en este verano. Era todo un reto el tema del cambio de estación, incluso. Creo que ayudó mucho a estos días, las familias están de vacaciones, veíamos familias enteras que además en este diseño de poder pasar de un escenario a otro en la misma plaza, hacía que disfrutaran tanto de, no sé, la presentación de Colombia como los espectáculos teatrales que fueron muy bien aceptados, y de ahí quedarse a conciertos que pues realmente fueron familiares. La verdad nos daba un poco de pendiente, por ejemplo, el concierto del último día, porque pues es, digamos, un tipo de música más más intensa, vamos así decirlo. Sin embargo, había niños, había familias enteras que estaban disfrutando y todo se desarrolló muy bien. En un primer balance que tenemos, creemos un estimado de asistencia a todos los eventos, incluyendo lo que hubo en 2 municipios, superior a las 36,000 personas, esto en un lapso de 3 días.
1: En el festival participaron más de 800 artistas, entre músicos, actores, escritores y fotógrafos, además de creadores visuales. Según los reportes proporcionados por los propios participantes, las ventas superaron los 300,000 pesos, aunque la dependencia aclaró que se trata de cifras preliminares reportadas directamente por los expositores. Uno de los resultados destacados fue el impacto económico para cocineras tradicionales, artesanos y productores locales instalados en el festival. Castillo Santiago resaltó que la presencia de la Secretaría de Cultura Federal es importante debido a que tenía 14 años que no presenciaba el Festival Ceiba. La titular de Cultura en Tabasco apuntó que ya comenzaron a trabajar en la edición número 20 del Festival Ceiba. Para XBA Noticias, Jaime del Valle.
0: Pues ahí lo que destaca Aida Santiago, Castillo Santiago, de que bueno, se tuvo un balance positivo en este festival, la edición 2026, cerca de 36,000 personas disfrutaron este evento, este encuentro, que bueno, fue de 3 días. Hay muchas versiones ahí también en redes sociales, mucha polémica también en torno a este tema, sobre todo cuando se compara con ediciones anteriores, pero bueno, las autoridades, las actuales, están pues destacando lo positivo de este festival. Y hablando de más temas relacionados con la cultura y los recintos también, que en esta temporada vacacional pues han aumentado la afluencia, como es el caso de el Parque Museo La Venta, que durante la temporada vacacional registra un flujo importante de asistentes, de visitantes. Bueno, lo que se está reportando es de cerca de 95,000 visitantes. Hay un incremento significativo en asistencias.
3: El Parque Museo La Venta registra un incremento en la afluencia de visitantes durante el periodo vacacional de verano, principalmente de turistas nacionales, informó el director del recinto, el historiador Arturo Arpaiz Alvarado. El funcionario señaló que el museo recibió un promedio de 95,000 visitantes de enero a la fecha. Sin embargo, durante las vacaciones escolares, la afluencia aumenta con el acceso gratuito que se mantiene vigente.
4: 1,000 visitantes lo que respecta al año. Entonces las afluencias en vacaciones, debido a que hay un receso escolar, se ha incrementado, digamos, de manera exponencial, debido a que incluso la entrada es sumamente gratuita. En cuanto a los procesos de que hemos estado registrando, hemos tenido más incremento de nacionales que de extranjeros.
3: Explicó que en comparación con otros periodos, el mayor crecimiento corresponde al turismo nacional, aunque también se reciben a visitantes extranjeros quienes solicitan recorridos guiados que se ofrecen de manera gratuita. El gobernador de Tabasco, Javier May Rodríguez, por su parte celebró el número de visitas que registra este espacio turístico.
5: ¿No? Nocturna, que podamos abrir el museo, el Museo Poema, a todos los turistas que vienen y que cada vez tenemos mayor visitante. Ahorita nos daban un dato de cuántos visitantes llevamos, ¿no? De enero para acá. 95,000 visitantes que han visitado este espacio. Ese es importante. La verdad que es un espacio donde de encuentro tanto para los visitantes como para las propias familias tabasqueñas.
3: Actualmente los visitantes pueden recorrer el área arqueológica y una exhibición herpetológica de reptiles. Asimismo, se desarrollan talleres dirigidos a niñas y niños, además de recorridos guiados sin costo. El director recordó que tanto la entrada del Parque Museo La Venta como las visitas guiadas permanecerán gratuitas hasta el próximo 15 de agosto, como parte de las actividades del periodo vacacional. Para XBA Noticias, Yasmín Espinosa.
0: Y la Secretaria de Ordenamiento Territorial y Obras Públicas, Victoria Arévalo, informó que la rehabilitación de la Casa del Árbol, dedicada a la atención de adultos mayores, concluirá en aproximadamente 10 días, mientras que el Centro de Rehabilitación y Educación Especial, el CRE, lleva un avance de poco más del 20%.
6: El árbol estamos próximos a entregar en 10 días, ya estamos con las últimas conexiones eléctricas y en el caso del CRE tenemos un avance poquito mayor a los 20%, eso es de los últimos que estuvimos arrancando, pero ya tenemos suficiente personal para avanzar. Estuvimos también en el Deportivo de Bosques de Saloya, ahí donde ya tenemos un avance un poco más al 85-80%. Y igual en próximas fechas, mediados de este mes, debemos estar ya saliendo.
7: ¿En la Casa del Árbol qué trabajos hicieron?
6: Se hizo el rescate del área de servicios básicos de lavandería, instalaciones eléctricas, una parte del área de terapia, en donde...
0: La funcionaria indicó que se realizó un recorrido de supervisión junto al gobernador, esto fue el día de ayer, para verificar que las obras se realicen en tiempo y forma. Detalló que la Casa del Árbol ya está en la etapa final con las últimas conexiones eléctricas, mientras que el CRE, una de las obras más recientes de arranque, ya cuenta con personal suficiente. Para avanzar, también indicó que aún se analiza una segunda etapa de intervención en ese espacio. Respecto a las obras de rehabilitación de otros centros de asistencia del DIF Tabasco, la titular de la SOTOP señaló que ya tienen la instrucción del gobernador para arrancar el proceso de licitación del centro gerontológico en próximas fechas. 8:55 a.m. y ayer, el día de ayer, precisamente en esta supervisión, pues se acudió al Parque Museo La Venta y se constató por parte de las autoridades estatales pues los avances de la rehabilitación de este recinto.
3: Como parte de su agenda de actividades de este martes, el gobernador de Tabasco, Javier May Rodríguez, realizó un recorrido de supervisión de la obra de rehabilitación del Parque Museo La Venta a fin de constatar los avances de los trabajos que se llevan a cabo en este espacio turístico del estado. Durante la visita, el mandatario estatal estuvo acompañado por funcionarios de la Secretaría de Ordenamiento Territorial y Obras Públicas, así como de la Secretaría de Cultura y el director del Parque Museo La Venta, el historiador Arturo Arpaez Alvarado, quienes verificaron los avances del progreso de las acciones emprendidas para la rehabilitación del parque. El proyecto de rehabilitación integral del Parque Poema en su primera etapa contempla una inversión promedio de más de 26 millones de pesos, trabajos que se realizarán en un plazo de ejecución de 90 días aproximadamente. La supervisión forma parte del seguimiento que el gobierno del estado mantiene sobre las obras de infraestructura. El Parque Museo La Venta es uno de los principales atractivos de Tabasco y un referente del patrimonio arqueológico de la entidad. Su rehabilitación tiene el fin de preservar sus instalaciones y mejorar la experiencia de los visitantes. Para XEBA Noticias, Yasmín Espinosa.
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0: 9 de la mañana con un minuto en la primera emisión de XCBA Noticias, y me da gusto saludar vía telefónica a Julio César Gómez, líder de la Unión de Taxis de Centro. Muy buenos días, don Julio, ¿cómo está? Le saluda Selene Shirma.
1: Hola, Selene. Muy bien, muy buenos días. Bien, bien.
0: Excelente, pues revisar este tema del ajuste a la tarifa del transporte público. El día lunes se anunció por parte de las autoridades, el día de hoy ya entra en vigor. El sector de transportista, hablando propiamente de los taxistas, ¿están satisfechos? ¿Están de acuerdo con este ajuste que se anunció y que, repito, entra en vigor el día de hoy?
1: Bueno, sí, es un ajuste, ¿no?, que ya lo estábamos, lo hemos solicitado, hemos estado platicando con las autoridades competentes, hasta la Secretaría de Movilidad, porque pues sí, estábamos muy, con esta tarifa, la anterior, pues ya tenía varios años, ¿no? Y como bien sabemos todos, pues todo se incrementó.

0: incrementa, ¿no? Todo va en el costo de los vehículos, del mantenimiento, y bueno, sí, el porcentaje pues es estamos más o menos ahí, estamos de acuerdo, pues.
1: ¿Cuál era la solicitud original o inicial que habían hecho los taxistas? ¿De cuánto era la tarifa esperada?
0: Estábamos hablando de un 40%.
1: ¿Que en pesos más o menos cuánto sería?
0: Sería como 10 pesos.
1: 10 pesos el aumento.
0: Y el aumento fue, digamos, aquí en el centro fue como fue aproximadamente el 15%, y para la vía Poblado y Ranchería fue el 20%.
1: Que también se ha destacado que va a ser por sectores, van a arrancar con 40 pesos y ya de ahí se va a ir aumentando conforme avancen a los diferentes sectores desde donde se toma el servicio hasta donde es el destino. ¿Es correcto?
0: Es correcto. Los sectores ya han existido, tienen muchos años, ¿no? Okay. Han existido los sectores. Ahorita en la ciudad son 7 sectores. Y estaba en 35 pesos y después, así como va avanzando, pues 5 pesos por sector. Ahorita con el promedio del 15%, pues el ajuste fue a 40 pesos el primer sector y después ya los sectores que se recorren, ¿no? Pero en un servicio aquí en la ciudad, lo más que se recorren son 4 sectores.
1: Don Julio César, ¿nos puede poner un ejemplo, por ejemplo, una referencia sobre los costos, el ejemplo, no sé, del Hospital Juan Graham Casas Us hacia la colonia Indeco, más o menos en cuánto quedaría y cuántos serían los sectores que se estarían realizando o tomando el servicio?
0: Ese debe ser como... Si pasa 3 sectores, debe ser como 60 pesos, pero se recorren como 10 kilómetros, ¿eh? y 10 kilómetros que nos gastamos un litro de gasolina, entonces pagamos 24 pesos, cobramos cierta, nos quedan como 40 pesos, menos de 40 pesos, de ahí hay que el mantenimiento del vehículo, refacciones, llantas, aceite, combustible, no, pero bueno, estamos en este negocio y bueno, ahí tenemos que dar el servicio, ¿no?
1: Dentro del planteamiento que hicieron a la Secretaría de Movilidad, al final de cuentas, ustedes como taxistas, como propietarios o socios de esta modalidad de transporte, son los que conocen la ciudad, son los que conocen pues estas nuevas localidades que se han ido desarrollando conforme va creciendo la ciudad capital. Ustedes han planteado, porque muchas veces dicen, bueno, me llevas a Indeco o me llevas a tal lado, pero resulta de que tienes que hacer todavía pues un tramo muy largo de donde regularmente se decía que iban a ir, ¿no? A la colonia Indeco, por ejemplo. Sí, ustedes
0: bueno,
1: han planteado.
0: Nosotros lo que hemos planteado que en lugar del sector sea metido a través de las distancias, ¿no? Para que sea más, o sea, tanto para el usuario como para el prestador de servicio, sea lo más correcto, lo más justo, que vaya medido a través de un taxímetro, pues.
1: Sí.
0: Así no hay ninguna duda, tanto recorres, tanto pagas. Como va a ser la aplicación o como son las aplicaciones.
1: Sí, con esta aplicación, bueno, ustedes están insistiendo también en el taxímetro, eso también es necesario enfatizar.
0: Sí, claro, nosotros estamos el taxímetro, porque ahí no habrá discusión ni nada por el estilo, ¿no?
1: Okay.
0: Porque, repito, lo que se recorre ahí lo marca el taxímetro, el banderazo y lo que recorre, y ahí lo dice.
1: También dentro de estos acuerdos y el anuncio que se hizo por parte de la Secretaría de Movilidad, don Julio César, ¿no les hicieron el planteamiento de las unidades que ya están circulando o que continúan circulando y que todavía pues no están en condiciones de prestar un servicio eficiente? ¿Les dio algún plazo la Secretaría de Movilidad para que se haga el cambio de estas unidades?
0: Bueno, sí, las unidades tienen una vigencia de 8 años, de acuerdo a la ley de movilidad. 8 años. Cuando cumple su vigencia, pues ya hay que cambiar. Ahorita, la verdad que ahorita el parque vehicular de aquí en la ciudad de Villahermosa y con respecto a nuestra agrupación, está totalmente renovado.
1: Okay.
0: Ya el Suru, que era el que no reunía los requisitos y por el modelo y por la seguridad, ya se cambiaron. Ya no existe ningún Suru ya prestando el servicio público en la modalidad de taxi.
1: Y bueno, también sobre las quejas, es importante mencionar que, bueno, esto es del día a día, las quejas de un servicio que no se prestó, que se prestó mal. Mucho se ha enfatizado sobre el tema del aire acondicionado. ¿Qué registros tiene usted como líder de la unión, de la más importante del municipio de Centro, de choferes que han sido... que se ha interpuesto la denuncia precisamente en la Secretaría de Movilidad porque no se está prestando el servicio completo, esto es con aire acondicionado?
0: Sí, la tarifa contempla, y la ley de movilidad también, es la prestación de servicio con aire acondicionado, con el clima, pues, así como coloquialmente le decimos. Eso, quien no traiga el aire, será, ya sabe que es una sanción si lo reporta. Claro que tenemos usuario a veces, que aquí el calor está muy fuerte. De hecho, a mí me pasó en algún tiempo, uno prestando el servicio con el aire, con el clima, con el aire acondicionado, vienen sudados, mojados, ¿sí? Y piden que le quite uno el clima porque puede resfriar, dar un resfriado, dar la gripa, en fin.
1: No le vaya a dar
0: y ahí tenemos a veces alguna situación, pero platicamos con los inspectores y le hacemos ver. Y también que al usuario le pregunte si pidió o no pidió. Él pidió que le quitara el clima y es el caso. Pero sí, la tarifa es con el aire acondicionado.
1: ¿Y cuántos choferes han sido sancionados por no prestar el servicio completo? ¿Tiene la cifra?
0: La verdad que todos, la mayoría prestan el servicio con el clima. Todos las prestan, la verdad. No tenemos ese dato a cuántos han sancionado.
1: Okay.
0: No tenemos.
1: Y don Julio César, también preguntarle, bueno, ustedes estarán insistiendo, obviamente, con las autoridades, con la Secretaría de Movilidad, para que la propuesta o la solicitud que han hecho de que se utilice el taxímetro o que el aumento sea del 40%, pues se dé en un plazo, pues, no muy largo.
0: Bueno, sí, nosotros también estamos conscientes, ¿no?, de que sea lo más justo, que sea rentable para nosotros, que podamos cumplir con el servicio para el cual estamos concesionados, pero también que no se perjudique el bolsillo del usuario, ¿no?
1: Sí.
0: Entonces, con este ajuste vamos a ver hasta dónde, ¿no?, de acuerdo a la inflación. Nosotros nos regimos a través de la inflación, ¿no?, que va anualmente, ¿no? En eso que nos basamos, ¿no? Porque todo sube, ¿no?
1: Sí.
0: Alguien por ahí decía que no le subiera, no se le subió, es un ajuste.
1: Sí.
0: Decía que a mí no me suben el salario, decía alguien por ahí. Pero nosotros traemos esa tarifa anterior, esta que dejó ayer de funcionar. La traemos desde cuando el salario era 70 y tantos pesos, el salario mínimo, y nosotros traemos esa tarifa, y ya está, el salario mínimo anda en 300 y pico de pesos, 313, algo así, y traíamos la misma tarifa. Entonces, pues ahí hay una descompensación, ¿verdad? Si se ha aumentado el salario mínimo, a nosotros no nos habían hecho los ajustes necesarios para la tarifa.
1: Y también preguntarle, el registro que tiene usted como líder de la unión de taxis de Centro, ¿cuántos choferes han sido inhabilitados por prestar un mal servicio? ¿Usted tiene el dato?
0: No, porque eso lo maneja directamente la Secretaría de Movilidad.
1: ¿No hay algún cruce de información?
0: ¿Mande?
1: ¿No hay algún cruce de información con la Secretaría de Movilidad y la unión?
0: Cuando le suspenden su gafet, que es el que le da la oportunidad para poder prestar servicio de transporte público, sí nos giran los oficios para que a alguno que le hayan suspendido su gafet, cancelado por temporalmente o definitivamente, si nos giran un oficio.
1: Ok, pues entonces está ese tema expuesto. Y por último, pues algo más que quiera agregar, don Julio César.
0: Bueno, al usuario, a la ciudadanía, que estén conscientes, ¿no?, de que es un ajuste necesario para que podamos prestarle el servicio lo mejor que esté dentro de nuestras manos, pues, nosotros servirles lo mejor, lo mejor, lo mejor. Es un ajuste,
1: sí,
0: que, o sea, que nos tengan también ellos, digamos, consideración, porque la verdad que los vehículos, las refacciones, vuelvo a repetir, todo está, todo sube, pues, con la que diga, ¿no? La gasolina carísima. Entonces, pues que estén conscientes que es un ajuste, ¿no?
1: Pero también hay algún exhorto especial hacia los agremiados de esa unión a mejorar el servicio, si es que se requiere mejorar el servicio, pues obviamente para que la gente pues no haya mucha resistencia al momento de querer pagar pues este ajuste a la tarifa de taxis.
0: Sí, bueno, nosotros constantemente en la asamblea que tenemos le hacemos ver, pues estamos, y en las capacitaciones también, en fin, ¿no? Se le hace ver que de buen trato al usuario, de todo lo que se le va dando se le hace de conocimiento, ¿no? En las, sí, capacitaciones, de buen trato al usuario. Siempre hay que estar insistiendo, ¿no? Siempre se insiste. Como servidor público, ¿no? Siempre estamos insistiendo que hay que dar un buen trato. Pero la verdad que damos buen servicio. Y le voy a decir una cuestión. Aquí el transporte de público, y llámese la modalidad de taxi, de toda la República Mexicana, aquí en Villahermosa, aquí en el municipio del centro, es el más barato. El más barato. Cualquiera usted que ha viajado sabe. Va nada más aquí a Campeche, a Ciudad del Carmen, aquí cerquita, a Tuxtla, a donde quiera que vaya. Aquí es lo más barato el servicio. Lo más barato. Es increíble, viene gente de otro lado y platicamos, o nosotros viajamos también, y aquí es donde más barato, la verdad, muy barato aquí el servicio.
1: Pues lo invitamos para que nos acompañe en otro momento, don Julio César, que nos acompañe aquí en la primera emisión de XBA Noticias, pero que nos visite también en el estudio y hablar pues más ampliamente sobre este tema tan importante. Muchas gracias y buenos días.
0: Claro, con mucho gusto, cuando me inviten yo voy personalmente, y con mucho gusto, cómo no, estoy a sus órdenes.
1: Bueno, un
0: fuerte... Y al usuario, pues que nos tenga consideración también, ¿no? Que somos prestadores de servicios y pues también tenemos nuestras necesidades.
1: Pues muchas gracias a don Julio César Gómez de la Cruz, dirigente de la Unión de Taxis de Centro. Nos vamos a la pausa, son la última de esta emisión, son las 9:15.
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0: 9 de la mañana con 21 minutos en la primera emisión de XBA Noticias. El gobernador Javier May Rodríguez entregó 65 viviendas del programa Viviendas del Bienestar en el municipio de Centro. Ahí también anunció que en este segundo semestre del año entregarán 328 casas.
1: Todavía nos falta, ¿no? Todavía no terminamos. Estamos empezando apenas. Hoy compartimos la alegría de las familias que hacen realidad el sueño de contar con un hogar propio. Esta entrega les brinda la certeza de un patrimonio y abre nuevos horizontes para seguir construyendo su futuro. Mediante el programa de Viviendas del Bienestar Construyendo Esperanza, el gobierno del pueblo entrega formalmente 65 viviendas, 65 casas, resultados de una inversión de 21 millones de pesos. Cada vivienda fue diseñada a partir de las necesidades de la vida familiar, con una distribución que permite aprovechar los espacios y habitarlos con dignidad. Esta entrega materializa el esfuerzo de una familia y el cumplimiento de un compromiso del gobierno del pueblo. Nuestra responsabilidad es hacer que los recursos públicos regresen a la población en obras que les aseguren un patrimonio y mejoren sus condiciones de vida.
0: Nueve con 23 minutos y la alcaldesa de Huimanguillo, Mariluz Velázquez Jiménez, que a quien usted ve en estas imágenes que compartimos en esta transmisión que hacemos en YouTube, en Facebook y en X. Bueno, la alcaldesa ofreció disculpas a adulto mayor que, bueno, pues en una protesta le dijo que ya iba de salida. Y pues esto, pues obviamente generó polémica, generó pues reacciones y críticas a la presidenta municipal de Huimanguillo. Ella informó que sostuvo un encuentro con los señores Isaías, Roberto y Atilano, habitantes del poblado C41, esto con el propósito de aclarar la situación generada tras la difusión de un video grabado durante su visita a esa comunidad el pasado 24 de junio y que, bueno, prácticamente ya se hizo viral esta alcaldesa. Pero a través de un mensaje en sus redes sociales, la alcaldesa, la presidenta municipal, señaló que el material audiovisual fue difundido fuera de contexto y aseguró que no reflejó lo ocurrido durante ese recorrido. Velázquez Jiménez agradeció a los habitantes por el tiempo y la disposición para dialogar y explicó que durante la reunión les expresó su respeto y reconocimiento. Asimismo, pues ofreció una disculpa en caso de que alguna de sus palabras hubiera sido interpretada como ofensiva. La alcaldesa afirmó que siempre ha privilegiado el diálogo como herramienta para resolver las diferencias y reiteró que quienes la conocen saben que es una persona que habla de manera directa, pero con honestidad y respeto. Y es que, bueno, nosotros presentamos aquí el video precisamente que se hizo viral de esta alcaldesa, donde pues ahí fue abordada por pobladores que pues estaban expresando una inconformidad y ahí le dijo que pues ya esta persona ya iba de salida, esto refiriéndose de que, bueno, que le diera paso mejor a los jóvenes. Y pues obviamente esto le generó pues muchos, pues muchas críticas a la alcaldesa de Huimanguillo. Y rápidamente vamos con esta información. Es el Congreso del Estado que avaló reformas a la Constitución y la elección judicial será en junio de 2028.
2: Como siguiente punto del orden del día, procederemos a la lectura, discusión y aprobación en su caso de un dictamen con proyecto de decreto de la Comisión Ordinaria de Gobernación y Puntos Constitucionales, por el que se reforman, adicionan y derogan diversas disposiciones de la Constitución Política del Estado Libre y Soberano de Tabasco.

0: Y vamos rápidamente a la información nacional.
1: Nacional.
2: Nacional.
0: La audiencia de ayer lunes contra Ramón N. alias R1 fue suspendida debido a que la defensa solicitó un receso al señalar que no tuvo acceso completo a la carpeta de investigación contra el presunto autor intelectual del homicidio de Carlos Manso. Lo anterior luego de que el R1 fuera detenido el pasado 30 de julio y le dictaran prisión preventiva oficiosa por los delitos de posesión de clorhidrato, de metanfetamina, portación de armas de fuego y posesión de cartuchos de uso exclusivo del ejército. Y la gobernadora de Chihuahua, Maru Campos, denuncia persecución política y advierte posible reapertura de investigación por parte de la Fiscalía General de la República. Por cierto, que también la dirigente nacional de Morena, Ariadna Montiel, pues respaldó y defendió las actividades políticas de Andy López Beltrán, hijo del expresidente Andrés Manuel López Obrador, luego de que partidos de oposición lo acusaran de realizar actos anticipados de campaña rumbo a las elecciones del 2027. Montiel aseguró que López Beltrán únicamente está cumpliendo con las tareas que el partido pues ha solicitado a su militancia. Y también Ariadna Montiel pues se refirió al gobernador de Tabasco, Javier May Rodríguez, llamó al mandatario estatal a respetar las reglas de austeridad del partido y evitar el uso de asientos de primera clase en sus viajes, esto luego de una polémica generada por una grabación difundida por la ex candidata a la gubernatura, Lorena Beauregard de los Santos. Antes de ir, les comparto el sondeo BA, los resultados del sondeo BA, y esto es relacionado al aumento a las tarifas del transporte público. En Facebook, el 38.2% dice que no está de acuerdo con el aumento. En X, el 43.8% dice que hay que mejorar las unidades, mientras que el 37.5%, esto ya en el portal, dijo que es necesario que se mejore las unidades. Y agradezco también a JM que nos manda mensajes en esta mañana. Muchas gracias. Dice, habría que preguntarle a los transportistas cuánto cobran los dueños de las placas y cuánto le queda al chofer. Eso es lo que más causa que no les alcance, aparte que quieren ganar como médicos o ingenieros cada vez que hay más taxistas que manejan de la fregada y aparte insultan. Muchas gracias también por el comentario. Y bueno, así es como nosotros nos vamos, nos despedimos de la primera emisión. Gracias Vicente Silva, gracias Tony Solís. También enviamos y nos despedimos de este enlace que hacemos diariamente con Radio Río y con ZX, la voz de Luzuma Cinta. Yo me despido, soy Selene Shirma, que tenga un excelente miércoles, una excelente jornada.
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Hola, ¿qué tal? Muy buenos días, bienvenidos a los deportes de la XEBA. Me da mucho gusto saludar en la mañana de este miércoles, mitad de semana, con día caluroso aquí en la capital tabasqueña, día soleado. Pero bueno, nosotros tenemos información muy interesante. Ayer, pues realmente arrancó lo que es la última fecha del calendario regular de la Liga Mexicana de Béisbol. Los Olmecas perdieron ayer ante los Piratas de Campeche 4-0. En la Liga MX, bueno, pues hay movimientos importantes, y también le vamos a presentar todo lo que sucedió en la League Cup, donde solamente 3 equipos dieron buenos resultados, el resto perdió por goliza. Así que acompáñenos, porque hoy va a continuar la situación. Y oiga, y en el ambiente de FIFA, parece ser que el imperio de Gianni Infantino se derrumba poco a poco, y pues estaremos platicando acerca de esta situación. Así que acompáñenos, 30 minutos de información deportiva.

Ya son las 9:36 a.m. 9:36 a.m. Momento de saludar a Vicente Silva Gómez en la parte técnica y en la producción. Y además, bueno, pues arrancamos ya con toda la actividad del Rey de los Deportes.

0: Ya son las 9:36 a.m. Oiga, le vamos a dar el panorama de cuáles fueron los resultados el día de ayer, y después le voy a dar a conocer el comportamiento de la zona sur y de la zona norte, porque sí es atractivo cuando faltan solamente 2 partidos para que termine la temporada regular, y tanto la zona norte como la zona sur, bueno, pues ya se está definiendo los equipos que van a estar ya peleando en la postemporada. Pero bueno, ayer los Diablos le pegaron 3-2 al equipo de Tigres, partido donde pues ya nada que ver, el equipo de Tigres está eliminado, Diablos ya aseguró el primer lugar. También otro partido donde Piratas de Campeche tenía que ganar, ayer 4-0 le pegó a los Olmecas de Tabasco, y le repito, porque tenía que ganar Piratas de Campeche para asegurar el tercer lugar. Ya nadie le puede quitar el tercer lugar al equipo de los Piratas de Campeche, así que los equipos que ya están definidos, un momento más se los voy a dar a conocer. Mientras tanto, el equipo de Leones, por ahí dicen que en el béisbol nada está escrito, y a pesar de que Leones de Yucatán no tiene nada que hacer en la postemporada, pues ayer le pegó 2-0 a los Guerreros de Oaxaca, que buscan pelear el sexto lugar. Y el Águila de Veracruz, ya tampoco eliminado, cayó ante los Pericos de Puebla, 11-4, y los Conspiradores de Querétaro cayeron 13-8 ante los Bravos de León. En la zona norte, el equipo de los Charros de Jalisco le ganó 12-9 a los Dorados de Chihuahua, que también Dorado ya está eliminado. Toros de Tijuana, 8-4 le pega Caliente. Saltillo cayó 10-0 ante Unión Laguna. Monclova, 10-6 le pega Rieleros. Y Tecolotes de los Dolareros y Sultanes de Monterrey pues no jugaron porque el partido se pospuso por lluvia el día de ayer. Pero bueno, pero vamos a platicar cómo está el standing de la zona sur. El standing está de la siguiente manera: Diablos ya está en primer lugar, Olmecas está a 8.5 juegos del primer lugar, y los Piratas de Campeche están en el tercer lugar, están a 3.5 juegos del equipo de los Olmecas de Tabasco. Ya nada puede hacer el equipo Pirata por quitar del segundo lugar a los Olmecas, y bueno, pues los Olmecas siguen en la segunda posición. Así va a terminar Piratas, con el triunfo de ayer ante Olmecas asegura el tercer lugar, porque el equipo Perico de Puebla está a 12.5, es decir, está a 1.5 juegos están los Piratas de Campeche, los Pericos de Puebla sobre el equipo de Piratas de Campeche, ya pues está muy lejos las remotas posibilidades de poder quitarle el tercer lugar. Y bueno, Bravos, aquí sí, Bravos tiene que pelear realmente con los Guerreros de Oaxaca, buscar Bravos ganar sus 2 partidos para asegurar el quinto lugar, o bien Oaxaca ganar los 2 partidos para poder y esperar que pierda Bravos de León para poder quitarle o arrebatarle el quinto lugar a los Bravos de León. Pero le comento, si en este momento terminara la temporada regular, los equipos que estarían peleando la postemporada serían, a partir del sábado, Diablos contra Guerreros de Oaxaca, Olmecas de Tabasco contra Bravos de León y Piratas de Campeche contra Pericos de Puebla. Faltan 2 partidos y todavía puede variar el rival de los Olmecas de Tabasco, podría ser Guerreros de Oaxaca o bien los Bravos de León. En la zona norte, el equipo de Tijuana está en primer lugar, Caliente aseguró ya el segundo lugar, Sultanes está en tercer lugar, pero aquí Acereros le puede arrebatar el tercer lugar a los Sultanes de Monterrey, porque está a 0.5 juego de los Sultanes, que ostentan el tercer lugar. Charros de Jalisco también puede también asegurar pues alguna mejor posición, porque está a 1 de Acereros de Monclova, y Unión Laguna está a 15-2 del equipo Charros de Jalisco. También Leones de Aguascalientes está a 16 juegos en la séptima posición, a 1 de Unión Laguna. Así que la está muy peleado los equipos como Sultanes de Monterrey, Acereros de Monclova y Charros de Jalisco van a pelear por una mejor posición, y Unión Laguna con Leones de Aguascalientes van a pelear el último boleto a la postemporada. si en este momento terminara la temporada regular en la zona norte, Tijuana estaría enfrentando a Unión Laguna, Calientes de Durango estaría enfrentando a Charro de Jalisco y Sultanes de Monterrey estaría enfrentando a los Acereros de Monclova. Así está hasta el momento los partidos de playoff de la Liga Mexicana de Béisbol. Oiga, en otro tema, también Tabasco será sede del Campeonato Nacional de Patines sobre Ruedas, evento que se va a realizar del 13 al 15 de agosto allá en las instalaciones de Olimpia 21, donde se encuentra el patinódromo. Ahí se va a llevar a cabo, se hablan de los mejores exponentes de los patines sobre ruedas que estarán en Tabasco del 13 al 15 de agosto. Lo anterior fue dado a conocer por el director del Instituto de la Juventud y el Deporte de Tabasco, el maestro Gabriel Isaac Ruiz, el día de ayer en una entrevista con nuestro compañero Armando de XCBA Noticias. Oiga, ¿qué le parece? Vamos a las 9 de la mañana con 42 minutos. Regresando, le vamos a dar a conocer los resultados de los primeros partidos de la primera etapa de la LICO, que arrancó el día de ayer y que va a terminar hasta el 6 de septiembre. Vamos a hacer la pausa y regresamos con más aquí en los deportes de la XCBA.
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0: Son las 2 de la mañana con 46 minutos, 9 de la mañana con 46 minutos. Saludos para toda la gente bonita que ya está en la sintonía del 91.7 FM, la mejor estación en la actividad deportiva. Oiga, pues vámonos rápidamente porque ayer arrancó la League Cup temporada 2026, que pues terminará el 6 de septiembre con 36 equipos, 18 de la Liga MX y 18 de la MLS. Este evento otorga 3 boletos a la CONCACAF Champions Cup 2027. Bueno, pero ayer hubo 6 partidos, pero la verdad que ayer muchos equipos mexicanos dejaron mucho que desear. El Pachuca cayó ante Cincinnati 3-1. El Atlas cayó 3-1 ante el Columbus Crew. Y el Charlotte le pegó y le dio una barrida a los Pumas de la UNAM. Por ahí muchas memes que hacen crítica a los Pumas después de haber goleado 5-1 al equipo de Juárez en la Liga MX en la fecha número 3. Pero ahora ni las manos metió frente a Charlotte, que fue totalmente de un solo lado del equipo estadounidense este partido. Pero el Minnesota United fracasó en su intento de sumar 3 puntos ante el equipo mexicano Juárez. Juárez que apenas hace un par de días pues llevó a cabo aceptó la renuncia de Pedro Caixinha como director técnico del equipo fronterizo. Y ayer Juárez con técnico interino le gana 2-1 al equipo de Minnesota United, alzando y dando la cara por el balompié mexicano. Y los Tigres empataron 1-1 con el Real Salt Lake de Estados Unidos, pero en tanda de penales ganó 6-5, y por tal motivo Tigres ya sumó un punto extra en este torneo. El Vancouver Whitecaps también perdió en su casa. Los Potros del Atlante pues relincharon, galoparon de manera importante en esta etapa de la League Cup y logran su primer triunfo en este torneo entre la MLS y el equipo de la Liga MX. Bueno, la jornada número 2, bueno, la primera jornada, pero los partidos van a continuar porque son 18 equipos, 36 partidos que se van a jugar en estos días, en 2 semanas. Y bueno, el Inter de Miami estará enfrentando a San Luis el día de hoy a las 5:30. También a las 5:30, Monterrey estará enfrentando al equipo de Orlando City. A las 6:30, Dallas estará enfrentando a Querétaro. A las 6:30, Nashville estará enfrentando a los Esmeraldas de León. Y a las 20:00, Toluca va a enfrentar al Seattle, un duelo bastante interesante porque los Seattle Thunder ya se enfrentaron al equipo del Toluca. Mientras tanto, también un partido que llama la atención va a ser a las 20:30, Los Ángeles Fútbol Club van a enfrentar a las Chivas Rayadas del Guadalajara el día de hoy. Para mañana, a las 5:30, el New York City va a enfrentar a Santos Laguna. Cruz Azul va a enfrentar a Filadelfia. Chicago Fire va a recibir al Necaxa. El Austin Football Club va a recibir a Tijuana. El América va a recibir al San Diego en el Coloso de Santa Úrsula. Y el Portland va a recibir al equipo de los Camoteros del Puebla. Así se van a jugar. Y el viernes inicia nuevamente la segunda etapa de esta League Cup. Bueno, por otra parte, hablando de información de la selección mexicana, México anuncia amistoso ante Estados Unidos. El partido será el próximo 3 de octubre en Glendale, Arizona, y será el tercer partido de la primera fecha FIFA de Rafael Márquez como director técnico de la selección mexicana. Con este anuncio, la Federación Mexicana de Fútbol completa el calendario de 4 juegos que sostendrá México durante la ventana internacional. El 26 de septiembre, México-Colombia en Baltimore. El 29 de septiembre, México contra Perú en Nueva Jersey. El 3 de octubre, México contra Estados Unidos en Arizona, allá en Glendale. Y el 6 de octubre, México-Chile en Los Ángeles, California. Son los partidos que se tienen programados para la selección mexicana ya bajo la batuta de Rafa Márquez. Bueno, Santi Jiménez, pues ya simple y sencillamente la operación, la baja de juego, la falta de actividad, ya no tiene espacio con el Milan de Italia, y ahora se acerca al Porto de Portugal, tras perder espacio con el equipo italiano, así que pues parece ser que ya la carrera de Santi Jiménez ha empezado a decaer de manera importante. También el Chucky Lozano, después de estar mucho tiempo inactivo, después de que fue separado del equipo de San Diego por motivos de indisciplina, ahora Irving Lozano se podría unir en las próximas horas al Galaxy de Los Ángeles, ya que las negociaciones están bastante avanzadas, según se comenta, de que el Chucky Lozano podría volver a la actividad del fútbol en Estados Unidos. Bueno, la propuesta, se había hablado de que América tendría una oferta tentadora por parte del Cruzeiro de Brasil, y parece ser que ahora esa propuesta ya ha caído de manera importante. Los 10 millones de dólares que está ofreciendo por Brian Rodríguez, el jugador uruguayo, ya se ha caído de manera importante, y es que todo fue culpa del representante del jugador uruguayo, que realmente hizo las cosas mal, y por tal motivo el Cruzeiro dijo, bueno, pues si así están las cosas, mejor nos retiramos, y el América se vio sorprendido con este anuncio del equipo del equipo brasileño. Oiga, y América realmente está buscando refuerzos, y el Rosario Central rechazó la oferta por el Hamilton Campas, que fue, la oferta fue de 6 millones de dólares, y quien, pues, el equipo argentino quiere más dinero. El equipo de Rosario Central exige 8 millones de dólares por el extremo colombiano, quien no se presentó por segundo día en los entrenamientos con el equipo argentino, pues su deseo es llegar a la Liga MX con el equipo de las Águilas del América, pero pues ahí tendrá que arreglarse con el equipo de Rosario Central para tratar de que le den su libertad, pero lo vemos muy difícil que este jugador, Hamilton Campas, llegue a las Águilas del América. Y otro que también podría perderse ya en la apertura 2026 es el portero colombiano David Ospina, que se reinició de su lesión en el codo y se aleja del debut de los potros del Atlante y también de la temporada. Y bueno, pues el caso de FIFA, hoy amanece que Gianni Infantino convocó una reunión de emergencia en la crisis que se vive en FIFA. El retiro de FIFA, Edward Stempray, quiere decir la empresa del futuro, la crisis interna y la presión de varias confederaciones obligaron al dirigente Gianni Infantino a reunir a sus pues a sus colaboradores de su círculo cercano allá en Rabat, Marruecos. Infantino pretendía, sin consulta previa, abrir una estructura comercial a inversionistas privados, cuestión que no les gustó a muchos. Entre los que están citados es Matías Grandcutro, que es secretario general de la FIFA, pero minutos antes ya había anunciado que rompe relaciones con Gianni Infantino por el plano comercial, al igual que Arsène Wenger, también funcionario de la FIFA, se retiran, y no sé qué va a pasar ahora, se derrumba el imperio de Gianni Infantino. Y ya nada más para cerrar, le comento los Juegos Centroamericanos. México, la selección mexicana de fútbol femenil va por la medalla de oro. Ayer goleó 4-1 El Salvador en tiempo extra y enfrentará a Colombia en la final del fútbol femenil. Hay que mencionar que México ya le ganó a Colombia en el fútbol femenil en la fase de grupos 1-0. Y México está al frente en el liderato con el cuadro de medallas, con 123 de oro, 84 de plata y 71 de bronce, para un total de 278, que sigue muy lejos la delegación de Colombia. Bueno, ya concluimos, llegamos a la parte final de los deportes. Gracias a Vicente Silva Gómez en la parte técnica, y a usted, Tamás de la Escucha, muchas gracias por seguir en la sintonía del 91.7 FM. Un momento más, avance informativo de XEVA Noticias. Que tenga un excelente miércoles, muy buenos días.
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2: Nueve de la mañana con 58 minutos. La temperatura actual en la ciudad de Villahermosa es de 31 grados Celsius. Muy buenos días, soy Carlos García y este es un corte informativo.
1: Local.
2: El vocero del Frente Común de Transportistas de Tabasco, Elías Trinidad Mendoza, consideró que el ajuste a la tarifa del transporte público representa un alivio para el sector, aunque reconoció que no corresponde al incremento que originalmente solicitaron, el cual era de entre 14 y 15 pesos para compensar 7 años sin modificaciones.
1: Nacional.
2: El Gabinete de Seguridad Federal informó este miércoles que colabora en las investigaciones con la Fiscalía de Sinaloa sobre el asesinato del influencer César Gastelum en Culiacán en plena transmisión en vivo. Las autoridades revelaron que entre las líneas de investigación se incluyen diversas publicaciones en las que se hace referencia a un grupo delictivo.
1: Internacional.
2: Una operación conjunta entre las policías de España y Francia desarticuló en Cataluña una rama del cártel Jalisco Nueva Generación en una operación en la que se incautaron 2.5 toneladas de metanfetamina y detuvieron a 13 personas, 7 de ellas mexicanas, de las que 12 entraron ya en prisión.
1: Espectáculos.
2: El conocido bloguero estadounidense Pérez Hilton tuvo que ser trasladado a un hospital de Miami después de que la policía fuera avisada de que el periodista estaba supuestamente autolesionándose en directo.
1: Deportes.
2: Emmitt Smith, leyenda de los Dallas Cowboys y miembro del Salón de la Fama del Fútbol Americano Profesional, reconoció la importancia de que la NFL mantenga su crecimiento en México y alrededor del mundo. Más información en www.xcba.com.mx y en redes sociales estamos como XCBA Tabasco. A su disposición nuestra línea para mensajes de WhatsApp 9933-829202.
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0: Muy buenos días, les saludo con gusto y con cafecito en mano. En esta mañana de miércoles 5 de agosto, soy Adriana Urbina, Julio Solís en controles, y en nombre de mi compañera Berenice Gómez Jara le doy la bienvenida a Club Radio Hogar para disfrutar de una mañana en compañía de XCBA 91.7. Síganos a través de las redes sociales XCBA Tabasco, donde puede encontrar el pronóstico del tiempo, las efemérides del día y, por supuesto, frases lindas. Estudia el pasado si quieres intuir el futuro. Confucio lo dice, y nosotros le deseamos un feliz miércoles a través de las redes sociales con frases y las publicaciones del día a través de XCBA Tabasco. Saludos para usted que nos escucha en el portal de xcba.com.mx. A través de este portal disfruta de nuestras transmisiones completamente en vivo y también de todos los pormenores de la información. Gracias a todos y cada uno de los elementos del equipo de noticias a través del 91.7 de FM. Le doy la bienvenida a Club Radio Hogar, y justamente el día de hoy, que es 5 de julio, vamos a ver cómo va a estar el pronóstico del tiempo.
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Las 10:07 y este día el monzón mexicano en el noreste de la República Mexicana en interacción con inestabilidad atmosférica ocasionará lluvias puntuales muy fuertes en zonas de Chihuahua, Durango, Sinaloa y Nayarit, así como lluvias fuertes en Sonora, Baja California Sur. Simultáneamente, circulaciones ciclónicas y vaguadas en niveles medios y altos de la atmósfera. Esto en combinación con canales de baja presión al interior del país y la onda tropical número 24, la cual se estará desplazando sobre el sur del territorio nacional y proporcionará lluvias muy fuertes en las zonas de Jalisco, Guerrero, Oaxaca y Chiapas, así como chubascos y lluvias fuertes en el noroeste, occidente, centro, oriente, sur y sureste del territorio mexicano, incluidos la península mexicana y el Valle de México. Finalmente, una circulación anticiclónica en niveles medios de la atmósfera mantendrán el ambiente caluroso a muy caluroso en entidades del norte de México con temperaturas superiores a los 45 grados centígrados en zonas de Baja California y Sonora. Además, va a prevalecer la onda de calor en Nuevo León, centro y este, en Tamaulipas, al oeste, en Oaxaca, en el este y en el sur, y en Chiapas, en el centro y oeste. Y para el pronóstico de Villahermosa, Tabasco, y de Tabasco, por supuesto, fíjese que usted puede consultar este pronóstico directamente en el portal de xba.com.mx o también en nuestras redes sociales. El pronóstico oficial que imparte la Conagua este miércoles es justamente, se pronostican algunos chubascos puntuales a fuertes de 25 a 50 milímetros en Veracruz, al sur de Veracruz, en Tabasco al oeste, en Campeche al norte y en Yucatán al oeste y al centro y el este. Justamente, además, esperan vientos de hasta 30 a 40 kilómetros por hora con rachas de 50 a 70 kilómetros por hora. Justamente es en Oaxaca, en el Istmo, en Tabasco, Campeche y Yucatán, que las temperaturas llegarán a sentirse desde los 40 hasta los 45 grados durante el día en Tabasco, Campeche y Yucatán. Este es el pronóstico oficial que por parte de la Conagua le compartimos a través de XBA 91.7. Es justamente ahorita una sensación térmica de 37 grados la que estamos sintiendo, con un cielo mayormente despejado, y mire que el día de hoy la humedad estará más alta que ayer. Pues ahorita, siendo las 10:10 de la mañana, ya se siente en un 65%, y por supuesto la recomendación es no exponerse a prolongados tiempos al sol, ya que el índice de UV el día de hoy pues es algo moderado, y eso sí, la humedad va a estar un poquito más alta que ayer, por lo cual vamos a empezar a sentir una sensación térmica más alta de lo que se siente ahorita, que son 31 grados, bueno, pues se están sintiendo aproximadamente una sensación de 37 grados. Así que si no tiene a qué salir a exponerse al sol, pues mejor estar dentro de un lugar fresco. Asimismo, Le damos la bienvenida a Club Radio Hogar, agradeciéndole también en los controles a Julio Solís. Así le acompañamos esta mañana, ya siendo las 10:11. Vamos a un corte comercial y regresamos con más de Club Radio Hogar.

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Una mañana, Café Tacuba, a través de XCBA 91.7 Club Radio Hogar, acompañándole ya a las 10 con 16 minutos. Y este 5 de agosto, miércoles, que estamos comenzando a vivir, justamente se celebran varias cosas importantes. Si el día de hoy usted está de festejo, bueno, pues déjeme contarle que el día de hoy es Día Internacional del Semáforo. Justamente esta celebración, esta efeméride que se está dando, es una fecha que recuerda la puesta en funcionamiento del primer semáforo eléctrico del mundo en la ciudad de Cleveland, Estados Unidos, en 1914. Aunque no es ampliamente reconocida y no forma parte del calendario oficial de las organizaciones de las Naciones Unidas, justamente es parte de un recuerdo, un pequeño guiño en la historia, al igual que es el Día Mundial del Ostión, celebrado principalmente en países de habla inglesa para promover el consumo y también la importancia gastronómica de este molusco, que se trata de una conmemoración cultural no tan oficial, pero ¿a poco no? Justamente teníamos el Festival del Ostión en Paraíso el fin de semana pasado. ¿Usted lo disfrutó? También a través de las redes sociales se lo estuvimos compartiendo. Hoy, 5 de agosto, Día Mundial del Agua Potable. En este día le recordamos la importancia de cuidarla y evitar su desperdicio, proteger las fuentes de agua para garantizar que todas las personas tengan acceso a este recurso que, si bien es indispensable, entre otras cosas que también se celebran, bueno, hoy hay santos y entre ellos San Abel, Santa Bianca, Santa Blanca, también Nuestra Señora de las Nieves, Virgen de la Blanca y Santa Nona. Así que si tú conoces alguna Blanca, el día de hoy está de santo, al igual que Abel y Bianca con B larga justamente. Ellos son los que están de santos el día de hoy en este 5 de agosto. Entre otros guiños, si usted cumple años también y está festejando pues el día de su nacimiento, su vuelta al sol, fíjese que usted comparte el cumpleaños también con varias celebridades importantes, como lo es la actriz y cantante Olivia Holt. Ella nació en 1997, viene a ser una actriz y cantante más contemporánea, entre otros Lonnie Anderson, un actor estadounidense, y también Mohamed Hamouni, quien es un futbolista marroquí, y entre otros que con los que comparte usted cumpleaños es César Leiva, justamente un futbolista mexicano que nació en los 2000 y bueno, está por cumplir justamente en el día de hoy, entre muchas otras celebridades, ¿eh? De verdad, usted comparte con varios personajes el día de hoy el cumpleaños. Muchísimas felicidades y por supuesto que estamos compartiendo este día con usted y con varios guiños. Pues un día como hoy se estarían inaugurando los Juegos Olímpicos de Río de Janeiro, pero de 2016. O por ejemplo, un 5 de agosto en Nueva York, un equipo médico separa a dos siameses filipinos de 2 años. Ellos estaban unidos a través del cráneo con cerebros independientes. Esta intervención duró 12 horas. Esto se estaba dando un día como hoy en el 2004. Más guiños en la historia a los cuales acudir el día de hoy. Bueno, resulta ser que en 1969 la sonda espacial estadounidense Mariner 7 emite las fotos más claras que hasta el momento se habían podido obtener del planeta Marte. Esto llegando a un acercamiento de aproximadamente 3.430 kilómetros sobre la superficie. Estaría siendo un día como hoy justamente este acontecimiento. Entre otras, mire, qué interesante,
si tenemos algo por ahí de los Beatles, Julio, porque justamente 1966 era cuando se estaba publicando el álbum Revolver de la banda británica The Beatles. Es justamente el último álbum lanzado antesito de que abandonaran los escenarios, pues los Beatles un 5 de agosto de 1966 estarían publicando ese álbum de Revolver. Y con esto nos vamos a escuchar a los Beatles a través de XBA. Es Radio Hogar, con Club Radio Hogar, que lo está acompañando.

0: Club Radio Hogar le da los buenos días. Manifieste a través de sus palabras, palabras afirmativas el día de hoy, miércoles 5 de agosto. Aprendo a saborear cada instante que pasa y apreciar toda la abundancia que forma parte de mi vida. Porque la palabra es poder y se aplica, por supuesto, para usted. Decir estas palabras es lindo aprender a saborear cada instante que pasa y apreciar toda la abundancia que forma parte de mi vida, hasta en los pequeños detalles. Así nos vamos a un corte comercial a través de Club Radio Hogar en el 91.7.
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0: 10 de la mañana, 30 minutos. Le acompaña a Club Radio Hogar en XBA 91.7. Y mire, como cada día hay un colaborador que está con nosotros compartiéndonos algo muy interesante cada día. El día de hoy, la psicóloga Rita López nos invita a escuchar este tema sobre la sexualidad en el adulto mayor. Ya son las 10 con 30 minutos de la mañana en Club Radio Hogar. Hola, ¿qué tal amigos del Club Opayoma AC y del Centro de Atención Integral y Cuidado al Adulto Mayor CAICAM? Estamos como todos los miércoles aquí en Club Radio Hogar, hablando temas acerca de el envejecimiento en nuestra sección dirigida a nuestros adultos mayores, en donde no solo aprendemos acerca del adulto mayor para acompañar a nuestros familiares, a nuestros abuelos, a nuestros vecinos, sino de igual forma nos preparamos para saber cómo es que queremos envejecer, cómo queremos llegar a esta etapa de la vida, en donde también aprendemos a quitar los mitos que tenemos acerca del envejecimiento. Y bueno, el día de hoy vamos a trabajar con un tema que resulta tabú, resulta que existen en torno a ellos muchos mitos, y es acerca de la sexualidad en el adulto mayor. Esta es una parte normal y sana de la vida que continúa con los años, e incluye el afecto, los besos y la compañía, aunque cambia de forma natural, ¿no? Es una de las cosas que a través del tiempo tiene modificaciones, vamos a decirlo de esta forma. No se pierde el deseo por ser mayor y se vive de muchas maneras según la salud y los deseos de cada persona en especial. Si no podemos generalizar, la sexualidad en los adultos mayores es así o así, no, eso no, porque todo depende de la forma y la crianza de cada uno, ¿vale? ¿Cuáles son los cambios físicos que existen, sí, en las mujeres adultas? Hay menor cantidad de hormonas, hay menor lubricación y hay resequedad en lo que es la zona genital, que esto puede causar molestias. En los hombres, por su parte, existe menos nivel de testosterona, erecciones más lentas o menos firmes, y un tiempo mayor para lograr otra respuesta sexual. Como respuesta general, los orgasmos pueden ser más cortos o menos fuertes, pero el cuerpo sigue sintiendo placer y la necesidad de contacto, ¿ok? Hay dentro de este tema, les decía yo que es como tabú, porque en la época de nuestros abuelos, incluso de nuestros papás, se hablaba muy poco acerca de la sexualidad. Esto era un fin solamente reproductivo, sin embargo, estas generaciones han venido evolucionando en cuanto a visibilizar más el tema, ¿sí? Y en esta etapa existen mitos muy comunes. La falsa idea de la sexualidad, asexualidad, ajá. Creer que los adultos mayores ya no sienten deseo o no deben tener sexo, ¿sí? El sexo, creer también, otro de los mitos es que creer que el sexo solamente es la penetración. Pensar que sin coito no hay una vida sexual como tal, ¿sí? Cuando las caricias y los abrazos son igual de importantes en este tema. Que hay una edad como límite, ¿sí? Pensar que pasar de cierta edad prohíbe la intimidad, ¿no? Todos estos mitos, a través del tiempo, hemos visto que se quedan como eso, como mitos. Cómo las generaciones van cambiando, ¿ok? ¿Cuáles son estas recomendaciones para el cuidado de una buena sexualidad en los adultos mayores? Bueno, se debe de tener un diálogo abierto, ¿ok? Hablar con la pareja sobre lo que les gusta, sobre lo que les incomoda y sobre todo cómo a través del tiempo van cambiando sus cuerpos, sus necesidades, ¿sí? Es importante que se hable. Siempre hemos dicho que es importante tener conversaciones incómodas para tener relaciones duraderas, ¿sí? Entonces es muy importante que nuestros adultos mayores que son pareja puedan tener un diálogo abierto. De igual forma, el uso de ayuda médica. Si siempre les he dicho que es importante, ¿sí?, que tengan estas visitas recurrentes con su médico, con su geriatra, para tener estas revisiones y esta prevención en cuanto a nuestra salud es importante. De igual manera, aquí en cuanto a la sexualidad, es importante consultar al doctor ante problemas como dolor, alguna falta de erección, evitando automedicarse o tomar medicinas que nos recomienda el compadre, el vecino, la televisión, la amiga. Es muy importante el uso de la ayuda médica. Y bueno, sobre todo la prevención. Hemos dicho que en todos los rubros de la salud integral es muy importante prevenir. ¿Y de qué hablamos en la prevención de la sexualidad? Obviamente ya no vamos a hablar de un embarazo, como les hablo a los adolescentes o a los jóvenes, ¿no? En la sexualidad del adulto mayor en específico, el usar protección, no nos referimos que lo necesitamos para no salir embarazados. Claro que no. Se trabaja más o se menciona más para la prevención de las infecciones de transmisión sexual. ¿Por qué? Porque también ocurren en esta etapa. Entonces, es muy importante que todos ustedes platiquen, ¿no? Se acerquen a su médico, se asesoren en cuanto a estos temas, lo hablen con su pareja, todo lo que tiene que ver con sexualidad. Sabemos que es un tema, como bien les decía en un principio, tabú. Sabemos que es un tema que para ustedes, por la generación, no es tan fácil sobrellevar. Sin embargo, sí es importante que pudieran acercarse a sus médicos para trabajar o platicar acerca del tema, ¿sí? Recuerden que nosotros, como el Club Opayoma AC, hacemos todo lo necesario para asesorarles, para acompañarlos en esta maravillosa etapa de la vida, en donde creemos que en esta etapa hay muchas cosas por hacer, rompiendo este mito de la tercera edad ya es nada más estar cuidando a los nietos, dependiendo de, sino todo lo contrario. Nosotros, a través de nuestro Club Opayoma, hacemos actividades en donde el adulto mayor se dé cuenta que vivir en esta etapa es maravillosa, sin presiones, sin responsabilidades, solamente cosechando lo que ya sembraron en su juventud. Por eso les recordamos que nosotros estamos todos los sábados en un horario de 9 de la mañana a 1 de la tarde en la calle Morelos 355 de la colonia Centro, en donde realizamos actividades de acuerdo a las necesidades de nuestros adultos mayores. Tenemos estimulación cognitiva, reacondicionamiento funcional, terapia ocupacional, activaciones, tenemos todo acompañamiento terapéutico, todo lo que nos pueda ayudar a nuestros adultos mayores a tener un bienestar, ¿ok? Así que no duden en contactarnos, no duden buscarnos en las redes como Centro de Atención Integral y Cuidado al Adulto Mayor, CAICAM, o como el Club Opayoma AC. Ahí pueden encontrar nuestros datos. De igual forma, pueden dirigirse a nosotros vía WhatsApp al 9932078222. 9932078222, o de igual forma pudieran dirigirse a nosotros al 9934269775, 9934269775. Todo es vía WhatsApp, en donde les vamos a dar la información que ustedes necesitan para llevar a sus adultos mayores. Solamente llévenos un día y nosotros nos encargamos que ellos les nazca las ganas de regresar. Entonces, nos vemos el próximo miércoles con más temas de envejecimiento, con la única intención de que todos aprendamos juntos y hagamos de este mundo un mundo mejor para nuestros adultos mayores. Nos vemos hasta la próxima. Les envío un gran beso.
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Club Radio Hogar le da los buenos días en el 91.7 de FM. Ya a las 10:45, era la psicóloga Rita López quien nos compartió este importante tema sobre la sexualidad en el adulto mayor. Y justamente este tema en internet se aborda a través de la Organización Mundial de la Salud, quien define la salud sexual como un estado de bienestar físico, emocional, mental y social también. Esto relacionado con la sexualidad y no solo con la ausencia de enfermedad o disfunción. Esto aplica en todas las etapas de la vida, incluyendo la vejez, según la Organización Mundial de la Salud, pues la sexualidad en la adultez mayor no se limita a un aspecto físico, pues la intimidad, el afecto, la comunicación con la pareja son fundamentales. Estudios ya demuestran que incluso después de los 65 años, más del 60% de las personas siguen teniendo relaciones sexuales y casi la mitad de los mayores de 80 también lo hacen. Esto nos recuerda que la necesidad de cercanía y ternura no desaparece con la edad, sino que evoluciona. Y uno de los grandes retos es el estigma, justamente. Hay una palabra que define esto, el edadismo, que esta palabra se refiere a la forma de pensar como estereotipo, sentir como el prejuicio y actuar como la discriminación, por ejemplo, hacia otras personas o hacia uno mismo. Pero en este aspecto, el edadismo sexual lleva a pensar que las personas mayores no tienen vida íntima, lo cual viene a ser falso. Es la Organización Mundial de la Salud y especialistas en gerosexología quienes advierten que invisibilizar la sexualidad en la vejez es un error de salud pública y que se necesita cambiar la narrativa. Pues la vejez no es un periodo de renuncia, sino una etapa donde la sexualidad puede vivirse con dignidad y plena libertad. De hecho, los hábitos saludables con los que se acompaña este bienestar puede ser el ejercicio, la alimentación balanceada y un buen descanso, los cuales influyen directamente en la energía, en el deseo sexual y en lo que se conoce como libido. También es importante reconocer que enfermedades crónicas y medicamentos pueden afectar esta función sexual. Por eso, consultar al médico sin tabúes es claro. Y es clave. La salud sexual en la vejez incluye placer, incluye intimidad y prevención también de infecciones de transmisión sexual, pues esto continúa siendo un riesgo si no se usan las medidas de protección adecuadas. Entre otras cosas, la salud sexual y afectiva es un derecho humano reconocido por la Organización Mundial de la Salud y por instituciones como el INAPAM. Todas las personas, sin importar la edad, tienen derecho a vivir su sexualidad de forma segura y libre de discriminación. Esto implica que también los adultos mayores pueden tener acceso a programas de educación sexual y a servicios de salud que puedan atender todas estas necesidades específicas. Pues, sin duda alguna, la sexualidad en la vejez es una oportunidad de redescubrir este placer, la ternura, la conexión y, por supuesto, como dice la misma Organización Mundial de la Salud, la sexualidad es parte central de la salud humana en todas las etapas de la vida. La edad no limita la capacidad de amar y tampoco de disfrutar la intimidad. Lo que cambia únicamente es la manera de vivir y cómo ésta se va adaptando, dependiendo, por supuesto, las etapas de la vida. De hecho, hay maneras con la que, pues, justamente enfermedades crónicas y medicamentos que pueden afectar esta función sexual, pero son tratables totalmente
al acudir a un profesional de la salud y así poder llevar tanto medicamentos como enfermedades crónicas en conjunto con una vida saludable y en perfecta función sexual. Es la Organización Mundial de la Salud y otra organización quienes alertan sobre un aumento, de hecho, interesante en las enfermedades de transmisión sexual en mayores de 50 años, especialmente con el virus del VIH. Con diagnósticos tardíos, pues los síntomas se confunden muchas veces también con el envejecimiento. Por eso, la prevención es importantísimo en conjunto con este virus del papiloma humano, que puede adquirirse a cualquier edad y también reactivarse en la vejez, esto por el debilitamiento del sistema inmune. El tamizaje y la información sobre la vacuna del VPH pueden incluirse también en la atención para adultos, lo cual viene a ser muy, muy importante como factor de salud y bienestar. Por supuesto, la prevención de cánceres de origen sexual, como este virus, justamente puede adquirirse en cualquier edad y en cualquier etapa. Entre otros temas y otros aspectos a ver en esto de la sexualidad en el adulto mayor, pues justamente la Organización Mundial de la Salud estima que uno de cada seis personas mayores ha sufrido algún tipo de abuso en el último mes, incluyendo violencia sexual. Por eso es fundamental que los profesionales de la salud respeten siempre el consentimiento, incluso en personas con deterioro cognitivo, pues esto tiene cifras alarmantes. Justamente dentro de toda esta diversidad de los temas de la sexualidad en el adulto, en México, alrededor de un 10% de los adultos mayores pertenece a la comunidad de LGBTQ y más, justamente enfrentando una triple discriminación por la edad, por el género y por la orientación. El INAPAN recuerda que la diversidad sexual en la vejez debe vivirse sin prejuicios para así poder garantizar la igualdad de los derechos. Justamente es la salud sexual en la vejez que no se trata de obligar a nadie a ser activo, sino de garantizar el derecho a una vida íntima, segura, placentera y libre de violencia, pues la edad no limita esta capacidad de amar y tampoco de disfrutar en la intimidad. Lo que cambia únicamente es la etapa, el cuerpo y la manera en la que puedes abordar esta parte de tu sexualidad. A través de Club Radio Hogar estamos acompañándole con este tema y con muchísimo gusto a través del 91.7 de su FM. Ya son las 10:53. Vamos a un corte comercial y regresamos con más de Club Radio Hogar.

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1: Cielo soleado con 33 grados en la temperatura actual de la capital tabasqueña. Buenos días, les saluda Adriana Urbina con un corte informativo.
2: Local.
1: El titular de la Fiscalía General del Estado de Tabasco, Óscar Tonatiuh Vázquez Landeros, confirmó que los agentes federales que resultaron lesionados este lunes por la tarde fueron embestidos por un auto manejado por un presunto feminicida, quien tenía una orden de aprehensión.
2: Nacional.
1: La presidenta de México, Claudia Sheinbaum, afirmó este miércoles que insistirá ante el Vaticano para concretar una visita del Papa León XIV al país, pues considera que el pontífice es un referente no solo religioso, sino también un participante activo en el debate internacional sobre la inteligencia artificial y las plataformas digitales.
2: Internacional.
1: La Cancillería Argentina lamentó este martes la decisión del gobierno de Brasil de expulsar a su embajador en Brasilia y rebajar la relación diplomática bilateral tras los repetidos insultos del presidente Javier Milei contra su homólogo Luis Ignacio Lula da Silva, y destacó que se trata de una medida adoptada unilateralmente.
2: Espectáculos.
1: La cantante urbana argentina La Joaqui subió este martes al confesionario de Rosalía en el tercer concierto de la gira Lux en Buenos Aires y contó que esperaba una propuesta de casamiento de su príncipe azul, pero recibió una propuesta de separación.
2: Deportes.
1: Los Olmecas de Tabasco cayeron 4-0 ante Piratas de Campeche en el primer juego de la serie que se realiza en el Estadio Cruz Azul Nelson Barrera Romellón, en un duelo de picheo que se definió por los relevos. 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

0: Si el corazón canta, el día se viste de esperanza. A través de XCBA 91.7 escuchas Club Radio Hogar y Alejandro Fernández con esta balada emblemática, Canta Corazón, como parte del álbum A Corazón Abierto, este éxito internacional que consolidó el estilo romántico dentro del pop latino del potrillo Alejandro Fernández. Aquí está cantándonos al oído en Club Radio Hogar a través de xba.com.mx. Usted puede escuchar nuestras transmisiones en vivo directamente en el portal. Y no solo eso, también disfrutar de todas las actualizaciones en la información y notas de todo su interés. De hecho, en el apartado de tecnociencia hay mucha información bien interesante para todos ustedes, por supuesto, tanto en actualizaciones de lo que viene siendo tecnología, como también información que nos puede ayudar a darnos una idea del futuro. Y es que mire, cerca de 2.093 millones de empleos en México, equivalentes al 4.9% del mercado laboral, se encuentran en ocupaciones con una exposición media o alta a la inteligencia artificial, esta generativa. Y según un análisis preliminar presentado por especialistas de la organización México Cómo Vamos, este Juvenal Campos, analista senior de la coordinación de datos de este observatorio, pues explica que el ejercicio descompone cada ocupación en tareas concretas y evalúa cuáles de estas pueden ser ejecutadas o facilitadas por la inteligencia artificial con sus capacidades actuales, por lo que la exposición no significa necesariamente que algún puesto va a desaparecer por completo. Ya ve que luego se tiene este temor que la inteligencia artificial y el futuro pues se ve reemplazado por máquinas o robots o simplemente automatizaciones de los sistemas. Resulta ser que se señala que los efectos pueden ir desde las mejoras de productividad y el apoyo en tareas hasta reestructuraciones laborales o también algunas pérdidas de puestos, pero ya de plano en escenarios muy extremos. El análisis estima una mayor exposición también entre las mujeres, pues 1.87 millones, equivalentes al 7.7% de las trabajadoras, frente a 1.06 millones de hombres, que son alrededor del 3% de los trabajadores, justamente son quienes están representando estos grandes retos. Pues entre las actividades con mayor exposición aparecen, por ejemplo, el secretariado, recepción, atención e información a personas, labores administrativas, capturado de datos, la atención telefónica, ocupaciones donde existe una importante representación femenina. Es justo en estos campos que se señala que los trabajos de oficina también han funcionado como puerta de entrada a la formalidad para jóvenes, pues se les permite comenzar a cotizar a la seguridad social, acreditar ingresos y acceder a financiamiento. En contraste con algunas actividades vinculadas al mundo físico, herramientas y atención presencial, atención presencial como lo es trabajos domésticos, la venta de alimentos, la peluquería o algunos servicios personales, pues están teniendo una menor exposición directa a la inteligencia artificial generativa. Mientras, Axel Eduardo González, quien es coordinador de datos de México Cómo Vamos, situó este desafío en un mercado donde la informalidad pues ya alcanzó un 54.8% de la población ocupada, y 3 de cada 10 personas justamente están trabajando en un sector informal y aparentemente pues en espera de esta, de estos cambios, ¿no? Porque el reto no es solo reducir, que se reduzca la informalidad, sino también transformar las condiciones laborales. Y estos datos demuestran avances en la transición hacia empleos formales, pero también revelan la presencia de un problema estructural que se está dando en el reacomodo y también en la implementación de la inteligencia artificial generativa. Pues a ver cómo nos va con estas actualizaciones. Por lo pronto, en estadísticas, así se está viendo justamente como cerca de 2,93 millones de empleos en el mercado laboral, pues se encuentran en ocupaciones de exposición media o alta a la inteligencia artificial. Esto quiere decir que, pues, evidentemente este porcentaje está en riesgo o bien en una posible intervención por la misma inteligencia artificial. Usted puede consultar todas estas actualizaciones a través del portal de xba.com.mx, directamente en el apartado de Tecnociencia. Y no solo eso, mire, también hay recomendaciones por si usted carga su celular al 100%, o la NASA inaugurando un túnel de viento que podría probar aviones y naves que van a ir a la Luna y también a Marte. Actualizaciones también para que usted pueda planificar tareas, investigar y crear presentaciones, pero a través de Meta. Meta, esta aplicación de Facebook, justamente hoy día ya puede integrarse a sus actividades en redes sociales, y le decimos cómo en el apartado de Tecnociencia a través del portal de XBA, no, de xba.com.mx. Otra de las actualizaciones en Tecnociencia es justamente este anuncio que se acaba de dar exclusivamente por los chips de NVIDIA para desarrollar su infraestructura de inteligencia artificial y así poder ampliar su capacidad de cómputo, con el objetivo de cerrar este año 2026 con más de 2 gigavatios de capacidad y acercarse a 10 gigavatios en 2027. Esto es expuesto por el magnate Elon Musk, quien anunció este martes que justamente es SpaceX quien utilizará exclusivamente estos chips que se están desarrollando. Y usted puede ir a consultar toda esta actualización en la información, pues están valorando enormemente una estrecha cooperación con estos generadores de chips, que es la empresa de NVIDIA. Ya son las 11:12. Visite nuestro portal y nuestras redes sociales, pues ya le publicamos también cómo es esta entrada en vigor de la actualización de las tarifas en el transporte, cómo aplica en el colectivo de pasajeros urbano, cómo aplica en los colectivos de pasajeros metropolitano y foráneo, así como también el sistema Motivad, el sistema de transporte metropolitano que va a Pomoca, en los taxis. Y así le publicamos las actualizaciones en la tarifa del transporte público en Tabasco, un ajuste justamente que se acaba de dar a través de la Secretaría de Movilidad. Se lo publicamos. Vamos a un corte comercial y regresamos con más de Club Radio Hogar.
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Las 11:16 en Club Radio Hogar. Fíjense que tenemos para usted un servicio social. Saturnina Lázaro de la Cruz avisa a familiares y amistades que falleció Sebastián Lázaro de la Cruz. Está siendo velado en la ranchería Santa Catalina, municipio de Centro. El día de hoy, 5 de agosto, se realizará una misa en punto de las 3 de la tarde en dicho lugar y posteriormente será sepultado en el panteón de la ranchería Santa Catalina. Háganos llegar sus reportes a través de el WhatsApp publicado directamente en el portal www.xba.com.mx. Y mire que hay paparazzo, sí, hay espectáculos esta mañana a través del portal y las actualizaciones de hoy justamente están a todo lo que da. Pues será Marc Anthony y Yandel quien serán distinguidos como agentes de cambio en los próximos premios Juventud. Son galardones anuales de la música latina de la cadena estadounidense Televisa Univisión, que justamente cada mes de septiembre pues celebran su primera edición en Europa, y así se anunció este martes por la compañía. En esta gala de los premios se va a celebrar el próximo 3 de septiembre en el anfiteatro de Seattle en Marbella, en el sur de España, y se reconocerán a estos artistas por su influencia y también por impulsar causas sociales. Marc Anthony, de origen puertorriqueño, y esta cadena le va a reconocer ser el trabajo de su fundación Maestro Cares, que justamente desde 2012 pues impulsó a más de 35 proyectos para niños y comunidades vulnerables en América Latina y Estados Unidos. Por supuesto, también destaca el concierto benéfico que hizo Unidos por Venezuela, previsto para 2016, para el 16 de agosto en Miami, y este artista Marc Anthony lideraba esta cartelera para la reconstrucción del país después de los terremotos. Mientras al puertorriqueño y reggaetonero Yandel, el exintegrante del dúo Wisin y Yandel, pues esta cadena lo está distinguiendo por su gira Yandel Sinfónico, que hoy día fusiona el reggaetón con una orquesta de cada ciudad y reúne a más de 250 músicos en casi 2 años de recorrido. De hecho, en este evento que acaba de haber a través de stream de la velada del año, se pudo ver a Yandel Sinfónico con grandes éxitos y justamente al son del violín y de todo el grupo sinfónico que lo acompañaba, que sí es un buen show, ¿eh? Ambos artistas compiten además por los premios de esta edición. Marc Anthony en 3 categorías y Yandel en 2. Esta gala se enmarca en PJ Fest, justamente una plataforma de actividades que la misma cadena estrena este año con eventos en Marbella, Miami, Houston y Los Ángeles, mientras que el público también podrá votar hasta el 10 de agosto en estas 50 categorías del certamen, y los premios Juventud se van a transmitir el próximo 3 de septiembre por las distintas cadenas y plataformas también en las que pues los premios Juventud se dan a conocer. Justamente, si quieres conocer dónde, a través de xba.com.mx, en la sección de espectáculos, te hacemos conocer dónde, a través de dónde se va a dar a conocer esto. Y bien, como ya lo escuchaste en el corte informativo, fíjate que esta cantante urbana argentina, La Joaqui, subió el día de ayer martes al confesionario de Rosalía. Y es que se estuvo viendo muchísimo este clip en redes sociales, que en este tercer concierto de la gira Lux en Buenos Aires, justamente la Rosalía pues tiene esta sección de el confesionario, ¿no? Y la Joaqui contó lo que se estaba esperando. Lo que se estaba esperando, pues, recientemente se había dado a conocer que había terminado con su pareja, el cual es un streamer argentino, y ella cuenta, la Joaqui cuenta que ella esperaba muy, muy,
pues con muchas ganas esperaba una propuesta de casamiento por parte de su príncipe azul, pero lo que recibió al contrario es una propuesta de separación. Ella dijo: siempre soñé con casarme toda la vida y nunca se me dio. Y un día encontré con un príncipe azul. Me enamoré ciegamente, perdidamente, locamente. Vi que estaba a punto de chocar y aceleré, como toda motomami. Así comienza su relato la Joaqui en este confesionario. Y justamente la cantante Rosalía, pues ahí le siguió esta situación, ambas pensando que pues recibiría la Joaqui una propuesta de casamiento, pero no, que al llegar al cuarto día, pues la propuesta no era de compromiso, era de separación. Así reveló la Joaqui ante el rostro atónito de la Rosalía. Y aunque la artista argentina no dio nombres, pues sus seguidores en redes sociales relacionaron la historia que acababa de contar con la reciente separación de el streaming y cantante argentino Lucra, quien pues estuvo en una relación con la Joaqui, una relación bastante mediática que abruptamente llegó a su fin. Ellos ya habían compartido fotografías y momentos íntimos en redes sociales, pero pues lamentablemente esa relación llegó a su fin. La Joaqui la dio a conocer a través de uno de los podcasts más importantes de Argentina actualmente. Y justamente en esta presentación de la Rosalía, pues el público reaccionó con una ovación enorme ante esta confesión de la Joaqui, coreando su nombre en este tercer show en la ciudad de Buenos Aires. Es la Rosalía quien se emocionó hasta las lágrimas y mostró también esta conexión especial con el público local. Uno de los momentos más emotivos tuvo lugar cuando la misma producción del concierto se encargó de que una mujer que había escrito una partitura para Rosalía, pues también llegara a los bastidores y la sorprendiera entregándole esta pieza justo antes de que ella comenzara a cantar la canción Dios es un Stalker. Muy, muy emotivo este concierto de la Rosalía en Buenos Aires, y por ahí también se había compartido y difundido en distintos medios que la Rosalía había pedido disculpas justamente en Argentina por todos estos comentarios que se habían dado en el mundial. Justamente ella compartió a través de la victoria de España en el mundial, pues justamente ella compartió la victoria, y entre todo esto pues se vio envuelta también en toda esta ola de críticas y hate que le estaba cayendo a Argentina, por lo cual pues la artista sí tuvo que pedir disculpas tras esta polémica, justamente estando de gira en Buenos Aires de cara a cara con sus fanáticos. Esto después de la avalancha de críticas que recibió Argentina en las redes sociales. Y entre algunas lágrimas contenidas, es Rosalía quien se refirió en su concierto de sábado por la noche, mucho antes de esto que se dio con la Joaqui. Justamente este sábado por la noche que se dio el concierto, pues ella sí pidió disculpas, ¿no? Pero madre mía, dijo, qué lío el otro día, he estado scrolleando sin mirármelo mucho y rápido le doy reposteo ahí, nunca fue mi intención, dijo la artista al abrir su gira Lux Tour en la capital de Argentina. Y así recordó su primera actuación en Argentina cantando la estrofa de su éxito Pienso en tu mirada. Pues sus seguidores se fundieron también en este coro que rompió el hielo totalmente e hizo olvidar aquel mal momento que se dio pues en esta
en esta avalancha de odio contra Argentina. Pero bueno, a través de las actualizaciones de los espectáculos directamente en el portal de www.xba.com.mx, manténgase muy bien enterado, no solo de los espectáculos, también de los deportes, de las noticias internacionales, nacionales y locales. Todas las actualizaciones gracias a todo el equipo de noticias de XCBA. Hasta aquí llegamos con Club Radio Hogar. Muchísimas gracias a Julio Solís en la parte técnica y a todo el equipo que hace posible esta transmisión a través del 91.7 de su FM. Que siga pasando un excelente miércoles 5 de agosto en compañía de XCBA Radio Hogar.

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15: Buenas noches, secretario. Buenas noches, señor juez. ¿Cómo sigue de salud?
16: Ay, ahora me estoy consultando con un médico especialista en vías digestivas.
15: ¿Cómo en vías digestivas? Los alimentos no van al estómago por una sola vía.
16: No, se va. Cuando usted toma leche, por ejemplo, la leche va al estómago por la vía blanca.
15: ¿Y cuando tomo agua, por dónde va el agua?
16: ¿Por la doble vía de agua dulce?
15: No sabía eso, mire.
16: Ah, pues le conviene ir aprendiendo que el cuerpo humano tiene muchas vías. Supongamos, ¿por qué vía cree usted que respiramos la persona?
15: ¿Por la vía respiratoria,
16: no? No, señor. Por la vía aérea.
15: ¿Cómo por la vía aérea?
16: Claro, porque esa es la vía por donde entra el aire.
15: No estoy de acuerdo, señor juez. Si yo respirase por la vía aérea, para poder respirar, tendría que tragarme un sello de 10 centavos.
16: No, señor, porque el aire que usted respira va a parar a los pulmones. Y los pulmones tienen franquicia postal.
15: Un momento, señor juez. Una curiosidad. ¿Dónde vive el médico con quien se está consultando usted ahora?
16: En Mazorra.
15: Ah, bueno. Tiene razón en todo lo que ha dicho, ¿verdad? Sí. ¿Quiere que le diga el caso que tenemos hoy?
16: Sí, cómo no. ¿De qué se trata?
15: De un allanamiento de morada.
16: ¿Qué morada fue la que allanaron?
15: La de Tres Patines.
16: ¡No me diga! Entonces el acusado no es Tres Patines.
15: No, no. El acusado es Rudecindo Caldeira.
16: Pues llámelo complicado en ese caldeiricidio.
15: Enseguida, señor juez.
14: Luz María Nananina.
6: Aquí como todos los días.
14: Rudecindo Caldeira y Escoviña.
17: ¡Gente!
14: José Candelario Tres Patines
6: a la reja.
16: Bueno, Rudecindo, ¿es verdad eso de que hoy es usted el acusado?
18: Sí, doctor, pero yo no soy culpable de nada, ¿no? Porque yo no he cometido ningún delito, ¿verdad que no, Nananina?
6: No, señor. Usted es el que tiene la razón, aunque el caretudo de Tres Patines se empeñe en acusarlo.
19: ¿Y a usted quién la mete en esto, señora?
6: Pues me meto porque me da la gana meterme.
19: Ah, bueno, con el permiso de la sala.
16: Dígame.
19: Para yo empezar a actuar de la forma que deseo, quisiera dar lectura a un poema que traigo aquí dedicado a la señora de Tacha.
16: ¿Poema?
19: Sí.
16: A ver, léalo.
19: Con el permiso del tribunal, se lo compone el juez y el secretario.
16: Muchas gracias.
19: Dice así: Luz María Nananina ya me tiene muy cansado. Que abandone este juzgado y se vaya a la cocina.
6: No me da la gana de irme para la cocina. ¿Usted está oyendo eso, señor juez?
16: Un momento. ¿Por qué le dice usted eso a Nananina, Tres Patines?
19: Yo puedo darle lectura a la segunda parte del poema.
16: A ver, léala.
19: Con tu permiso.
16: Lo tiene.
19: Sí, porque me cae siempre a mí y me sale hasta en las sopas. Pido que salga de aquí y vaya a planchar la ropa.
6: Yo no tengo que ir a planchar ropa ninguna. Yo estoy aquí para ayudar a Rudecindo, porque usted lo acusa injustamente.
19: ¿Puedo leer la tercera parte, señor juez?
16: Bueno, léala. ¿Qué dice la tercera parte?
19: Dice así: señora, no coma bolas, que nadie le pidió auxilio. Váyase a su domicilio a fregar la cacerola.
16: Bueno, ya. Hasta ahí nada más.
19: No, si ahí acabó el poema.
16: Ah, bueno.
19: Ahí acabó.
16: Dígame entonces, ¿de qué acusa usted a Tres Patines? Digo, a Rudecindo.
19: A la costumbre.
16: La costumbre, ya iba a decir a Tres Patines.
19: Oiga, yo excuso a este hombre.
16: Ah, lo excusa.
19: No,
16: lo acusa.
19: Sí.
16: Yo acuso.
19: Tú también le metes caña, bien.
16: ¡No! Usted dice, tiene que decir, yo acuso a Rudecindo.
19: All right. Yo acuso a Rudecindo de allanamiento de morada.
16: Sí.
19: Rudecindo me hizo llevar a mí a un banco todo lo que yo tenía.
16: ¿Y eso le aconsejó que ahorrara?
19: No. ¿Qué pasa? ¿Cómo que ahorrara?
16: Si no dice que le hizo llevar a un banco todo lo que tenía.
19: Sí, pero a un banco del Parque Central, porque me dejó sin casa, chico.
16: ¿Cómo que lo dejó sin casa?
19: Sí, chico, llegó ahí con un cilindro de obra pública.
16: ¿Sí?
19: Y me desbarató la casa que yo tenía.
16: No.
19: Dejando... ¿Eh?
16: No.
19: ¿Sí?
16: ¿Hizo eso?
19: Sí, chico. Me dejó al aire libre a mí, chico.
6: Bueno, pero Rudecindo hizo muy bien, porque esa casa no era suya.
19: Perdóneme, señora, pero esa casa era mía.
6: ¡Esta casa no era suya!
19: Era mía, ¿verdad que era mía, Rudecindo?
16: No, señor.
19: Mira a ver, señor juez.
16: ¿Cómo que mire a ver?
19: Sí, mira a ver si tú lo convences, porque a mí no me hacen caso esta gente, chico.
18: Pero ¿cómo le vamos a hacer caso, compadre? Esa casa no era suya porque usted la edificó en un terreno de mi propiedad.
19: ¿Y eso qué tiene que ver, chico?
18: Mucho, hijo, mucho, porque el artículo número 1414 del Código Civil lo dice bien claro. Lo que esté en terreno ajeno es del dueño del terreno.
19: Sí, pero óyeme, padre, es que el 1415 dice así: el domicilio es sagrado y no puede ser tumbado. ¿Y tú me tumbaste la casa mía, chico?
18: Sí, mi hijo, sí, porque estaba en un terreno mío.
19: Pero mira, papá, tú has visto...
18: ¿Qué relajo es ese de papá?
16: Ustedes son padre-hijo.
19: ¿Por qué me estás diciendo hijo?
16: Porque si son padre-hijo no se puede continuar.
19: No,
16: sí,
19: es verdad.
16: Porque un hijo así no puede acusar un padre.
18: No soy nada, no tengo nexos absolutamente con el sosodicho mancebo este.
19: No, mamita me dice todo lo... cuando llega el día de los padres y me dice, llévele esta, voy a ver a Rudecindo. Yo no sé.
18: No.
16: A Rudecindo, voy a así y sí.
19: A Rudecindo. Oye, ¿tú has visto qué insistencia la de este hombre con el terreno, chico?
16: Sí.
19: Óyeme, yo nunca había visto un español tan apegado a los bienes terrenales.
16: Bueno, Tres Patines, pero venga acá. Usted construyó su casa en un terreno propiedad de ese individuo.
18: Oiga, ningún individuo, ¿eh? Le ruego que diga ese caballero.
16: No me da la gana. Cuando yo digo individuo, es individuo, y si no le parece bien me lo dice, que le voy a meter 180 días por la cabeza.
18: No, que va, me parece muy bien.
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16: Usted se me trepatina. Usted construyó su casa en un terreno de Rudecindo.
19: Dile otra vez, mi vida, le cogiste miedo.
16: Bueno, usted construyó su casa en un terreno de ese individuo.
19: Sí, pero lo hice porque me dio lástima.
16: ¿Quién le dio lástima?
19: El terreno, que me daba lástima verlo ahí vacío.
16: ¿Y usted cómo le consintió que edificara esa casa en un terreno suyo, Rudecindo?
18: Pues no me enteré hasta que ya estaba hecha, doctor, porque la mayor parte del tiempo me la paso yo en el mar.
16: ¿Cómo en el mar?
18: Sí. ¿Usted no sabe que ahora soy pescador?
16: No, no sabía nada.
18: ¡No! No sabía nada de publicando los precios.
19: Yo la bodega y cumplí un anzuelo. ¿Compró un anzuelo?
18: No, pues sí, hombre, sí. Vendí la bodega, doctor.
16: Sí.
18: Compré un vivero,
16: sí.
18: Y ahora trabajo en el negocio de pesca.
16: Sí.
18: Si quiere que le traiga alguna cherno o algún zorrucho...
16: No, preferiría que me trajera un sábalo.
18: No, en eso no lo puedo complacer.
16: ¿Por qué?
18: Porque en el vivero mío tengo implantada la semana inglesa.
16: ¿Ah?
18: De manera que solo trabajamos el pargo, el zorrucho y la cerveza.
16: ¿Y el sábado no?
18: No, como tenemos semana inglesa, el sábado, pues no se trabaja.
16: ¿Y qué tiene que ver el sábado con la semana inglesa, Rudecindo?
18: ¿Eh?
16: Una cosa es el sábado, que es un día, y otra cosa es el sábado, que es un pez.
19: Claro que sí, pero es que me está con cuyo la cuestión de la pesquería.
16: Ah, sí, ¿no?
19: Eso de no conocer bien los nombres de los pecados me costó a mí una vez un disgusto muy grande.
16: ¿De veras?
19: Ah, oh, ¿sabe cuánto me duró el disgusto ese?
16: ¿Cuánto?
19: 180 días,
16: chico. No.
19: Es uno de los disgustos más largos que yo he tenido, chico.
16: Sí, ¿no? ¿Y eso por qué? ¿Alguna estafa que hizo usted?
19: No, chico, no, eso fue que un día en el Mercado Único...
16: En el Mercado Único, en el viejo.
19: ¿Eh?
16: No, el nuevo, el Mercado Viejo, el mercado ese único, ¿verdad? El grande.
19: El único, chico.
16: Sí, el único, sí.
19: El que está en la Casa de Cretina.
16: ¿De qué?
19: La Casa de Cretina, chico.
16: La Calzada de Cretina.
19: Sí, Casa de Cretina.
16: ¿Quién es la Casa de Cretina?
19: La Casa de... ¿Eh?
16: Cristi.
19: ¿Cristi?
16: ¿Qué?
19: ¿Cristi? ¿Qué?
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18: Todo lo que había allí y a votárselo. Pero Tres Patines me dijo que si entraba en su casa me acusaba de allanamiento de morada.
16: ¿Y usted entró?
18: No, señor, yo no entré. De modo que no puede acusarme de nada.
19: ¿Cómo que no, chico? Tú me acabaste con el chalet, Rulecito.
18: Sí, pero no entré en su casa. Lo único que hice fue apisonar un terreno que era mío.
19: Sí, pero óyeme, apisonaste la casa también y la casa era mía.
16: Bueno, pero en resumidas cuentas, ¿qué hizo Rudecindo?
19: Compadre, se apareció ahí, óyeme, cuando yo sentí el pito que apareció que ese en el terreno con un cilindro de obra pública y le pasó por encima de la casa, chico.
16: ¿La aplastó?
19: Sí, chico, le metió para adelante y para atrás y para adelante y para atrás y la allanó, porque la casa era alta y la dejó llana. Y esa casa era la morada mía, ¿verdad?
16: Sí, ¿no?
19: Entonces está claro el delito. Lo que hizo Rolecino fue allanamiento de morada.
16: Pero la allanó toda por completo.
19: Sí, chico, la casa era una propiedad vertical y me la dejó convertir en una propiedad horizontal.
16: Por ahí no se lo discuto. ¿Pero qué es lo que usted reclama?
19: Que Rolecino me pague la casa y que me deje hacerla otra vez en su terreno.
16: Y usted no sabe que lo que se edifica en terreno ajeno nunca es de uno.
19: No hable vos de rato, chico. ¿Tú no estás casado?
16: Sí.
19: ¿De quién es tu mujer?
16: Mía.
19: ¿Y tu mujer no fue edificada en terreno ajeno?
16: Sí, pero yo me tuve que casar con ella.
19: Bueno, pero no hay problema. No hay problema. Con tal de tener allí mi casa, yo estoy dispuesto a casarme con el terreno de Rudecindo. ¿No?
16: Escriba ahí, secretario.
1: Venga la sentencia.
16: Su casa se fastidió a causa de que el terreno donde usted la construyó no era suyo, sino ajeno. Aunque váyase largando, déjese de bobería y no siga reclamando.
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0: Buenos días, les saluda Adriana Urbina con un corte informativo.
1: Local.
0: El gobernador Javier May Rodríguez dio el banderazo a la entrega de patrullas a la nueva Guardia Estatal y Seguridad de Seguridad y Protección Ciudadana del Gobierno del Pueblo. Con esta corporación se refuerza la estrategia integral para recuperar la paz y la tranquilidad de las familias tabasqueñas, así lo afirmó el mandatario.
1: Nacional.
0: Y la presidenta Claudia Sheinbaum descartó este miércoles su asistencia a la toma de posesión del presidente electo de Colombia, Abelardo de la Espriella, pero aseguró que su gobierno enviará un representante oficial, aunque no ha definido qué funcionario asistirá a la ceremonia prevista para este próximo 7 de agosto.
1: Internacional.
0: El Papa León XIV viajará a Uruguay, Argentina y Perú del 6 al 17 de noviembre, aceptando la invitación de los jefes de Estado y de las autoridades eclesiásticas de estos respectivos países. Así lo informa este miércoles el portavoz vaticano Matteo Bruni.
1: Espectáculos.
0: Shakira pasó unos días de descanso en su casa de Miami con los niños del grupo ugandés Ghetto Kids, que bailaron con ella en el medio tiempo de la final del Mundial de Fútbol en Estados Unidos, y les dedicó este lunes un mensaje de despedida a través de sus redes sociales.
1: Deportes.
0: El presidente de la FIFA, Gianni Infantino, ha ofrecido a Marruecos albergar la final del Mundial 2030 a cambio de recibir apoyos para mantenerse en el cargo. Esto, según el diario británico The Times. 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
3: Radio Río y la voz de los Umacinta. En la televisión estamos a través del canal de la BX, pero estamos en plataformas, en redes sociales de cada una de estas empresas y también en las propias. Como Rubén Arceo, me puede usted encontrar también en mi canal de YouTube, en Facebook, en Instagram, en TikTok, en X, en todo lo que son redes sociales, ahí estamos. Me da muchísimo gusto saludarlos, son las 12 del día con 2 minutos, los saludos este miércoles 5 de agosto del 2026. Recuerde que el tiempo pasa rápido, aprovéchelo porque el tiempo no regresa, cada segundo es un segundo que se nos va. Vamos a empezar con nuestra información este día. Arranca nueva etapa de seguridad en Tabasco, nace la Guardia Estatal con entrega de patrullas para reforzar la vigilancia. Más fuerza operativa. Escuche usted, la Guardia Estatal recibe 45 nuevas unidades y más de 5,000 elementos cambiarán también gradualmente de uniforme. Alerta sanitaria, llaman a extremar precauciones ante el consumo de lechuga por los casos de ciclospora. Investigan agresión en Yucatán, la Fiscalía de Tabasco abre carpeta contra presuntos ministeriales señalados. 5 vehículos incendiados en Tabasco, las autoridades confirman detenidos por estos hechos. Asesinan al influencer César Gastelum en Culiacán, fue atacado mientras realizaba una transmisión en vivo. El Hospital Juan Gran Casasur restablece su sistema de citas tras una falla registrada. El Festival Cultural Ceiba deja una derrama económica, dice que reunió a más de 36,000 asistentes. Bueno, pues, por supuesto estaremos con usted hasta la 1 de la tarde. Espero que esta canícula que nos está afectando no le afecte tanto a usted. Cuídese del golpe de calor, a las personas de la tercera edad, a los niños y a usted también. Pero vámonos al pronóstico del tiempo.
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5: Este miércoles 5 de agosto se espera un ambiente muy caluroso y húmedo en el estado de Tabasco, con temperaturas máximas que podrían alcanzar entre 38 y 45.

0: 5 grados Celsius, mientras que las mínimas oscilarán entre 23 y 25 grados. De acuerdo con el Servicio Meteorológico Nacional, SMN, durante el transcurso de la tarde aumentará la nubosidad, favoreciendo chubascos con lluvias puntuales fuertes de 25 a 50 milímetros, principalmente en la región de La Chontalpa. Estas precipitaciones podrían estar acompañadas de actividad eléctrica y rachas de viento. Asimismo, se pronostican vientos del este de 30 a 40 kilómetros por hora, con rachas de 50 a 70 kilómetros por hora, además de oleaje de 1 a 2 metros en las zonas costeras del estado.
1: 12 del día con 5 minutos, pues nace precisamente aquí en Tabasco la Guardia Estatal, que inicia operaciones. El gobierno busca fortalecer la seguridad y hoy entregó nuevas patrullas. Ya tenemos a Ángel Antonio Jiménez, ya lo tenemos. Frade. Bueno, pues a ver, tenemos entonces, la Guardia Estatal recibe 45 nuevas patrullas. Luis, ¿cómo estás? Muy buenos días.
2: Hola, ¿cómo estás? Muy buenas tardes a ti, a quien nos ve, nos escucha y nos observa a través de las redes sociales. Comentarte que este día, en las instalaciones de la Secretaría de Seguridad y Protección Ciudadana, hizo entrega de 45 nuevas unidades de la Guardia Estatal, con la presencia del gobernador Javier May Rodríguez. El titular de la Secretaría de Seguridad y Protección Ciudadana, Armando Leal, confirmó claramente que esto no solamente la entrega de unas patrullas, sino el testimonio de que el gobierno del pueblo está cumpliendo con las acciones debidas en contra de la inseguridad para proteger a las familias. Ante este motivo, el mandatario tabasqueño reafirmó su compromiso de seguir impulsando las acciones en favor de la seguridad de las familias, pero sobre todo cumpliendo con las directrices en donde la inseguridad no tiene cabida en el estado de Tabasco, y esto es lo que afirmó.
3: Con la puesta en marcha de la Guardia Estatal de Seguridad y Protección Ciudadana, fortalecemos el trabajo para recuperar la paz y refrendamos el compromiso de proteger al pueblo de Tabasco. De este modo, damos un paso histórico para conformar instituciones capaces para... consolidar la estrategia estatal de seguridad que hemos impulsado desde el inicio de nuestra administración para avanzar de manera integral en la construcción de la paz de Tabasco. La Guardia Estatal tendrá identidad propia y una responsabilidad clara frente al pueblo, poniéndolo siempre por delante en cada una de sus acciones. La prevención del delito guiará su labor mediante una mayor proximidad social y una presencia permanente en el territorio. Queremos una institución cercana a las familias, que conozca lo que ocurre en las colonias y comunidades, y que con su actuación oportuna sea ejemplo de cercanía, servicio para la población. Será una institución organizada y con mayores capacidades para coordinarse con las fuerzas federales, las autoridades municipales y las instancias de procuración de justicia. La coordinación seguirá siendo fundamental. Cada institución tiene una tarea que cumplir, pero todas debemos avanzar en la misma dirección, la de proteger a las familias tabasqueñas. Reconozco a quienes han contribuido a dar forma a esta nueva corporación y, sobre todo, al personal operativo que enfrenta una responsabilidad que exige preparación y compromiso. Las y los integrantes de la Guardia Estatal tienen una responsabilidad central en mantener la confianza que la población deposite en esta nueva institución. Su presencia y su actuación cotidiana serán fundamentales para consolidar una corporación cercana al pueblo. Para cumplir con esta encomienda, contarán con el respaldo del gobierno del pueblo, que seguirá fortaleciendo su preparación, sus condiciones de trabajo y el equipamiento necesario para el servicio.
2: Ante esta situación, el jefe ejecutivo remarcó claramente que en la cuarta transformación en este gobierno, simplemente una de las prioridades es la seguridad, y aquí se está demostrando, Rubén.
1: Muchas gracias, Luis. Vamos a hacer una pausa, en un momento regresamos.
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1: Nuevas que hoy se entregan a la Guardia Estatal para reforzar la seguridad. Luis Ruiz Sandoval Frade, te saludo de nueva cuenta. Creo que tenemos problemas con la comunicación, ¿verdad? Bueno. A ver, vamos a ver si nos podemos poner ya en contacto. Ya, adelante, Luis, buenas tardes.
2: ¿Qué tal, Rubén? Te voy a saludar con mucho gusto, también que nos vean, escuchen, observa a través de las redes sociales, y comentarte que este día Alejandro Leal, quien es el titular de la Secretaría de Seguridad y Protección Ciudadana, confirmó que a partir de este miércoles 5 inician los trabajos de la Guardia Estatal en sustitución de la Policía Estatal. Esto se da de manera gradual para cumplir con las directrices de proteger a la ciudadanía. Y después de la entrega de 45 unidades a la Guardia Estatal por parte del gobernador tabasqueño Javier May Rodríguez, apuntó que esto es derivado a las reformas constitucionales y que serán cerca de 5,000 elementos que poco a poco, paulatinamente, se estará entregando y cambiando con los uniformes, y esto es lo que resaltó.
3: Se le da el banderazo a la Guardia Estatal del Pueblo.
4: ¿Cuántas patrullas fueron el día de hoy entregadas? Si nos puede recordar para que puedan...
3: Son 45 unidades nuevas que se están entregando el día de hoy para fortalecer la seguridad de las y los tabasqueños.
4: ¿La inversión que se tiene en cuanto a la construcción de tabasqueños?
3: No tengo el dato exacto, pero gusto se los doy.
4: Oiga, también se está haciendo la transición de la imagen de los elementos de seguridad. También ya van a estar portando estos nuevos uniformes.
3: Así es progresiva el cambio institucional, pero la idea es de que a partir de la fecha se esté dando ese cambio para bien de las y los tabasqueños.
4: ¿Podemos contar todos con esta imagen o todavía es un porcentaje?
3: Es progresivo el cambio.
4: ¿Para cuándo podrían ya estar todos listos?
3: Tenemos este mes que viene, pues vamos a cumplir en su totalidad.
4: ¿Cuántos elementos son?
3: Son alrededor de...
2: Ante esta situación, pues el mando policial dejó en claro de que se estará realizando las acciones correspondientes en torno a la Guardia Estatal en favor de la ciudadanía. Rubén.
1: Muchas gracias. Luis, las 12:16, pues sin duda alguna, ya vamos a empezar a ver circulando en las calles estas nuevas patrullas. Se están realizando vigilancias, operativo, y creo que aquí es importante que la ciudadanía colabore con los operativos. Comentaba en los comentarios que realizo en diferentes plataformas de que si todos cumplimos, todos podemos tener una mejor sociedad. No es un asunto solamente de gobierno, implica la familia, la formación, los valores, etcétera. Bien, ya tenemos a Ángel Antonio Jiménez, me da mucho gusto saludarte. ¿Qué tienes tú también de la Guardia Nacional, de la Guardia Estatal?
5: Lo que vamos a pasar es la Secretaría de Salud, que habla justamente sobre el cuidado que hay que tener en la alimentación y sobre todo en las lechugas. El secretario Alejandro Calderón Alipi mencionó que el alimento que se vende, producido hidropónicamente y que aparentemente ya viene listo para consumo, dijo y precisó que eso no quiere decir que está desinfectado. El funcionario mencionó que es necesario que se redoblen los esfuerzos ante esos brotes que se están teniendo de ciclospora en varias entidades ya del país. Vamos a escuchar.
6: No nos han dado un lineamiento al día de hoy, pero una recomendación muy rápida que podemos hacerles es, porque ahora se usa estas lechugas que venden, que hidropónicas y todo eso, que dicen que ya vienen lavadas, ¿no? Pero bueno, eso no es desinfectado. Entonces aún siempre tomen la precaución de que si las compran, desinfectenlas en casa para que las puedan usar y van a estar muy seguros.
7: Sobre todo las de supermercado, entonces.
6: Sí, así. Sí, porque viene el cuadro, empezó en Estados Unidos y son cosas que
7: preguntarle.
5: Mencionar que en el caso de Tabasco, el secretario de Salud precisó que no se tiene ningún caso reportado. De todas formas, hizo la recomendación a tener cuidado también con el ingesta de alimentos, que deben estar muy bien desinfectadas, el agua purificada o hervida, y ante cualquier síntoma de diarrea, pues acudir al centro de salud más cercano. Es el reporte para Informativo Tabasco del Grupo BX, Ángel Antonio Jiménez.
1: Gracias, Ángel Antonio, y bueno, pues algo decimos y hay que aceptar los errores. Tuve un lapsus mensus brutus, yo me equivoqué. Y la nota era precisamente sobre salud. Mil disculpas por los casos de ciclospora en el país. Mil disculpas. Los errores se tienen que reconocer. Mire usted, el creador de contenido César Castellum fue asesinado la noche del martes en el sector Tres Ríos en Culiacán mientras realizaba una transmisión en vivo para sus seguidores. El ataque ocurrió en el estacionamiento de un restaurante de comida rápida ubicado cerca de la Fiscalía del Estado. De acuerdo con los primeros reportes, el influencer se encontraba acompañado de otras personas en el momento de la agresión. Castellum era conocido como Cesarín y contaba con cientos de miles de seguidores en plataformas como TikTok y YouTube, donde compartía contenidos sobre la vida, su vida cotidiana y actividades en la región. Las autoridades iniciaron una investigación para establecer las causas de este homicidio. Bueno, mire usted, vamos a la de precisamente la presidenta Claudia Sheinbaum lamentó el asesinato del influencer e informó que el gabinete de seguridad realiza las investigaciones correspondientes. Esto es lo que dijo en la mañanera.
8: Sí, se tocó el tema y están haciendo toda la investigación para detener a los responsables y toda la investigación de cuál es la causa de por qué se da este lamentable homicidio.
9: Sí, en ese sentido preguntarle cuál es su opinión sobre este efecto, el impacto que tiene que se...
8: Bueno, vamos a esperar a toda la información. Evidentemente tienen que detenerse a los autores materiales y en todo caso al autor intelectual y conocer la razón de por qué se da este lamentable homicidio.
9: Gracias, presidenta.
1: Las 12:20, ahora sí hacemos una pausa, regresamos en un momento.
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2: El día con 26 minutos, mire usted, la Fiscalía del Estado de Tabasco va, bueno, pues, contra presuntos ministeriales señalados por una agresión en el estado de Yucatán. Por allá tenemos el enlace con nuestro compañero Luis Ruiz Sandoval Frade. Te saludo de nueva cuenta.
3: ¿Qué tal, Roberto? Vamos a saludar con mucho gusto. Así es, el fiscal general del estado, Oscar Vázquez Landero, confirmó que se inició una carpeta de investigación aquí en Tabasco por presuntamente hechos ilícitos en el estado de Yucatán, por supuestamente un altercado de ministeriales contra elementos que resguardaban una caseta de peaje. En breves comentarios, el fiscal comentó que se tiene material fotográfico y video donde presuntamente estos elementos tabasqueños agredieron a policías privados que se encontraban resguardando este sitio. Destacó que tendrá un diálogo con su padre en el estado de Yucatán para deslindar responsabilidades, y esto es lo que señaló.
4: Bueno, tuve conocimiento de los hechos que ustedes refieren el día de hoy ahora. No podemos dar por hecho que sean elementos policiales, mucho menos que sean de la Fiscalía del Estado. Sin embargo, nos hemos iniciado una carpeta de investigación para determinar.
5: Y por supuesto,
4: no puedo dar tu número, el video, aunque tiene claridad, también tengo una distancia considerable. Vamos a verificar, ya me comunicó también con mi homólogo en el estado de Yucatán.
3: Ante esta situación ponderó que se dialogará para saber si presuntamente estos elementos que son de Tabasco son realmente trabajan en esta dependencia, y ello para seguir con las indagatorias correspondientes, Rubén.
2: Muchas gracias. Bueno, pues ojalá que se pueda investigar, pero primero que hay que determinar si se trata de elementos ministeriales que estuviesen en alguna comisión en el estado de Yucatán, o estuviesen de paso, fueran a Quintana Roo, etcétera. Primero hay que definir esto, y como dicen, después de esto, bueno, pues ya se pueden deslindar responsabilidades. Son las 12 con 28 minutos. Ahora sí, perdón, estoy perdido aquí. Perdón. Ahora yo estoy aquí perdido en mis notas, como decimos. Permítame tantito, ahora sí que andamos. Hoy ya tenemos a Ángel Antonio Jiménez. Me da mucho gusto saludarte. ¿Cómo estamos? Buenas tardes. Adelante con tu información.
6: No me acuerdo, Rubén. Bueno, se detectó. Y así fue la queja de la ciudadanía de derechohabientes de la institución, el Hospital de Especialidad Juan Graja en Casasús, que registró una falla en el programa de citas. De hecho, por la mañana en el espacio noticiero de Poder Informativo a través de la Grande de Tabasco se notificó, se daba cuenta de que no podían hacer cita. El director de encargado de despacho del IMSS Bienestar Tabasco, el doctor Pablo Caso, confirmó que se tuvo una falla, pero ya fue corregida. No fue más de 24 horas que se registró, no hubo reprogramación, no se atrasó tampoco las atenciones ya programadas, es una actualización que se tuvo, escuchemos en la explicación.
5: El sistema informático tuvo una actualización. Cuando eso pasa, se vuelven a las citas que se hacían de manera telefónica, presencial, no es presencial, es llaman y se apuntan en la libreta y les van llamando a las unidades de referencia. Ya ahorita está totalmente restablecido, fueron menos de 24 horas que tuvimos el problema de las citas por la actualización del sistema, pero es un sistema que se lleva a nivel estatal, ya está totalmente restablecido y ya pueden hacer la vinculación de las unidades de segundo nivel hacia el tercer nivel, como siempre.
7: ¿Los impactados cuántos fueron las personas que tuvieron que buscar sus citas o tienen una medición?
5: Es que no hubo como tal, o sea, si no se podía hacer la cita en el momento... el tema era la reprogramación, no hubo reprogramaciones. Okay. Simplemente no se pudo hacer citas en ese momento y cuando se reactivó el sistema se volvieron a programar las citas.
6: Bueno, ya todos los sistemas de segundo y tercer nivel están funcionando en el sistema de citas de manera normal, es lo que afirmó el funcionario del INSS Bienestar. Para Informativo Tabasco, de Grupo BX, Ángel Antonio Jiménez.
2: Gracias, Ángel Antonio. Tenemos una pausa, ¿verdad? Regresamos en un momento.
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0: 12:35. El día de ayer le informamos algunos hechos, lamentablemente, de violencia o vandalismo que se registraron en esta ciudad de Villahermosa. Bueno, pues ahora esta es información oficial. Se confirman 5 vehículos incendiados en Tabasco, pero hay detenidos. El secretario de Seguridad y Protección Ciudadana de Tabasco, Alejandro Leal López, confirmó que durante la noche del pasado lunes se registraron 5 incendios de vehículos en distintos puntos del estado. El funcionario informó que como resultado de las acciones implementadas por las autoridades, ya se cuenta con personas detenidas presuntamente relacionadas con estos hechos. Leal López explicó que los incidentes no se concentraron únicamente en el centro, sino también en otros municipios. Señaló que las investigaciones continúan para esclarecer las circunstancias en las que ocurrieron estos eventos y determinar la responsabilidad de quienes participaron. El titular de la Secretaría de Seguridad y Protección Ciudadana aseguró que las corporaciones mantienen la coordinación operativa para atender cualquier situación que pueda poner en riesgo la tranquilidad de las familias tabasqueñas. Son las 12 del día con 30. Vamos a escuchar.
1: Estamos investigando. Ahorita, el día de ayer, se dio a conocer la detención de varios integrantes de la delincuencia organizada que estaban causando disturbios en nuestro estado. Entonces, se está trabajando coordinadamente con todas las instituciones para dar resultados y bajar esos índices delictivos.
2: ¿Pues solo en el centro esta detención? Porque
1: no, son en otros municipios también. En breve tendrán más información de todo eso.
3: ¿Cuántos incidentes fueron en total?
1: Alrededor de 5 incidentes. Muchas gracias.
0: Son las 12:37. Qué cambio, ¿no?, de actitud del que estaba como director secretario de Seguridad Pública al actual, un cambio totalmente diferente, más operativos. Bien, y esto es qué bueno por Tabasco. El Festival Cultural Ceiba reunió a 36,000 asistentes. Y bueno, pues, Sara Amador, me da gusto saludarte. Buenas tardes.
4: Saludos con el gusto de siempre para el Auditorio de Informativo Tabasco. La secretaria de Cultura en la entidad, Aida Castillo, informó que la edición 2026 del Festival Cultural Ceiba registró una asistencia estimada de 36,000 personas y generó una derrama económica superior a 300,000 pesos para artesanos, cocineras tradicionales y productores locales que participaron durante los 3 días de las actividades. La funcionaria calificó como positivo el balance del festival al destacar que el principal objetivo fue que las familias se apropiaran de los espacios públicos a través de una programación gratuita y accesible para toda la población. Aquí lo que dice Aida Castillo.
5: Pues logramos, creo, el objetivo de que las familias se apropiaran en el buen sentido del espacio público. Tenemos un estimado de asistencia de 36,000 personas, que es una muy buena cifra. Eventos totalmente gratuitos, sin necesidad de boletos, ni nada de estas cuestiones que restringen un poco. Nos daba gusto ver que las familias llegaban a un espacio y tenían todas las opciones y las fueron aprovechando todos los escenarios. La derrama económica hay que destacar, porque para algunos le pudiera parecer poco, la presencia en este festival de artesanos y de cocineras era más bien un tema de reconocer el aporte cultural de este sector. Entonces, un espacio limitado pero muy representativo, y a lo largo de 3 días pues eran más o menos entre 15 y 20 cocineras, era un poquito más, eran como 25 entre cocineras, productores. Claro, sí, pero bueno, el espacio no es tan amplio aquí, pero bueno, les fue muy bien lo que ellos nos reportan en base a los datos que ellos nos dan. Estiman en ventas de durante 3 días más de 300,000 pesos.
4: Bueno, la funcionaria del área de cultura, responsable del área de cultura en la administración estatal, pues dice que ya están preparando y haciendo las planeaciones correspondientes para el Festival Cultural del próximo año, de 2027, y anunció que abrirá un mecanismo para que la ciudadanía participe en la selección de artistas y actividades que integrarán la cartelera del próximo año. Asimismo destacó que esta edición hubo una oferta para todas las edades, para niñas, para adolescentes, para adultos, personas de la tercera edad, para el público de diferentes edades que pudo disfrutar de diversas actividades. Y bueno, se quiere o se plantea que sea lo mismo o incluso superior en la edición del próximo año. Entonces, este es el reporte para nuestros amigos de Informativo Tabasco con respecto a los saldos del Festival Cultural Ceiba 2026. Gracias, buenas tardes.
0: Gracias, buenas tardes, Sarita. Vamos a hacer una pausa, en un momento regresamos.
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0: 12:45 en el Instituto de Vivienda de Tabasco. El INVITAP mantiene en marcha 327 acciones de vivienda de manera simultánea en distintos municipios del estado como parte de los programas impulsados por el gobierno de la entidad. El director del organismo, Daniel Fernández Valenzuela, informó que actualmente se desarrollan obras en municipios como Huimanguillo, Cárdenas, Los Ríos, Tacotalpa y Cunduacán, con mayor concentración de trabajo en la zona centro. Fernández Valenzuela señaló que hasta el momento se han entregado alrededor de 3.800 viviendas.
1: Esto es para hacer la entrega de lo que vienen siendo dos contratos de obra que comprenden en su totalidad 65 acciones de vivienda que se benefician en estas 65 familias a 325 habitantes, ¿no? Entonces son parte de las acciones de vivienda que está haciendo el señor gobernador Javier May, y pues estas son aquí en el municipio de Centro. Estamos atendiendo igual Huimanguillo, con cerca de 90 acciones, Cárdenas, de los Ríos, Balancán, Tacotalpa, en la sierra igual Tacotalpa, Cárdenas, Cunduacán, con ciertas acciones.
0: Son las 12:46. Y mire usted, el responsable del IMSS Bienestar en el estado de Tabasco dio a conocer que hubo cambio en la dirección del hospital en Rovirosa de esta ciudad. El encargado de despacho del IMSS Bienestar en Tabasco, Pablo Caso Torres, confirmó el relevo en la dirección del hospital Rovirosa, donde fue designado Guillermo Humberto León Chávez como nuevo titular. Vámonos a otra información. Son las 12:46. Del 12 al 15 de agosto, Tabasco albergará el Campeonato Nacional de Patinaje de Velocidad 2026, evento que reunirá a más de 600 atletas de distintos estados del país. La competencia marcará el estreno oficial del nuevo patinódromo, ese es Drújula, patinódromo estatal recientemente concluido y avalado por las competencias de la Federación Mexicana de Patines. Las autoridades estiman la llegada de más de 1,000 visitantes entre familiares y entrenadores, lo que generará una importante derrama económica y promoverá atractivos turísticos y gastronómicos de la entidad. Bueno, mire usted, en otra información, el gobernador de Tabasco, Javier May, afirmó que no han detectado más escuelas en Tabasco que ofrezcan la modalidad de la Academia Militar tras el caso de la jovencita que fue asesinada o muerta, el adolescente, al interior de una institución, Dafne. Explicó que la única que ha sido ubicada en Villahermosa, pero cambió el nombre e identidad institucional del nombramiento de ordenamiento de cierre emitido por la Secretaría de Educación. No obstante, May Rodríguez apuntó que la Secretaría de Educación Estatal estará pendiente de cualquier situación.
2: Es la única que tienen detectada en el estado.
3: Hasta ahorita sí, es esta, ¿no? Esta que tenemos detectada. Hemos estado platicando la Secretaría de Educación ha estado muy pendiente de estos temas, ¿no? Y estamos atendiendo.
0: 12:48. Y en Paraíso, habitantes de la ranchería Moctezuma, primera sección, reportan que desde ayer se encuentra fuera de control un incendio en el basurero municipal. Esta situación está generando densa nube de humos tóxicos sobre la situación y en comunidades aledañas, sin que el ayuntamiento, que esto le corresponde en primer lugar al ayuntamiento de Paraíso, pues haya mostrado capacidad para manejar este fuego, para controlarlo. Por el contrario, ha demostrado incapacidad para el vertedero al cielo abierto al no triturar ni colocar capas de arena sobre los desechos, optando por quemar la basura sin importar las consecuencias que genera la salud de la población. Bueno, pues los habitantes hacen un llamado urgente, pues tiene que ser las autoridades estatales y a salud, porque pues no veo según esto y con esta información que el Ayuntamiento de Paraíso de una al respecto. 12:49, regresamos en un momento.
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0: 12:54. Vamos a un breve resumen de la información internacional.
1: La Agencia de Seguridad Sanitaria de Reino Unido informó que nuevos datos demuestran un fuerte aumento de las infecciones por ciclospora entre los viajeros que regresan de México. El organismo aconsejó a todos los turistas que tomen precauciones al viajar al extranjero, así como mantener una buena higiene de los alimentos y del agua para reducir el riesgo de infección. Precisó que de los 67 casos que tiene registrados, 48 procedían de México, y señaló que mantiene contacto con las autoridades sanitarias mexicanas para informar las investigaciones sobre el aumento de casos. El volcán de fuego, en Guatemala, continúa en su fase más intensa de actividad eruptiva, luego de que el pasado lunes registrara un incremento en sus explosiones, con la generación de corrientes de densidad piroclástica que descienden por las barrancas seca y ceniza, además de emisiones de gases y ceniza. De acuerdo con información técnica, el monitoreo permanente permite evaluar la evolución de la erupción. En la zona permanecen equipos de intervención estratégica, mientras las instituciones que integran el sistema de la Coordinadora Nacional para la Reducción de Desastres mantienen comunicación constante con las autoridades locales. Los estudios para encontrar tratamientos y vacunas contra el virus del ébola bundibugio comienzan a mostrar señales positivas, informó la Organización Mundial de la Salud, mientras continúa uno de los brotes más graves registrados en la República Democrática del Congo, donde más de 1.600 personas han perdido la vida. El responsable en funciones de investigación y desarrollo de la organización, Basil Murphy, explicó que el grupo asesor técnico encargado de revisar los avances científicos analizó las pruebas realizadas hasta ahora y prevé emitir sus primeras recomendaciones al cierre de esta semana. Un nuevo apagón nacional se registró en Cuba, siendo el segundo en menos de 24 horas y el séptimo en lo que va de este 2026 en todo el sistema electroenergético nacional. De acuerdo con la compañía estatal Unión Eléctrica, este apagón se produjo durante el proceso de restablecimiento tras los eventos meteorológicos que dejaron afectaciones en la red. Esto afectó directamente en las unidades generadoras que se encontraban en línea, por lo que dijo, se encontraban trabajando para restablecer lo más pronto posible el sistema.
2: Autoridades de Estados Unidos desmantelaron una red internacional dedicada al tráfico ilegal de armas de fuego hacia México, con un saldo de 158 cargos presentados contra 21 personas, entre ciudadanos estadounidenses y mexicanos. La Fiscalía de Estados Unidos informó que los acusados enfrentan cargos por conspiración para adquirir armas ilegalmente, tráfico sin licencia, declaraciones falsas en compras y contrabando de armamento. La investigación fue encabezada por el Grupo de Trabajo de Seguridad Nacional y permitió asegurar más de 100 armas de fuego y 125.000 cartuchos en Arizona. Con información de Ángel Antonio Jiménez para Grupo BX.
0: Nos vamos. Muchas gracias por haber permitido estar con usted e informarle a través de Informativo Tabasco. Es un programa de emisoras unidas por Tabasco. Gracias. Hasta mañana.
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Con entrega de patrullas y equipo, gobernador oficializa el cambio de nombre de Secretaría de Seguridad y Protección Ciudadana a Guardia Estatal. Además, presunto feminicida atropelló ayer a policías federales en Villahermosa, lo confirma la propia Fiscalía de Tabasco. Además, la FGE investiga agresión de presuntos ministeriales de Tabasco en el estado de Yucatán. Y descarta fiscal saturación de cuerpos en el Servicio Médico Forense de Tabasco. Y en más temas locales, hallan cuerpo decapitado en la carretera frontera Villahermosa. Y taxistas respaldan ajuste a la tarifa, pero insisten en el uso de taxímetro y futuras revisiones. Transportistas aceptan tarifa de 12 pesos, pero advierten que buscarán nuevos ajustes. Además, reforzarán alertamiento sísmico en Tabasco con sensores en las costas de Chiapas. Y descarta protección civil riesgo para Tabasco por el volcán de fuego. Acceso gratis al Parque Museo La Venta se mantendrá todo el mes de agosto. Respaldo del Partido del Trabajo a López Beltrán dependerá de alianza con Morena, es lo que señala Martín Palacios. Y Morena Tabasco decidirá si diputados piden o no licencia, es lo que informa el presidente de la Junta de Coordinación Política del Congreso del Estado. Y Pedro Jiménez propone a Ricky Arcos y a Pedro Palomeque para competir por el sexto distrito federal. Además, en más temas importantes, Sindicato Único de Trabajadores al Servicio del Estado de Tabasco logra acuerdo salarial del 3.8%. Y nombran a nuevo director del Hospital Rovirosa, se trata del doctor Guillermo León Chávez. Además, en más temas importantes, sensación térmica en Tabasco alcanzará hasta los 46 grados centígrados, esto por el efecto de la canícula, le platicaremos los detalles. Y en los temas nacionales, la presidenta de México, Claudia Sheinbaum, no irá a la investidura del presidente de Colombia, enviará una representación. Investigan posible relación de César Gastelum con grupo delictivo tras su asesinato. Y en los temas internacionales, Estados Unidos ofrece más de 100 millones de dólares en recompensas por 5 líderes del Cártel Jalisco Nueva Generación. Y golpe al Cártel Jalisco Nueva Generación en España. Incautan 2.5 toneladas de metanfetamina. Hay 13 detenidos, entre ellos 7 mexicanos. Y en los temas deportivos, Infantino convoca una reunión de emergencia ante la crisis en la FIFA. Además, Toluca y Chivas entran en escena en la League Cup 2026.

Hola, ¿qué tal? Muy buenas tardes, bienvenidos a la segunda emisión de XCBA Noticias a través del 91.7 de su radio FM. Su servidor y amigo Armando de la Rosa estará al frente de estos micrófonos durante estas dos horas de información. Y antes de entrarle de lleno con los temas más relevantes de Tabasco, México y el mundo, le quiero agradecer a todo el equipo de XCBA. En el estudio se encuentra nada más y nada menos que Tony Solís y el buen Julio Solís, al pendiente de que esta transmisión

0: salga al 100%. Gracias a todo el equipo de la redacción, a Adriana Wilson, a Arad Roche, a Selena Shirma, a todo el equipo de XBA Noticias, que siempre tienen la información más puntual y relevante de lo que acontece en Tabasco, México y el mundo. Y bueno, vamos a arrancar hoy con los temas, no sin antes también recordarle que tenemos nuestro número con WhatsApp para que nos mande sus comentarios. Ahí recibimos todos los comentarios que usted nos quiera hacer. Es únicamente para WhatsApp el número. Recuerde, nos puede mandar sus comentarios, fotos, videos, denuncias ciudadanas. Es 99-33-82-92-02 el número. También vamos a darle lectura a todo lo que usted nos diga en la barra de comentarios de esta transmisión en vivo que estamos sacando en estos momentos. Recuerde que la señal sale a través del 91.7 de su Radio FM, pero este streaming también está completamente en vivo y a todo color y a todo audio también en nuestra cuenta de Facebook en XBA Tabasco. Ahí vamos a estar leyendo todos sus comentarios. También en nuestra cuenta de X y en nuestra cuenta de YouTube. Ahí también estamos transmitiendo en vivo este noticiero, la segunda emisión de XBA Tabasco. También en estas plataformas vamos a estarle dando lectura a todos sus comentarios y le invitamos a que nos regale un like, un corazoncito, una compartida para que todo el mundo se entere de la información más veraz y oportuna. Así es que, pues bueno, le invito a que se quede con nosotros a lo largo de estas dos horas de información. Y bueno, vamos a empezar con los temas más relevantes del día, porque hoy se hizo ya oficial la entrega de patrullas y equipos ya con el nombre de Guardia Estatal, y es que el gobernador Javier May Rodríguez pues ya dio el banderazo de entrega a las nuevas patrullas que ya tienen el logotipo de Guardia Estatal, así se va a llamar estas patrullas. Son en color negro, tienen logotipos justamente en color dorado, y quien tiene toda la información al respecto es mi compañera Yasmín Espinosa. Ella estuvo desde tempranas horas allá en la Secretaría de Seguridad Pública, pues verificando cómo se va a dar este cambio. Yasmín, muy buenas tardes, te saludo con mucho gusto. Platícanos cómo está este tema del cambio de nombre de Seguridad Pública a Guardia Estatal y ¿cómo son estas patrullas?
1: Buenas tardes, hermano. Saludos con mucho gusto a ti y a todo el auditorio. Efectivamente, como bien comentas, el gobernador de Tabasco, Javier May Rodríguez, dio el banderazo a la entrega de patrullas a la Guardia Estatal de Seguridad y Protección Ciudadana del Gobierno del Pueblo. Cabe mencionar, Armando, que justamente esta nueva, mención que se le hace, o nueva reestructuración que se le hace al cuerpo policial, es únicamente para la Policía Estatal Preventiva, ya que la Secretaría de Seguridad conserva su nombre tal y como lo mantienen hasta este momento. Es únicamente la agrupación de la Policía Estatal Preventiva que migra a Guardia Estatal de Seguridad. Al encabezar este acto, el mandatario estatal afirmó que con esta corporación se refuerza la estrategia integral para recuperar la paz, la tranquilidad de las familias tabasqueñas. Escuchen.
2: Es correcto, a partir del día de hoy se le da el banderazo a la Guardia Estatal del Pueblo. Son 45 unidades nuevas que se están entregando el día de hoy para fortalecer la seguridad de las y los tabasqueños. No tengo el dato exacto, pero con gusto se los doy en el futuro.
1: Es que bueno, el gobernador de Tabasco, ahí escuchamos al titular de la Secretaría de Seguridad y Protección Ciudadana, Alejandro Leal, quien justamente platicaba acerca de este cambio que se da la mañana del día de hoy, que se oficializa además con la entrega de 45 patrullas que van a entrar a reforzar la seguridad de los y las tabasqueñas. Y en ese sentido mencionaba justamente el funcionario que esta corporación organizada y con mayores capacidades de coordinación con las fuerzas federales, autoridades municipales y las instancias de procuración de justicia coordinarán los actos para poder mantener la paz y la tranquilidad en el estado de Tabasco. Y en ese sentido, bueno, el mandatario estatal reconoció al personal operativo que conforma la nueva guardia y aseguró que contarán con todo el respaldo de su gobierno para fortalecer su preparación, condiciones laborales y equipamiento. Es la información, Armando.
0: Te agradezco mucho, Yasmín. Entonces, solamente son las, básicamente la agrupación, o sea, las patrullas que antes eran Policía Estatal Preventiva, que eran las que andaban en ocasiones realizando recorridos en el estado, las que van a cambiar a Guardia Estatal, más o menos es así el cambio que se va a ir dando, ¿no?
1: Así es únicamente la agrupación de la Policía Estatal Preventiva que migra a su nueva denominación como Guardia Estatal de Seguridad y Protección Ciudadana del Gobierno del Pueblo, los que van a renovar toda su imagen y que incluso en la imagen de sus uniformes van a ser de manera transicional, debido a que, bueno, va a ir paulatinamente renovándose la imagen de este cuerpo policial, que se suma además a la entrega de estas patrullas y que, como bien mencionaba desde un inicio, están pintadas del color negro y dorado y con una imagen institucional diferente a la que traía normalmente la Secretaría de Seguridad en un tono azul. Bueno, pues van a ser estas los nuevos colores que van a aportar esta agrupación policial que pertenece y seguirá perteneciendo a la Secretaría de Seguridad y Protección Ciudadana de Tabasco. Es la información, Ana.
0: Bueno, pues ahí ya quedó aclarado menos el punto y creo que tiene unos logotipos. Estaba viendo las fotos que tomaste en la mañana que ya están publicadas en XBA Noticias. Creo que tienen el logotipo de un guerrero jaguar en las patrullas. Creo que más o menos es así el logotipo que tienen, creo que de un guerrero maya, bueno, de la cultura maya, un guerrero jaguar. Creo que es el logotipo dorado que traen en las puertas, ¿no?
1: Así es, en colores dorados, como te mencionaba hace unos momentos, y en tonos negros la unidad que va a estar patrullando en las principales calles de la ciudad. Tienen esta imagen, como bien mencionabas, la de un guerrero, al parecer azteca, y un jaguar, respaldado por un jaguar muy parecido al grupo TAPSCOP, que también han utilizado estas imágenes para poder identificarse dentro de las agrupaciones de los cuerpos policiales.
0: Pues te agradezco mucho el reporte, Yasmín. Gracias por toda la información y pues bueno, pues seguimos al pendiente con la información. Muchísimas gracias.
1: Una excelente tarde a todos.
0: Y bueno, escuchamos a nuestra compañera Yasmín Espinosa. Así está el cambio que se está dando de nombre. No cambia como tal la Secretaría, no va a ser Guardia Estatal la Secretaría, sino la Secretaría de Seguridad y Protección Ciudadana va a continuar el nombre. Los únicos que cambian es el agrupamiento de Policía Estatal Preventiva. Sus patrullas ahora van a pasar a ser parte del nombre Guardia Estatal, que ya tiene patrullas con un logotipo diferente y que hoy se estrenaron 45 nuevas unidades que van a ya pasar con este nombre. Y bueno, pues son en tonos negros, azules y dorados con un logotipo que tiene que ver con un guerrero jaguar. Entonces, pues bueno, son las nuevas patrullas que se estrenaron el día de hoy. Son ya la 1:12 p.m. Me tengo que ir a un breve corte. Enseguida vamos a regresar con más temas relevantes, así es que le invito a que se quede con nosotros aquí en la segunda emisión de XEBA Noticias.
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0: Son ya la 1:16 PM, 1:16, y vamos a continuar con más temas relevantes a través de la segunda emisión de XBA Noticias. Y bueno, ayer le adelantábamos un poco este tema, se generó pues muchas expectativas el caso de la agresión en contra de dos policías federales que trataron de complementar una orden de aprehensión en contra de una persona acusada del delito de feminicidio y tentativa de secuestro. Y bueno, ¿qué pasó? ¿Por qué se hizo el operativo? ¿Por qué hubo patrullas, ambulancias en la Fiscalía General del Estado? Pues bueno, las autoridades hoy confirmaron lo que realmente ocurrió el día de ayer, y es que el titular de la Fiscalía General del Estado de Tabasco, Óscar Tonatiuh Vázquez Landeros, confirmó que los agentes federales y agentes también de la Policía de Investigación estatales acudieron ayer a realizar un operativo de detención a la ranchería Buenavista, cerca de la colonia Miguel Hidalgo, para detener a una persona acusada por el delito de feminicidio. Sin embargo, durante el operativo de detención, lo que dice el fiscal es que el presunto feminicida pues se habría defendido, habría atacado a los propios policías y les habría tirado su carro encima para evitar la detención. Por ello, pues bueno, pues lamentablemente dos policías resultaron lesionados. La persona, esta persona acusada del delito de feminicidio, sí fue detenida. Sin embargo, los policías lesionados llegaron en su propio vehículo, ya lesionados, junto con apoyo de otros policías, al patio de maniobras de la Fiscalía General del Estado, aquí en la avenida Paseo Sumacinta, donde finalmente pues fueron auxiliados por sus compañeros y una ambulancia de la Cruz Roja Mexicana acudió en su ayuda. El fiscal confirmó que los dos policías lesionados están fuera de peligro, ya fueron enviados a un hospital, y también confirmó que la persona detenida acusada por feminicidio también ahora va a enfrentar una acusación por tentativa de homicidio. Esto fue lo que señaló esta mañana el fiscal de Tabasco.
1: De los hechos que ustedes refieren, el día de hoy a temprana hora, no podemos todavía dar por hecho que sean elementos policiales, mucho menos que sean de la Fiscalía del Estado. Sin embargo, instruye a iniciar una carpeta de investigación para determinar. No podría dar tu número, el video, aunque tiene claridad, también tiene una distancia considerable. Vamos a verificar, ya me comuniqué también con mi homólogo en el estado de Yucatán y vamos a trabajar, pues obviamente les daremos cuenta. Exactamente, sí, así es, y si son elementos policiales y si pertenecen a esta fiscalía.
2: Señor, sobre los próximos hechos.

0: Y bueno, pues así se señaló justamente por parte de la Fiscalía General del Estado. Ya se confirmó que estas dos personas están fuera de peligro. La persona que se cumplimentó la orden de aprehensión, pues está detenida y enfrenta ahora nuevos cargos. Por ello, pues ayer se desplegó un operativo aquí a un costado de la Fiscalía General del Estado para atender a los dos policías lesionados en esta orden de aprehensión, que como lo decíamos, eran tanto policías federales como policías de investigación estatales los que participaron en la captura de esta persona y que terminaron dos de ellos lesionados. Por otra parte, y hablando también de más temas locales y que tienen que ver con la impartición de justicia y con la Fiscalía General del Estado, pues fíjense que a través de redes sociales, en las últimas horas, ha comenzado a circular este video que usted está viendo en pantalla, y para las personas que nos están escuchando en radio se los describo. Circula un video de la caseta de peaje de la carretera que va de Mérida a Chichén Itzá en el estado de Yucatán, el cual muestra a varios hombres que viajan en una camioneta blanca, una camioneta de tamaño considerable, es una camioneta grande, llegan a una caseta de peaje y aparentemente se da una trifulca con los empleados de la caseta. En el video se observa cómo se bajan las personas que viajan en esta camioneta de color blanco. Comienzan a pelear con los encargados de la caseta, golpean a uno, lo tiran al suelo, lo patean. Posteriormente, más empleados de la caseta de peaje de Chichén Itzá en Yucatán, pues se suman a la trifulca, logran rescatar a su compañero y finalmente rodean a los policías, a estas personas que habrían cometido esta agresión. Finalmente la camioneta logra pasar y se retira de la zona. No obstante, en el estado de Yucatán este video va acompañado de una denuncia en la que aseguran que las personas que cometieron la agresión serían policías ministeriales de Tabasco. De acuerdo a lo que circula en varios perfiles de Facebook y grupos de WhatsApp del estado de Yucatán, los empleados de esta caseta habrían denunciado que la agresión fue perpetrada por policías ministeriales de Tabasco que pasaron por la zona y que aparentemente tuvieron una trifulca por el pago de la caseta. No se sabe exactamente a qué se debió, pero pues se registró una fuerte pelea esto ya en la madrugada, y el video pues corresponde a una de las cámaras de seguridad de la caseta. Entonces, en el estado de Yucatán están denunciando a policías ministeriales de Tabasco por haber cometido esta agresión. Y digo, presuntamente serían policías ministeriales de Tabasco porque pues no se alcanza a apreciar que vengan uniformados o no hay una identificación oficial que los incrimine como policías ministeriales de Tabasco. Sin embargo, pues el video ya se volvió viral en varios perfiles en el estado de Yucatán. Sin embargo, ya también hoy habló al respecto el fiscal general de Tabasco, Óscar Donatiuh Vázquez Landeros, sobre el tema. Y bueno, el fiscal dijo que ya vio el video, ya lo están analizando y que pues todavía están viendo si efectivamente son o no policías ministeriales de Tabasco, ya que el propio fiscal dice sí se ve en el video que hay una agresión, que se bajan varios hombres, pero no se ve que la camioneta tenga logotipos de la Fiscalía de Tabasco y las personas que se ven en el video tampoco se ven como que tengan un uniforme oficial. Por eso primero se va a investigar si efectivamente son policías ministeriales de Tabasco, y también la Fiscalía de Tabasco informó que ya hablaron incluso con el fiscal de Yucatán para investigar el caso. Esto es lo que dijo Óscar Donatiuh Vázquez Landeros esta mañana. Vamos a escucharlo.
1: Bueno, tuve conocimiento de los hechos que ustedes refieren el día de hoy a temprana hora. No podemos todavía dar por hecho que sean elementos policiales, mucho menos que sean de la Fiscalía del Estado. Sin embargo, instruirse a iniciar una carpeta de investigación para determinar. No podría dar tu número. El video, aunque tiene claridad, también tiene una distancia considerable. Vamos a verificar. Ya me comuniqué también con mi homólogo en el estado de Yucatán. Y vamos a trabajar, posteriormente les daremos cuenta. Exactamente, sí, así es, y si son elementos policiales y si pertenecen a esta fiscalía.
0: Y bueno, esta es la información que se tiene en torno al video que ya le presentábamos. Es una denuncia realizada en varios perfiles de redes sociales en Yucatán. El video, pues se ve una agresión. Esto ocurrió en la caseta de peaje de Yucatán, aunque la Fiscalía de Tabasco dice que pues todavía van a verificar si efectivamente son policías ministeriales o no lo son. Entonces, bueno, por lo pronto está el caso en investigación. Por otra parte, y hablando también de más temas de seguridad, pues luego de los ataques incendiarios reportados a principios de esta semana y de algunos hechos violentos, las autoridades están confirmando la detención de varios generadores de violencia y pues toda la información en torno a estos casos, pues la tiene mi compañera Yasmín Espinosa, quien el día de hoy pues tuvo la oportunidad de entrevistar al titular de la Secretaría de Seguridad y Protección Ciudadana de Tabasco, quien confirmó estos arrestos y pues todo lo que con ello derivó. Mi estimada Yasmín, te saludo con mucho gusto de nueva cuenta, platícanos, ¿quiénes son las personas detenidas y de qué se trata esta situación de la detención de los generadores de violencia?
2: Gracias, Armando. Cuenta con mucho gusto, por supuesto. El secretario de Seguridad y Protección Ciudadana de Tabasco, Alejandro Leal López, confirmó la detención de presuntos generadores de violencia relacionados con los disturbios registrados el pasado lunes, cuando se reportó la quema de vehículos en diversos puntos de la ciudad. El funcionario informó que durante esa jornada se contabilizaron 5 hechos de este tipo, los cuales fueron atendidos y controlados mediante un operativo coordinado por las fuerzas de seguridad. Escuchen.
3: Estamos investigando. Ahorita, el día de ayer se dio a conocer la detención de varios integrantes de la delincuencia organizada que estaban causando disturbios en nuestro estado. Entonces se está trabajando coordinadamente con todas las instituciones para dar resultados y bajar esos índices delictivos.
2: Y es que Lea López señaló que como resultado de las acciones implementadas por las corporaciones de seguridad, se logró la detención de personas identificadas como los presuntos responsables de generar estos actos violentos. Asimismo, destacó que la intervención de las autoridades permitió contener la situación y restablecer el orden, al tiempo que aseguró que las labores de vigilancia y los operativos de seguridad se mantienen para preservar la tranquilidad de la población. Es la información, Armando.
0: Te agradezco mucho, Yasmín. Entonces, todavía no hay una cifra oficial de cuántas personas fueron detenidas por la quema de los vehículos de lunes, y también pues no han dicho la identidad tampoco de las personas, ¿verdad?
2: Aunque fíjate que hace unos momentos comentaba el funcionario de seguridad que justamente en breve se dará a conocer mayor información acerca de las detenciones. Sin embargo, a través de redes sociales ya ha trascendido también la detención de al menos 4 personas relacionadas con estos hechos, entre ellos 2 mujeres, las que fueron detenidas justamente bajo las investigaciones que realizan por parte de las corporaciones de seguridad para dar con los responsables de quienes realizaron estas quemas el pasado lunes, hermano.
0: Que fueron 5, bueno, confirma el titular 5 hechos, ¿no? Se refiere a los 5 vehículos, que creo que habían sido 2 en la primera de mayo, 1 en Nueva Villahermosa y los 2 de Bosques de Saloya.
2: Así es, son 5 los hechos violentos que se registraron, 5 que mantienen bajo registro las autoridades de seguridad y que posteriormente, como bien te comentaba, darán mayores detalles acerca de ellos.
0: Con mucho, Yasmín, gracias por la información, como siempre, muy completo todos los datos y te agradezco mucho el reporte.
2: Una excelente tarde a todos.
0: Gracias, y bueno, pues ahí escuchamos a mi compañera Yasmín Espinosa. Entonces se confirma, hay presuntamente 4 personas detenidas por la quema de vehículos el día lunes, y todavía pues no se dan mayores datos sobre la identidad de estas personas y el lugar también donde habrían sido detenidas. Son ya la 1:28 p.m, son la 1:28. Me tengo que ir a un breve corte y enseguida vamos a regresar con más temas relevantes aquí en la segunda emisión de XCBA Noticias.
4: Efemérides en XEBA. 5 de agosto. 1962. Fallece la actriz estadounidense Marilyn Monroe.
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15: En la antigua Roma, el color púrpura era tan caro y exclusivo que solo el emperador podía usarlo, ya que el tinte se obtenía de miles de moluscos.

0: Y ya estamos de regreso, son ya la 1:33 PM, es la 1:33 y vamos a seguir con más información relevante aquí en la segunda emisión de XEBA Noticias, que por cierto les recuerdo que todos los días aquí en la XEBA tenemos un sondeo donde pues obviamente pues vamos recepcionando la opinión y el sentir ciudadano, y básicamente en periodismo el fundamento principal del sondeo es que los mismos ciudadanos te den la noticia, te den su opinión y te den justamente el tema de qué hablar. El día de hoy el sondeo es bastante interesante porque dice así: ¿qué opinan de que los transportistas sigan buscando un aumento de tarifa de hasta 15 pesos en combis y 10 más en taxis, porque no están conformes con el ajuste actual? Esta es la pregunta. Vota y comparte tu opinión. En justamente fíjate que este sondeo está llamando mucho la atención porque hay muchos comentarios. Opino que primero deben arreglar bien sus unidades, solamente que sean combis nuevas con clima, es abusivo. No, a nivel nacional, tarifa como en la Ciudad de México, tarifas hay de 4 pesos, la más baja, es lo que nos dicen algunos de los comentarios. Ya tiene pues esta publicación, pues ya una cantidad nutrida de comentarios. En desacuerdo, no hay calidad en el servicio, necesitan estar más capacitados. Ya estos no se conforman con lo que subió y quieren más, nos dice Samuel Osorio. Es abusivo, es un abuso. Bueno, ahí puede dejarnos su comentario. Le reitero la pregunta: ¿qué opinan de que los transportistas sigan buscando un aumento de tarifa de hasta 15 pesos en combis y 10 más en taxis? ¿Por qué no están conformes con el ajuste actual? Esa es la pregunta del sondeo del día de hoy. Participe, déjenos su opinión y pues bueno, pues nosotros vamos a estar verificando, pues a ver cuál es el sentir de la ciudadanía. Yo también en un ratito más ahí voy a hacer mi comentario. Digo, yo considero que pues los transportistas están en su derecho de buscar una mejor ganancia, pero insisto en que el hecho de que el transporte público aumente de precio no les beneficia a ellos, porque los deja en desventaja con otros servicios de transporte público por aplicación. Entonces, en ocasiones ya un taxi te puede salir más caro que un Uber, un Didi, o puede salirte incluso ya la combi o el transmetropolitano lo mismo que un servicio en una motocicleta de transporte por aplicación, que ojo, no están regularizadas, siguen siendo un transporte no regularizado el que brindan los Didi Moto o los Uber en moto. No están regularizados, pero sin embargo se brindan y ya están casi a la par del servicio de una combi. Entonces creo que subirle mucho, lejos de ayudarle, les podría causar pues un problema a ellos. Por otra parte, también les recuerdo que estamos transmitiendo completamente en vivo en nuestras plataformas digitales, en Facebook, en XEBA Tabasco, en YouTube y también en X. Ahí le invito a que nos regale un like, le dé compartir a esta transmisión y también déjenos su comentario, cómo no, ahí los vamos a estar leyendo. Ahorita en un ratito más le doy lectura a los comentarios que nos han dejado en esta transmisión, ahí en los comentarios de Facebook, ahí los vamos a estar leyendo. Me daría mucho gusto saber desde dónde nos están viendo o escuchando, si nos escuchan de Villahermosa, de Comalcalco, de otros estados del país, o nuestros paisanos del norte, los que están allá en Estados Unidos y están al pendiente de XEBA Tabasco. También me daría mucho gusto si nos hacen el comentario de dónde nos están pues viendo a través de nuestra transmisión en Facebook. Y vamos a seguir con más temas relevantes. Son ya la 1:37 PM. Antes de irnos a la pausa, estábamos platicando sobre toda esta situación de la violencia en Tabasco. El lunes fueron quemados 5 vehículos. Esta madrugada pues fue localizada una cabeza humana en la carretera frontera a Villahermosa. También ayer fue ejecutada una persona cerca del basurero del municipio de Centro. Sin embargo, el día de hoy el fiscal de Tabasco, Óscar Tonatiuh Vázquez Landeros, aseguró que pese a las múltiples ejecuciones que se han reportado en últimas semanas, no hay una saturación de cuerpos en el servicio médico forense. Y es que algunas versiones aseguraban que había una cantidad importante de cuerpos almacenados ya en el servicio médico forense. Sin embargo, el fiscal asegura que no hay saturación y que actualmente se cuenta con un procedimiento de entrega digna para tratar de entregar los cuerpos de una manera pues más apropiada y más rápida. Esto fue lo que dijo Vázquez Landeros.
1: participación del director general de servicios periciales, ha establecido su programa de entrega digna. Eso nos ha permitido identificar cadáveres, buscar a sus familiares y llevar a cabo esa entrega. Estamos ahí controlados. La Secretaría de Gobierno tiene el plan para el tema del resguardo correspondiente. Ya lo van a echar a andar. Pero estamos bien, nosotros no tenemos alguna problemática en ello.
2: ¿Se trabajaba en coordinación con madres buscadoras? ¿Han tenido alguna?
1: Seguimos trabajando con ellos. Sí, no solamente en la búsqueda, sino en la identificación humana. Recuerden que somos solamente tres fiscalías que tenemos convenio con IMG en la Ciudad de México, los mejores laboratorios para identificación humana. Y hemos estado trabajando con ellos, además del acompañamiento. Y muy importante también tener en cuenta que ya tenemos sentencias en contra de sujetos que participaron en estos hechos.

0: Así lo mencionaron las autoridades y como le decíamos, en últimas semanas se han reportado diversos hechos de violencia. Tan solo a la altura del kilómetro 22 de la carretera federal frontera con dirección a Villahermosa, esta madrugada fue hallado el cuerpo decapitado de un hombre junto a un mensaje amenazante. Y es que elementos de seguridad que circulaban sobre dicha vía en el último retorno de Villa Macultepec se percataron de la presencia del cuerpo de un hombre de complexión delgada sobre el acotamiento del carril de baja velocidad. Sobre el pecho tenía una cartulina que contenía un mensaje intimidante. El área fue acordonada y se dio aviso a los peritos de la fiscalía para el levantamiento del cuerpo e inicio de las investigaciones. Entonces, esta madrugada fue localizado el cadáver de un hombre decapitado en la carretera frontera con dirección a Villahermosa. Esto en cuanto a los temas de inseguridad. Por otra parte, y continuando también con más temas locales, pues fíjense que el tema del transporte público, pues los taxistas respaldan ajuste a la tarifa, pero insisten en el uso de taxímetro y futuras revisiones. Y es que el dirigente de la Unión de Taxis de Centro, Julio César Gómez, afirmó que el ajuste de la tarifa del servicio de taxis, que entró en vigor este miércoles, era una medida necesaria debido al incremento de los costos de operación. Explicó en XBA Noticias Primera Emisión que la tarifa anterior permaneció sin cambios durante varios años, mientras aumentaron los precios de las refacciones y combustible. El líder transportista detalló que el municipio de Centro, la tarifa inicia en 40 pesos por el primer sector y aumenta 5 pesos por cada sector adicional, esquema que ya existía y únicamente fue actualizado. Añadió que el gremio ha propuesto a la Secretaría de Movilidad que en el futuro el cobro se realice mediante taxímetro. Julio César Gómez señaló que las unidades de taxi deben renovarse cada 8 años conforme a la ley de movilidad. Finalmente, el dirigente hizo un llamado a los usuarios a comprender que el incremento corresponde a un ajuste tarifario derivado del aumento de los costos de operación y no a un incremento desproporcionado. Esto fue lo que dijo.
1: Bueno, sí, es un ajuste, ¿no?, que ya lo hemos solicitado, hemos estado platicando con las autoridades competentes, o sea, la Secretaría de Movilidad, porque pues sí, estábamos muy con esta tarifa, la anterior pues ya tenía varios años, ¿no?, y como bien sabemos todos, pues todo se incrementa, ¿no?, todo van los costos de los vehículos, del mantenimiento, y bueno, sí, el porcentaje pues es estamos más o menos ahí, estamos de acuerdo, pues.
2: ¿Cuál era la solicitud original o inicial que habían hecho los taxistas? ¿De cuánto era la tarifa esperada?
1: Estábamos hablando de un 40%.
2: ¿Que en pesos más o menos cuánto sería?
1: Sería como 10 pesos.
2: 10 pesos el aumento.
1: Y el aumento fue, digamos, aquí en el centro fue como fue aproximadamente el 15%, y para la vía por la ranchería fue el 20%.
2: Que también se ha destacado que va a ser por sectores, van a arrancar con 40 pesos y ya de ahí se va a ir aumentando conforme avancen a los diferentes sectores desde donde se toma el servicio hasta donde es el destino. ¿Es correcto?
1: Es correcto. Los sectores ya han existido, tienen muchos años, ¿no? Okay. Han existido los sectores. Ahorita en la ciudad son 7 sectores y estaba en 35 pesos y después, así como va avanzando, pues 5 pesos por sector. Ahorita con el promedio del 15%, pues el ajuste fue a 40 pesos en primer sector y después ya los sectores que se recorren, ¿no? Pero en un servicio aquí en la ciudad, lo más que se recorren son 4 sectores.
3: Efemérides en XEBA. 5 de agosto, 1987, fallece el compositor y cantante de música popular Salvador Chava Flores. Sus canciones forman parte del folclore urbano, entre las que destacan Peso sobre Peso y El Gato Viudo. 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

0: Y ya estamos de regreso, son ya la 1:47 PM, es la 1:47 PM y vamos a seguir con más información en la segunda emisión de XBA Noticias, pero antes recordarle que tenemos nuestro número de WhatsApp y ahí vamos atendiendo todas sus denuncias ciudadanas, es el 9933-829202. Se lo voy a repetir con más calma, es importante que lo guarde y lo tenga siempre al pendiente y lo tenga anotado en su teléfono por si cualquier situación quiere comunicarse con nosotros, es el 9933-829202, es nuestra línea de WhatsApp, ahí estamos recepcionando sus comentarios. Y bueno, voy a leer algunos de los comentarios que ya nos llegaron. Y me dice uno de los comentarios: buenas tardes, Armando, somos la familia Pablo Jiménez del poblado C31 de Huimanguillo y nosotros oímos atentamente XBA Noticias porque es el mejor medio informativo que tenemos los tabasqueños. Saludos. Ah, muchísimas gracias a la familia Pablo Jiménez del poblado C31. Muchísimas gracias por sus comentarios. Otro de los comentarios nos dice así: buen día, delegada. Es importante con la calle secuestrada para el servicio particular de terceros, ahora conos en la prolongación de 27 de febrero y también sobre la calle 4. Ah, pero eso sí, un ciudadano que por desconocimiento y falta de señalización entre una calle en sentido contrario o te estacionas en lugares según prohibidos, ahí sí somos acreedores a que nos infraccionen. Me pregunto hasta cuándo seguiremos permitiendo y tolerando estas malas prácticas, porque el local tiene suficiente espacio para trabajar dentro y no afuera, afectando a los automovilistas. Y nos comparten una foto de la avenida 27 de febrero cerca de la calle 4, por ahí por la Plaza de Toros, donde un local pues tiene apartados lugares a las afueras y colocó varios conos, esto a las afueras de su local en la avenida 27 de febrero. Por otra parte, nos dice otro de los comentarios: buenos días, soy Patricia Hernández Ramos, delegada del Espejo 1. Porfa, si me apoyas con esta denuncia al gobernador Javier May Rodríguez, mande personal de seguridad de tránsito, ya que ese negocio de vulcanizadoras obstruye la avenida Prolongación de 27 de febrero a la altura de la Plaza de Toros y es un problema para entrar a nuestra colonia. Ya nos llegaron dos mensajes. Uno es la denuncia como tal de una vulcanizadora que está apartando lugares en la avenida 27 de febrero, cerca de la Plaza de Toros, por la calle 4. Y otro mensaje es de la delegada que pide al gobernador del estado mandar a personal de seguridad de seguridad de tránsito para que atiendan este problema, ya que les impide la entrada a la colonia, esto en el Espejo, y nos comparten una foto donde se ven los vehículos estacionados y conos atravesados. Esto en la avenida 27 de febrero, hacen el llamado a la policía de tránsito para que atienda este tema. Nosotros de nuestra parte, si se comunica con nosotros la policía de tránsito, con gusto le haremos llegar este mensaje y la denuncia de parte de los residentes de la colonia El Espejo. Y bueno, vamos a seguir con más temas. Hace rato estábamos platicando sobre la situación del transporte público. Y bueno, los taxistas dicen que pues están conformes con el aumento, aunque van a solicitar que se tenga un taxímetro. Sin embargo, algunos otros transportistas aseguran que van a buscar que el aumento sea aún mayor. Y es que el vocero del Frente Común de Transportistas de Tabasco, el señor Elías Trinidad Mendoza, consideró que el ajuste a la tarifa del transporte público representa un alivio para el sector, aunque reconoció que no corresponde al incremento que originalmente le solicitaron a las autoridades, el cual era de entre 14 y 15 pesos para compensar 7 años sin modificaciones. Entonces dicen ellos que lo que están buscando son 14 y 15 de aumento. Trinidad Mendoza señaló para XBA Noticias, primera emisión, que el sector continuará impulsando que la revisión de la tarifa se realice de manera periódica. Esto fue lo que dijo.
1: La verdad no es la tarifa justa, pues, porque realmente no hubo una tarifa. Ya lo que pedíamos nosotros era cuando menos un ajuste a la tarifa de los 7 años de déficit que hemos tenido, que no nos habían aumentado la tarifa. Pues en pláticas con el señor secretario de transporte, porque la verdad pues lo hemos repetido muchas veces, ha sido un hombre de diálogo, puertas abiertas, seguimos platicando con él, el mensaje que le llevaba a nuestro gobernador, y pues logramos buscar un equilibrio de no afectar tanto a la sociedad y que no saliéramos, bueno, nosotros al darnos la tarifa justa, que pues ya ves que la mencionamos al principio, que era entre 14 y 15 pesos.
2: Sí.
1: Por los 7 años que habíamos dejado atrás, pues volteamos definitivamente el bolsillo de los, sobre todo de los padres de familia que tienen que mandar a sus hijos a la escuela, y parte de la sociedad que tiene que agarrar el transporte para el trabajo. Buscamos la manera de que, buscar un equilibrio de que nos fuera algo, nos dieran un suspiro más para seguir prestando el servicio y seguir manteniendo las unidades y darle su servicio y tratar de dar un mejor transporte a un 80, a un 90%, porque pues nadie, es muy difícil mantenerlo al 100, pero entre un 80 y un 90% mantener el transporte para dar el servicio. Entonces buscamos y pues 1.50 y cuando se cobraban 10.50 pues se cerró a 12. Yo creo que por ahí tendremos un respiro mientras pues por el momento para todos los compañeros.

0: Esa es la opinión de los taxistas y de los transportistas. Los taxistas dicen que pues está bien el aumento, pero piden taxímetro y que se revise periódicamente el aumento, mientras que otros transportistas pues dicen que estaban buscando no un aumento de 5, de 1.50, sino que harían 14, 15 pesos de aumento. Que de hecho esa es la pregunta del sondeo del día de hoy, por si quiere usted participar, lo puede checar en XBA Noticias, ahí puede verificar el sondeo y los comentarios. El sondeo es: ¿qué opina de que los transportistas sigan buscando un aumento de tarifa hasta de 15 pesos en combis y 10 más en taxis porque no están conformes con el ajuste actual? Esta es la pregunta del sondeo del día de hoy. Y bueno, son la 1:54. Pasando a otros temas, pues ya viene el mes de septiembre. Para muchos es septiembre, casi casi por los temblores que nos han tocado en estas épocas. Septiembre, muchos ya les dicen. De hecho, fue hashtag hace como dos semanas cuando el último sismo que se dio fue hashtag, fue tendencia a la palabra septiembre, por septiembre. Ya mero llegamos a septiembre. Y bueno, en Tabasco están analizando reforzar el alertamiento sísmico con sensores en las costas de Chiapas. Así lo dio a conocer el coordinador del Instituto de Protección Civil de Tabasco, Armando Pulido Pardo, quien informó que se reforzará el sistema de alertamiento sísmico con la colocación de sensores en las costas de Chiapas. Detalló que se está reforzando la coordinación nacional para instalar los sensores. Esto fue lo que dijo.
1: Estamos muy atentos al tema de las placas de coco, la placa del Caribe que se encuentra en el Golfo de Tehuantepec, en el Pacífico, en las costas de Chiapas y Oaxaca. Ahí se está reforzando la coordinación nacional para colocar sensores en esa zona del Pacífico para poder emitir alguna alerta aquí a lo que es a nuestro estado de Tabasco y poder tomar acciones de evacuación para reforzar en estos temas de los sismos, ¿no? Que nos permita entre un minuto aproximadamente que nos alerte para poder evacuar. Esperemos que en unos meses ya están establecidos en las costas de Chiapas esos sensores para poder alertarnos ante una magnitud que se registre mayor para poder hacer nuestro ejercicio de evacuación a la calma.
2: ¿Serían avisos por teléfono?
1: Así es, son nuevos ejercicios que está tomando, replicando lo que es la propia presidencia de la República.
0: Y bueno, pues así lo anunciaron las autoridades, van a colocar más sensores en las costas de Chiapas, esto para reforzar el alertamiento sísmico aquí en Tabasco ante pues los sismos que en ocasiones golpean a nuestro país. Si bien Tabasco no es zona sísmica, pero sí nos han pegado los sismos, ¿no? Por ejemplo, el caso creo que más sonado fue el de los terremotos del 7 y del 19 de septiembre del año 2017. Ya ve que aquel año fue el terremoto del 7 de septiembre con epicentro en Chiapas, que provocó 4 muertos en Tabasco, que ha sido yo creo que uno de los más fuertes en la historia de nuestro estado, que provocó la muerte de 4 personas, 2 de ellas aquí en la ciudad de Villahermosa, y que pues ha sido uno de los más fuertes. Ese mismo año, ese 2017, fue también el terremoto del 19 de septiembre del 2017, que llamó la atención porque pues casi casi se repitió la fecha de 19 de septiembre con el terremoto del 85, que también fue un terremoto en esa misma fecha, 19 de septiembre, pero del año 1985, que fue el gran terremoto de la Ciudad de México. Entonces ahora las autoridades están anunciando este reforzamiento del alertamiento en las costas de Chiapas para alertar a la población sobre los sismos. Nos tenemos que ir un breve corte, son ya la 1:57, es la 1:57. Ahorita vamos a regresar con más información destacada, así es que le invito a que permanezca en sintonía de XBA.
3: Efemérides en XEBA. 5 de agosto. 2010. 33 mineros quedan atrapados en la mina San José en Chile y son rescatados 69 días después.
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1: Algunos pulpos pueden cambiar no solo el color, sino también la textura de su piel, imitando rocas, corales y peces venenosos.
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0: Son ya las 2:01 PM, son las 2:01 y vamos a seguir con el reporte del clima, y es que cómo van a estar las temperaturas en buena parte de nuestro país. Y a nivel nacional, circulaciones ciclónicas y vaguadas en niveles altos de la atmósfera, así como canales de baja presión sobre el interior del país, van a provocar inestabilidad atmosférica, y la onda tropical número 24 que se desplazará sobre el sur y occidente del territorio nacional provocará algunos chubascos y lluvias en estados del noreste y occidente. Sin embargo, para la zona sur de México se pronostican también lo que son vientos fuertes de 30 a 40 kilómetros por hora, con rachas de hasta 50 y 70 kilómetros por hora en Oaxaca, en la zona del Istmo, en Tabasco, Campeche y Yucatán. Sin embargo, para Tabasco, Campeche y Yucatán, el día de hoy se esperan temperaturas de hasta 40 grados y una sensación térmica de hasta 45 grados. Y ahorita la temperatura en la ciudad de Villahermosa está a 35 grados, no está tan potente, pero ojo, porque está la sensación térmica, ¿sabe de cuánto? Está de 40 grados la sensación térmica, entonces hay que tomarlo en cuenta porque sí está potente el clima. Una máxima de hoy para la ciudad de Villahermosa de 37, pero ahorita estamos con una sensación térmica de 40 grados centígrados. Y así está el tema con la temperatura. Sin embargo, estas altas temperaturas son propias del fenómeno conocido como la canícula en nuestro estado. Y bueno, pues hay que tomarlo en cuenta, hay que tomar muchas precauciones. Que por cierto, ¿sabe hasta cuánto va a llegar la sensación térmica? Lo que estiman las autoridades. Hasta 46 grados podría ser la sensación térmica que se sienta en Tabasco por la canícula. Y quien tiene los detalles sobre este alertamiento que está realizando Protección Civil es mi compañera Cintia Pérez, quien ya se encuentra en la línea telefónica. Cintia, muy buenas tardes, te saludo con mucho gusto. Platícanos, ¿hasta cuánto va a llegar la temperatura debido a la canícula?
1: Fernando, buenas tardes. Con la historia de la segunda emisión de XR Noticias, y es lo que reporta Protección Civil del Estado sobre estas altas temperaturas que seguirán manteniéndose en el Estado por este periodo que comentabas de la canícula, que concluye hasta el 30 de agosto, señala el senador Armando Pulido Pardo, que pese a estas altas temperaturas y sensación de mucho calor, aún no se han rebasado los registros históricos que se tienen en la entidad. Sin embargo, llamó a la población a mantener estas previsiones, a tomar precauciones, las recomendaciones que ha emitido la Secretaría de Salud para mantenerse sobre todo bien hidratados. Señala que pues en el caso de los incendios, incluso en julio, se incrementaron en un 25% comparado con el año pasado. Aquí lo que reporta Protección Civil sobre estas altas temperaturas que seguirán presentándose en territorio tabasqueño, al menos hasta el mes de agosto, que concluya este mes de agosto.
2: La canícula pues se inició a partir del 15 de julio de este año, y esperemos que pueda terminar esta canícula a finales del mes de agosto. Pues derivado de ello, se registran las temperaturas máximas que se dan en este periodo, que son entre 36 a 40 grados centígrados. Podemos tener una sensación térmica de 43 hasta 46 grados centígrados. Son condiciones normales. De acuerdo a lo que es el Servicio Meteorológico Nacional, no nos pronostica que tengamos anomalías de las temperaturas en promedio máximo. Y pues esto deriva que podemos tener presencia de los incendios.
1: Ahí lo que advierte Protección Civil en este periodo canicular, para que la gente, reitero, tome sus precauciones.

0: sensación térmica pues podría llegar hasta los 46 grados, pero por ahora no se han rebasado esas temperaturas históricas con respecto a los incendios. Y comentado, es un 25% comparado con el año pasado, que ha incrementado los incendios de capitales y de basura. El año pasado fueron cerca de 95 incendios en el mes de julio, y este año cerró arriba de 129 pastizales el mes pasado. Esta información.
1: Te agradezco mucho, mi estimada Cintia, gracias por tu reporte, como siempre, muy completo, y pues también hay que cuidarse de las altas temperaturas, hay que hidratarnos muy bien, sobre todo los que andamos luego en la calle, como por ejemplo, como su servidor o como mi compañera Cintia, que andamos mucho en la calle. Cintia, hay que estar muy al pendientes del clima y también cuidarse mucho.
0: Así es la recomendación que han hecho siempre las autoridades de salud, mantenerse bien hidratado, evitar exponerse en estas horas pico que ha dicho las autoridades, son de 11 de la mañana a 4 de la tarde. Es la información.
1: Te agradezco mucho, Cintia, gracias por tu reporte, como siempre, pues muy completo. Gracias y nos escuchamos más tarde. Y bueno, pues ya escuchamos a mi compañera Cintia Pérez sobre lo que alerta Protección Civil de esta temporada de la canícula. Obviamente, pues una sensación térmica de hasta 46 grados. Así es que hay que tomarlo en cuenta. Sobre todo también el tema de los vehículos y el humor, ¿eh? Si usted está con calor, tiene prisa y va manejando, maneje con precaución porque luego nos enojamos y terminan accidentes, peleas, el famoso estrés hídrico. Hay que manejar con precaución. Y también, cuide el carro. Yo siempre se lo digo, échele anticongelante al motor, revise el nivel de fluidos, que esté bien de aceite, de anticongelante en el motor, las llantas que estén bien infladas, que el sistema de aire acondicionado funcione. ¿Por qué razón? Porque también es noticia, ¿eh? Es noticia en XCBA cuando hace mucho calor y se queman 2-3 vehículos en un solo día, ¿eh? De hecho, en épocas donde se han dado ondas de calor muy fuertes, se han reportado hasta 15 vehículos quemados en una semana. O sea, sí es un tema que hay que tenerla en cuenta, ¿eh? Y no solamente carros viejos, ¿eh? Se queman también carros nuevos de gente que en ocasiones no se da cuenta de que no trae anticongelante el radiador, o que las llantas están muy bajas y ya viene forzándose el vehículo, se le calientan las balatas. Entonces hay que tomarlo en cuenta. Por otra parte, y hablando también de Protección Civil y de más temas de seguridad de nuestro estado, pues fíjense que en Guatemala se reportó la erupción del volcán de fuego allá en el vecino país. Sin embargo, el titular de Protección Civil está asegurando que no representa un riesgo para Tabasco. Explicó que de acuerdo al monitoreo, la trayectoria de las cenizas que está generando este volcán van hacia el noroeste, acercándose a la parte sur de Chiapas sin afectaciones para esa zona y sin peligro para Tabasco. Protección Civil informó que se mantiene en monitoreo permanente el comportamiento del volcán guatemalteco. Esto fue lo que dijo.
2: Estación y erupción que está teniendo el volcán del fuego en Guatemala. Estamos observando que la trayectoria, el viaje de las cenizas está haciendo hacia el noroeste. Es una trayectoria que se acerca a la parte sur de Chiapas, sin ningún problema para esa zona, y pues para nuestro estado Tabasco no representa ningún tipo de riesgo o peligro hacia la salud o hacia la población o ciudadanos de aquí de nuestro estado de Tabasco.
3: Pero no hay monitorea de todos modos.
2: Estamos monitoreando el tema de la manifestación o erupción del comportamiento de ese volcán de fuego en Guatemala. Pero no hay ningún riesgo para los ciudadanos aquí en el estado de Tabasco.
1: Así lo sostuvo el titular de Protección Civil, no hay riesgos por el volcán de fuego que hizo erupción en el vecino país de Guatemala. Y en más temas locales, fíjense que pues ya ve que apenas se realizó el Festival Ceiba aquí en la ciudad de Villahermosa, que tuvo también eventos en Cunduacán y Comalcalco, y pues se han dado otro tipo de eventos culturales en la capital tabasqueña. No obstante, la Secretaría de Cultura está reconociendo que falta sistema de aire acondicionado en varios recintos culturales, y es que Aida Elba Castillo Santiago reconoció que varios recintos no cuentan con aire acondicionado o presentan fallas debido a que durante muchos años quedaron desatendidos. Señaló que desde el inicio de la administración se ha hecho un esfuerzo para atender lo más urgente, como el caso de los baños de la Casa de los Azulejos, que ya cuentan con agua tras la reparación de una bomba. Mencionó que actualmente se intervienen el área de las escuelas del Ceiba con equipos de aire acondicionado y que el Centro Cultural Quinta Grijalva es uno de los recintos que enfrenta esos problemas, falta de aire acondicionado. Esto fue lo que dijo.
3: Arreglando algunas cosas, pero definitivamente sí son presupuestos muy altos, ¿no? Sobre todo los temas de aire acondicionado, porque pues son equipos muy viejos, algunos ya son equipos costosos, que a veces no hay piezas, y pues tenemos una estimación muy alta en cuanto al tema de los climas. Ha tenido problemas, pues muchos recintos están en esa situación. Por ejemplo, se hizo una rehabilitación y se siente hasta cierto punto el clima del teatro Esperanza Iris, pero insisto, son equipos muy viejos que ya lo que queda realmente es hacer una inversión en rehabilitar los equipos, ¿no? Entonces tenemos el diagnóstico, sí, es una realidad, no la podemos negar, y pues también decirles también las cosas cuando se incrementa el uso.
4: Efemérides en XEBA. 5 de agosto, 2012, fallece la cantante Chavela Vargas.
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0: Son las 2 de la tarde con 15 minutos y vamos a seguir con más temas importantes aquí en la segunda emisión de XEBA Noticias. Oigan, por cierto, dos comentarios que quiero realizar. El primero, recuerden nuestro número de WhatsApp para las denuncias. Mándenos su WhatsApp, sus comentarios. El segundo comentario, bueno, son tres comentarios. El segundo comentario tiene que ver con que me contactaron a través de WhatsApp el área de comunicación social de la Policía Estatal de Caminos para pedir pues el tema de la foto que nos mandaban los vecinos de la zona de la avenida 27 de febrero, porque pues están denunciando que una vulcanizadora está invadiendo un carril de la avenida 27 de febrero cerca de la Plaza de Toros y que impide la entrada a la colonia. En aquella zona nos mandaron una foto. Ya les decía, ya nos contactaron de la Policía Estatal de Caminos para pedir los datos sobre esta denuncia, pero también la foto que nos mandaron, tanto la delegada y otra persona que nos mandó la foto vía WhatsApp, ya está publicada en nuestra página de Facebook. Ya ahí la tenemos publicada en nuestra página de Facebook. Así es que bueno, allí pueden checar la denuncia ciudadana y nos pueden mandar sus comentarios a el número de WhatsApp para que nosotros, pues bueno, pues le estemos dando el puntual seguimiento. Así es que les invitamos a mandarnos sus denuncias ciudadanas. La mayoría de ellas, pues bueno, las vamos leyendo en este espacio. Y vamos a seguir con más temas importantes aquí en la segunda emisión de XEBA Noticias. Estamos platicando de los temas culturales y también la titular de la Secretaría de Cultura dio a conocer que se va a ampliar la entrada gratuita al Parque Museo La Venta hasta finales de agosto debido a los trabajos de rehabilitación que mantiene la Secretaría de Ordenamiento Territorial y Obras Públicas. La titular de la dependencia informó que el acceso libre está previsto hasta el 15 de agosto. Actualmente se está remodelando el área del zoológico y solamente se puede visitar la parte de la ruta arqueológica donde están las cabezas olmeca, pero ahorita no hay ningún costo. Esto fue lo que explicó la titular de Cultura.
1: La Secretaría de Cultura ampliará la gratuidad en el Parque Museo La Venta hasta finales de agosto debido a los trabajos de rehabilitación que mantiene la SOTOP en el área zoológica. La titular de la dependencia, Aida Castillo Santiago, informó que el acceso libre estaba previsto hasta el 15 de agosto, pero se extenderá 15 días más. Descartó que el cierre de algunas áreas haya impactado en la afluencia de visitantes al parque, que al corte de julio sumó más de 95 mil visitantes. Castillo Santiago informó que los 53 animales que fueron trasladados de forma temporal al Yunca y a la UMA de Tamulte de las Sabanas se encuentran en buenas condiciones, entre ellos Titán, el cocodrilo de 300 kilos y 4 metros de longitud que se adaptó bien a su resguardo temporal.
2: Pensábamos que pues el hecho que esté cerrada esta parte iba a decrecer la afluencia, se ha mantenido, sobre todo porque hay un tema de gratuidad que inicialmente estaba marcado hasta el 15 de agosto. Sin embargo, hay una extensión de 15 días más, se espera que ya todo esto termine a finales de agosto y por ende ya estamos haciendo la parte administrativa que nos corresponde para que la gratuidad se extienda hasta finales de mes.
3: ¿Los animales cómo se encuentran?
2: Bien, fíjate que nos han estado reportando, hay unos que están en el Yunca y por ejemplo en el caso de Titán, que es el cocodrilo que tenemos acá, está en la UMA ubicada en Tamutela, Sabanas. Allá se le está llevando la alimentación, está pendiente también la gente del Yunca, la gente del mismo recinto.
1: El recorrido en el parque se concentra en la sección de patrimonio arqueológico con una extensión de 6.4 hectáreas donde se pueden apreciar las esculturas olmecas. Informó para XEBA Noticias, Cintia Pérez.

0: Y bueno, escuchamos esta nota completa a cargo de mi compañera Cintia Pérez sobre el tema del Parque Museo La Venta. Como les decíamos, va a seguir siendo gratuito hasta el próximo 15 de agosto. Y lo que dice la titular de Cultura es que están los animales pues en buen estado. Muchos de ellos fueron enviados al Yumca, otros más a la unidad de manejo ambiental de la Villa Tamulté de las Sabanas. Entonces, si usted quiere ir al Museo La Venta, es gratis hasta el 15 de agosto, pero solamente está disponible la parte de la ruta arqueológica. Así están los temas de la cultura. Por otra parte, son ya las 2 de la tarde con 20 minutos y vamos a pasar ahora a los temas políticos, a cómo va la situación política en el estado de Tabasco. Ayer platicábamos sobre, bueno, no fue el lunes cuando platicábamos de cómo iba la elección interna de Morena para la selección de sus candidatos, los que ya alzaron la mano y cómo se está dando esta elección interna. Sin embargo, los que hoy dieron también de qué hablar fueron los integrantes del PT, del Partido del Trabajo, ya que su dirigente, Martín Palacios, dijo que el apoyo a Andy López Beltrán, hijo del expresidente Andrés Manuel López Obrador, va a depender de la alianza con Morena. Y quien tiene la información completa y quien tiene el reportaje también sobre esta situación del PT, Morena y Andy López Beltrán, es mi compañero Jaime del Valle, quien nos comparte el siguiente reportaje.
1: El comisionado político del Partido del Trabajo en Tabasco, Martín Palacios Calderón, en rueda de prensa semanal, afirmó que un eventual respaldo de ese instituto político, Andrés Manuel López Beltrán, en la candidatura a la Diputación Federal por el sexto distrito, dependerá de que exista un acuerdo de coalición con Morena para el proceso electoral intermedio 2027. Al ser cuestionado sobre si el PT respaldaría la eventual postulación del hijo del expresidente Andrés Manuel López Obrador, Palacios Calderón respondió que por el momento el tema aún no está definido, ya que primero deberá resolverse la estrategia electoral nacional entre estos partidos.
2: Ahorita en la mesa está el tema de la discusión de los 17 estados, como ya lo habíamos mencionado en una rueda de prensa anterior, y lo que se resuelva el tema de quiénes coordinarán los trabajos de los 17 estados, pues viene el otro ejercicio de los acuerdos de los presidentes municipales en esos estados y los distritos, ¿sí? En el caso particular de Morena, bueno, ellos traen su ritmo en el tema de nombrar sus coordinadores y nosotros esperaremos a que seamos convocados a la mesa de negociación por si vamos a ir o no. La instrucción nacional que nosotros tenemos es de ir solos en el estado, pues, o sea, de ir solos para el efecto de poder seguir avanzando como partido. Y si apoyaremos a quien usted dijo, pues no, o sea, mientras no haya un acuerdo de ir juntos, pues no sabemos qué vaya a suceder. Y también no sabemos si vaya a ser él, o sea, no sabemos. Ahorita todo el mundo dice que va a ser él. A lo mejor ya cuando se acerque el día ni va a ser, o sea, no sé, ¿verdad? Yo hago un simple comentario, pues porque luego la oposición está buscando.
1: Explicó que actualmente se encuentra en discusión la coordinación de los trabajos políticos en la 17 entidad donde habrá elecciones a gobernador, así como la definición de las candidaturas a presidencias municipales y diputaciones. En ese sentido indicó que mientras no exista un acuerdo formal de alianza con Morena, el PT no puede anticipar un respaldo o no a López Beltrán ni a ningún otro aspirante. Estas declaraciones de dirigente petista ocurren luego de que en los últimos días Andrés Manuel López Beltrán iniciara recorridos en busca de la postulación por el Distrito 6. Palacio Calderón también respondió a los partidos opositores por centrar el debate en la figura del hijo del expresidente. Señaló que es solo para mantenerse vigente ante los medios de comunicación. Para XBA Noticias, Jaime del Valle.
0: Y bueno, pues así está el tema con el Partido del Trabajo, las alianzas que están buscando con Morena y el respaldo al hijo del expresidente Andrés Manuel López Obrador, a Andrés Manuel López Beltrán. Por otra parte, Movimiento Ciudadano pues anunció que van a interponer una denuncia contra López Beltrán, contra Andy, por actos anticipados de campaña. y es que el diputado federal de ahora por Movimiento Ciudadano, anteriormente por el PRI, Erubiel Alonso Que, adelantó que están analizando junto con la dirigencia estatal de MC interponer un recurso ante el órgano electoral local contra Andrés Manuel López Beltrán por actos anticipados de campaña. Dijo que pedirán que se verifique además el origen de los recursos con que se están realizando las reuniones en localidades del Distrito 6 Federal. De igual forma, ironizó que le regalará un GPS porque tiene reportes de que lo han visto recorriendo viviendas en un distrito diferente al que aspira a representar. Erubiel Alonso de igual forma aseguró que algunas fuentes le informaron que Jesús Selván dejará la dirigencia de Morena la próxima semana y que su salida se debe a que Andrés Manuel López Beltrán pidió el cambio a la dirigente nacional de Morena, Ariadna Montiel. Es lo que está acusando Erubiel Alonso sobre pues el tema de la llegada a Tabasco de Andy López Beltrán. Dice que lo van a interponer un recurso ante el órgano electoral. Por otra parte, y de Movimiento Ciudadano nos pasamos a Morena, y es que en Morena el día de hoy el presidente de la Junta de Coordinación Política del Congreso de Tabasco, Jorge Orlando Bracamonte Hernández, pues explicó que hay muchos diputados que pues están analizando participar en el próximo proceso electoral, pero todavía no saben si van a pedir licencia o no al cargo, ya que como tal la ley no obliga a los diputados a pedir licencia para hacer campaña para otro puesto de elección popular. En el caso de los funcionarios públicos que están en un gabinete, sí tienen que pedir licencia porque no pueden hacer uso de recursos públicos para una campaña. Por ello, pues, el presidente de la Junta de Coordinación Política explicó que van a esperar la convocatoria de Morena para saber si habrá que presentar renuncia al Congreso por parte de algunos diputados para participar en el proceso interno. Esto fue lo que dijo.
3: No se les pide dentro de la convocatoria pedir licencia por, recordemos que en base a la ley pues no te lo exige. Entonces escuchábamos que a lo mejor en la convocatoria no viene que se solicite licencia, ¿no? De todas maneras, pues bueno, ya el proceso interno prácticamente ya está encima. Nosotros teníamos pronosticados que fuera en la emisión de la convocatoria a finales de agosto, que Citlali, nuestra presidenta que tiene que ver con los temas de candidaturas y encuestas, lo estaba comentando. Entonces, bueno, ya prácticamente, pues, si se solicitara o no licencia, pues ya está encima el proceso.
4: 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Entra en vigor la Ley Federal para la Igualdad entre Hombres y Mujeres. 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
17: En 1977, la NASA envió al espacio un disco de oro con música, saludos en 55 idiomas e imágenes de la Tierra como mensaje interestelar.

0: Y ya estamos de regreso, son ya las 2:31, son las 2:31. Ahorita, un momentito más, le vamos a dar lecturas a más denuncias ciudadanas que nos han llegado a través del mensajero oficial. Por ahí nos comparten algunos videos y algunas quejas por parte de la ciudadanía. Ahorita las leemos. En el caso de la denuncia de los vecinos de la avenida 27 de febrero, ya no la pidió la policía de tránsito para atenderlo. Y también ahorita regresando de la siguiente nota, también le estaremos dando lectura a los mensajes que nos han dejado en la barra de comentarios de este streaming. También ahorita los vamos a checar a ver cómo va por allá los comentarios. Y vamos a seguir con más temas políticos, porque el día de hoy hubo movimiento en Movimiento Ciudadano, válgame la redundancia, y es que Pedro Jiménez, quien es una de las figuras más destacadas de Movimiento Ciudadano, está proponiendo a Ricky Arcos y también a Pedro Palomeque para competir por el sexto distrito federal. Quien tiene la información completa de cómo se están dando los temas en Movimiento Ciudadano es mi compañero Jaime del Valle. Jaime, te saludo con mucho gusto. Muy buenas tardes. Platícanos cómo está el tema con el Partido Naranja.
1: Buenas tardes. Saludo a ti, hermano. Espero escuchar esta segunda edición de XPLA Noticias. En el marco de una oración de la Casa Naranja, la sede local del partido Movimiento Ciudadano, pero si ya le dieron que es coordinador nacional de vinculación agropecuaria de este instituto político, aseguró que Antonio Manuel López Obrador no tendrá el camino sencillo y busca la diputación federal por el distrito número 6. Señaló que el partido Naranja cuenta con perfiles capaces para competir, incluso ganando el salito del presidente Antonio Manuel López Obrador. Mencionó dos nombres: Ricky Arcos Pérez, actual presidente municipal de Tacotalpa, y el actual coordinador parlamentario no inscrito en el Congreso del Estado y es dirigente de esta agrupación a nivel local. Pedro Palomeque afirmó que ambos políticos han manifestado su interés en participar, aunque prefirió esperar a los tiempos de definición que tendrá el partido Naranja para hacer estas candidaturas, pero dijo que cualquiera de estos dos cuadros puede competirle fácilmente y ganar a Andrés Manuel López Beltrán. En su caso, Jiménez León adelantó que levanta la mano por el distrito número 5 federal, donde él estará buscando competir. Señaló que pese a tener una posición nacional, él no le estaría reclinando la balanza hacia él, sino se casitará a lo que defina el partido. Por lo pronto, estas son las propuestas para que compitan en el distrito el número 6, y él buscará el distrito 5 federal. Escuchemos que fue lo que señaló el activo de el partido naranja.
2: Mira, en ese distrito puede ir Ricky Arcos, que sería un extraordinario candidato. También puede ir el diputado Pedro Palomeque, que sería un extraordinario candidato. Y también tenemos mujeres valiosas que pudieran participar en ese distrito electoral federal.
3: Ahora, ellos han dicho algo, que van a competir, van a...
2: Bueno, tanto Ricky como Palomeque han externado su deseo de participar, pero como bien dijo nuestra coordinadora, llegado el momento se van a plantear los registros de los aspirantes y en ese momento ellos decidirán si va Ricky o si va Pedro Palomeque. Pero para mí, los dos son cuadros excepcionales en Movimiento Ciudadano, son cuadros de primera que no solo pueden dar la batalla, que pueden ganar el distrito.
3: ¿No?
1: El representante nacional del partido Naranja señaló que los métodos de elección que tienen contemplado una estabilización de encuestas, pero también está que la dirigencia nacional haga la valoración de cada uno de los perfiles y determine las candidaturas, respetando siempre la paridad de género. En el caso de el nivel federal, en los seis distritos verán que hay 3 hombres y 3 mujeres, y en el caso local también se va a respetar la paridad como marca la ley. Por lo pronto, estas propuestas fueron las que se van a conocer este día. Esa sería la información.
0: Te agradezco mucho, mi estimado Jaime. Gracias por comentarnos cómo está la situación en el Partido Naranja. Te agradezco mucho y seguimos al pendiente. Nos escuchamos más tarde. Y bueno, escuchamos a Jaime del Valle. Ahora vámonos con otros temas que tienen que ver también con cómo se están dando las organizaciones sindicales en Tabasco. Y es que el Sindicato Único de Trabajadores al Servicio del Estado de Tabasco, el SUTSET, que es uno de los sindicatos mayoritarios en el estado, pues anunció que lograron un acuerdo salarial del 3.8%, y quien tiene la información completa es mi compañera Yasmín Espinosa, a quien saludo de nueva cuenta con mucho gusto. Yasmín, platícanos cómo está este acuerdo entre los agremiados del SUTSET y el gobierno del estado.
4: Buenas tardes, hermano, gracias por el espacio. Efectivamente, el gobierno de Tabasco y el SUTSET firmaron la minuta de acuerdo de la revisión salarial 2026 el día de ayer. Este convenio otorga un incremento del 3.8% al sueldo base y hasta el 6.24% en percepciones tabuladas para más de 10.000 trabajadores estatales. En ese sentido, bueno, el secretario general René Obando Holland justamente refería en torno a esta situación en rueda de prensa. De acuerdo al incremento salarial del 3.8% en beneficio de esta base trabajadora y que son agremiados a este sindicato, que bueno, tras la firma de los acuerdos con el gobierno estatal se van a obtener los beneficios de este incremento que tanto han buscado para la base trabajadora. Escuchen.
5: Agradecerle a todos y cada uno de ustedes, medios de comunicación, quienes siempre han estado al pendiente del desarrollo de los trabajos que esta organización sindical mayoritaria realiza año con año, y este año 2026 no es la excepción, en la que vamos concluyendo los trabajos de nuestro pliego petitorio de la negociación correspondiente, en la que con acuerdo con el gobierno del estado, en diversas reuniones sostenidas en la oficialía mayor, el área encargada para llevar a cabo estos diálogos, hemos concluido. El día de ayer se suscribió la minuta de acuerdo en presencia de nuestro señor gobernador, alcanzando desde luego beneficios importantes para la base trabajadora, con un sueldo base general del 3.8 para todos los trabajadores sindicalizados y en rango.
4: Como bien escucharon, al líder sindical mencionaba justamente este aumento general al sueldo base, además de niveles de menores ingresos como incrementos adicionales de entre el 1% y el 1.5%. También obtuvo un aumento el apoyo a la canasta alimenticia del 3%, además del bono de puntualidad, aumento del 2%, y finalmente la prestación de despensa, que incrementó al 5%. Armando, auditorio, es la información.
0: Te agradezco mucho, Yasmín, por este reporte. Entonces, pues bueno, pues ya quedaron, por así decirlo, tranquilos los del SUTSET. No hay ya pues amenaza de un conflicto entre los burócratas del estado con el gobierno, porque pues bueno, pues ya vemos que tienen este acuerdo. ¿O no es así? ¿O cómo sentiste la percepción de los burócratas en esta rueda de prensa?
4: Así es, como mencionaba justamente el secretario general René Obando, mencionaba que esto es un avance, representa un apoyo importante para todo el gremio, la base trabajadora de al menos 10.000 integrantes que la conforman. Después de esta firma de convenio que sostienen con el gobierno estatal, bueno, ellos están confiados en poder trabajar sin ninguna problemática el próximo periodo también del año. Y en ese sentido, Armando, también comentarte que se mostraron satisfechos por los avances que habían estado solicitando a través de este pliego petitorio.
0: Te agradezco mucho, Yasmín, y pues bueno, seguimos al pendiente con la información. Gracias por tu reporte. Como siempre, pues muy puntual tu información.
4: Buenas tardes a todos.
0: Y bueno, ya escuchamos a mi compañera Yasmín Espinosa con este tema, que lograron ya un acuerdo los del SUTSET con el gobierno del estado. Entonces, pues parece ser que no han tenido conflictos los burócratas con las autoridades por el tema salarial. Antes de seguir con más temas, tenemos pendientes algunas denuncias ciudadanas que nos han hecho llegar a través del mensajero oficial. Y fíjense, por acá nos dicen con la siguiente denuncia. De favor, ayúdenos con la siguiente demanda ciudadana. Tenemos más de 3 meses solicitando el camión Bactor al ayuntamiento de Nacajuca. Incluso el delegado municipal de Lomitas en Nacajuca, Franklin Gómez García, así se llama, tampoco hace algo, solo atiende las peticiones de sus amigos y familiares. Urge que el alcalde Roberto Caña Leiva atienda esta situación para que la calle Francisco Ravelo Cupido, entre las calles José Salud y Salvador Neme Castillo, como referencia al frente del templo del séptimo día, queden desasolvadas, ya que pues las alcantarillas están colapsadas en esta zona. Esto nos lo manda la arquitecta Liliana Torres Jiménez. Nos agrega un video donde pues nos muestra cómo están los drenajes colapsados en esta zona. Piden el apoyo del ayuntamiento de Nacajuca, piden el apoyo con un backdoor. Por acá nos llegan otros comentarios. Buenas tardes, todavía no han reparado las luces de la colonia Tamulté de las Barrancas, esto entre la calle Comonfort y Melchor Ocampo. Nos mandan también un video de que está la calle muy oscura, piden reparar el alumbrado público de las calles Comonfort y Melchor Ocampo de la colonia Tamulté de las Barrancas. Son las denuncias que tenemos. También en la barra de comentarios de esta transmisión en Facebook nos dice por acá ¿qué onda? Saludos a Fello Valier. Gracias, Fello Valier, por tus comentarios. Saludos desde Quintana Roo. Saludos, gracias. Ahí también a Lizana, que nos mandó un comentario. Son las 2:42. Me tengo que ir a un breve corte y enseguida regresamos con más información.
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0: Dos de la tarde con 46 minutos, 2:46, y vámonos ahora con los temas nacionales, porque la presidenta de México, Claudia Sheinbaum, anunció que no va a acudir a la toma de posición del presidente electo de Colombia, Abelardo de la Espiella, pero aseguró que el gobierno de México va a enviar un representante. ¿Por qué llama tanto la atención esta situación? Por el tema de la política internacional. Y es que el presidente saliente de Colombia, Gustavo Petro, pues tenía una buena relación con nuestro país. Sin embargo, pues está de pleito cantado con Abelardo de la Espriella. Y es que Gustavo Petro acusa que el gobierno de Estados Unidos y el gobierno de Israel presuntamente habrían colaborado con Abelardo de la Espriella, que es quien es un importante empresario de Colombia, para alterar los resultados de la elección y robarse los comicios. Incluso el propio Gustavo Petro así lo denunció públicamente y no reconoció a Abelardo de la Espriella como presidente. Sin embargo, de la Espriella ha asegurado que pues va a mantener un gobierno de derecha, va a utilizar al ejército contra los capos revolucionarios de Colombia. Y bueno, la presidenta de México, Claudia Sheinbaum, anunció que no va a ir a la toma de protesta, pero sí va a mandar a un representante al evento, un representante de nuestro país. Por otra parte, y en más temas nacionales, la presidenta Claudia Sheinbaum también afirmó hoy miércoles que va a insistir ante el Vaticano para concretar una visita del Papa León a nuestro país, al considerar que el pontífice es un referente no solo religioso, sino también en el debate internacional sobre la inteligencia artificial y las plataformas digitales. Así lo insistió hoy la presidenta de México, Claudia Sheinbaum. Vámonos ahora con los temas internacionales.
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0: Oigan, y en los temas internacionales, pues hay una nota que nos está llamando mucho la atención, no solamente en Tabasco, en México, sino a nivel internacional, y es que el gobierno de Estados Unidos, pues sigue con su política y sus amenazas y su combate, principalmente contra el cártel Jalisco Nueva Generación, cuyo líder Nemesio Ceguera, alias El Mencho, pues fue abatido a principios de este año. Sin embargo, ahora el gobierno norteamericano anunció que está ofreciendo más de 100 millones de pesos en recompensa por 5 líderes del cártel Jalisco Nueva Generación. Esta es la nota completa.
1: El gobierno de Estados Unidos anunció este miércoles que ofrece recompensas por un total superior a 100 millones de dólares por información que conduzca a la captura de varias cabecillas del cártel Jalisco Nueva Generación, organización criminal mexicana designada como grupo terrorista por la administración de Donald Trump. El Departamento de Estado informó que entre las ofertas se elevó de 20 a 25 millones de dólares la recompensa por el arresto de Juan Carlos Valencia González, alias Pelón, sucesor del líder del cártel Nemesio Oseguera Cervantes, alias El Mencho, quien murió en febrero en un operativo militar mexicano. También ofrece hasta 15 millones de dólares cada uno por Audias Flores Silva, alias Jardinero, Gonzalo Mendoza Gaitán, alias Sapo, y el yerno de Oseguera Cervantes, Julio Alberto Castillo Rodríguez, alias Chorro. Además, hasta 10 millones de dólares cada uno para Ricardo Ruiz Velasco, alias Tripa, Julio César Montero Pinzón, alias El Tarjetas, y Carlos Andrés Rivera Varela, alias La Firma, y hasta 2 millones para Griselda Margarita Arredondo Pinzón.
2: De El Mencho está tomando el control del cártel. En nuestro mundo, el pelón es la prioridad número uno de la DEA. La DEA está más enfocada que nunca en desmantelar al cártel Jalisco Nueva Generación y en llevar ante la justicia a sus miembros, facilitadores y funcionarios corruptos. Déjenme ser claro, si trafican drogas ilegales, lucran con el sufrimiento de los demás o utilizan dependencias gubernamentales para proteger al cártel, esta es su advertencia. La DEA irá por ustedes. Ningún título, cargo, posición o conexión política los protegerá.
1: Asimismo, el Departamento de Estado prohibió la entrada a Estados Unidos a 65 personas que son familiares o socios de personas vinculadas al cártel, 26 de las cuales tenían visas vigentes que fueron revocadas. La administración de Trump ha establecido como una de sus prioridades la lucha contra el narcotráfico debido a la crisis de fentanilo de Estados Unidos, que en los últimos años ha registrado cifras récord de muertes por sobredosis de este opioide sintético. Trump designó como grupos terroristas a los principales cárteles de la droga y ha amenazado con llevar a cabo ataques contra ellos dentro de territorio mexicano, una posibilidad que rechaza categóricamente la presidenta de México, Claudia Sheinbaum, al considerar que vulneraría la soberanía del país. Para XCBA Noticias, Carlos García.
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0: Y vámonos ahora con los deportes, y es que ya se encuentra en el estudio de XCBA Noticias mi compañero Rosalino Ramírez, quien es uno de los referentes del mundo deportivo en todo el estado de Tabasco y en el sur de México. Mi estimado Rosalino, ¿cómo estás? ¿Qué hay de información importante el día de hoy?
4: ¿Qué tal, Armando? Un placer saludarte en la información deportiva. Vámonos rápidamente. El béisbol de la Liga Mexicana, ya solamente faltan 2 partidos para que termine la temporada regular. Ayer los Olmecas de Tabasco cayeron 4-0 ante los Piratas de Campeche, y con este triunfo los Piratas ya aseguraron la tercera posición. Ahora Pericos, Bravos y Oaxaca estarán buscando pues tener mejor posición en la postemporada, que arranca ya el próximo sábado. Y bueno, por otra parte también le comento que las selecciones, tanto varonil como femenil de flag football, pues fueron abanderadas el día de hoy, van a un mundial que se va a celebrar en Alemania, buscando sus boletos para los Juegos Olímpicos del 2028. Y bueno, hablando de información del ámbito nacional, Rosario Central, el equipo argentino, rechazó una vez más la oferta que hace el equipo de América por este extremo colombiano, Yamilton Campaz. Y bueno, está ofreciendo, pide más que nada el equipo Rosario Central, pide 8 millones de dólares. Y pues se le hizo otra contraoferta al equipo mexicano, pero parece ser que no lo convence al equipo argentino. Bueno, por otra parte, Gianni Infantino convocó el día de hoy miércoles, a una reunión de emergencia para solucionar la crisis que vive la FIFA. Pero además también aparte de que se le está cayendo el imperio a Gianni Infantino. También le comento que se le está acusando de querer vender la final a Marruecos para el Mundial 2030 con tal de apoyar una reelección en la presidencia de la FIFA. Así está la situación de Gianni Infantino. Mientras tanto, algunos altos ejecutivos de la FIFA ya también retiraron el apoyo a Gianni Infantino. Bueno, el día de ayer arrancó la Copa League o la League Cup de allá en Estados Unidos. El equipo de Juárez, Atlante y Tigres lograron buenos resultados. Así Pumas, Atlas, que perdieron por goleada. Bueno, el día de hoy se van a llevar a cabo también 6 partidos. Esta actividad arranca a partir de las 5 de la tarde. Inter de Miami va contra el Santos. También a las 5:30 de la tarde, Monterrey contra Orlando City. Dallas estará enfrentando a Querétaro. Nashville a León. Toluca al Seattle Sounder. Y Los Ángeles Fútbol Club estará enfrentando al equipo de las Chivas a partir de las 20:30 horas. Parte de la información deportiva, Armando, que estaremos ampliando de 4 a 5 con Mónica Villegas, Sara Roche y un servidor. Estaremos compartiendo toda la información deportiva.
0: Vaya, qué temas. Oye, Lino, pero fíjate, yo siempre he tenido una duda. O sea, digo, tú que ya llevas pues años checando mundiales y todo el tema deportivo, ¿habías visto antes una crisis tan fuerte dentro de la FIFA? O sea, ¿se había dado otro conflicto, como por ejemplo, no sé, en el mundial que fue en México, cuando la mano de Dios, ¿no? Que que Maradona mete el gol presuntamente con la mano. Pero digo, ¿había habido antes en la historia un tema tan polémico como el que vimos ahora, donde pues todo mundo está acusando de que la trama infantina, ¿no? De que le vendió la Copa del Mundo a Argentina, que por un tema ahí de monetización, de patrocinadores, mucha gente se quedó con la duda del juego contra Egipto, contra Cabo Verde, el arbitraje, que pues casi hicieron a la de fuerza ganar a Argentina, y ahora ya hasta se convirtió en un tema de política internacional, ¿eh? Los británicos están muy molestos por lo de la manta que les pusieron de que las Islas Malvinas son argentinas. Y también los españoles están muy molestos por la serie de ataques, e incluso los argentinos también están ahí victimizándose, ¿no? Ya hasta pusieron una ley de que quieren correr a los extranjeros en su país que los ofendan. ¿Habías visto antes una crisis tan dura en la FIFA?
4: Fíjate que no es la primera ocasión esta administración de Gianni Infantino, a raíz de que pues se dieron muchas situaciones muy polémicas durante el desarrollo del Mundial 2026, y como tú bien comentas, el tema de las Malvinas, que fue un tema político por ahí que se manejó. La relación de Infantino con Donald Trump también de una llamada de Donald para que le quitara la tarjeta roja a un jugador de Estados Unidos, y que de inmediato se tomó esa decisión de quitarle o levantarle la tarjeta roja. Fueron cuestiones muy importantes también de sobreproteger a Lionel Messi, a la selección de Argentina, a fin de que siguiera avanzando en el Mundial, porque eso significa pues realmente entrada económica. Todo eso fueron factores que se fueron desarrollando a raíz del Mundial. Y bueno, y también, fíjate, lo que vino a derramar la gota del vaso fue la situación de querer implementar un plan comercial para vender los mundiales de los próximos años, y sin consulta previa. Eso no le gustó a la UEFA, no le gustó a la CONCACAF, no le gustó a la Confederación Asiática y a otras confederaciones que estuvieron pendientes de emitir su voto. Pero ahora pues ya se descubre de que Gianni Infantino estaba negociando con Marruecos a fin de vender la final para que realmente lo revigieran a él otra vez, porque en el mes de septiembre empiezan ya la situación de la reelección.
0: Pero esa venta de la Copa de Marruecos, bueno, de Marruecos, ¿es para la realización del Mundial Marruecos o para que ganara Marruecos la Copa Mundial?
4: De hecho, ya la sede está lista para, va a ser en tres países, va a ser Portugal, va a ser España y Marruecos. Pero lo que estaba buscando Gianni Infantino, que la final fuera en Marruecos. Tal y como sucedió aquí en nuestro país, la final se la vendió a Estados Unidos. Bueno, es lo que se comenta, lo que se dice, que la final se la vendió a Estados Unidos, y por tal motivo ahí está la polémica de Gianni Infantino. Por tal motivo las confederaciones están en total desacuerdo, altos ejecutivos ya han levantado la voz y han negado el apoyo para Gianni Infantino.
0: Vaya, qué tema, qué complicado. Bueno, ya se nos terminó el tiempo, son las 2 de la tarde con 58 minutos, ya no nos dio más tiempo para seguirle con más temas, pero bueno, presentamos lo más relevante.
4: Sí, ya la más última hora, pues en México está ganando 3-0 a Panamá, en la semifinal de los Juegos Centroamericanos.
0: Ah, muchísimas gracias por el dato de último minuto. Ahora sí nos despedimos. Esto fue la segunda emisión de XBA Noticias. Mañana aquí estaremos de regreso. Les invitamos a checar nuestro portal, seguir escuchando 91.7 de su radio FM. Y muchísimas gracias por el favor de su atención. Nos escuchamos. Hasta mañana.
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miércoles 5 de agosto del 2026. Yo soy Luis Santiago Gil, esto es Kiosco Radio a las 3, está usted escuchando XHBA como lo hacen muchos de ustedes durante más de 50 años, 60 años que tiene esta gran estación haciendo contacto con ustedes con el simple objetivo de darles información que les sea útil y que puedan de alguna manera ustedes decidir sus vidas, además de noticias, además de deportes, además de puntos de vista para la sociedad, que hoy por hoy es tan importante pensar en ella para la composición, para la composición social, que el tejido social, como les digo, se nos está cayendo en pedazos encima con todo lo que estamos viendo, y cada vez más aunado a esa virtud y problema que son las redes sociales, que es una herramienta muy buena cuando realmente se utiliza para bien, y es un problema muy grande cuando se utiliza con saña, con mala leche, y que de alguna manera ha creado mucha obsesión en mucha gente. Hay gente que se toma una foto antes de comer, antes de ir al baño, después de ir al baño, qué va a comer, qué va a desayunar, qué va a cenar, a dónde va. Y ¿saben qué? Lo único que estás haciendo es regalarle datos a esa gran inteligencia que tiene las redes sociales, al algoritmo, como le dicen, que pues muy pronto sabe en qué lugares te mueves, a dónde te gusta ir, en qué horarios, cuántos hijos, dónde vives, quién eres, de qué comes, porque tú mismo lo estás regalando. Y si eso fuera realmente en estos días algo seguro, si fuera seguro en estos días, pues entonces no importa, no hay problema. Pero cuando realmente eso puede ser utilizado en tu contra, tanto como para infectarte o introducirte un virus en tu teléfono, en tu computadora, que pueda llegar hasta poder averiguar tus claves del banco o información neurálgica importantísima para ti, y puedan causarte un daño grande e irremediable, y tengas que ir a pedir justicia a donde cada vez es más difícil encontrarla en este país. Y no porque no se quiera, tenemos un problema enorme de justicia que más adelante quiero razonar un poquito con ustedes. Yo soy Luis Santiago Gil, y bueno, déjeme decirle que puede usted mandar sus mensajes, su opinión, todo lo que usted guste, al teléfono de mensajes de Kiosco Radio Las 3, que es el 9931-2953-69. Recuerden que están escuchando ahorita la XBA, pero también puede vernos a través de la página que tenemos en vivo en Kiosco Radio en Facebook o Meta. Así que pues de alguna manera pues es importante, ¿no?, que usted sepa si quiere participar también a través de Meta. Bienvenido, como le decía, a sus comentarios. Y bueno, yo creo que

0: comencemos por el principio, algo que yo quería de verdad comentar, pero con muchísima, no sé cómo explicarlo, tristeza, con muchísimo, será, pues sí, es tristeza, decepción, que cada vez es más común ahora ver homicidios en vivo, asesinatos en vivo, a donde tiene acceso sus hijos, quien quiera. Y es que resulta que un influencer de nombre César Gastelum, de allá de Sinaloa, de Culiacán, Sinaloa, pues estaba pues haciendo contenido, como le llaman, o sea, estaba grabando un en vivo allá en Culiacán, haciendo con otros amigos del trabajo de Didi, o sea, de repartidores. Así que ese muchacho, al estar haciendo su en vivo y todo, le dispararon en la cabeza dos sujetos, lo más común del mundo aquí en México y en Colombia y en otros lados, en una motocicleta. Pasaron primero, lo quedaron viendo, todo está en video. Se regresaron y se ve donde, sin la más, muchachos jóvenes, no crean que hombres, que se vieran hombres grandes, o sea, de verdad, muchachos jóvenes, sin ninguna vacilación ni miramiento, le voló la cabeza al influencer mientras estaba con sus amigos, donde cae pues prácticamente abatido de dos tiros en la cabeza. Qué tristeza, ¿no? Y bueno, pues todo quedó en redes sociales para que algunos lo disfruten, otros se regodeen, otros no lo entiendan, para que otro nos dé tristeza, porque imagínense, no es el primero. Acabamos de ver el caso de esta muchacha también que estaba transmitiendo en vivo, una chica que tenía un negocio de belleza, me parece, también allá en Sinaloa. ¿Era en Sinaloa que estaba ella? Bueno, no sé exactamente, ¿no? Pero estaba ella transmitiendo también en vivo desde su negocio. Entró un tipo y le disparó. Y todo quedó grabado, y toda la muerte de esa muchacha, también anda circulando sin ninguna censura por las redes sociales. Esto despierta en mí una preocupación, y seguramente en ustedes, porque ya estamos normalizando ese tipo de cosas. Cualquiera que ande en una moto con casco, dos individuos anden cerca de ti, podrían ser potencialmente tu verdugo, tu asaltante, tu secuestrador o cualquier otro extorsionador. La chica fue en Jalisco, en Zapopan, Jalisco. Según el crimen de esta niña se acaba de resolver, obviamente porque está ligado a un a una investigación de alto impacto que está teniendo la Secretaría de Seguridad Pública Nacional, donde pues al aprender a este delincuente del cártel Jalisco Nueva Generación, pues ellos averiguan que es que era novia del hijo de este señor, y su hijo le dijo, mátala, papá. Y el papacito bueno y lindo, pues le mandó a matar. ¿Verdad? Eso valió la vida de esta muchacha. Yo no sé, esto es una combinación de varios eventos desafortunados también ahí, ya que muchas chicas no les importa a qué se dedique o de dónde venga el dinero del muchacho o del señor que ande cerca de ellas, sino lo importante es que sea proveedor de todo lo que a ella se les antoje y que le resuelvan la vida económicamente. Prácticamente venden su vida y ya después cuando se enteran, o si ya están enterados con quién están tratando las chicas, pues desafortunadamente ya no pueden echarse para atrás o no quieren echarse para atrás, y es ahí donde su vida no vale nada. Solamente una bala que debe de costar la fabricación, 2 o 3 balas, no sé, 15 pesos, es lo que cuesta la vida de un ser humano. Este Cesarín, como era llamado en redes sociales, provocó una movilización de emergencia del desarrollo urbano Tres Ríos, a unos metros de la Fiscalía General del Estado en Culiacán, Sinaloa. Él fue baleado mientras realizaba su transmisión en vivo. En el momento, todo quedó registrado en vivo. La agresión ocurrió sobre la avenida Sánchez Alonso y quedó registrado, como les decía yo, en un metraje, debido a que este muchacho estaba transmitiendo en directo para sus seguidores y seguramente también para sus asesinos. Circulan en redes sociales versiones que confirmaron su muerte, aunque hasta el momento la información oficial proporcionada no incluye una confirmación oficial de las autoridades. Pero yo, ¿dónde se los firmo? O sea, le volaron la cabeza. Ese muchacho está muerto. Así que, pues los medios de información también no se han recatado, ¿verdad? En cómo se llama, en restringir pues el video y compartirlo por todos lados. Les digo, antes se veían, de los primeros videos duros que yo empecé a ver en mi carrera de periodismo, fue la decapitación de un contador que trabajaba para un cártel, en vivo, donde él suplicaba por su vida y él seguía tratando de hablar mientras lo estaban decapitando, pero no con un hacha o con algo que fuera rápido, sino lo estaban decapitando con un cuchillo. Imagínense el dolor y el sufrimiento de ese hombre. Yo quedé impresionado y me preguntaba cuál sería la utilidad de que muestren la crueldad, si lo único que va a pasar es que nos vamos a acostumbrar. Y eso tiene muchos años. ¿Qué pasa? Que ahora ve uno este tipo de cosas y pues ya no te espantan. Así que ese muchacho tenía 577 mil seguidores y 22. millones de me gusta. Yo quiero preguntarles, ¿para qué les sirvieron los me gusta y qué parte de los seguidores evitaron que lo mataran? Su actividad se extendía a plataformas como YouTube, aparte de TikTok, y hacía blogs de aventuras, comida y recopilación de contenido. Hasta el momento la información disponible, pues las autoridades han sido muy, muy cautas en ofrecerlas, ¿verdad? Pero pues el resultado, desafortunadamente, es la muerte de un joven, muy jovencito. Y mucho se habla que también allá los... problema que tienen muchas veces la gente que se dedica a obtener o que obtiene dinero mal habido, pues tiene el problema de que tiene que lavar su dinero, porque si no, pues de nada le sirve las maletas, y las maletas, ni modo que va a ir al banco a depositarlas. Y se sabe de muchas historias donde influencers han servido para lavarles el dinero a ciertos cárteles, y algunos que se han negado han sido ejecutados, y algunos que se han pasado de vivo también. En fin, cuando entras en ese maldito mundo, pues sálvese a la hora en que Dios o ellos decidan quitarte la vida. 3:16 p.m. Vámonos al corte. 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

0: 3 de la tarde con 22 minutos. Usted está escuchando Kiosco Radio en XEBA. Muchas gracias. Yo soy Luis Santiago Gil. Muchas gracias por estarnos acompañando y siguiendo, como siempre, toda la gente que diario está con nosotros ahí opinando y diciendo lo que piensan. Buenas tardes, Lick. Qué bueno que ya hicieron que ya hicieron ajuste a las tarifas de uso de grúa, porque la verdad estaban súper pasaditos en el cobro abusivo. Le comento que en otros estados no se llevan el vehículo por estar estacionado en espacio no permitido. Le levantan su infracción y se la dejan en el cepillo de limpiaparabrisas. Solo paga la infracción, pero aquí los agentes de tránsito se les otorga licencia para robar. Es muy común el acuerdo de grúas particulares y las mismas grúas con la Secretaría de Tránsito. Las nuevas tarifas de cobro por uso de grúa son los mismos precios que le cobran compañías particulares y de la Dirección de Tránsito, y las de la Dirección de Tránsito queda en pregunta, ¿no? Esto nos los comparte don Jesús Leal. Gracias, don Jesús, por su opinión. ¿Qué les iba yo a decir? Bueno, también tenemos acá otro mensaje. Dice, es muy triste y lamentable ver cómo se deshace el tejido social bajo el dominio de la violencia, inacción de quien tiene el poder total. Descansen en paz estas víctimas. Gracias, Carlos, por esta opinión. Y déjame decirte que estaba yo leyendo un artículo de una periodista, pues bastante elocuente, bastante, que tiene una actividad, o sea, dedica parte de su vida, de su trabajo, a hacer algo que le sirva realmente a la sociedad. Ella se llama Saskia, niño de Rivera. Ella escribe también para el periódico El Universal, ¿verdad? Y pues en su editorial de hoy, en sus líneas de hoy, ella habla acerca de el problema que hemos estado persiguiendo pues durante tanto tiempo y que no hemos logrado solucionar en el país, porque mucha razón tiene ella, en decir, ¿verdad?, que buscamos infinitamente poner fiscales, agentes del Ministerio Público, poner ¿cómo se llama? Pues todo lo que falte según las autoridades para que funcione bien, para que funcione bien el sistema de justicia del país, pero nadie o muy poco se hace para realmente remediar el problema, que es la corrupción, la impunidad. Porque la impunidad no nada más se desprende, déjenme decirles, de la inacción, ¿verdad? De la inacción de las autoridades, o muchas veces la inacción de las autoridades ni siquiera es porque ellos decidan tener inacción, sino es porque las fiscalías están completamente cooptadas, rebasadas. Las fiscalías están de alguna manera hechas trizas con un, ¿cómo les explico? Un peregrinar de quien necesita solicitar la ayuda de las fiscalías, poner una denuncia, desde poner una denuncia hasta lograr que se haga justicia, es todo un viacrucis. Y no es también, les digo, no es que no quieran, sino que las agencias, todos los agentes del Ministerio Público se encuentran rebasados. ¿Cuántas carpetas de investigación? Son imposibles de ¿cómo se llama? De atacar, de resolver, de atender tantísimas carpetas de investigación. Y la verdad es que todos estos problemas que se generan es porque la autoridad también está rebasada, pues. A veces uno también se va con la terapia de que está rebasada, y además de la, o sea, uno piensa, no, pues es la impunidad, o que se venden los jueces, o que se venden también, sí, pero gran parte ni siquiera pueden pasar. Ni siquiera pueden pasar por sus manos de muchos fiscales o de muchos agentes del Ministerio Público para hacer justicia. Hemos llegado a un punto peligrosísimo, dice ella, que celebramos las detenciones como si fueran extraordinarias y no deberían serlo, no deberían serlo, deberían ser una regla. Además, el que detengan a alguien no significa también que sea culpable. Todavía tiene que haber una investigación. Pero basta con hablar con cualquier víctima, dice, que haya tenido que enfrentarse al sistema de justicia para entender el problema, pues no se resuelve únicamente con nuevas iniciativas o nuevas leyes. El problema empieza mucho antes, desde cuando una denuncia tarda horas en ser recibida, cuando una carpeta no avanza, cuando no hay suficientes policías de investigación, cuando no hay peritos, cuando un Ministerio Público tiene una carga de trabajo que de verdad es imposible. Cuando las víctimas terminan investigando su propio caso, y en algunos de ellos, déjenme decirles, encontrando la muerte. Para que alguien les escuche, tienen que llamar la atención de muchas maneras. La impunidad y la corrupción ya dejaron de ser excepción hace mucho tiempo. Se volvieron parte del funcionamiento cotidiano de las fiscalías de este país. Y no porque no existan personas comprometidas, porque sí las hay. El problema es que están rebasadas. Llevamos décadas sin fortalecer las instituciones encargadas de investigar los delitos. Hoy tenemos fiscalías rebasadas con cargas de trabajo que son imposibles. Personal expuesto todos los días a la violencia más brutal, sin condiciones laborales dignas y muchas veces sin atención de su propia salud mental. Porque usted que no puede afectar mentalmente a una persona estar viendo tantos casos tan duros, se llega a normalizar, y muchas veces uno llega a ser ofendido, claro está, ¿verdad? Pero esa gente ya está chocada. La clave, como les he dicho, aparte de la recomposición social, es precisamente invertir en los que administran la justicia. Pero invertir todo, que se busque hacer justicia y que se castigue terriblemente severo, pero con resarcimiento de daño a las personas que estén vendidas con alguna de las partes y realmente se comprueben que solamente están siendo corruptas para ganar dinero. Eso es lo que realmente podría ayudar a tener una esperanza en este país. Esto lo dice Saskia Niño de Rivera, con algunas cosas que le aumenté yo, quiero decirle, pero que ella también es presidenta de una fundación llamada Reinserta, que se encarga de apoyar a las gentes que ya están cumpliendo una condena y que han encontrado un cambio para poder reinsertarse a la sociedad para no seguir delinquiendo. Gente que dedica su tiempo a aportarle algo a la sociedad con lo que sabe hacer, son las que necesitamos en este país. No necesitas ser un sabio, sino nada más con lo que tú sabes hacer, puedes hacer mucho. 3:34 p.m. Vámonos a un corte. 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

0: Bien, ya estamos de regreso. Ya estamos de regreso en Kiosco Radio a las 3. Y bueno, déjenme comentarles que más de 1,240,000 autos eléctricos están en grave riesgo para el 2030. El problema oculto, que el problema que está, lo trataron de ocultar, que España y la Unión Europea tienen que resolver. Así que la sustitución de millones de coches por otros eléctricos es ya un hecho en todo el mundo, incluso en la Unión Europea, en España, donde las ventas mejoran mes a mes, en julio con una gran sorpresa que afecta a, especialmente a Zaragoza, las matriculaciones de eléctricos crecen sin parar, o sea, el emparcamiento, pues. Y es una buena noticia. También se supone, está suponiendo un grave riesgo, porque en concreto la Agencia Internacional de la Energía ha advertido de un problema oculto que afectará en pocos años a los más de 1,240,000 eléctricos vendidos en España y Europa durante la primera mitad de este año, un 33.7% más que el año pasado. Así que, aunque la Unión Europea con España a la cabeza trabaja en resolver el problema, pues ese problema oculto se trata de que, pues, es el deterioro de las baterías de los coches eléctricos, que ya se ha descubierto cómo pueden durar el doble. Según varios estudios, la vida útil de una batería para un coche eléctrico más tarde puede ser reutilizable como acumuladores, como hizo Nissan en Roma, que oscila entre los 10 y 15 años, lo que supone para mediados y finales de la década del 2030, esos 1,240,000 eléctricos tendrán que renovar sus baterías. Y el problema es que, ¿qué hacemos con ellas? Es un tema que permanece oculto, porque ¿qué van a hacer con las baterías de desecho? Y aunque la cosa sería mucho peor en todo el mundo, dado que ya se venden 20 millones de eléctricos al año, especialmente en España y Europa, el reciclaje de una batería es arduo y caro. Y sobre todo hoy día, solo se recuperan en torno al 50% de los materiales que pueden reutilizarse en la construcción de una nueva batería, lo que no contribuye a reducir la demanda de materiales como el litio, el nuevo oro blanco de la industria de los eléctricos en la Unión Europea y en todo el mundo. Y déjenme decirles que sí es excelente opción tener un vehículo eléctrico, pero yo no creo que la industria pare allí. Yo también estoy viendo una gran aceleración que hay de las industrias para tratar de aislar o recuperar el renovarlo de muchísimas fuentes de desperdicio. Es así un tema que estuve leyendo acerca de que incluso ya algunas universidades y en alguna parte del mundo ya están comenzando a separar el nitrógeno de las aguas residuales. ¿Cuáles son las aguas residuales? Las aguas del caño, las de caca, las que queremos limpiar. Entonces, están generando un sistema para poder aprovechar y sacar ese nitrógeno, porque tú sabes la energía que tiene el nitrógeno para mover un vehículo. Imagínate si pudiéramos tener el nitrógeno, que lo tenemos en lo que respiramos diariamente. El agua es H2O es dos de hidrógeno y una de oxígeno. Imagínense, el agua misma. Y un vehículo que se mueve a nitrógeno, el desecho que tira es precisamente eso, agua.
1: agua limpia además.
0: Entonces, no hay que acelerarse y tirarse enseguida por este mar, porque hay un mar de autos totalmente eléctricos. Yo me moderaría un poco y buscaría a lo mejor los híbridos, que hay muy buenos y de muy buenas marcas. O de plano por marcas que son garantizadas, como la, como Nissan, que usted puede checar todos los modelos en Grupo Autosur, con unas excelentes propuestas de enganche, y son carros que duran muchos años, así que le da muchísimo tiempo. Nos da muchísimo tiempo para poder pagar usted su vehículo y que le rinda pues ese dinero. Así que, Andrés, ¿eres Andrés? ¿Qué hubo, Andrés? Buenas tardes, saludos, ya estoy en el trabajo, pero me volví a poner mal de salud, jaja. Allá en estás en Estados Unidos. Ojalá te vaya muy bien, viejito. Algún día la vida nos va a dar la oportunidad de podernos conocer y estrechar manos. Ahora no se pudo. Andamos muy ocupados todos. Vámonos a corte. 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

Bien, son las 3 de la tarde con 52 minutos. No quiero despedir el programa el día de hoy sin... Pues ni modo, voy a tener que hacer... hice coraje, pues, porque... ya ven que están promocionando el derecho del... ¿Qué? De los oyentes, ¿no? Así se llama la nueva onda que trae que traen entre manos el gobierno. Y a veces uno pregunta... A veces uno se pregunta cuál será la real intención, ¿no? Siempre pues hay esa desconfianza. Pero también yo me molesto enormemente. Me hicieron llegar una foto de... Una foto de el expresidente Andrés Manuel López Obrador junto con su primera esposa o su... fallecida esposa, y fíjense lo que dice. Aquí les dejo lo que no sabían. Rocío Beltrán Medina, ex esposa fallecida de Andrés Manuel López Obrador, madre de José Ramón, Andrés Manuel, Andy y Gonzalo López Beltrán, fue la hermana de Arturo Beltrán Leiva, líder del cártel de los Beltrán Leiva. Y ponen ahí: esto no lo sabías. Y esto me parece una estupidez tan cobarde, meterse con una persona que ya no está en este plano terrenal, una falta de respeto a los hijos, sean culpables, más allá de lo que ellos puedan o no ser culpables de las gracias de cualquiera. Yo en su caso, yo si estuviera en los zapatos de cualquiera de los hijos de la señora Rocío Beltrán Medina, ex esposa de el presidente López Obrador, pero mamá de los hijos del presidente, si alguien se metiera con mi madre fallecida, yo de verdad estaría enloquecido de odio contra esa persona. Cobarde, asqueroso, desgraciado. Ojalá y no tuvieran que hablar de tu padre o de tu madre fallecido, sobre todo con una injuria, para que no tengas que sentir lo que debe de sentir los hijos de ella, que está ya más allá del bien y el mal. Por supuesto que es una mentira, no tienen nada que ver los Beltrán de Teapa con los Beltrán Leiva, ¿verdad? De ninguna manera. De ninguna manera. Entonces, cuando ustedes reciban este tipo de estupideces, no se las aplaudan. Aunque usted no le vaya, aunque usted no sea de Morena, aunque usted le caiga gordo todo lo que suene a Morena, haga lo que usted, o sea, de verdad, no nos relajemos tanto. ¿Qué consecuencias puede tener un imbécil o un estúpido, de verdad, o mujer, hombre, mujer o joven, que haya creado esta publicación? ¿Qué tipo de justicia puede recibir los familiares de esta señora fallecida? Porque no nada más tiene hijos de Dios, debe tener hermanos, no sé, tíos, no sé, sobrinos, que deben de estar de verdad muy apestados. Yo también los tenía en su lugar, y con este tipo de cosas no se vale. Por eso se da pie a que quieran controlar de alguna manera, pues buscar ética en la gente que dice ser periodista, dice dedicarse a los medios, pero no, muchos de ellos no lo son. Creen creen que con un celular, como se lo dije a Gabriel en su momento, con un celular y con una locura en la mente, puedes llegar, aunque tengas una carrera de abogado, de lo que sea, puedes llegar a ser periodista. No puedes deleznar el trabajo de compañeros de tantos años, tanto en territorio como en trabajo, como en experiencia. No se vale, no se vale. No cualquiera puede llamarse así, no porque tengas un celular, ¿sí?
significa que tienes derecho a decir o a construir realidades que no abonan nada a la realidad. Eso es por mi parte todo. Mañana, en punto de las 3 de la tarde, estaremos con ustedes nuevamente. Gracias a Julio, a mi querido Julio Solís. Gracias a todo el equipo de XBA. Quédense en las noticias. Seguro Rosalino ya les va a tener el resultado de los Juegos Panamericanos, o es Interamericanos. Y del Caribe, Panamericanos, ¿no? Y del Caribe. Digo yo, es que no sé mucho de ese deporte, pero para eso está Rosalino y toda la barra programática de XBA. Yo, Luis Santiago Gil, les desea que tengan muy buenas tardes, muy buen provecho, pero sobre todo, que Diosito los bendiga a todos. Hasta mañana.

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0: La temperatura actual en la ciudad de Villahermosa es de 34 grados centígrados. Buenas tardes, soy Mónica Villegas y este es un corte informativo.
1: Local.
2: Local.
0: El Instituto de Protección Civil del Estado de Tabasco emitió un pronóstico inmediato para alertar sobre una línea de tormenta que avanza, esto por el oriente de la entidad, y que podría generar condiciones de tiempo severo durante las próximas horas.
1: Nacional.
2: Nacional.
0: La Universidad Nacional Autónoma de México anunció la terminación anticipada del contrato con Territorium Life. Esta es la empresa de la plataforma donde se aplicó el examen de admisión en línea para las licenciaturas, que registró diversas irregularidades que se presentaron en la evaluación.
1: Internacional.
2: Internacional.
0: El Papa León viajará a Uruguay, Argentina y Perú del 6 al 17 de noviembre, aceptando la invitación de los jefes de Estado y de las autoridades eclesiásticas de estos respectivos países. Así lo informó este miércoles el portavoz del... La invitación de los jefes de Estado y de las autoridades eclesiásticas de...

0: persona terminó con rumores de que la final del Mundial 2030 habría sido prometida a Marruecos para asegurar su apoyo, algo que fuentes del organismo, pues bueno, determinaron entre acusaciones de falta de transparencia. 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

0: Hola, ¿qué tal? Bienvenidos, muy buenas tardes, bienvenidos a los deportes de la XEBA. Me da mucho gusto saludarle la tarde de este miércoles, mitad de semana. Estamos ya listos para llevarle lo mejor de la información deportiva. Hoy México le gana a Panamá en las semifinales de los Juegos Centroamericanos y pasa a la gran final para buscar la medalla de oro. También la selección mexicana de fútbol femenil también pues iba por la medalla de oro, va a la gran final, y bueno, estaremos pendientes de todos los resultados de los Juegos Centroamericanos, porque ha habido muchas descalificaciones por parte de la delegación mexicana, pero bueno, también sigue al frente con más de 100 medallas, superando a Colombia. Béisbol de la Liga Mexicana, faltan 2 partidos para que termine la temporada regular. Los Olmecas de Tabasco ayer perdieron ante los Piratas de Campeche, y además vamos a platicar acerca de la League Cup, porque ayer, pues Pumas, después del 5-1 el que pegó a Tijuana, pues ayer terminó perdiendo ante el equipo de Charlotte. Hoy estarán enfrentando pues equipos, también el equipo de Chivas, estará también el equipo de estaría que el equipo de este, vamos a checar porque tenemos varios partidos,
1: que Rayados,
0: Rayados del Monterrey, sí, efectivamente. Oye, y el tema de Gianni Infantino, que todavía pues parece ser que se agrava más la situación de Gianni Infantino. Ya de ahí se destapó de que estaba vendiendo la final a Marruecos, que para el 2030, para que lo apoyara en su reelección a la presidencia de FIFA. Pero también por ahí Portugal pidió la situación que fuera descartado Portugal como sede, digo, Marruecos como sede, a raíz de la inmigración de marroquíes a suelo portugués y también a suelo español. Pero bueno, temas interesantes que vamos a compartir con ustedes. Acompáñenos una hora de información deportiva. Saludo con mucho gusto a Mónica Villegas. Mónica, un placer saludarte. Muy buenas tardes.
2: Un placer saludarte, Rosalino Ramírez. Muy buenas tardes, Arad Roche. Muy buenas tardes. Miércoles, mitad de semana. Y pues bueno, con mucha información y bastante interesante y movida en el mundo del deporte, y con unas temperaturas increíbles en la capital tabasqueña. Y los que viajan en carretera, de verdad es que cuídense mucho. Hay bastantes incendios en terrenos baldíos que, bueno, dan por supuesto hacia las carreteras federales, y con eso obstruye un poco la visibilidad. Entonces tome sus precauciones, maneje con cuidado y cuídese, y quédese con nosotros en Hora Deportiva.
0: Bueno, vamos a saludar a Arad Roche también el día de hoy. Arad, ¿qué tal? Muy buenas tardes.
1: ¿Qué tal, Rosino? Mónica, un placer como siempre aquí en los deportes de la XEBA. Miércoles 5 de agosto, ya lo mencionaste, League Cup comenzó ayer, unos partidos bastante a como acostumbran, que la MLS comienza muy bien este torneo, aprovechando la localía. Una que otra sorpresa de equipos de la Liga MX, sobre todo lo que hizo el Atlante, lo que llegó a ser también el equipo de Juárez. Por ahí Pumas termina siendo goleado 3-0, también Atlas y Pachuca, pero ya más adelante entraremos en detalle también con los juegos.

0: de hoy y también hablar acerca de los Olmeques de Tabasco, la derrota que sufren en el primer juego de la serie ante Piratas de Campeche. Yo en redes, sobre todo en las redes de los Olmeques, vi mucha gente preocupada, vi mucha gente alterada por esta derrota frente a Piratas. Yo creo que es momento de ir con calma, yo creo que es momento de entender que Olmecas prácticamente ya no se está jugando nada y que está más que nada preparando, me parece, a la banca para cualquier emergencia en la postemporada.
1: Sí, yo creo. Oye, ayer fue el debut de este, ¿cómo se llama? El que vino de Cincinnati y que viene procedente de Tigres.
0: Philip Irvin.
1: Pero parece que no, ayer no batió para
0: ayer
1: nada.
0: Ayer no tuvo una buena efectividad.
1: Debut.
0: Sí, no tuvo un buen debut. Esperemos que se gaste esos bajos momentos ahorita en esta serie, donde Olmecas ya no se juega prácticamente nada.
1: Siete de los equipos que lograron ganar fue Piratas, Oaxaca cayó ante Leones y el equipo de Bravos pues logró ganar a Conspiradores, Pericos de Puebla. Yo creo que la situación podría cambiar en los últimos dos partidos, pero en el quinto y sexto partido podría cambiar, pero bueno, de esto estaremos platicando aquí en los deportes. Saludamos a Julia Sosa en el relevo de Julio Solís y bueno, usted amable la escucha, recuerde que tenemos una línea de WhatsApp para que se pueda comunicar con nosotros, 99-31-00-12-14, y comparta también su punto de vista en esta tarde. Arrancamos ya con la actividad del Rey de los Deportes.

0: 4:09, 4:09, estamos arrancando con la información deportiva. Recuerde que tenemos línea de contacto para usted a través de su línea de WhatsApp, 99-31-00-12-14. Mándenos sus mensajitos, sus reportes, y bueno, vamos a estar dándoles lectura. ¿Y cómo quedó la, los resultados del día de ayer de la Liga Mexicana de Béisbol? Diablos gana 3-2 a Tigres. Los Olmecas perdieron 4-0 con Piratas. Leones ganó 2-0 con Oaxaca. El Águila de Veracruz gana 4. Bueno, perdón, perdió 11-4 con Pericos. Bravos le ganó 13-8 a los Conspiradores. En la zona norte, los Charros le pegaron 12-9 a los Dorados. Toros 8-4 a Caliente. Unión Laguna ganó 10-0 a Saltillo. Monclova le ganó 16 a Rieleros. Y bueno, Tecolotes con Sultanes quedó pendiente por temas de lluvias. Y bien lo mencionaba Zarat, creo que la afición debe de relajar, debemos de relajarnos un poco, lo decíamos. La verdad es que a esas alturas yo creo que hay que cuidar el brazo, hay que cuidar las energías. Ya no se están jugando nada, simplemente a lo mejor es para no perder el ritmo, pero que se concentren para el sábado en los playoffs, que es donde los necesitamos al 100% a los Olmecas de Tabasco.
1: Sí, aquí sin duda, creo que no, el único punto que sí queda de ver Olmecas es el que ha quedado de ver durante toda la segunda parte de la campaña a la ofensiva. Creo que ahí sí vale la pena seguir apuntando esa falla que tiene Olmecas. Solamente pudieron conectar 5 imparables, no anotaron obviamente ninguna carrera. Entonces ahí creo que es la parte más negativa del compromiso. En el pitcheo creo que se mantiene bien. En el pitcheo, en el caso de Williams, bueno, prácticamente él simplemente arrancó el compromiso y a partir de ahí hubo una serie de relevos que entraron en su lugar. También probaron un relevo largo como lo fue con Camarena, se mantuvo bien. También Clayton Andrews, pero ahí José Samayoa y Jonathan Cortés fueron los que permitieron las carreras. Pero creo que Olmecas tiene que ir preparándose en el pitcheo, creo que se mantiene bien. Lo negativo creo que sí hay que destacarlo, a la ofensiva pues siguen sin ser un equipo que cause peligro al lanzador contrario. Philip Irvin tuvo su debut, no se le vio pues nada bien en la caja de bateo. Esperemos que haya sido unos nervios, ¿no?, del comienzo. También falta que aparezca Estrada, el otro refuerzo, Calvin Estrada. Veremos si tiene actividad el día de hoy. También falta el compromiso del día de mañana. El stand parece estar ajustándose prácticamente ya definido, Rosalino. Después de la pausa lo platicaremos, pero por lo pronto Olmecas pierde el primer juego de la serie, se mantiene en segundo lugar, de ahí nadie lo baja. Pero el standing también ya se está acomodando para esta recta final, Mónica.
0: Vámonos a la pausa rapidísimo, son las 4:12. Cuando regresemos vamos a continuar con más información del Rey de los Deportes.
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0: 4:15. Bueno, pues ya vamos a continuar con más de la información del rey de los deportes, Rosalino Arad. Pues por ahí platicábamos algunos jugadores que están destapándose y van a ser un poco peligrosos en los playoffs.
1: Fíjate que el tema aquí también es que hay que comentarlo, ¿no? Porque está muy interesante la recta final, tanto en la zona norte como en la zona sur. Pero bueno, vamos por parte, vamos a la zona sur. Porque hasta el momento, en el standing de la zona sur, Diablos, nadie que lo quita del primer lugar. Olmecas también ya tiene su lugar ocupado. Y Piratas de Campeche ayer con ese triunfo, fíjate que había unas declaraciones de Pacho y decía, oye, nosotros estamos bien, no necesitamos traer peloteros en la recta final porque todos están jugando de manera sensacional. Y la afición, y fíjate que cómo es. Cuando hay una visión muy importante, ayer se hicieron una cascarita, hicieron de softball, bueno, el lunes hicieron una cascarita, hicieron unos asados para que los jugadores también se relajaran un poco, y ayer ganaron este partido 4-0 sobre los Olmecas. Ya nadie quita a Pirata, pero puede haber movimientos en el cuarto, quinto y sexto lugar. Pericos podría amarrar, si gana hoy, podría amarrar el segundo lugar, el cuarto lugar. Pero ahí lo que estarían peleando, Bravos, si pierde el día de hoy y gana Oaxaca, ahí estarían ya cerrando los dos de manera espectacular en el último partido de la serie. Hay que mencionar que Bravos está contra Conspiradores y el equipo de Oaxaca está jugando contra Leones de Yucatán. Pero ayer Leones de Yucatán le ganó a Oaxaca.
2: Sí, fue la sorpresa. Sí, con esta derrota Oaxaca prácticamente ya termina quedándose con ese sexto lugar, todavía no confirmado, pero Bravos prácticamente con un triunfo amarra el quinto puesto. Entonces, si hoy Bravos llega a ganar, amarra ese quinto puesto, si no, una victoria mañana ya estaría asegurándolo en
1: el
2: quinto
1: cuarto lugar.
2: Bravos. Bravos, para asegurar quinto, necesita un triunfo. Pericos busca quedarse con ese cuarto lugar, el que se complicó justamente con la derrota el día de ayer fue Guerrero de Oaxaca, que todo apunta a que estará enfrentándose a Diablos Rojos del México. ¿Quién sí, necesita es para ascender al quinto puesto? Al cuarto lugar ya no llega Guerreros.
1: Oye, a ver, ¿qué opinan ustedes? ¿Le convendría a Diablos jugar serie contra el equipo de Oaxaca, que son de la misma familia?
2: Ojalá. Yo creo que es lo que menos quiere Diablos.
3: Ojalá que sí.
2: Que es lo que menos quiere Diablos porque... Digo, además de que son hermanos, es un compromiso que se les llega a complicar muchas veces.
1: Porque digo, bueno, yo Alfredo Garelú, pues son mis dos equipos, pero me gustaría que alguien, Oaxaca, se peleara o tuviera rival a otro equipo y...
2: Sí, enfrentarnos ¿no? hasta la final del sur. Ese es el panorama ideal para esta organización, ¿no? Enfrentarse hasta la final del sur.
1: Pero pues ayer tenía para amarrar su... su quinto, digo, al menos.
2: Bueno, seguir en la pelea. Yo creo que ya está muy complicado. Yo creo que ya el standing se va a quedar como está. No creo que Pericos pierda los dos compromisos. No creo que Bravos no pueda ganar uno de los que quedan. Y Guerreros ponle que gane los dos, pero creo que ya no le va a alcanzar para superar ni a Pericos ni a Bravos.
1: Y ahora lo que iba Mónica con los peloteros que hay que seguir de cerca. En el supuesto caso de que los Bravos de León sea el equipo rival de los Olmecas el próximo sábado en el arranque de la postemporada. Ayer fue una feria de batazos entre Bravos de León y el equipo de los Conspiradores, que al final de cuentas el resultado fue para Bravos 13 carreras por 8, pero hubo 9 cuadrangulares en este partido. Pero lo preocupante para el equipo Olmecas, para la afición de Olmecas, es que Gabriel Cancel, este pelotero, que pues ya llegó a 31 cuadrangulares. Ayer toda la gente lo aclamaba, metió un par de cuadrangulares, pero también no hay que perder de vista a otro pelotero de los Bravos, que es nada menos que Jimmy Kerrigan, que ya tiene 11 cuadrangulares. Otro también que podría ser muy importante en la rotación del equipo de Bravos sería Alejandro Mejía, que tiene 18 cuadrangulares, y Adelín Rodríguez, que tiene 5. De ahí es la preocupación para el cuerpo técnico de los Olmecas de Tabasco, pensando si Bravos es el rival de los Olmecas en la postemporada.
2: Sí, sin duda alguna, Gabriel Cancel es el arma definitiva de Bravos de León es el máximo cañonero que tiene el béisbol mexicano, 31 cuadrangulares en la campaña, como bien lo mencionas. También él es el líder de más carreras producidas, con 94 carreras producidas en la presente campaña. Sin duda, Gabriel Cancel es el arma que van a editar Diablos para buscar derrotar a los Olmecas. Olmecas tienen que tener mucho, mucho cuidado con este Cancel, de lo contrario va a ser muy complicado mantenerlo sin pues peligro a la ofensiva. Pero creo que el picheo de Olmecas está preparado en esa parte. Creo que es donde la afición está más tranquila con los lanzadores, con el picheo. Todavía se mantiene el equipo bastante, bastante fuerte, pero sí, en cualquier momento un pelotero, un cañonero, como lo está demostrando ser Gabriel Cancel, puede cambiar el rumbo de un juego y de una serie por completo.
1: Así es. Bueno, pero también tenemos mensajes, Mónica, porque nos están llegando ya los mensajes de nuestra amable afición tabasqueña. ¿Qué nos dicen? ¿Qué nos comentan, Mónica?
0: Mira, pues ahí es el siguiente mensaje ya. Dice, buenas tardes, saludos para Mónica Arad y Rosalino. Soy Juan Rodríguez desde Campeche. Soy aficionado de los Olmecas. No se le ve mejoría en el bateo. Me parece que están jugando sin motivación. Así no se puede ganar. Todavía hay tiempo para mejorar, pero la actitud de los jugadores para mantener la mentalidad ganadora. Ojalá que se pongan las pilas. Ya es tiempo. Solamente así se podrá avanzar en la postemporada. Suerte.
1: Pero bueno, yo creo que es lo que comentaba Arad, ¿no? Yo creo que el equipo de los Olmecas está en la posición de, o el manager, de darle un poquito de relax al equipo para no estresarse mucho, darle un poco de descanso y empezar la postemporada, ¿no? Ya a partir de
2: del sábado. Sí, porque pongamos el ejemplo, ¿no? Juega el equipo principal, juegan al 100% de esfuerzo y hay alguna lesión, ¿no?, que termina sufriendo algún pelotero de Olmecas. Ahí empiezan las críticas fuertes, ¿no?, de por qué exige tanto a los jugadores, teniendo ya el segundo lugar amarrado. Ya ni subes ni bajas en el standing, solo falta conocer quién va a ser tu rival. Entonces yo creo que hay que ir con calma. Sí, hay que estar con mucho cuidado en la parte de la ofensiva. Creo que ahí sí es donde Olmecas debe empezar a demostrar desde ahorita, porque si no va a ser complicado que te enraches en la postemporada si no lo hiciste en la campaña regular. Creo que esa es la parte de cuidado de los Olmecas. En el picheo yo creo que hay que estar tranquilos. El picheo demostró grandes cosas, pero sí creo que hay que tener estos dos puntos de vista, y también de lo que es darle juego a los que vienen de lesiones como Jason Atondo, y también en la banca, que quizá no ha tenido mucha actividad en la temporada, en la campaña de regular, y que siempre en la postemporada se necesita mucho un fondo ahí de banca.
1: Bueno, nos habló también May, dice, Diablos y Guerreros se van a ir a 7 juegos. Estrategia del dueño de ambos equipos. Saludos. Pues gracias, May, por este comentario. Sí, efectivamente, a lo mejor se puede ir
2: también
1: en caso de que ambos estén en la postemporada, ¿no? Pero bueno, eso es parte de lo que nos comenta la afición, Arad.
2: Sí, sin duda siempre existe ese pequeño morbo, ¿no?, que un dueño pues tenga dos equipos. Deja tú de la misma liga, de la misma conferencia, división, zona, en este caso de la zona sur, tanto Oaxaca como México. Pero bueno, eso ya
0: es otra historia
2: que ya creo que no vale la pena meterse en este momento.
0: Que veremos si se cuenta durante la final de los playoffs o
2: exactamente, porque lo decíamos el fin de semana, que quizá por ahí Diablos se podía jugar más relajado con Guerreros, que se enfrentó el fin de semana, para justamente no enfrentarse postemporada, y fue todo lo contrario. El primer compromiso, Diablos aplastó a Oaxaca en el Alfredo Harpelú. Entonces es una historia, creo que hay que esperar a ver qué pasa. Primero hay que ver si se terminan enfrentando. Todo parece ser que sí, pero hay que ver si se confirma. Y una vez arrancado la postemporada, ninguno quiere perder.
1: Bueno, en la zona norte, pues está la situación más complicada para algunos equipos. Tijuana está en primer lugar. Calientes de Durango está también en segundo, ya amarrado, por supuesto. Sultanes de Monterrey todavía por ahí puede fracasar en su intento de terminar en la tercera posición, porque está a 11 juegos y medio del primer lugar, pero Monclova está a 12, es decir, está a medio juego de Sultanes. También Charros estará buscando mejorar su posición, está en quinto lugar, y Unión Laguna está en sexto lugar a 15 juegos. Aquí también lo que se van a pelear el último boleto y que será muerte va a ser Unión Laguna y el equipo Rideros de Aguascalientes, que está a 1 del equipo de Unión Laguna.
2: Aquí dos puntos importantes, ¿no?, antes de pasar a lo de Unión Laguna contra Rideros. Sultanes tiene un partido pendiente por lluvia, se suspendió ayer. Hoy ayer, tienen sí, doble cartera. Por ahí, si gana el primero puede irse con más calma. Y Charros, ayer, a pesar de que no gana Charros el día de ayer por la derrota, ¿no? Por la el partido perdido de uno de sus rivales, el partido que pierde Rieleros, ya asegura su clasificación. Charros termina ganando 12-9, ya con eso amarra esa clasificación. Solo queda un boleto, se lo van a estar jugando el Cuadrado de Laguna y Rieleros de Aguascalientes, ya clasificados de forma oficial. Toros, Durango, nadie los mueve. Sultanes, Acereros y Charros van a pelear por quedar en ese tercer lugar, y Algodoneros y Rieleros están jugando el último boleto a la postemporada de la zona norte de Rosalino.
1: Pues ese es el panorama que tenemos para usted en lo que es el rey de los deportes. Esperemos que, pues ya sea quien sea, pues Olmecas, y que tenga buen inicio en la postemporada después de, ¿qué? 3 años, ¿no? Que no estaba en los playoffs.
2: Hubo dos campañas, la última fue el 2023, 24 no avanzó, 25 no clasificó, y hasta ahorita en el 2026 regresa ahora sí a la postemporada de la Liga Mexicana de Béisbol.
0: Bueno, pues tienen un buen equipo. Antes de irnos a la pausa, tiene, creo que ha sido de los mejores equipos que ha tenido los Olmecas en varias, en varios años, en varias temporadas, y creo que están para más. Ojalá de verdad es que se reseten, terminen, pues bueno, el compromiso de la temporada regular, y cuando regresen a Villahermosa, regresen con una mentalidad ganadora de que se puede hacer más.
1: Fíjate que aquí el último orden al bat que dio a conocer Luis Carlos Rivera fue Randy Romero como centerfield, como rightfield Luis González, que no le he visto nada mucho a Luis González, como tercera base a Marco Hernández, como leadfield es Oscar González, como bateador designado a Sigberg, que no ha bateado para nada, como primera base a Agustín Ruiz, también segunda base Ángelo Castellano, como catcher Antonio Almeida, y como parador en corto Carlos Arellano, como pitcher pues Jeremy Ross es el que ha utilizado últimamente. Este es el orden al bat que ha utilizado Luis Carlos Rivera. Pero bueno, ahí están. Yo creo que pues hay material para que el equipo Olmeca de Tabasco pueda tener una muy buena actuación.
2: Antes de irnos a la pausa, lo de Jamaico Navarro, que parece que ya no va a regresar. Ya no va a regresar por esa situación familiar tan delicada que tuvo, lo platicamos en su momento. Jamaico Navarro ya no regresa con los Olmecas para finalizar esta campaña.
1: Y no es para menos, es la pérdida de un hermano.
2: Se llega a entender por completo, ¿no?, su decisión.
1: Así es.
0: Vamos rapidísimo a la pausa, 4:28. Cuando regresemos, bueno, continuamos con más información deportiva.
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0: 4:32, pues cómo no los van a querer, ¿la hicieron o no la hicieron?
1: Bueno, antes de hablar del fútbol, tú le vas a los Pumas, ¿verdad? No, no, a Tigres, no, tú le vas a Tigres. Sí, es que me confundí.
0: No está nada bien.
1: Es que son felinos los
0: pero
1: dos.
0: Pero no cambio, no cambio.
1: Sí, son felinos, los otros son Pumas y el otro son Tigres.
0: Sí.
1: Pero ¿quién es mejor, Pumas o Tigres?
2: Ambos jugaron ayer. ¿Ambos jugaron los ayer? Dos jugaron ayer, ninguno ganó en campo.
0: Por ahí. Ningún felino está bien.
2: Sí, no.
0: Futbolísticamente hablando.
2: Por lo menos Pumas en la League Cup no. En Liga MX es otra cosa, en League Cup no empezó bien.
1: Pero no quieren jugar, ¿no? O sí. Pues muchos lo asumen con.
2: Dan esa sensación, esa impresión, justamente, esa es la palabra, dan esa impresión que ningún equipo de la Liga MX como que termina por convencerle a jugar a esta League Cup. El único que yo lo vi emocionado, con ganas, fue el Atlante. El Atlante, ah, sí, claro, se vio claro, con muchas ganas de jugar, entendiendo sobre todo, creo yo, Rosalino, que son jugadores que casi no tienen oportunidad en ningún torneo internacional, y bueno, esta es su forma de mostrarse ante el mundo.
1: No, claro, y por supuesto que la motivación que le imprime por ahí el Piojo Herrera, y querían pues realmente destacar, ¿no?, un torneo internacional, su primer torneo que participa Atlante, y bueno, lo hace de una manera importante, sobre todo con el Vancouver Whitecap, un equipo también ya sólido.
2: Un equipo sólido ya de Estados Unidos, sí, sí, claro.
1: Pero vamos con Mónica, porque Mónica tiene los resultados el día de ayer, los partidos que se dieron, bueno, 6 que se arrancaron el día de ayer.
2: Son 6 por día en 3 días, para cumplir los 18 compromisos de jornada.
1: Y el sábado continúa otra vez.
2: Sí, sí, o sea, son 3 jornadas seguidas, no hay descanso.
1: Exactamente.
0: Y bueno, los resultados fueron los siguientes: Cincinnati le ganó 3-1 a Pachuca, el Columbia's Creek le ganó 3-1 a Atlas, el Charlotte también ganó 3-1 al equipo de Pumas.
2: 3-0.
0: El Minnesota United perdió 2-1 con Juárez, Tigres y Real Sonder empataron 1-1 y el Vancouver perdió 1-0 con el Atlanta.
1: Bueno, Tigres, con este equipo de Real Salt Lake.
2: Real Salt Lake, 1-1, ¿sí? Fue el marcador de regular, pero aquí,
1: penales, ¿no?
2: Exactamente, esto hay que destacar, para que no haya empates en este compromiso, se juegan penales. La diferencia es que el que gana los penales, en este caso fue Tigres, que gana la tanda de penales, suma 2 puntos, y el Real Salt Lake suma 1 punto.
1: Exactamente.
2: Así es como se toma la diferencia, prácticamente es 1 punto extra en la tanda de penales.
1: Y fíjate que a muchos sorprendió la actuación que tuvo el equipo de Bravo de Juárez, después de que fue goleado por Pumas 5-1 en la Liga MX, después de que Pedro Caiciña deja la dirección técnica de Bravos, pues asume este jugador, este entrenador interino, y vaya, lo conduce a un buen triunfo, o bien
2: 2-1, y jugando, me parece que un fútbol bastante interesante el de Juárez. Fue el único equipo junto con Atlante los que ganaron de la Liga MX. Yo me pregunto, ¿qué pasó? ¿Me cambiaron a los Pumas y a los Juárez? ¿Me los cambiaron de lugar? Porque hace unos días Pumas le metió 5 a Juárez, y hoy, ayer Juárez gana y Pumas pierde 3-0.
1: Sí, no se vio de lo nada de ese equipo que venció a Juárez, donde se vio tocando el balón, siendo el control en la media cancha, no se vio justamente nada. Charlotte arrasó con el equipo Pumas, ¿eh?
2: Y contrario Juárez, un equipo completamente distinto al de esa derrota frente a Pumas. Ahí te deja en duda, ¿no? Le habrán hecho la famosa camita a Pedro Caiciña, porque yo un 5-0 sí. no es un resultado muy muy común.
1: No, yo creo que por ahí va la
2: por ahí. Sobre todo porque vienen a ganar en territorio estadounidense, no es sencillo.
1: Pues es que a veces, fíjate que lo que pasa, Mónica Arad, es que a veces la forma de proceder de un técnico, a veces a muchos jugadores como que no le convence la forma de dirigirse hacia los jugadores, la filosofía que le imponga, o la disciplina que le quiere imponer. Para muchos jugadores dicen, no, pues no estoy de acuerdo, y bueno, todos se ponen de acuerdo y empiezan a tejer la famosa camita. Y yo creo que a Pedro Caiciña así, ¿eh?
2: Por ahí estuvo el asunto,
1: porque donde Pedro Caiciña dijo, yo renuncio, me hago a un lado, él, porque ya él percibía
2: que no estaba bien,
1: que sí, no estaba
2: que había
1: bien.
2: Algo, no había armonía entre jugadores y cuerpo técnico.
1: Bueno, pero el día de hoy va a continuar. Hoy viene Toluca, hoy viene el equipo de Chivas, viene también Rayados, Mónica, pero tú tienes todo el calendario de los partidos de la D-Cup.
0: Arrancando a las 17:30, Rosalino Arad con el Inter de Miami y San Luis, Monterrey con Orlando City a las 17:30. Para las 18:30, Dallas y Querétaro, al igual que Nashville con León. A las 20 horas, Toluca con Seattle Sounders y 20:30, Los Ángeles FC con tu equipazo, las Chivas.
1: Va a estar muy bueno ese partido, además el de Toluca con el Seattle Sounders.
2: Que eso es aquí en México.
1: Es en México.
2: Es en Toluca. Así es en el estadio de México. Hay que recordar. Solo 3 equipos van a ser de local de México. Ayer ya arrancó Tigres, hoy le toca a Toluca, mañana le tocará al América. Prácticamente un juego por día va a ser en México.
1: Fíjate que muchos comentaban por ahí de que como que no había un torneo justo en el sentido que se jugara entre la Liga MX y la MLS, pero que la mayor parte, la mitad de partidos se jugara también en México y la mitad allá en Estados Unidos, que fuera muy equitativo el torneo en ese sentido.
2: Sobre todo, Rosalino, esta parte es muy importante porque es un torneo que otorga lugares a la CONCACAF Champions Cup. O sea, no es un torneo de exhibición, no es un torneo que simplemente es un premio económico, no, es un torneo que entrega premio deportivo, en este caso es la clasificación a la CONCACAF Champions Cup, y quieras o no, jugar en tu cancha ayuda mucho y claramente hay un beneficio para los equipos de la MLS.
1: Fíjate que el día de mañana continúa este torneo, mañana también hay 6 partidos, a las 17:30 horas, el New York City va contra el Santos Laguna, y tu equipo, el Cruz Azul, va contra Filadelfia el día de mañana, el Chicago Fire va contra Necaxa, también a las 6:30 de la tarde, a las 19 horas el Austin va contra Tijuana con el equipo de los Cholos, y a las 20 horas el América va contra San Diego. Va a estar bueno este partido, va a ser en el Estadio Azteca este encuentro a partir de las 20 horas, y a las 20:30 horas el Portland va a recibir al Puebla. Yo creo que de esta jornada Santos, Puebla y por ahí Tijuana podrían no tener buenos resultados, ¿no?
2: Y hasta Necaxa, ¿no? O sea, Necaxa. Sí, son equipos. Creo que la esperanza termina cayendo en Cruz Azul y América, pero les puede pasar con Pumas. Jugar sin quizá esa intensidad que tanto los conocemos y terminará cayendo. Y el viernes se reinicia otra vez ya la segunda jornada. El primer partido, Atlas Charlotte, que jugaron ayer, volverán a jugar el viernes. Son 3 jornadas seguiditas, no hay descanso. Partido cada 3 días, 2 semanas, y luego regresan a la temporada normal.
1: Bueno, termina el 9 de septiembre, termina el torneo, y pues ahí se va a conocer quién va a disputar la final. Pero yo creo que va a ser Tigres, ¿no?
0: Con lo bien que anda, sobre todo, ¿no?
1: Pues sí.
0: No, la verdad es que anda mal, hay que reconocer, anda mal el equipo por todos lados.
1: Por ahí se hablaba de que el Tuca Ferretti es el que tiene la fórmula para activar al equipo de Tigres.
0: No, bueno.
2: Pues puede llegar El Salvador. Hay que recordar, bueno, mencionar a Rosalino, a Mónica.
0: ¿No crees que ya hay mucho show dentro del equipo de Tigres con Guiñac?
2: Yo creo que ya hace falta una reestructuración en Tigres. Desafortunadamente creo que esa época dorada que duró 10 años, y creo que es una de las épocas más grandes de cualquier equipo de Liga MX, prácticamente puso al equipo en el mapa del fútbol mexicano. Creo que ya ha llegado su fin. Por ahí Nahuel Guzmán ya comete errores bastante graves.
1: Se lo hace como que con el fin de no sé, causar un poco de gracia o causar polémica.
2: Pero tu trabajo no es ese, claro, tu trabajo es atacar.
1: Sí, es atacar.
2: Sí, yo creo que ahí ya están pecando mucho, ¿no? De lo que hicieron en el pasado, y ya no es reguetón el día de hoy.
1: Ya no hay porteros argentinos como, ¿te acuerdas de ese Héctor Miguel Celada del América, que fue un porterazo? Como el propio, ¿cómo se llama? Que La Volpe.
2: La Volpe mismo,
1: sí. También La Volpe mismo, que fue buen portero y que, bueno, profesional. Entre otros porteros también que llegaron al balompié mexicano. Y ya, digo, al que admiro ahora es a Camilo Vargas, que del equipo del Atlas, que ha sido un buen portero.
2: Es un portero extranjero que llegó no por su nacionalidad, sino por lo que llegó a hacer con el Atlas.
1: Exactamente. Bueno, vamos a hacer la pausa, regresamos con más aquí en los deportes, Mónica.
0: Así es, pausa y regresamos rapidísimo a la recta final de los deportes. Son las 4:41. Pausa y regresamos.
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1: 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Bueno, ya estamos de regreso aquí en los deportes. Son las 4 de la tarde con 44 minutos. Hola, Rosalino, Mónica y Arad. Un saludo cordial. Lo dice, saludo para los tres. La clave aquí nos comenta, la clave para los Olmecas es que le gane los dos juegos como local y que le gane uno como visitante a los Bravos de León. Si pierden uno aquí en el Centenario, se le va a complicar la serie, así que pues es lo que nos comenta don Juan Peralta desde Pichucalco, Chiapas. Allá nos escucha en este momento y pues saludos también para todos ellos, también para los integrantes de Olmeca Sin Censura, que ya también están mandando su reporte hablando acerca de la situación de los Olmecas de Tabasco. Saludos para ellos, para todos los integrantes de Olmeca Sin Censura.
0: Pues un saludo para ellos y por supuesto para toda la afición que está sintonizándonos a través de 91.7 desde los diferentes municipios, que sabemos que son muchos municipios a los cuales llegamos, Rosalina.
1: Fíjate que hoy vi un reportaje de raudales, de este, ¿cómo se llama? El puente, o la presa, creo que es Nezahualcóyotl o algo así, pero dice que ahí se construyó ese puente precioso que va para dar paso a San Cristóbal, ¿no? Se va por ahí, ese puente, el nuevo. Pero cuando se hizo la presa, se construyó un pueblito para que todos los trabajadores no tuvieran necesidad de regresar a sus respectivos destinos donde vivían. Hicieron una como especie de campamento. Y ese campamento fue creciendo, que ahora se conoce como Raudales. Me parece interesante y es un paisaje precioso que puedes ir disfrutando en tu viaje de Tabasco o de Veracruz hacia Chiapas.
0: La verdad es que Chiapas es un estado, hablando turísticamente, muy bonito, mucha vegetación. La verdad es que hoy en día se agradece esto, pero también un poquito peligroso de repente en sus carreteras.
1: Sí, claro.
2: Y sí, nada más para confirmar, sí, la presa, justamente la presa Netzahualcóyotl, o mejor conocida como presa Malpaso.
1: Malpaso, que fue construida en 1964, por ahí más o menos. Pero ya ahorita Raudal está precioso, es un pueblito precioso, muy bonito. Me gustó porque pasaron imágenes de Raudales. Bueno, el tema de hoy, pues Rosario Central rechazó otra oferta del América. No aceptó los 6 millones de pesos, ahora quiere 8 millones de pesos, y no sé si el América va a seguir insistiendo en contratar a este jugador
2: Campas,
1: que del cual se hablan cosas muy importantes, Arad.
2: Pues sí, sin duda se hablan cosas bastante positivas de este Jamington Campas. Es un jugador importante que América levantó su interés y ya enviaron una primera oferta. Ahora envían una segunda oferta que ya también es rechazada, como bien lo mencionaste, por parte de este Rosario Central. Como que están exigiendo mucho dinero, sobre todo porque equipo es el que está buscando al jugador. No sé si se lo quisieran vender a un equipo de Colombia, a un equipo de la misma liga argentina, la petición sería tan elevada como lo está haciendo con el Club América. Habrá que ver qué decisión toma la directiva de América, pero ya no es un jugador jovencito, ya no es una promesa, ya tiene 26 años. Obviamente está en buena edad, está en buen nivel, pero también es un jugador al que pues ya no vas a poder formarlo buscando a muy futuro.
1: Pero bueno, el jugador dijo, yo no quiero ya realmente estar con el Rosario Central, yo quiero salir, por tal motivo no se ha presentado a los entrenamientos. Hoy nada más fue, pero dijo, no voy a entrenar porque quiero resolver mi situación.
2: Ayer llegó, dijo, vengo a decirles, no voy a venir hasta que arreglen mi futuro.
1: Oiga, 4-0 gana la selección mexicana de fútbol varonil en los Juegos Centroamericanos, le gana Panamá y va por la medalla de oro, y mañana la selección femenil también en los Juegos Centroamericanos va a la final, mañana contra Venezuela, va mañana Venezuela o Colombia. Es Venezuela, ¿verdad?
2: Sí.
1: Vamos justamente a checarlo ahorita un momento. Mientras tanto, te comentamos, Mónica, pues ya tú comentaste, diste la nota de que la FIFA, pues ya tuvo una reunión el día de hoy de emergencia, ¿no? Pero ¿qué pasó ahí en esa reunión, Mónica?
0: ¿Qué pasó? Pues bueno, por ahí, pues a los otros países, a los mandatarios, tampoco les pareció mucho esta reunión, porque según lo que dice el comunicado o la nota que se emitió Rosalino, pues es que al parecer la FIFA pues asistió al presidente Gianni Infantino personalmente, y terminó esta reunión con rumores de que la final del 2030 habría sido prometida a Marruecos, esto para asegurar el apoyo, algo que bueno, terminó por desagradar y por supuesto en dejar pues nada clara la transparencia en estas decisiones.
1: Sí, para reelegirse, ¿no? Como presidente de FIFA.
0: Sabemos que por ahí tiene problemas y ya tiene muchos votos en contra.
2: Se le complica cada vez más la reelección a Gianni Infantino.
1: Y el imperio se viene abajo.
2: Imperio que ya le quedaban prácticamente tres años. O sea, esta reelección que venía iba a ser la última. Tienes un máximo de 10 años al frente de la FIFA. Pues se puso después del desastre que hubo con Joseph Blatter hace unos años. Infantino fue uno de los que propuso esta pues norma, y justamente ya era su último periodo, pero ahora corre riesgo de que ni siquiera pueda ser reelegido para este último periodo.
1: Bueno, le comento que el 2030, el Mundial de 2030 va a ser en Marruecos, va a ser España y Portugal. Portugal ya le dijo, oiga, eliminen a Marruecos porque nos está causando problemas políticamente con la inmigración de marroquíes a España y Portugal. Pero pues ahora con esta situación de que se le está vendiendo pues la final, es que va a ser algo similar como el Mundial del 2026, que se lo vendieron a Estados Unidos. Y bueno, a México le dieron, ¿cuántos partidos le dieron? 9 partidos, algo así, ¿no?
2: Sí, 10.
1: Y 10 partidos. Y a Canadá solamente lo
2: también
1: mismo.
2: También lo mismo, 10.
1: Lo mismo. Y bueno, el que se quedó con el paquete fuerte fue Estados Unidos. Eso se habla de que hubo por ahí un arreglo con Donald Trump, y después la relación que hubo con Donald Trump pues vino a generar mayor polémica de Gianni Infantino, que ahora Realmente vamos a ver qué va a pasar.
2: Sí, aquí yo sí lo veo como dos cosas distintas. En el de México, Estados Unidos y Canadá, desde un principio las federaciones acordaron, ¿no?, que la principal parte del Mundial se iba a jugar en Estados Unidos. Tanto México como Canadá terminaron aceptando esta condición. ¿Por qué? Porque no estaban seguros de poder recibir tantos compromisos. Creo que ya después se dieron cuenta que sí podían, pero ya estaba dicho. Ahora el caso es este, justamente, en el que pues está viendo quién va a recibir la gran final del próximo Mundial. La pelea está frente al estadio de Casablanca en Marruecos y el estadio Santiago Bernabéu de España. Por ahí se llegó a meter en la competición el estadio de Luz de Portugal, pero todo parece indicar que la lucha va a estar, o la decisión está, entre el Bernabéu de Madrid y el estadio de Casablanca en Marruecos.
1: Bueno, pues te comentamos, ya vamos a darle seguimiento a esta información de Gianni Infantino, que seguramente va a tener todavía mucha tela de donde cortar. Y bueno, Juegos Centroamericanos, le comentaba, a México golea 4-1 al Salvador.
2: Todavía no se conoce su rival, y hoy por la tarde juegan Venezuela contra Colombia.
1: Venezuela por la otra semifinal.
2: Por la otra, exacto.
1: Pero en la femenil enfrentará Colombia en la final del fútbol femenil. El día de mañana jugará México femenil buscando llegar la medalla de oro. Gana la medalla de oro.
2: Así es.
1: Bueno, de esta manera llegamos ya a la parte final, Mónica Villegas. Llegamos ya al término de esta edición de este miércoles, mitad de semana.
0: Así es, Rosalino, nos despedimos. Gracias por su compañía. Mañana, en punto de las 4 de la tarde, a través de 91.7, los esperamos.
1: Muchas gracias, Mónica. Gracias, Alan. Ya nos vamos.
2: Ya nos vamos. El recordatorio hoy a las 19 horas, segundo juego de la serie, Olmecas-Tabasco frente a Piratas de Campeche. No se lo pierda, los Olmecas. Afinando detalles para ya empezar la postemporada este fin de semana. Por Olmecas estará lanzando Jack Cushing. Seguramente lanzará una, dos entradas, sabiendo que ya no se juega nada más el equipo de Olmecas. Como siempre, Rosalino, Mónica, un placer transmitir y compartir la información deportiva más importante del momento.
1: Ya mañana tendremos un panorama seguramente más claro de cómo va a estar la postemporada del béisbol de la Liga Mexicana, pero nosotros con mucho gusto vamos a compartir toda la información que se genere de último momento. Agradecer a Julia Sosa en la parte técnica, en relevo de Julio Solís, y bueno, pues en nosotros mañana de 9:30 a 10 y de 4 a 5 más información deportiva. Que tengan un excelente miércoles. Muy buenas tardes.
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0: La temperatura actual en la ciudad de Villahermosa es de 34 grados centígrados. Buenas tardes, soy Mónica Villegas y este es un corte informativo.
17: Local.
22: Local.
0: Ante el brote de ciclospora reportado en Estados Unidos vinculado al consumo de lechugas, la Secretaría de Salud de Tabasco reiteró el llamado a desinfectar verduras de hortaliza antes de consumirlas.
17: Nacional.
0: El Instituto de Servicio de Salud del Estado de Aguascalientes confirmó el primer caso de diarrea explosiva registrada en la entidad. De acuerdo con las autoridades sanitarias, el paciente habría contraído la enfermedad tras consumir alimentos en el estado de Jalisco.
17: Internacional.
0: Estados Unidos mantiene este miércoles su máximo nivel de preparación para enfrentar los incendios forestales, mientras los bomberos luchan por contener al menos 94 fuegos de gran magnitud, esto en todo el país, obligando a la evacuación de miles de personas.
17: Espectáculos.
0: La familia de Pérez Hamilton informó este miércoles que el bloguero estadounidense pues recibe tratamiento médico en Miami tras su incidente ocurrido durante una transmisión en directo en la cual, según los servicios de emergencia, personalmente se autolesionó.
17: Deportes.
0: El delantero y capitán de la selección egipcia del fútbol, Mohamed Salah, llegó este miércoles a Turquía para firmar con el club Trabzonspor y ya pasó el reconocimiento médico, según esto lo anunció el equipo a través de su página web. 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
5: Hola, hola, bienvenidos a un nuevo episodio de Ya Oíste. Yo soy Génesis Sainez Silva, un gusto estar con ustedes. Hoy abordaremos un tema que la verdad yo siento que es muy poco conocido, pero que es muy importante hablarlo, y es el embarazo psicológico. Y para ayudarnos a entender qué es, por qué ocurre, cómo se trata, nos acompañan la doctora Diana Bautista II, que es ginecóloga. Mucho gusto, ¿cómo está, doctora?
6: Muy bien, un placer estar con ustedes y muy contenta de hablar de ese tema.
5: Uy, se va a poner interesante. Y también tenemos a nuestra queridísima amiga Sharon Paredes. Ella es neuropsicóloga, ya nos ha acompañado en otros podcasts. Bienvenida, ¿cómo estás?
7: Muchas gracias, aquí de vuelta, ya sabes, que me encanta estar con ustedes, compartiendo conocimientos.
5: Uy, yo soy feliz porque siempre que les digo, cuando iniciamos el podcast, nos desconectamos del mundo y aprendemos. Me gustaría que nos contaran un poquito de qué es en realidad esto.
6: Ok, pues el embarazo psicológico es una condición en donde la mujer cree que está embarazada, pero además tiene síntomas de embarazo. Entonces, dentro de estos síntomas, pues podemos tener congestión mamaria, crecimiento abdominal, sensación de movimientos fetales. Puede llegar hasta el punto en que la paciente puede tener contracciones.
5: ¿Qué?
6: Entonces, tiene todos los síntomas de una paciente embarazada y hasta muchas veces hasta exacerbados.
7: Otro de los síntomas que comparte la doctora, incluimos la amenorrea, y es algo muy importante que dice la doctora, no es una cuestión solamente de creerse, porque los síntomas están ahí. Exacto, los síntomas son reales. Entonces, estamos hablando no solamente de una cuestión psicológica, no solamente de una cuestión fisiológica, sino también neuroendocrina, ¿no? Porque también tiene que ver los cambios hormonales. Entonces, ¿en qué se presentan estas situaciones? ¿En dónde las podemos ver? En personas, en mujeres que hayan tenido un duelo, por ejemplo, perinatal, postnatal, también en personas que tengan muchos deseos de quedarse embarazada, también se presentan en pérdida de pareja. Pero está muy asociado, ¿verdad?, con esta obsesión, puede llegarse a convertir en una obsesión o también este deseo intenso de estar embarazada, ¿no? Entonces, no solamente en eso, también en personas que incluso tienen miedo de quedarse embarazadas.
5: Creo que he escuchado más esa parte del miedo porque, pues claro, ¿no? O sea, se protegen y todo, pero dices que yo no quiero. Y tantito a lo mejor no vino su periodo porque a lo mejor se estresó de que justo ya dijo ya no, que acabo de hacer, o el trabajo y no les baja, ¿no? Entonces es como de ya. He escuchado más que es por el miedo que por otra, que es la parte justo del duelo. Eso se me hace muy interesante. O sea, a partir de un duelo, ¿vuelven como esa parte, se activa o cómo es eso?
7: Sí, o sea, digamos que son situaciones o factores de riesgo, y más en una mujer que probablemente, ¿verdad?, tiene un historial para procesar emociones de una manera no confrontativa. ¿Cómo se puede diferenciar? Que en la psicosis, una vez que ya es revelado a través de estudios, ya sea de sangre, ¿no? O también, sí, en este tipo de estudios clínicos en donde ya se le menciona a la mujer, no estás embarazada, cuando es psicosis, a pesar de que me están diciendo la verdad, yo todavía me aferro. Entonces, aquí, por ejemplo, tendría que ver con una cuestión de cómo se conecta con la realidad. Y, por ejemplo, en otras situaciones que no tienen que ver con psicosis, todavía la persona sí mantiene este contacto con la realidad porque llega a cuestionarse. Claro. Y entonces los síntomas que tuve que fueron, entonces puede que se trate de otra cosa, o sea, todavía tengo un cuestionamiento reflexivo.
6: De hecho, la paciente, bueno, hay que diferenciar, hay la paciente que también simula, esa es la paciente que no va a tener síntomas, sino que dice yo estoy embarazada y me lo estoy inventando, ¿no? Por ciertas cuestiones psicosociales principalmente. Okay. Pero la otra es la que ella cree que sí está embarazada. Y la que, como ya mencionamos, tiene síntomas y que además se hace prueba de embarazo.
5: Se me vino, qué bueno que lo mencionó, porque se la hace la prueba y sale positiva.
6: Hay cosas que pueden suceder. Una es, la prueba puede salir, tienen falsos positivos, o sea, entonces la prueba confirmatoria es en sangre, es una hormona que se llama gonadotrofina coriónica fracción beta, okay, que es exclusiva del embarazo y que se va duplicando, triplicando cada 48 a 72 horas. Sin embargo, lo primero que hace la paciente, pues eso, la mujer, es hacerse una prueba en orina.
5: Claro.
6: ¿Vale? Entonces, pueden haber elevaciones mínimas por la alteración neuroendocrina, pero esa hormona no va a elevarse arriba de 14 miliunidades. O sea, es muy poquito y es poco significativo. Entonces, ¿qué es lo que hacemos nosotros? Tomar esa hormona de control. Ahora, algo importante que tenemos, la presión social. Eso es súper importante, que actualmente muchas de las pacientes, más las que van al instituto, pues están embarazando ya un poquito más grandes, ¿no? Porque ya tienen una licenciatura, tienen posgrados, maestrías y todo eso. Pero también hace que la gente te diga, oye, ¿y para cuándo?
5: Ya se te fue el tren.
6: Ya se te fue. O vas a tener alteraciones, o no te vas a poder embarazar. Y fíjate que me he dado cuenta que hay como un piquito, como a partir de los 35 años, que la presión social como que pega todavía mucho más, ¿no? ¿No? Yo ya tuve tantos, ya te casaste, o todo eso. Entonces, eso involucra mucho que las mujeres empiecen con este tipo de trastornos.
7: Hay algo importante que me gustaría mencionar, y es que el ISSSTE tiene el código mariposa, que justamente este código mariposa se centra en brindarle empáticamente a una mujer que ha pasado por un proceso de duelo peri o postnatal. Y entonces, en ese momento, lo que se recomienda es darle un espacio y también brindarle quizá contención emocional y consejería.
5: El tratamiento que lleva es más parte psicológica, va de la mano con la parte ginecológica. ¿Cómo es ese trabajo en conjunto para ayudar?
7: Es psicológica, o sea, una vez que ya se identificó que no hay un embarazo real, ya es psicológico, y en algunos casos puede ser con tratamiento farmacológico y con el psiquiatra.
6: La paciente tiene un por qué siente esos síntomas, ¿no? No de repente me los inventé.
5: De la nada.
6: Si bien están relacionadas con el deseo de un embarazo, también es cierto que, ejemplo, o sea, tenemos alteraciones en hormonas. Las mujeres nos regimos por hormonas.
5: Sí.
6: Todos nuestros días están regidos por hormonas, y de acuerdo a la edad que tenemos, pues es obviamente si se disparan, si bajan, si se alteran y todo eso, ¿no? Yo les digo, es como de repente ir al dentista, ¿no? Pocas veces vas regularmente al dentista, ¿no? Lo mismo, pero cuando vas te encuentra todo lo habido y por haber. Igual sí, con los ginecos, ¿no? Cuando vamos, pues encontramos todas las alteraciones hormonales que puedes llegar a tener, y eso lo vinculamos a la sintomatología que tú tienes, tengas o no un deseo de embarazo.
5: Okay.
6: Entonces, en ese sentido, por ejemplo, muchas mujeres dicen, oye, yo digo que soy embarazada porque aparte de que no menstruo, pues tengo secreción por el pezón, ¿no? Y tengo salida de leche, ¿no? Lo que llamamos la galactorrea. Pero además, yo siento que mis mamas están congestionadas. Pero además siento que ya me estoy hiperpigmentando, ¿no? O sea, que me salen las manchitas del embarazo, dichoso melasma. Fíjate, me está creciendo el abdomen. Entonces, ¿de dónde me crece el abdomen si no estoy embarazada? Y puede ser esto tan prolongado como el trastorno que tenga cada paciente, ¿no? Porque hay unas que se pueden aventar los 9 meses diciendo que están embarazadas, y hasta que ellas puedan aceptar una asesoría por psicología, porque tampoco las podemos obligar a ir.
7: De hecho, pues me gustaría dejar el correo de saludmental@iste.gov.mx si llegan a tener alguna otra duda también al respecto del tema, o bien alguna orientación, pues podemos responderles por correo electrónico.
5: Muchas gracias por acompañarnos en este podcast, en su espacio. Espero que se hayan pasado muy bien.
7: Claro. Sí, muchísimas gracias a ti por invitarnos.
5: Para la próxima ya vamos a buscar más temas y que nos acompañen en esta mesa de debate.
6: Claro que sí.
5: Perfecto, pues gracias, doctora, gracias, Sharon, y gracias a ustedes por escucharnos hasta este punto. De verdad que el podcast no sería nada sin ustedes. Cambia mucho el escuchar y el tener información. Y pues recuerda que la salud mental también es importante para todos hoy en día. Yo soy Génesis Zaine Silva y fue un gusto estar con ustedes. Nos vemos en un próximo episodio de Chao Iste. Adiós.
7: Adiós. Adiós.

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